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0: No, hombre, que
1: siempre, siempre, siempre hay un pretexto. Manuel. Qué barbaridad, no puede ser.
0: Me vas a hacer que me salgan canas
1: verdes.
0: Me
1: da coraje verte.
0: No, esa no, porque chillo.
1: Igual. ¿Cómo están, raza? ¿Cómo vamos? ¿Qué andan haciendo? ¿Cómo les va en este bonito martes? Martes, ya no llovió hoy, martes. Pero, bueno, más bien, bueno, no ha llovido.
0: Dice, no, sí, ya llovió.
1: Llovió anoche.
0: No, pero fue hasta la madrugada, se quitó
1: no,
0: como
1: no
0: las...
1: no me enteré a qué hora se quitó.
0: Mira, yo sí sé porque a qué hora se quitó. Se quitó específicamente a las 4:34 en la colonia Zapata.
1: ¡Qué barbaridad, qué miedo!
0: No, sí, yo tengo bien contemplado, bien medido todo eso. Fríamente calculado. Es importante saber cuándo y dónde estás.
1: ¡Qué barbaridad!
0: No sé para qué, pero es importante.
1: Pero es importante. Ajá. No, oye, aguas, porque si pides croquis, ahí te puede caer una voladora, ¿eh?
0: Ay, ya ni digas. Luego me llevan a la fiscalía por pedir que me hagan un croquis de ya cómo llegar a su casa.
1: Ya sé, ¿no? Qué cosas de la vida. Pero bueno.
0: Pues sean bienvenidos. Estamos ya a martes en este segunda edición de aquí del Ring Musical, donde todas las canciones por las que ustedes voten van a ser las que salgan al aire. Pues yo soy Isa.
1: Y yo soy Manuel.
0: Por aquí básicamente nosotros somos los conductores de este programa. ¿Y cómo funciona? Ustedes pueden votar a cualquiera de las líneas 354-54-230-11
1: y 54-279-00.
0: También por ahí nos pueden mandar sus mensajes, sus fotos, sus videos, sus audios a la línea 54-230-11.
1: Solamente, pues ahí no les podemos aceptar ni sus llamadas ni videollamadas.
0: Justamente. Y pues si quieren por ahí poner alguna canción a competir, con todo gusto se la recibimos a la línea 54-230-11 o a cualquiera de las otras, pero mientras no estemos al aire.
1: Efectivamente, cuando estemos en corte comercial o estemos presentando las canciones, es importante recordarles que pues pueden, para que sigan pudiendo poner a competir sus canciones, tienen que votar por la canción que ponen a competir. Y recuerden que no se vale decir, yo puse esta, yo pedí esta o esto. Esto se mantiene anónimo, se mantiene como el INE, voto libre, directo y secreto.
0: Híjole, o sea, era así, ya no es así.
1: Bueno, efectivamente.
0: Ahora sí, Manuel, pues ya damos por inaugurado el primer round.
1: Así es, fíjate que para este primer round, para este primer enfrentamiento, para este primer duelo, para este primer ring, para este primer cara a cara, para este primer duelo del lado de los técnicos, nos vamos a presentar una canción, un tema que corre a cargo de Vicente Fernández. Lleva por nombre A Mi Manera y suena así.

0: Muy bien. Pues mira, Manuel.
1: ¿Qué traes, a ver, Isa?
0: Yo de mi lado traigo la canción de... Yo de mi lado traigo la canción de Mi Lupita con Antonio Aguilar, que va así...

0: Así ahora que sí. Ya lo saben, ¿para quién va a ser su voto? Tenemos la primera llamada en la 00, vas.
1: La raza, buenas tardes.
2: Buenas tardes, ¿cómo están?
1: Hola, don José, muy bien, qué bueno que ya se hizo presente.
2: No, pues siempre aquí escuchándolos.
0: Eso es bueno, nos da muchísimo gusto.
1: ¿Por qué canción?
2: Todos los días aquí lo estoy escuchando.
1: Qué bueno eso saberlo. ¿Por qué canción nos va a votar?
2: Por Antonio Aguilar.
1: Muy bien, que tenga muy linda tarde.
2: Igualmente para ustedes.
1: Hasta luego.
0: Adiós, adiós. Adiós, amor. Ah, no,
1: y ya
0: otra,
1: pues tenemos las líneas disponibles para en esos momentos se hagan presentes.
0: Efectivamente.
1: Oye, siempre me he preguntado por qué aparece el 2015 allá y 2017 acá.
0: Ah, porque es la hora que da el módem.
1: ¿Es la qué?
0: La hora, el año o la fecha que da el módem.
1: ¿Es en serio?
0: Sí, sí, he intentado ajustárselo varias veces, pero pues por cuestiones de la configuración de ahí del módem, no nos da.
1: ¿Me estás diciendo que también, que aparte de la hora tiene la fecha también entonces?
0: Sí.
1: ¿Qué ve? Me vengo enterando.
0: Sí, pero es raro porque si te metes a la configuración del módem seguramente te vayas a encontrar que la fecha sí está actualizada pues al año presente. Pero no sé por qué para línea o para servicio Volte nos lo manda así.
1: ¿Qué cosas dice, tan extrañas?
0: Dice por acá, buenas tardes, saludos en cabina, saludos a todos los productores. Saluditos. De parte del ingeniero Juan, yo voto por Vicente Fernández. Perfecto, amigo Juan, muchísimas gracias y saludos.
1: Tenemos una llamada más en la línea 3011.
0: La raza, buenas tardes.
3: Tardes, noches.
0: Tardes, noches, señora Ticha, ¿cómo le va?
3: Bien, gracias, aquí lo estoy escuchando.
1: Qué
0: eso
1: bueno.
0: Es bueno, ¿por quién va a votar?
3: Voy a votar por Antonio Aguilar.
0: Perfecto, gracias.
1: Hasta
0: gracias.
1: Luego.
3: Hasta luego.
0: Adiós, adiós. Adiós. ¡Vámonos! Con un audio más, dice la señora Elena. Vamos a ver qué nos comenta.
4: Voto por la Lupita.
0: A ver, vamos a ponerlo en...
4: Voto por la Lupita.
0: Perfecto, muy muchísimas bien. Gracias. Pues bueno, eres la ganadora de este primer
1: round
0: presente.
1: Nos vamos con la canción de Mi Lupita con Antonio Aguilar. Son las 6:12.
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15: Sí, lo recomiendo.
16: Como, me acuerdo que hay un, ¿cómo se llama la serie? Que se llama, creo que la guía del gordo o algo así.
15: La ruta a la garnacha, ah, ¿no la conociste?
16: También, sí.
15: ¿Y la garnacha capapacha?
16: Ay, no, la verdad es que si hay algo que nunca va a dejar de venderse aquí en, ¿cómo se llaman los Reyes? Va a ser la comida.
15: Yo creo que en todos.
16: La comida callejera.
15: Yo creo que en todos lados la comida es algo que...
16: Pero es que fíjate que aún así, aquí en Los Reyes es muy, muy, muy... yo creo que de servicio básico con la comida callejera, porque la gente está muy mal acostumbrada a comer en casa.
15: Y al servicio a domicilio gratis.
16: También, también. Oye, los que cobran servicio a domicilio no se pasen. O sea, no. Y tú así de...
15: Ya me cayó.
16: No, mira, depende para dónde, pero oye, imagínate, tienes la sucursal ahí en el centro y vas a llevar unas 6 cuadras hacia arriba y cobras servicio a domicilio, no te pases.
15: Fíjate que...
16: Ni que lo llevara Zapata.
15: Fíjate que había un lugar, pues en Celaya, normalmente pues sí, los lugares todos cobran servicio a domicilio.
16: Okay.
15: Pero había un lugar que pedía... digamos, de X taquería pedían tacos, la muchacha pedía 3 tacos, más o menos. Ponle que sus 3 tacos eran 69 pesos, más o menos.
16: Ajá.
15: Pero a donde ella pedía a domicilio estaba bastante retiradito. Le cobraban 120 del servicio a domicilio.
16: Mejor me voy por carne y me los hago en mi casa.
15: Pero sí los pedía. Así los pedía. Era en su trabajo.
16: Lo que es tener fe.
15: Y pues sí vendían ahí cerca cosas, ¿verdad? Pero a ella le gustaban de ahí y los pedía de ahí. Pero sí, cosas que pasan.
16: No, la verdad es que yo sí digo, no, ¿cómo vas a cobrar servicio a domicilio si estás a una cuadra? Oye, no te pases de
15: sí, no, tampoco, no.
16: Por eso digo, ni que lo llevara a Zapata, porque hay muchos negocios en el centro que llevan caminando ahí mismo, cercanos al centro, 5, 6, 7 cuadras. Ahí sí se entiende que te cobren servicio de 10, 15 pesos. Pero
15: sí,
16: no, pero no manches, ¿cómo puedes creer que vas a cobrar 30 pesos?
15: O 50.
16: O 50, oye.
15: No, sí, no hagan eso. Pero bueno,
16: sigamos con la programación.
15: Porque
16: luego dicen que platicamos mucho.
15: Ay, ay, ay, qué cosas de la vida. Vámonos, fíjate que para este segundo round, ¿qué nos vas a presentar?
16: Mira, yo de mi lado traigo la canción de La Sonora Dinamita con La Cortina, que va así.

0: Y es levantando la cortina.
1: Levantando la cortina. Fíjate que del lado de los técnicos nos vamos a ir con una recomendación que nos hicieron de Los Ángeles Azules. Lleva por nombre El Listón de tu Pelo en su versión sinfónica. Suena así.

0: su pie. Te dejo la primera llamada en la 3011, si no me equivoco.
1: A ver.
0: ¿Vas?
1: No.
0: No. En la 00 vas.
1: Se cancela. La raza, buenas tardes.
2: Buenas tardes. Voto por la de la meta.
1: Muy bien, don José. Que tenga muy linda tarde.
2: Igualmente para ustedes.
1: Hasta luego.
0: Hasta luego. Saluditos. Las dos líneas completamente disponibles en estos momentos. Es momento de que usted pueda llamar, participar, decirnos qué canción le gusta más. O que nos envíe su WhatsApp. Ahí nos puede enviar, ya sabe, su foto, audio, video. Todo lo que se le ocurra, solamente llamadas, pues no. Tenemos una llamada en la 3011, la raza.
1: Yo dije, buenas. Porque no me escucho.
0: La raza, buenas tardes.
3: Buenas noches.
1: Hola, señora Ticha. Buenas
0: noches.
3: Yo voto por Los Ángeles Azules.
1: Muy bien, que tenga muy linda tarde.
3: Igualmente.
1: Hasta luego. Luego.
0: Saluditos.
1: Yo según le había bajado al del teléfono y era yo.
0: Y era el otro, la raza. Abas.
1: La raza, buenas tardes.
4: ¿Tienen comprensiones o no?
1: Estamos en el ring musical.
4: ¿Cuál es ahorita?
1: Estamos compitiendo con la cortina con la Sonora Dinamita.
0: Y Los Ángeles Azules con el listón de tu pelo. ¿Cuál le gusta más?
4: Rudos.
0: Los Rudos, perfecto, gracias.
1: Hasta luego.
0: Hasta luego.
1: De repente pensé que iba a sonar así.
0: ¿Me la guié?
1: A ver, tenemos otra más.
0: La raza, buenas tardes en la 3011.
5: Sí, buenas tardes.
1: Hola, buenas tardes.
0: ¿Por quién va a ser su voto?
5: Por la Sonora Dinamita.
0: Perfecto, gracias.
1: Hasta luego.
0: Bye, bye. Dice que no tenemos más mensajes.
1: Nada. Ha de haber dicho la, señora Marielena. No, mejor nada.
0: Mejor nada.
1: Mejor váyanse a dormir a su casa.
0: Ay, qué cosas de la vida. No, no hagan pues... eso, no se vayan a dormir. Bueno, sí, váyanse a dormir a su casa, ¿verdad? Pero pues todavía no, todavía es muy temprano. Ay. El que se va a dormir ahorita soy yo, pero con el calor que está haciendo.
1: Ay, no, viejo exagerado. No te viejo estoy diciendo, no. Viejo exagerado.
0: Ahorita prendemos la turbina.
1: No. Así está mejor. No, para que prendas tus cosas,
0: no,
1: mejor
0: qué
1: nada.
0: Qué barbaridad, no puede ser. Así no se puede.
1: Pues ya no hay más, Manuel.
0: Bueno,
1: hoy,
0: pues.
1: Hoy la gente se aflojeró mucho, se apachurró.
0: Pues vámonos, arráncate con tu canción, presenta.
1: Nos vamos con la cortina de la Sonora Dinamita, son las 6:25.
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4: Puede ser posible.
5: No, creo que más bien es que la boca se te haga chicharrón.
4: Ándale.
5: Se
4: entendió.
5: Fue una pequeña confusión de dicho.
4: Cosas que suceden.
5: Pues ahora sí, Manuel, llegamos al tercer round.
4: Ay, ay, ay, yo creo que nos vamos a aventar 5 rounds, ¿eh? No, pues se vayan a desesperar.
5: No pasa nada.
4: No se vayan a ausentar más bien después del cuarto round, porque probablemente sí nos aventemos 5 rounds en esta edición.
5: Justamente.
4: Bueno, pues, me toca, ¿verdad?
5: Sí.
4: Bueno, pues, fíjense que del lado de los técnicos en esta ocasión traemos un tema a cargo de los Invasores de Nuevo León. Lleva por nombre Playa Sola, suena así.

0: para pescar. ¿Tú qué traes?
1: Pues mira, Manuel, me está doliendo la pata, pero ese no es el tema.
0: ¿Va a llover?
1: Ya, sí es cierto, me está doliendo la rodilla. Justamente yo creo que sí va a llover en la noche. Pues mira, yo de mi lado traigo la canción de La Carcacha con Selena Quintanilla. ¡Auch! Que va así.

0: Se están burlando. Dudan cosas de él. Carcacha. Paso a pasito.
1: Se equivocó la canción, Manuel. Poquito no nomás.
0: Es que no supe en qué parte la pusiste. Pero bueno, ahora la primera llamada en la 30, en la 00 vas.
1: La raza, buenas tardes.
2: Voy por los invasores.
1: Muy bien, don José, que tenga muy linda tarde.
2: Igualmente.
1: Hasta
0: gracias,
1: luego.
0: Hasta luego.
1: Tenemos otra llamada en la 3011, ¿vas?
0: Tenemos en la 3011, voy. La raza, buenas tardes.
1: Bueno, bueno.
0: En la 3011, ¿con quién tenemos el gusto? Perfecto, amigo, ¿por quién vas a votar?
3: Por Selena.
0: Perfecto, muchas gracias.
1: Hasta luego.
0: Hasta luego.
1: Pues,
0: tenemos por acá un audio de la señora Elena. Vamos a ver qué nos anda diciendo, por quién va a ser su voto.
4: Voto por los invasores.
0: Perfecto, gracias. Usted en casita, usted en el transporte, usted en el trabajo, usted en la cena, usted en la comida, ¿ya tiene su favorita o qué dice? Tenemos una más en la 3011, vas.
1: La raza, buenas tardes.
5: Tardes, noches.
0: Tardes, noches, señora Ticha.
5: Voy a votar por los invasores de Nuevo León.
0: Perfecto.
5: ¿Dónde fue la gente que no llama?
0: Pues ya ven.
5: Ay, ya se están amargados.
1: Yo creo que unos dormidos, unos enojados.
5: Pero bonito es el ritmo musical, llamen.
0: ¿Verdad que sí? Eso.
5: Para que vean.
0: Invítelos a llamar, a participar en el ring, también a participar en Megabastos León.
5: Pues sí, también, los invito.

0: que llamen y que hablen para que participen en Megabasto.
1: ¿Sí le rindió el premio?
0: Sí, ¿cómo que no? ¡Hasta nos pasamos!
1: ¡Eso está!
0: Sí, gracias, muchas gracias.
1: No, muchísimas gracias a ustedes que participan y pues que están sintonizándonos. Muchísimas gracias, señora Ticha.
0: Y sí, ojalá estén llamen, pues.
2: Sale, vale, adiós.
0: Gracias.
1: Chao, chao. Pues, bueno, pues.
2: Pues ya.
1: Creo que no tenemos más llamadas. ¡Vámonos! Con los invasores de Nuevo León. Se titula Playa Sol. Tenemos una más llamada ahí. Vámonos más. En la 3011, ¿vas?
2: La raza, buenas tardes. Hola, buenas tardes. Díganos por qué canción va a votar.
3: Por Selena.
2: Por Selena, muy bien. Que tenga muy linda tarde.
3: Bendiciones.
2: Igual, hasta luego. Hasta luego.
1: Bueno, pues, vámonos con Playa Sol.
2: Eso no cambia el resultado.
1: 6:39 en La Raza.
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10: Ya, pues, llegamos al cuarto round, Manuel.
11: Al cuarto, y no el último, ¿eh? Todavía no va a ser el último, así que no se me
10: desesperen. Así como de, ¿cómo que todavía no?
11: Ya sé, ¿cómo que va a haber más?
10: ¿Cómo que hay otro? Ya saben. No te preocupes. Bueno, pues ya, ¿me toca o te toca?
11: Te toca.
10: Me toca. Me toca sobre.
11: ¿Me toca?
10: Mira, pues, yo de mi lado traigo la canción de O me voy o te vas con Marco Antonio Solís, que va así.

0: ¿Y tú qué traes?
1: Fíjate que del lado de los técnicos nos vamos a ir con un tema, una recomendación que corre a cargo de nada más y nada menos que El Poder del Norte. Lleva por nombre a ella y suena así.

0: Así que ya lo saben, para quien es su voto, tenemos la primera llamada en la 3011. Vas.
1: La raza, buenas tardes.
2: Voto por los rudos.
1: Muy bien, don José, que tengas muy linda tarde.
2: Mata por los rudos, gracias.
1: Hasta
2: gracias,
1: luego.
0: Hasta luego.
1: Tenemos por allá.
0: Por acá, un voto por el poder del norte, dice Javi. Perfecto, muchas gracias. Una llamadita más en la 3011, la raza, buenas tardes.
3: Buenas tardes.
1: Buenas, hola, tardes. Buenas tardes.
0: ¿Por quién va a ser su voto, amigazo?
3: Por el Buki.
0: Perfecto, gracias.
3: Ahí estamos, gracias.
1: Hasta luego. Luego.
0: Saluditos. Vamos a ver qué nos dice la señora Elena. Píquenle bien. Píquenle la cabeza, chino.
4: Voto por Marco.
0: Perfecto, gracias. Una más en la 3011, ¿verdad?
1: Vas. La raza, buenas tardes.
5: Por el Buki.
1: Muy bien, que tenga excelente tarde.
0: Ah, ese ahorita aguántanos a que presentemos la canción y nos vuelves a marcar.
1: Bueno, que Simón, que ahorita. Dice mi mamá que dice a mi mamá que sí.
0: La raza, buenas tardes en la 3011. Ah, sí, ahorita que estemos presentando la canción, con todo gusto nos llama y la anotamos. Gracias, hasta luego.
1: Pues vámonos con la canción porque se nos hace tarde. Ah.
0: Una más, vamos a ver, la raza, buenas tardes, vas.
1: Bueno, bueno.
6: Bueno, tardes, noches.
1: Tardes, noches, señora Ticha.
6: ¿Por qué me van a dejar sin votar?
1: Pues porque es no que llama. No llama.
6: Qué bueno que llamen, que sigan llamando.
1: Ay, eso es bueno. Sí, cierto.
6: Sí, que sigan llamando.
1: Que nos saturen los teléfonos.
6: Sí.
1: Díganos, ¿por qué canción va a votar usted?
6: Por el Buki.
1: Muy bien, que tenga linda tarde.
6: Igualmente.
1: Hasta luego.
0: Pues presenta, Isa.
1: Nos vamos ahora con el... ya me iba con la otra. Y, o me voy o te vas con Marco Antonio Solís. Son las 6:49.
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1: Tan, tan, tan, tan. ¿Qué cosas de la vida? ¿Cómo te la pasaste, Isa? ¿Cómo estuvo este programa? ¿Qué tal lo disfrutaste? Fíjate que al final no nos alcanzó el tiempo.
2: No pensé que durara tanto la canción de Marco Antonio Solís.
1: Nada, por acá tenemos un mensajito de nuestro amigo Eduardo. Sí, Eduardo, eso es todo, amigos. Saludos, dice, buenas tardes. Les deseo lo mejor y un fuerte abrazo. ¡Ánimo! Eso
2: saludos.
1: Es todo, saluditos. Que andes muy bien.
2: Pues nos despedimos.
1: Es tiempo de despedirnos. Muchísimas gracias por habernos sintonizado, por habernos acompañado durante esta emisión del Ring Musical. Esperemos que haya sido de su agrado. Ya saben que nos pueden hacer llegar todos sus comentarios, dudas, aportaciones, sugerencias a través de nuestras redes sociales. Nos encuentran como La Raza 92.5 FM Los Reyes Michoacán en Facebook, TikTok e Instagram. Por ahí de repente subimos algún contenido. Isa ahorita nos va a pasar unos bloopers del ambiente laboral que se vive por aquí. Así que ya lo saben, nos pueden seguir y pues quemarse ahí un poquito de lo que se vive detrás de los micrófonos. Vamos a procurar estar subiendo un poquito más de contenido también para que nos sigan.
2: Claro que sí. Y pues yo también me despido de ustedes. En unos momentos los estoy viendo en el Pide y Canta, así que no se vayan de esta programación.
1: Y pues que Dios nos bendiga a todos. Bye bye.
2: Los dejamos con ¿Por qué te vas de los Falcons? Son las 6:56.
1: No. Esa era la de Saúl. Les traemos la recomendación de la semana.
2: Es tu culpa.
1: Nada más que acá nos recomendó. O sea, es la recomendación de la semana, pero la teníamos por acá lista. Pero no nos pusimos las pilas.
2: Es que me confundí de artista, pero sí es el mismo nombre. Es ¿Por qué te vas con Saúl el Jaguar?
1: Así es, vámonos.
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1: En Sola 7, hora del Ángelus, hora en que la provincia mexicana, y en especial en esta radiodifusora, tenemos por costumbre elevar una plegaria al Supremo Hacedor para agradecerle todos los beneficios presentes, pasados y futuros, así como los beneficios del trabajo de hoy. Acompáñenos ustedes estos minutos cantando con alegría, con amor, con fe.

0: muchas gracias por haber estado con nosotros estos minutos de oración. Ahora esperemos con alegría, con amor, con fe, el día de mañana y el trabajo de mañana.
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4: Información deportiva. Castigaron al correcaminos de la Liga de Expansión. Hubo un pleito, 3 jugadores fueron castigados, también el director técnico en el partido Cruz Azul, Hidalgo y Correcaminos. A un jugador lo castigaron 5 partidos, a otro 4 y a otro 3. Van a apelar. Mis amigos, gracias por su compañía. Soy Edgardo Lozada Ruiz. Sigan con nosotros.
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0: Ahora sí, ¿qué tal? Ya estamos por aquí de regreso en El Pide Canta, por supuesto. Yo soy Isa, la conductora de este programa, y por aquí me da mucho gusto darles la bienvenida a este nuevo programa. Pues algunos ya conocen la dinámica, otros no, otros son nuevos, o a lo mejor de pasada nos están escuchando. Si es así, pues miren, les explico bien fácil y bien sencillo. Ustedes solo tienen que marcar a cualquiera de las líneas 542-3011 o 542-27900. También recibimos por ahí mensajitos, fotos, videos, audios a la línea 354-542-3011. Pero acuérdense, no recibimos ni llamadas ni videollamadas por WhatsApp. Ya que nos mandan o nos marcan, nos tienen que cantar un cachito de la canción que ustedes quieran escuchar. Ya sean 5 segunditos, 10 segunditos o lo que ustedes quieran, pero cántenos un pedacito de la canción. Ya que nos la cantaron, nosotros vamos a tratar de ponerla en, pues, lo más inmediatamente posible. Si no, pues igualmente se las ponemos luego después de las canciones que ya tenemos en lista. Igualmente, si no cantan la canción, no pasa nada. Nosotros la ponemos, pero se pasaría hasta el final del programa, por ahí que no se vayan a molestar de repente por estas pequeñas cuestiones, para que lo tomen muy en cuenta. Así que ahora sí, recién aperturamos este bellísimo programa, Pide y Canta. Ya estamos recibiendo sus llamadas y sus mensajes a nuestro WhatsApp y a nuestras líneas telefónicas. A ver, ya cuento con la primera llamada en la 3011, no, en la 7900. La Raza, buenas tardes.
1: Buenas tardes.
0: Hola, buenas tardes.
1: Quiero mandar saludos.
0: Claro que sí.
1: A Eduardo Treviño y a todos los Eduardos ahí de la GQ, por ser su santo hoy.
0: Ok.
1: De parte de Celia Cervantes, acá de Peribán, estén para saludar a mi mamá, la señora Carmela Andrade, para mi hija Celia Karina Montes, para mi nieta Angelita, para mi nieta María, para mi nieto Juanito y para mi nieta Sofía. Y para mi amiga Ermi Gami, la grandote de Sinaloa, que se la pase muy bien por allá y que le eche ganas para que cumpla. Y a ver si la traen para acá, para la feria, porque quiere venir ella por acá, Michoacán. Ella ahorita radica en Monterrey.
0: Ah, okay.
1: Y saludos para usted y toda su mamá. ¿Sí me puede poner la canción, el columpio? Más que no me la sé, como casi no la ponen esa.
0: ¿Con qué artista?
1: Con la que quieras tú.
0: Muy bien. ¿No se sabe aunque sea un cachito?
1: El columpio no me la sé, como casi pues no la canta nadie, o le pongo otra, o le pongo esta, Volver.
0: Ok, ya ves.
1: Volver a tus brazos otra vez, yo sé perder, quiero volver.
0: Muy bien.
1: Y saludos para usted y toda su familia.
0: Gracias. Ahorita enseguida se la pongo.
1: Ándale, pues que esté bien, buenas noches.
0: Igualmente, hasta luego.
1: Hasta luego.
0: Tenemos otra llamada en la línea 3011. La Raza, buenas tardes.
2: Buenas tardes.
0: Hola, buenas tardes, dígame.
2: Quiero hacer un poco con placer de una canción.
0: Claro que sí.
2: Se llama De Vino Tinto.
0: ¿De Vino Tinto?
2: Se llama la canción Vino Tinto de Luis Rehenes.
0: ¿De Luis Miguel?
2: Los Rehenes.
0: Ah, de Los Rehenes, ok.
2: Si no la canta Los Rehenes, es que nos acostaron, qué cosa lo de ustedes, pero creo que es como Rehenes.
0: Sí, la cantan Los Rehenes.
2: Sí.
0: ¿Se la va a cantar?
2: Un pedacito, no me la sé completa.
0: Ok, ¿lo escucho?
2: Sí. 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
0: No te preocupes, muy bien, ahorita enseguida te la ponemos. Ay, creo que se cortó. Una disculpa, pero sí, ahorita enseguida te ponemos la canción de Vino Tinto con Los Rehenes. Así que por aquí seguimos recibiendo todas sus llamadas en La El Pide y Canta. Nos vamos primero con Volver de Vicente Fernández. Son las 7:11.
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10: Muy bien, ahora continuamos con la siguiente petición a cargo de los rehenes con vino tinto. Disfrútala mucho aquí en La Raza.
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0: Ahora sí, seguimos aquí en el Pide y Canta. Recuerden que todavía estamos recibiendo sus peticiones con mucho gusto. Ya estemos al aire o no estemos al aire, de todos modos, ya las recibimos sin ningún problema. Ahora nos vamos con otra petición a cargo de Los Fugitivos con la canción de La Loca. Una petición por ahí a cargo de... Una petición de nuestro amigo Ramón de aquí de la colonia La Obrera. Son las 7:22 y estamos aquí en La Raza 92.5 FM. Tenemos una llamada en la línea 3011. La Raza, buenas tardes.
1: Buenas tardes.
0: Hola, buenas tardes. Dígame.
1: Quiero una canción de... Corazones rotos, yo los vi caer, yo soy una de ellos. Esa de los Renes, Corazones rotos.
0: Ok, sí, ahorita enseguida se la pongo.
1: Saluditos a Imelda, mi prima Imelda de Embarácuaro, su esposo, Islas, pero no sé, ahí se me olvidó su nombre. Rogelio.
0: Okay.
1: Y está Aurora Barragán, don José Chávez, doña Elisa, la de la colonia obrera, y su hija Chayito. Y está doña Tina, don José, Nazario, que es de Pingüindín, y a todos los nombres de don Lalo, al papá y al hijo, que es su santo de ellos. Y para Angélica, esta Norma, la que vende garbanzos en el mercado, saluditos a ella y a toda su familia, y a Marta, mi hermana Sandoval, y a Ramón López Sandoval, y allá el cheque, que le hicieron el cheque del restaurante de Liguerita, y toda su familia.
0: Muy bien.
1: Y Marta Sandoval y todos los que los escuchan.
0: Muy bien.
1: Doña Pina y todo. Y para ti especialmente y para toda tu familia.
0: Muchas gracias.
1: Ándale pues, adiós, un gusto.
0: Adiós igualmente.
1: Adiós.
0: Bueno, pues primero nos vamos a ir con la canción de Corazones Rotos de los Rehenes para complacer aquí a la señora Teresa. Son las 7:24 y están escuchando La Raza.
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0: Continuamos por aquí en el Pide y Canta y tenemos una llamada a la línea 3011, la raza, buenas. Creo que colgaron. A ver, pues vamos a continuar con la canción que ya teníamos en lista, que es La Loca con los Fugitivos. Son las 7:28 y están sintonizando La Raza.
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1: Continuamos aquí completamente en vivo en el programa y ya continuamos con una llamada de la línea 3011. La Raza, buenas tardes.
2: Buenas tardes. Tiene una canción de la que sea con Peña.

0: yo creo que yo creo, pues la que venga, para mí es igual.
1: Ok, muy bien.
0: Ahí saluditos papita a tu familia, para don Cristóbal, su esposa, y María de Jesús, su hermana, y María de Jesús, la que vive en Santa Rosa. Saluditos.
1: Muy bien, ahorita enseguida se la pongo.
0: Y a doña Paulina, ¿cómo se llama doña Paulina?
1: La verdad no me acuerdo.
0: Sí, soy de Santa Clara.
1: Muy bien.
0: Ándale, pues, muchas gracias.
1: Hasta luego.
0: Hasta luego.
1: Bueno, pues nos vamos ahora con la que sea de Ezequiel Peña. Son las 7:37.
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0: ahora vamos con una de las, ya de las últimas peticiones que estamos sacando, y es espejismo con el artista Juanelo. Nos la acaban de pedir, se me pasó preguntarle su nombre, pero por ahí nos dijo que mandaba saludar a la señora Teresa. Son las 7:43 y están sintonizando La Raza. Ya no se me vayan porque ya casi estamos a nada de estar en La Mano Peluda.
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0: Ahora sí, ya llegamos al final casi casi de este programa y nos vamos con las últimas peticiones que ya nos estuvieron realizando, con una de ellas que fue Se murió de amor por Bobby Pulido. Por ahí es una amiga nueva que nos marcó, nos dijo que se llama Fátima, que ella vive en Peribán y que pues ella estudia. Entonces, por ahí nos estuvo platicando un poquito acerca de pues de lo que hace y todo eso. Entonces, por ahí mucho gusto, Fátima, y pues claro que te vamos a poner la canción que quieres. Entonces, nos vamos con Se murió de amor. Son las 7:50.
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1: Regresamos
0: después del corte.
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9: Ahora sí, oficialmente llegamos al final de este programa y no sin antes cerrarlo con broche de oro con esta última petición a cargo de Alejandro Fernández y Cristina Aguilera, Hoy Tengo Ganas de Ti. Una petición por ahí de la señora Julieta otra vez, saluditos. Ah, Sol, pues nada más me queda despedirme, los veo ahorita en unos momentos en La Mano Peluda, sigan aquí sintonizando La Raza. Y un saludito que manda la señora Tina de la Laguneta para todas sus amistades. Soy Isa y es un gusto que hayan estado aquí conmigo en El Pide y Canta.
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4: Información deportiva. Los Rayados de Monterrey apelarán ante la comisión de arbitraje por el mal arbitraje de Óscar Mejía en el partido América Monterrey. Debió marcarse penal a favor del Monterrey por falta de Cristian Borja dentro del área sobre el Tecatito. Mis amigos, gracias por su compañía. Soy Edgardo Lozada Ruiz. Sigan con nosotros.
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0: Sean bienvenidos a La Mano Peluda. Espero que disfruten mucho el segmento del día de hoy, porque estamos en una fecha muy peculiar, martes 13. Algunos dicen que es un día de mala suerte o de mal augurio. Sin embargo, depende de las creencias de cada quien. Si ustedes son de esas personas supersticiosas o de esas personas escépticas que simplemente no creen nada, no se preocupen. Tal vez haya algo en su casa, un ruido, un movimiento, o simplemente esa sensación de que algo los observa, y tal vez eso los haga dudar. Sean bienvenidos a La Mano Peluda.
1: Siempre estuvo ahí. Solo necesitaba que alguien la escuchara. Bienvenidos, soy Gina Avilés.
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2: Te invitamos a participar con nosotros. 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Ahí te estamos esperando. 55 21 93 59 26.
1: Queremos relatos, experiencias, audios, texto. También puedes mandar tu relato a través de texto, como tú prefieras. Queremos escucharte.
2: Así es, bueno, pues te invitamos a participar y vamos a iniciar con el material que ustedes nos han compartido, como este. Pongan mucha atención.
3: Hola, Jenny y Nacho. Perdón por el audio anterior. Mi nombre es Alonso, saludos desde Chihuahua. El audio es para comentarles. Yo siempre he sido fan de La Mano Peluda desde hace muchos años. Cuando estaba Juan Ramón Sáenz lo escuchaba todas las noches. Hasta un día, digo, ahí en mi casa, en su casa, yo escuchaba La Mano Peluda en un radiecito chiquito, de esos que se conectaban directamente a la luz. Y me tocó escucharlo cuando estaban las historias, pues, un poquito fuertes. Me tocó la historia de Katia, la de Damián, la del chico que tuvo ahí un percance con su abuela, entre otras. Bien recuerdo que ya casi para el final del programa salió una historia de un señor que él comentó que tenía a su hijo muy enfermo y que había hecho un pacto con la muerte que no se llevara a su hijo, que lo sanara, y que el día que ella quisiera se lo llevara a él. Y platica el señor de que un día está fuera de su casa, clareando, eran 5 o 6 de la mañana, no recuerdo qué horario dijo, y que se le apareció, pues, la muerte. Pero él no lo describía como no la han descrito siempre, con su túnica negra, con su voz, no. Él decía que era una persona vestida todo de negro, y que solamente estaba parado frente a él. Y que cuando estaba parado, él empezaba a sentir mucho frío. Para esto, esa historia, ya por todo lo que venía, me dio mucho miedo. Mucho, mucho miedo. Y no encontraba, digo, pues ya era noche, no encontraba el apagador del radio. Entonces opté por desconectarlo. Y el radio no se callaba y la historia seguía y seguía y seguía. Y la verdad yo ya estaba pues, muy asustado y no se callaba el radio. Y ya, pues hasta que se apagó, el radio pues era como de capacitores. Por eso no se apagaba, vaya. Y recuerdo así bien clarito que yo volteé a un lado de mi cama y vi lo que él describe como la muerte. Yo lo vi a un lado de mi cama y empecé a sentir frío. No sé si fue realmente la energía, si fue mi cabeza, si fue mi imaginación, si realmente había algo, porque es que me asusté mucho y me quedé dormido. Esa noche estuve soñando mucho con eso y soñé que de la cocina que va como que directo a mi cuarto, más o menos, pero pues sí te puedes ir en camino recto. Salían muchas ratas del para lavar los trastes, de lavatrastes. Salían muchas ratas y iban directo a mi cama. Y me daba mucho miedo y me despertaba y ya no pude dormir. Y pues de ese momento los dejé escuchar. Hasta hace poco que descubrí que el programa seguía con ustedes. Y pues aquí estoy nuevamente de fan. Esa es mi historia, no sé si sea de algo así, pero sí fue algo que me llamó mucho. Y pues como quiera, aquí andamos. Un saludo desde Chihuahua.
2: Muchas gracias, amigo, muy amable. Pues imagínense ustedes, ¿verdad? ¿Funciona un radio sin estar conectado y sin tener batería? Esa es la pregunta. ¿Tú qué dices? ¿Que sí o que no? Yo estoy seguro que no, ¿eh?
1: Sí, claro. Oye, a cierta hora de la noche, cuando el viento se apaga, la cueva parece despertar. Desde sus profundidades llega un murmullo tenue. Una voz sin cuerpo que pronuncia sílabas incompletas. Y quienes las han oído aseguran que no suenan como un eco. Más bien, como si alguien intentara hablar desde muy lejos. Podemos creer desde la lógica que pueden ser el eco, las piedras, tratar de encontrar un sentido. Las paredes de una cueva no devuelven el sonido de forma limpia. Lo quiebran, lo desvían, lo hacen rebotar por pasadizos ocultos. Un goteo puede regresar convertido en un golpe. Una ráfaga de aire puede adquirir el tono de un suspiro. Un ruido distante, tras cruzar varios momentos ahí de la cueva, puede parecer una palabra pronunciada junto al oído. Entonces, si queremos encontrar un sentido que dé una explicación que no tenga que ver con lo paranormal, podríamos decir entonces que pues son las paredes, un goteo, un eco. Pero hay mucho más allá de lo que hay una explicación lógica.
2: Seguro que sí, Gina. Mira, vamos a iniciar con las historias. Fíjate, comenta aquí, dice Gina y Nacho. Mi nombre es Rebeca y quiero platicar algo que nos hemos estado guardando por mucho tiempo. Solo que no me atrevo a platicarlo, así que tal vez más adelante lo podamos compartir en un texto. Claro que sí, aquí estamos pendientes para que tú compartas todas tus historias y todas esas vivencias que has tenido y por supuesto, estamos abiertos a todo.
1: Vámonos a una pausa. Estamos recibiendo tus mensajes, los comentarios que quieres hacer también acerca del tema. Eso me parece excelente porque ya nos estamos ubicando en una cueva. Quizá has ido de visita a algún lugar y dentro de los recorridos turísticos has visitado alguna de ellas. Y entonces ahí quizá viviste una experiencia que tenga que ver con lo paranormal. Por ese motivo, hoy te estamos invitando a participar.
2: Así es, te ha tocado vivir, has tenido alguna experiencia. Mira, compártela. No es bueno ni es sano que te la quedes ahí guardada. ¿Por qué? Pues porque simple y sencillamente no tiene provecho alguno.
1: Saludos desde Jamundi, Valle de Cauca, en Colombia. En este momento los estoy escuchando. Gracias, porque la mano peluda es internacional.
2: Oh, sí, vaya que internacional, hemos crecido bastante ya durante muchos años, ¿verdad? Pero ahora con redes sociales y todas esas cuestiones, como que se facilita cada vez más llegar a otros lares que antes ni siquiera nos podíamos imaginar. Sin embargo, ahora es todo muy, pero muy posible. Vamos a escuchar historias que ustedes nos han enviado.
4: Quisiera contar un relato, miren, hace varios tiempecito. Yo les comenté sobre las sombras que he visto, pero últimamente les estoy viendo más seguido. Por ejemplo, ayer, el día de antier, escuché que alguien en la noche me gritó mami, como si fuera mi hija. Entonces yo pensé que como estábamos de cuarto a cuarto, dije, pues tal vez algo quería, eran como 2, 3 de la mañana. Entonces yo, pero lo chistoso es que yo no me podía mover, o sea, como que, como esa frase que dice que cuando se te sube el muerto, ¿verdad? Entonces yo le gritaba, le dije, mija, ¿me estás hablando? Y ya le grité el nombre y todo, y no me respondió. Pero el día de ayer me pasó algo curioso. Estaba yo haciendo limpieza en la tarde, mis hijos salieron, fueron al parque.
2: Vamos al corte y regresamos a ver qué ocurrió en el parque.
5: El Miedofón, 55-2193-5926. Vamos al corte comercial y regresamos.
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5: Regresamos del corte comercial y nos quedamos con este relato. Vamos a concluir con él.
4: Pero fue así como un flash. Volteé a ver y alguien como una niña cruzó el cuarto de mi hija, la que yo pensé que me había gritado. Una niña así como color, así en blanco, ¿no? Era una niña, pero traía ropa blanca. No sé si era vestido, pero era ropa blanca, como un suéter blanco. Pero así pasó rápido y yo regresé a ver y ya no volví a ver. ¿Qué será? ¿Qué es lo que estará pasando? No sé, ya me está preocupando un poquito. Y mis mejores deseos para ustedes.
2: Muchas gracias por tu mensaje. Y no te preocupes, ¿eh? No te preocupes. Vamos. A veces hay manifestaciones que no nos podemos explicar. Sin embargo, no es para alarmarse. Ya te puedes comenzar a alarmar cuando empiecen a suceder cosas que pudiesen lesionar, por ejemplo, en el caso de los pequeños, o que pudieran poner en peligro o en riesgo la vida de las personas. Eso sí, es muy importante tomar acción.
5: Hablando de las cuevas, en este caso la vista sirve de poco. O sea, sin referencias, el cerebro intenta dar forma a cada sonido. Un murmullo puede convertirse en un nombre, una vibración en una súplica. El cansancio, el miedo y la expectativa hacen que estas interpretaciones parezcan más nítidas. Tal vez por eso tantos visitantes han comentado oír algo cuando visitan alguna cueva. Una mamá que llama desde un túnel cerrado, un hermano que susurra detrás de la roca, una voz querida que pronuncia una frase que solo ellos recuerdan. Si nos vamos a tratar de encontrar una explicación lógica, pues es que muchos relatos describen lo mismo. La voz no llama desde la entrada, sino desde abajo. Entonces, ¿cómo explicarlo?
2: Ese es el punto, ¿no? ¿Cómo lo explicas? En algunas versiones, pues, hay leyendas sobre este tema que dicen que, pues, hay algún visitante que escucha que le gritan su nombre. ¿Por qué? Pues, probablemente en algún momento alguien hizo un grito, lanzó una voz y tal vez se quedó ahí guardada. Sin embargo, no se pueden entender con toda nitidez esos gritos. Es decir, no es que se trate de un eco, porque el eco repite lo que tú dices y este tipo de voces son completamente diferentes.
5: Claro, y estamos recibiendo sus mensajes también. Buenas noches para todos. Y para ustedes, aquí escuchándolos desde el estado de Guerrero, saludos desde Petatlán. Tengo unos meses escuchándolos, pero no me había animado a contar mis experiencias hasta hoy. Me gustaría contar un par de ellas. La primera vez fue acerca de la parálisis del sueño. Fue normal, no podía moverme ni hablar. Dentro de lo que cabe, lo considero normal. Pero lo feo fue en la segunda ocasión. Recuerdo que fue cuando comenzaba a dormir solo, ya que anteriormente compartía cuarto con mi hermana. Una noche desperté y no podía moverme. Intenté gritar y no pude. Cuando de repente voy sintiendo que se sientan a la orilla inferior de la cama, sentí claramente cómo se hundía la cama y hasta sonaron los resortes. Ahí sí me entró el miedo. En mi desesperación intenté mover los pies. Y sí, me funcionó. Logré incorporarme de golpe, pero ya no estaba ese peso. La tercera vez fue también muy feo. Igual, desperté, pero fue raro. Estaba despierto y dormido a la vez. Cabe mencionar que no había más que una luz de veladora. Eran tiempos de lluvia y se iba la luz. Mientras estaba en ese estado como tipo trance, comencé a escuchar muy fuerte cantos tipo gregorianos. Entre un miedo, porque estaba consciente, sabía que no era para nada normal. Entre desesperación y alguna situación que no sé explicar, a diferencia de la vez pasada, esta vez sí logré gritar. Fue tan fuerte que mi madre se levantó y fue a preguntarme si estaba bien. La tercera ha sido la más reciente, esta vez en un sueño donde tenía que reconocer el cuerpo de alguien. No sabía de quién, pero me decían que lo viera. Y en cuanto me acerqué al cuerpo, este se levantó y desperté de golpe, igualmente sin poder moverme. Pero esta vez se me vino un olor como a colalera y a carne podrida, y sentía que me miraban. En la oscuridad alguien estaba, lo sentía, pero no lo veía. Fue feo porque técnicamente no podía moverme y pensé que podría atacarme. En mi desesperación comencé a rezar lo que se me viniera en mente, hasta que poco a poco pude mover mi pie y así mi cuerpo entero. Al poder moverme, todo se había ido, la sensación y los olores. No he tenido más parálisis y sinceramente no me gustaría. Les agradezco mucho su atención, bonita noche para todos. Espero puedan darle espacio a mi relato. Muchas gracias.
2: Claro, con mucho gusto. Muy amable por tu relato, por tu historia, ¿verdad? Mira, dice mi querida profe, hay un lugar al pie de la carretera llamado Las Cuevas, en Baja California Sur. Hay muchas historias de este sitio, desde luces que se ven en las noches hasta la presencia de hombres muy altos que se ven de lejos, comenta nuestra querida profe. Gracias, amiga. Y también por otra parte, dice Frank, en mi casa pasa todos los días lo de que tocan la puerta una vez a las 11 de la noche y otra vez a las 3:30 de la madrugada. Pero antes me asustaba, ahora ya no. Solo digo entre mí, ah, cómo friegan, dice. Muy bien, Frank. Bueno, pues no sé si hay algo que complemente la historia, amigo. Sería bueno que lo platicaras. Igual, mi querida profe, ya saben que para ustedes tenemos los micrófonos abiertos en el momento que decidan participar y compartir alguna historia. Vamos a seguir escuchando audios, porque eso venimos, ¿no? Bueno, pues entonces, adelante con los audios.
0: Buenas noches, Gina y Nacho. Yo quería decirles una historia que me... Bueno, no historia, pero lo que pasó conmigo cuando vivía con mi abuelita.
5: Sí.
0: Era... yo, mi hermana y mi prima, que vivimos con mi abuelita, y nos quedamos una noche aquí con ella. Pues vivimos con ella, pero nos quedamos una noche viendo una película de fantasía, de brujas y lo que sea. No terminamos la película porque nos dio mucho sueño y nos quedamos dormidas en el cuarto donde estaba dormida mi abuela. Mi abuela era pastora cristiana y ella nos dijo que siempre nos dijo que nos podíamos orar antes que nos dormiéramos. Y pues esa noche, pues estábamos cansadas, nos quedamos dormidas y en la casa de ella era el piso era de madera y te lo juro que esa noche cuando estábamos todos dormidos oímos que estaban pasando pasos ahí en la sala porque su cuarto era conectado a la sala en la casa y oímos pasos que estaba pasando por afuera y yo me desperté. Yo era la más grande de mis primas y me desperté y dije, mamá, no, oigo pasos, mamá, alguien anda afuera. Y ella me dijo, no es nadie, ponte a orar. Y me puse a orar y me acuerdo mucho de esa vez porque ella, como usted comentaron, que cuál película de terror te espantaba más, esa película no era de terror, es película de niños. Se llama... creo que se llama Stardust y es película de brujas o algo así. Y yo me recuerdo mucho de esa vez porque me recuerdo que oí los pasos, claro, que alguien pisaba en la sala. Y le digo a mi abuelita, a mi mamá, crecí con ella y le dije, mamá, oigo algo en la sala, le dije, alguien está en la sala, no sé si está mi mamá, pero alguien está en la sala. Y le desperté y se levantó y se asomó y no estaba nadie en la casa y empezamos a orar. Y con mi hermana y mi prima chiquita, todos empezamos a orar y ya nos quedamos dormidas, pero después, como yo creo que eran como las 11 de la mañana, mi abuelita era pastora y me dijo que se puso como en guerra. No sé si lo dice like,
2: vamos al corte y regresamos.
5: 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Vamos al corte comercial y volvemos.
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0: Regresamos del corte comercial y vamos a seguir escuchando este relato.
1: Sí, nos estaba platicando nuestra amiga que su abuelita entró en guerra espiritual, tal vez. Algo así nos estaba queriendo explicar.
2: Como pelear para con los que no vemos, con los demonios, las brujas, lo que sea.
0: Las huestes del mal.
2: Lo que estaba ahí en la casa. Y antes lo más raro que se me pegó, yo estaba chiquita, yo tenía creo como los 10, 14 años. Y cuando me dijo que vio la bruja que está en el cuarto, tenía como unos 13 años. Y yo me recuerdo mucho de este tiempo porque siempre sentí que algo estaba errado cuando vimos una película rara, una película de misterio, de terror. Esos espíritus se brincan. Siempre nos decía mi abuelita que tienes que

0: nosotros. Es lo que siento, es lo que me quería decir.
1: Sí. Gracias, amiga. Hay una segunda parte, mira.
0: Ay, disculpa por el molestia de lenguaje. No me entendí. Sí, crecí a hablar español, pero como crecí también hablando inglés, me confundieron los dos lenguajes.
1: No te preocupes, lo entendemos, ¿eh? Perfecto.
0: Pero lo que me creo más de esa historia es que fue me dio mucho miedo porque oí los pasos y mi abuelita de repente era mi abuelita era de los que cuando oraba más de repente oraba en lenguaje.
1: Ah, hablaba en
0: Oraba,
1: lenguas.
0: no sé si lo estoy diciendo bien en español, pero hablaba bien, no sé, hablaba en lenguas. Cuando oraba en lenguas, yo sabía desde niña es algo serio. Es algo que tenemos que cubrirnos nosotras con la sangre del Señor y cubrir donde estábamos nosotras de chiquitas, porque a veces hacía liberaciones allá y a veces, y lo que yo pienso, no sé si es de verdad, pero lo que yo pienso es que a veces los espíritus no que hallaban la luz, pero le seguían porque ella sabía dónde estaba la luz. So, a veces los seguía en la casa y es lo que pienso que lo que pasó es, no sé si fue eso o algo más, pero la película que vimos de Stardust se trataba de brujas y mi mamá, le digo mi mamá, pero es mi abuelita, pero ella decía, la desperté y le dije, ¿sabes qué, mamá? Oigo que alguien está paseando por la sala, mamá. Alguien está pasando por la sala. Y se levantó y asomó, no había nadie, nos fuimos a orar. Y luego, después de eso, oímos que había como un trancazo en la sala, así fuerte, como si alguien pegó una pared, así fuerte, fuerte, con madera o martillo o algo. Y nos levantamos y asomamos todo y no había nada. Y luego nos pusimos a orar y no había nada, no había nada más que ese como un como si nos hubiera sentido como si alguien más estuviera ahí. Cuando empezó a orar mi mamá es cuando sentimos como ok, ya estamos con alguien más, o sea, con ángeles o con Dios, o sentimos paz. Es cuando empezó a orar mi mamá, es cuando sentimos, ok, ya nos podemos dormir. Y ya después de esa noche, ya pasó muchas cosas, pero es una de las cosas que me recordé más cuando dijiste que cuál película te pega más. De terror, para mí no fue ninguna película de terror, fue nomás una película de niños. Más bien, es
1: Como que
0: cuando pasó
1: detonó.
0: todo eso.
1: Okay, muchas gracias, amiga. No nos dijiste tu nombre, pero te agradecemos y principalmente reconocemos el esfuerzo que hiciste para explicarnos todo, aunque pues mira, realmente tú sientes que tu idioma, tu español no es bueno. Yo creo que es bastante claro para alguien que tal vez no sea su lengua nativa. Entonces, muy bien, amiga, muchas gracias y entiendo esa parte, ¿no? dices que sintieron paz.

0: papás, cuando tu mamá empezó a orar, hay personas que tienen ese gran don de oración, Gina. Exacto. Y tranquilizan el ambiente, tranquilizan todo.
1: Gracias por estar presente y por estar comunicándote, porque no todos se atreven, ¿eh? Y tú dijiste, la barrera del idioma no va a ser un impedimento. Hoy, hablando de las cuevas, las grietas de la piedra pueden canalizar corrientes de aire. Cuando el viento atraviesa una abertura estrecha, produce silbidos y tonos graves. El agua subterránea también puede resonar en cavidades y túneles. Pero los guías antiguos advierten que no todos los sonidos de la cueva son iguales. Algunos aparecen cuando no hay viento. Otros se oyen incluso en grabaciones realizadas con el equipo apagado. Y hay historias que pues cuentan estos relatos que no se puede explicar ese sonido, ese susurro, ese frío. Estando en la cueva, puedes distinguir una temperatura que no es de acuerdo al lugar en el que vas caminando. Entonces, hay personas que han ido a alguna cueva, han llevado micrófonos, videos, cámaras de video, baterías, y resulta, como pasa también en otros lugares donde hay actividad paranormal, se descargan. ¿Cómo? Si las baterías iban al 100 y no pueden grabar porque todo se descarga. ¿Qué es lo que será? ¿Aire que silba o alguien que respira?
0: Bueno, interesante pregunta. Que nos encantaría que tú, que estás participando con nosotros, respondieras.
1: Saludos a San Luis Potosí, en especial a nuestra amiga. No puso su nombre, pero aquí dice: estoy con mis hijos, escuchándolos con mis hijos, Pollito y Ana Pau. Poco a poco se empieza a hacer peludomaníaco cada uno de ellos, y yo aquí presente. Javier, su amigo Javier Guerrero y sus hijos, Pollito y Ana Pau.
0: Muy bien, un fuerte abrazo, un saludo, para la familia Pollito, Ana Pau y Javier. ¡Wow! Muy bien, excelente. Y a todos nuestros amigos seguidores por Spotify, les recuerdo, es La Mano Peluda Grupo Fórmula, es la manera en que tú nos puedes localizar ahí, desde luego. Y déjame, aprovechando este pequeño impasse, Gina, saludar a Julio César Hermosillo, que nos saluda a todos. Dice: muy buenas noches, bienvenido, amigo. Y Gabriel González también está aquí con nosotros, saludando a toda la banda que ha llegado a esta emisión. Y poco a poco también vamos reconociendo nombres, ¿verdad?
1: Sí, también, profe, gracias por estar presente.
0: Saludo a Princesítica, Cata Aguilar, a nuestro amigo Revolver y también a Mari Valle Guevara, que está con nosotros. Y por supuesto, sigamos con historias.
2: Buenas noches, Gina y Nacho.
0: Hola.
2: Y Peludo Maníacos.
0: Sí, señor.
2: Soy el profesor González.
0: Wow.
2: Y voy a contar una historia de algo que pasó hace más de 50 años allá en el pueblo donde vivía mi abuelo. Pues bueno, mi abuelo era de una de esas personas que se dormía temprano, a las 6 de la tarde ya estaba en la cama, porque se levantaba muy temprano, a las 4 de la mañana al día siguiente. Entonces, pues, me cuenta mi abuelo que una vez un vecino que pasaba todas las noches por su casa, una noche vio que ahí al frente de la casa de mi abuelo se veía una llama, que el vecino fue a fisgonear por ahí, que se dio cuenta que no era una fogata, que tampoco había leña, y que la llama parecía salir directamente de la tierra. Pues el vecino se quedó mirándola y unos minutos después siguió su camino. Y a la mañana siguiente, cuando ese vecino iba por ahí y que vio a mi abuelo, le dijo: oiga, don Carlos, por ahí tiene una relación. Y mi abuelo pues no sabía a qué se refería, y le dijo: ¿y eso qué quiere decir? Y el vecino le dijo: pues que tiene dinero enterrado. Mi abuelo pues se rió, ¿verdad? Y preguntó: ¿cómo que dinero? Y el vecino le dijo: sí, mire, me decía mi papá y mi abuelo que cuando se ve una llama arder en la noche en la tierra, que allá hay dinero enterrado. Mi abuelo no le creía y negó con la cabeza y dijo, pues, si hay dinero ahí que se quede enterrado, yo para qué voy a andar buscando lo que no he perdido. Y mi abuelo siguió con sus cosas y pero el vecino no se dio por vencido y le siguió insistiendo, porque luego en otras ocasiones volvió a ver la llama. Total, de tanto estar insistiendo, le dice, ándale, don Carlos, vamos a escarbar. Y mi abuelo le dijo, no, hombre, no hay nada ahí. Y el vecino le dice, bueno, pues sí, ¿y qué si hay algo? Pues total, una noche mi abuelo terminó aceptando. Y en la noche, los dos salieron de la casa de mi abuelo con unas lámparas de pilas y con dos palas. Aquella noche me dice mi abuelo que no había luna cuando estaban escarbando. La noche estaba completamente negra. Y empezaron a meter las palas ahí en la tierra, empujando con el pie para hacer presión, y empezaron a escarbar. Sacaban paletadas y paletadas de tierra. La tierra pues estaba dura. Poco a poco empezaron los dos a hacer un hoyo. De repente, una de las palas hizo un sonido metálico y los dos se quedaron viendo. Y ahí, con las lámparas de pilas que en aquel entonces eran, yo creo que daba más luz un cerillo que esas lámparas, se pusieron a separar con las manos de donde se había oído el golpe. Y nada, pues era una piedra. Entonces continuaron escarbando, pero empezó a llover. Y en un rato más, pues los dos ya estaban empapados y la tierra se había convertido ya en lodo. Y pues los dos estaban batallando en escarbar ahí en el lodo. Y ninguno de los dos quería ser el primero que él le parara, ¿no? Entonces, el vecino decía, ándale, don Carlos, vamos a seguir escarbando, ya estamos aquí. Mi abuelo, pues, nada más dio un suspiro y dijo, ok, vamos a darle. Siguieron escarbando hasta que el hoyo estaba bastante profundo, pero sacaron unas piedras y algo de carbón ahí enterrado, pero no apareció ninguna moneda, ni una caja, ni un tesoro, nada. Entonces, como pues dejó de llover, pero el agujero que habían hecho ya quedó pues todo lleno de agua, encharcado y con lodo, mejor decidieron descansar. Se metieron a la casa y cuando los vio mi abuela entrar todos enlodados, pues se puso a regañarlos. Dice que pues, ¿qué andan haciendo?, les dijo. Y el vecino le contesta, no, doña Chila, pues estamos buscando un tesoro ahí, porque ahí don Carlos tiene una relación, sale lumbre de la tierra. Y mi abuela, pues nada más se les quedó viendo como si los dos estuvieran locos. Y les dijo, a ver, pasen, les voy a dar un café aquí. Y se puso a preparar café en una olla y se puso a hacer tortillas de esas de harina, pero de las de azúcar, que las llaman gorditas de azúcar. Sí. Y en un rato, pues los dos, mi abuelo y el vecino, ya estaban entrando en calorcito con el café y comiendo las gorditas de azúcar. Y un rato después, ya que habían descansado, el vecino dice, hay que regresar. Y mi abuelo se le quedó viendo y le dijo, ¿otra vez? Y el vecino insistiendo, dijo, sí, ya casi, ya mero. Y mi abuelo con un suspiro, pues le dijo, ok, está bueno, vamos. Y los dos volvieron a salir. Ya había dejado de llover, pero pues el agujero seguía con agua y lodo. Entonces agarraron las lámparas, las palas y brincaron al hoyo. Y pues no van brincando al hoyo, se oye un chillido así feo. Y sale brincando del hoyo un marrano negro enorme, y los dos pues salen corriendo más asustados que nada, porque el vecino dijo, no hombre, don Carlos, ya se nos apareció el diablo aquí. El diablo de seguro era el que tenía el dinero aquí guardado y ya debe estar maldito. Y pues él sale el marrano corriendo del pozo y gruñendo. Total, se metieron a la casa muertos de miedo. Entonces, pues ahí en la casa, pues se quedaron ahí hasta que el vecino le dijo, ¿sabes qué, don Carlos? Yo mejor voy a mover mi casa. Y bueno, mi abuelo pues le dijo, está bueno. No le dijeron nada a mi abuela de que se les había aparecido el diablo, según ellos. Y mi abuelo se metió a bañar y luego se fue a dormir. Y al día siguiente, pasa una vecina. Bueno, para esto mi abuelo había salido para ponerse a tapar el agujero que habían hecho y está tirándole ahí paletadas de lodo al hoyo, cuando pasa una vecina y le dice, oiga, don Carlos, fíjese que no ha visto una marrana por aquí. Mi abuelo levanta la cabeza y dice, ¿una marrana? Dice, sí, anoche se me escapó la marrana. Entonces mi abuelo se quedó completamente serio y por unos segundos no le dijo nada. Luego miró al hoyo, miró la pala y finalmente le preguntó, oiga, ¿y de casualidad su marrana es negra? Dice, sí, es negra y yo voy a tener marranito, está ya, está gorda. Y pues mi abuelo se empieza a reír. Y la vecina le dice que se ríe. Y dice, pues que anoche encontramos al diablo, pero pues resulta que no, que fue su marrana. Y pues no sé para dónde corrió porque nos asustó. Y pues, pero pues sí la vimos. Y bueno, pues esta historia es nada más para contar que a veces las cosas terminan siendo chistosas y mucha gente dice que cuando arde la tierra hay dinero enterrado por los gases que se provocan, y la verdad eso no es cierto, porque los metales nobles como el oro y la plata no reaccionan para producir algún gas combustible. En realidad esas llamas se deben a gas metano que después la descomposición de materia orgánica luego de repente forma unas bolsas de gas, y con algún cigarro tirado o un cerillo o algo de repente la llama se prende, y ahí donde salía la llama de mi abuelo muchos años antes había pasado una zanja de irrigación para los campos de caña, y pues obviamente llevaba materia orgánica que se quedó ahí, luego taparon la zanja y pues es muy probable que eso haya sido la llama que ellos habían visto, el gas metano ardiendo. Y bueno, pues esto es mi relato, espero les haya gustado.
0: Claro.
2: Profesor González se despide desde Houston, Texas, deseándole a todos una buena noche y felices sueños.
0: Eso, muchas gracias, mi querido profesor. Ahí está la explicación científica, ¿no? De lo que nosotros a veces conocemos como fuegos fatuos o esos avisos o advertencias que nos dicen, aquí hay un tesoro. Bueno, pues mira, querías una explicación, ahí está la más. Me gustó por lo claro, ¿no?
1: Hoy hablando de las cuevas, hay una leyenda de hace décadas que cuenta que un explorador entró en la cueva buscando el origen de unos lamentos. Al regresar, aseguró que había oído a su hija llamándolo desde una cámara donde no podía ver nadie. Su hija, sin embargo, estaba en casa, a varios kilómetros. El hombre volvió al día siguiente con una lámpara y una cuerda. Antes de entrar, dejó una nota en la entrada que decía, si escucho mi nombre, no me sigan. Nunca encontraron la cuerda, tampoco la lámpara. Solo hallaron la nota húmeda y cubierta de barro, aunque la cueva estaba seca. Para quienes estudian estos fenómenos, este relato es una experiencia que quizá está demostrando la presencia paranormal. ¿Qué es lo que sucedió esta leyenda persiste porque toca un temor antiguo, ¿no? Que algo desconocido conozca nuestra voz y sepa exactamente a quién queremos escuchar para confundirnos. Su hija no estaba ahí, pero él la escuchaba claramente con la intención de introducirlo, esta manifestación paranormal. Lo que estaba haciendo era confundirlo para que se fuera metiendo más a la cueva, y entonces lo que al final sucedió, ya no saber más de él.
0: ¿Cuál será la siniestra finalidad, verdad? El objetivo para tratar de engañar a una persona y que se introduzca en lo más profundo de una cueva, en donde se sabe suceden cosas misteriosas. Saludos a Mariana García, que está con nosotros desde Tijuana, Baja California. ¡Wow! Mira, mi querida Mariana, estamos hablando más o menos de allá de la zona. Luna Alondra desde Argentina, nuestra amiga, ahora se dio cita con nosotros en la emisión. Bienvenida, amiga, y saludos allá a todas las personas que sigan las transmisiones, sobre todo los podcasts. Ahí ustedes acuérdense que nos pueden encontrar en Spotify como La Mano Peluda Grupo Fórmula. Así, La Mano Peluda Grupo Fórmula, no se confundan, somos nosotros. Así que ahí está. Saludos a Samurai Black, que está aquí con nosotros. Francisco Herrera también nos manda un saludo, y saludos a todos. Y Jesús Mendoza, bienvenido, brother, desde Staten Island.
1: Vámonos a una pausa. Nos despedimos antes de las estaciones en la República Mexicana, donde solamente nos escuchan una hora. Los esperamos en nuestra próxima emisión. Y en el resto del mundo y todo México, pues, ¿qué te parece que después de la pausa continuamos? El corte comercial llegó.
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16: El senador con licencia Raúl Morón Orozco encontró en las declaraciones del presidente del Consejo Nacional de Morena, Alfonso Durazo Montaño, un argumento para mantener abierta la disputa por la candidatura al gobierno de Michoacán en el 2027, mientras apuesta a la propuesta del Partido del Trabajo de realizar una encuesta espejo que permita revisar el resultado del proceso interno. Nosotros creemos que está planteando la posibilidad, aunque no hagas una de las encuestas, de revisar los procesos con los que nos conducimos todos los que participamos en este proceso interno. Morón Orozco reconoció que el Partido del Trabajo ha planteado realizar una encuesta espejo, no solamente en Michoacán, sino también en otras entidades, al considerar que las mediciones originales no reflejaron adecuadamente las preferencias ciudadanas. Nosotros estamos ahí, con la idea de que eso puede ser una de las salidas, no la única. No nos vamos a salir de la cuarta transformación, vamos a estar compitiendo todavía dentro, afirmó Raúl Morón Orozco.
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1: Regresamos del corte comercial, siempre esperando lo que tú nos quieres compartir cada noche, y por eso vamos a continuar.
0: Desde luego que sí, claro. Mira, dice Gina. Hola, Gina y Nacho. Les cuento esto porque durante años pensé que mi hermano me había hecho una broma. Cuando éramos adolescentes, mi papá nos llevó a conocer una cueva cerca del pueblo. No era muy profunda, pero había un pasillo estrecho que terminaba en una cámara amplia. Mi papá nos pidió que no nos separáramos. Yo iba detrás de él y mi hermano cerraba el grupo. En cuanto entramos a la cámara, escuché a mi papá llamarme desde el pasillo de atrás. «Ven, hijo, se me cayó algo». Me detuve. Mi papá seguía unos pasos adelante. Lo vi claramente. Mi hermano también lo vio, pero ninguno dijo nada. Entonces la voz volvió a llamarme. esta vez usando el apodo que mi papá me decía cuando era niño. Mi papá se puso pálido y nos ordenó salir sin mirar atrás. Ya afuera, le pregunté quién había hablado. Me contestó que tal vez había sido el eco. Pero esa noche, mientras cenábamos, mi papá se quedó mirando la mesa y dijo que la voz de la cueva sonaba exactamente igual a la de su madre. Mi abuela había muerto cuando él tenía 8 años. Nunca volvimos. Años después, cuando mi papá ya estaba enfermo, me pidió que me quedara junto a su cama. Cerca del amanecer, abrió los ojos y dijo: mi mamá vino a buscarme, pero esta vez no la voy a seguir. No sé qué escuchó en esa cueva cuando era niño. Solo sé que mi papá pasó toda su vida temiéndole a una voz que, para él, sonaba como alguien a quien extrañaba. Una voz que se le hizo familiar. Muchas gracias, amigo. Muchas gracias por compartir y, sobre todo, por participar en esta emisión.
1: Mira, nuevamente una voz que nos trata de engañar, ¿no? Para, en este caso, confundir que era la voz de su mamá y hace ratito con la de su hija. Siempre estas voces nos hacen creer, ajá, lo más cercano, ¿no? Ajá. El hijo, la mamá, el hermano.
0: Tratan de que parezca pues algo cotidiano, algo coloquial, así como cuando tu papá te llama, tu mamá, ¿no? ¿Cuál es el objetivo? Pues todos sabemos que hay un objetivo muy oscuro y tal vez se trata de perder a las personas, ¿no? Tal vez no, solamente es una especulación porque no lo podemos mencionar a ciencia cierta. Vamos a seguir escuchando historias. Adelante.
17: Contaré una historia. El Tezonco no es uno solo de los panteones en donde se determina que hay mitos y leyendas. La niña del panteón que aparece vagando en San Nicolás Tolentino, donde la Llorona de la Hacienda también es conocida. Fantasmas y espectros que también se escuchan los cantos de la Llorona, ya que era un panteón muy antiguo, desde 1705, en la zona del Valle de Iztapalapa. Bueno, estos son mitos y leyendas. Ella que conocemos ese panteón porque me enterré a mi madre desde hace años. Cabot. Es macabro, pero habrá cada uno. Así son esas historias de mitos y leyendas. San Ángel está lleno de muchos mitos y leyendas. Hay un libro que se lo recomiendo, Mitos y Leyendas de San Ángel. También, bueno, los mitos del Tezonco también se hizo efectivo en la historia de México antiguo desde 1705. Bueno, lo digo porque, bueno, ahí fue enterrada mi madre hace mucho tiempo y son historias que cuentan de la niña de blanco, las manifestaciones del sonido de la Llorona y cosas así. Pero obviamente, pues mucha gente son escépticos. Esto ya tiene años, obviamente, y en la noche, sobre todo en un cementerio, es muy difícil estar. Ahora que va a ser fecha de Halloween 1 y 2, es necesario pues una ofrenda para los que son escépticos y tienen algún recuerdo, o simplemente en casa, un pan de muerto, una calabaza o algo, y recuerdo una foto de un familiar, una veladora. A veces el canto de la Llorona o manifestación así, la gente no lo cree. La historia que a mí me toca ahora contarles, bueno, yo estaba en el metro, en una estación muy cercana a la Barranca, ya en las horas de la noche, cuando yo estaba en una bodega cercana a las vías, pues trabajaba en mantenimiento, eso ya tiene años, cuando de repente, pues antes de que nos fuéramos, entre eso las 8:30 a las 9, escuché el canto de la Llorona, y me asomé para ver si hay algún sagrón o escéptico, y no, señor. No había nadie en el piso. Por consiguiente, pues se me estremeció la piel. Pero algo que no puedo creer y constatar. A lo lejos vi una sombra de una persona que venía con capa, un sombrero de bombín negro. No le pude ver el rostro, era pelo blanco. el cual pues traté de alcanzarlo, ¿no? Pensando que era algún disfrazado o algo, que quede claro que no era temporada de Halloween. Al dar la vuelta en la curva de esa estancia dentro de la, del metro, desapareció. Corrí hacia las escaleras eléctricas, sorpresa, no había nadie. Me estremecí, cerré la bodega y de inmediato, a la primera quincena, pedí mi renuncia al trabajo. Son cosas que pasan. Muchos dicen que existe el viejo mito y la realidad del vampiro de la Barranca del Muerto. Hay escepticismos, hay creencias, hay mitos, realidades y hay evidencias, ¿no?, de cosas que pasan luego. Pero bueno, uno no está para estarlo haciendo público. Al meterse en páginas de internet o redes sociales, uno se da cuenta, pero bueno, como repito, todo esto es macabro y abracadabra y cabot. Saludos a todos los pelomaníacos.
0: Gracias, gracias, gracias por tu historia. Pero imagínate, nada más aguantó 15 días, Gina. En la primer quincena dijo, ¿saben qué? Gracias. Pero no, no me conviene estar aquí, ¿no?
1: Claro, gracias por reportarte. Oye, hay cuevas que nos pueden hacer sentir una experiencia más allá de lo creíble. Y sí, sucede, porque también en estos lugares ha habido fallecimientos, ha habido prácticas que tienen que ver con el ocultismo. Nosotros, a la hora de ir como turistas a visitarlo, este sitio, pues no sabemos los antecedentes, pero si va una persona que es perceptiva, puede incluso estar en contacto con eso que ahí se aloja.
0: Sí, desde luego que eso que ahí se aloja, pues en algún momento se hace visible, porque pues es natural que no siempre van a permanecer. Digamos que si son energías ahí guardadas, si son sonidos que han permanecido como encapsulados, va a llegar el momento en que salgan. Suele suceder. Vamos a escuchar.
19: Hola, Gina y Nacho, buenas noches. Hola. Soy Arturo Alvarado, de la familia Alvarado León, sí, de Tetzlán, Puebla. Les quiero contar algo que me sucedió cuando yo tenía 14 años. En ese tiempo tenía un hermano que tenía 16 años y desgraciadamente mi hermano murió a esa edad. Lo curioso que pasó fue que una semana después de que mi hermano falleció, pues un vecino de nosotros que tenía en ese tiempo 12 años se encontró a mi hermano fallecido dos o tres cuadras antes de llegar a la casa, y dice que hasta le habló y le preguntó por mi mamá, que estaba desconsolable por la pérdida de mi hermano. En ese tiempo mi mamá sufría mucho, lloraba y rezaba mucho por él. Entonces mi hermano fallecido, pues desgraciadamente se fue de este mundo sin desearlo, que como todo mundo. Mi vecino dijo que le dijera a mi mamá que estaba bien y que no se preocupara por él, que ya no sufriera más y que lo dejara descansar tranquilo. Cuando el vecino nos contó, no lo podíamos creer. Entonces mi mamá fue a traer una foto de mi hermano y se le enseñó al vecino y le dijo, ¿esta es la persona con la que hablaste? Y dijo, sí, es el mismo con el que hablé y me preguntó por usted. Sinceramente, ¿quién es Nacho? Nunca supimos qué pasó. ¿Fue el destino? ¿Mi hermano quería despedirse? O no sabemos. Este es mi relato. Muchas gracias por escucharme. Familia Alvarado León, gracias.
0: Saludos a la familia Alvarado León. Muchas gracias, al contrario, por narrarnos tu historia, amigo. Y pues te lo agradecemos.
1: Y es que aquí queda la pregunta, ¿por qué con el vecino, no? Y con alguien cercano, con la misma mamá. Pero primero tiene que ser una persona que sirva como de canal para poder comunicarse. Y otra, pues la persona más cercana quizá no podría soportar ese contacto, ¿eh? En este caso, la mamá.
0: Cuando hablamos de las mamás, hablamos de un ser muy, muy especial, con percepción. Muchas veces tu mamá te voltea a ver y dice, ¿qué tienes? Te está pasando algo, tú estás teniendo problemas. O tal vez tu mamá te voltea a ver y te dice, te duele algo, ¿verdad? ¿Te sientes mal? O sea, las mamás tienen una percepción, una sensibilidad que ya quisiéramos mucho, Gina. Vamos al corte.
1: El Miedofón 55 21 93 59 26. Vamos al corte comercial y regresamos.
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1: Regresamos del corte comercial y hablando hoy de las cuevas, lo cierto es que hay que decir que algunas de ellas tienen aire peligroso. O sea, me refiero que el dióxido de carbono puede acumularse en zonas bajas y desplazar el oxígeno. Entonces, en concentraciones elevadas puede causar dolores de cabeza, confusión, mareos, bueno, incluso pérdida del conocimiento. Por eso una cueva desconocida nunca debe explorarse sin preparación y equipo adecuado. Más allá de lo que te puedas encontrar en el área paranormal, es tomar en cuenta de esto que te estoy diciendo. Ahora, el terreno puede cambiar sin aviso. Una lluvia intensa puede elevar el nivel de agua en pasadizos subterráneos. Un túnel que parecía seguro puede inundarse o quedar bloqueado antes de que quienes estén dentro encuentren la salida. Ahora, también hay cuevas que se dicen que esconden un tesoro y que a la hora que alguien entra en búsqueda de él, pierde todo camino, la cueva se cierra y entonces sí encuentra a la persona el tesoro. Efectivamente puede verlo, pero lo que no puede hacer es salir de la cueva. Entonces, ¿valdrá la pena encontrarte el tesoro, pero después perder tu libertad y tu vida? Pues no. Entonces, tampoco hay que aventurarnos. Y hay cuevas, por ejemplo, como en Mazatlán, ¿no? La Cueva del Diablo, que incluso hay un camioncito que te da el recorrido por varios sitios y pasas enfrentito de esa Cueva del Diablo, que el hecho del nombre ya muchos se les hace atractivo el querer meterse, aunque tiene una reja ahí roja, y que el rojo yo creo que llama también mucho la atención por el nombre del tipo de cueva, pero más allá de lo que te puedes encontrar buscando adrenalina que tiene que ver con lo paranormal, también hay que cuidarse y tener en cuenta el lado que puede ser también perjudicial, ¿no?
0: Sí, Gina, mira, comenta Evo, aquí en Tecate, dice, hay una cueva donde todas las noches, cuando oscurece, salen un montón de murciélagos. Sí, regularmente hay mucha fauna, ¿no?, en esos lugares tan oscuros, porque pues, se convierte, de acuerdo al ecosistema, se convierten en una forma de vida, realmente los aloja los murciélagos y pues obvio por las noches salen a alimentarse.
1: Ahora, este tipo de cuevas famosas, también en Chihuahua, está exactamente en Naica, Chihuahua, la cueva de los cristales, que hay cristales de yeso gigantes, algunos incluso de varios metros de largo, y el calor y la humedad extremos hacen que el lugar sea peligroso. Entonces, esto también puede tener presencia paranormal, pero es también un riesgo, porque parece una catedral enterrada.
0: Eso está padrísimo, ¿eh?
1: Aunque no es un sitio turístico de acceso libre, sí es muy atractivo.
0: Sí, sí, desde luego.
2: Hola, buenas noches. Jenny Nacho habla, Rey, de aquí, de Los Ángeles. Quisiera contarles un relato. Una vez entre hermanos estábamos platicando sobre nuestra niñez y sobre una casa que llegaron a suceder muchas cosas y los espantaban a nosotros de niños, pues. Uno de mis hermanos me contó que él, cuando en la madrugada, cuando quería ir al baño, dice que él le daba mucho miedo salir para del cuarto porque dice que miraba a un hombre que estaba sentado en el comedor. Y que no se miraba, no podía ver la cara o nada así, nomás se miraba como una sombra. Pero esa sombra tenía un sombrero. Así como lo describió mi hermano, pues yo también así lo miraba. Y por eso cuando a veces quería ir al baño en la madrugada, despertaba a mi hermana. Y mi hermana se enojaba porque mi hermana era la mayor de nosotros y la despertábamos que queríamos ir al baño que porque había un hombre afuera que los asustaba mucho. Entonces mi hermana los llevaba y prendía la luz de la sala y decía pues que no había nadie ahí, que no había nadie sentado en la mesa del comedor, y se enojaba ella con nosotros porque ella decía que no miraba nada, pero se me hace que como nosotros estábamos chicos, pues podíamos percibir esa sombra mejor que ella. Y ese es mi pequeño rato.
0: Ok, amigo, muchas gracias por tu comentario. Una sombra que acecha a las familias. Imagínate, nada más qué cosa. Te invitamos a participar.
1: Tenemos muchos amigos en Estados Unidos y ustedes también pueden decirnos si conocen este tipo de cuevas que incluso han sido catalogadas como embrujadas. Si nos vamos a Tennessee, ahí está una que es famosísima, la de la bruja Bell, un espíritu que, según se dice, atormentó a la familia Bell a comienzos del siglo XIX, y las versiones cuentan que la presencia habla, golpea, amenaza a los que se acercan a este sitio. La cueva está asociada a esa tradición y hoy se ofrecen recorridos que presentan la historia y el folclore de este lugar. Un detalle que pues, sí me parece escalofriante es que la entidad habría llamado por su nombre a una de las hijas de la familia. Entonces la historia es ya muy conocida, sobre todo en Tennessee, pero los sucesos paranormales se siguen dando en este lugar, en la Bell Witch, en Tennessee, Estados Unidos. Amigos que viven por allá, díganos. O en Kentucky también hay un sistema de cuevas que aparecen relatos de fantasmas, y una de las historias habla de Melissa, una mujer cuyo espíritu supuestamente ronda la zona del río subterráneo, y las versiones cambian según quien las cuente, ¿no? Algunas describen como una aparición solitaria, otras la conectan con antiguas historias de visitantes y trabajadores de la cueva. Y pues lo cierto es que las versiones que sean, pero todas hablan de esta figura en la oscuridad y la inmensidad de estos pasadizos que ha mantenido viva esta leyenda ya en Kentucky, Estados Unidos.
4: Me gustaría contarles una anécdota más también de nosotros, ocurrida en familia hace ya algunos años, cuando nosotros vivíamos en Cuernavaca, que estuvimos muy poco tiempo viviendo en Cuernavaca. Fíjese que hace años, yo creo que les estoy hablando de hace unos 10, 12 años, salió al mercado, que de hecho en México yo no lo recuerdo mucho, Walt Disney sacó un lote, por decirlo así, o no sé cómo mencionarlo, una colección, vaya, Walt Disney sacó una colección de muñecos, que eran el Mickey, el Donald, la Mimi, el Tribilín, el Pluto. Eran muñecos, pues vaya, tipo de peluche, por decirlo, no era peluche, pero vaya, muñecos. Entonces, pues a mí desde que yo soy pequeño, a mí me ha gustado mucho siempre el Mickey. El Mickey Mouse, siempre, siempre, siempre. Yo desde chiquito me acuerdo que mi mamá me compraba el Mickey Mouse. Mi abuelita me compraba también el Mickey Mouse. O sea, siempre, siempre, a mí el muñeco siempre me ha encantado. Entonces, en una ocasión fuimos con el esposo de una amiga, que su mamá vive en Reynosa, Tamaulipas. Fuimos para allá de visita y pues aprovechamos para estar unos días ahí. Ya habíamos armado el plan, porque en ocasiones lo que hacíamos era de que pasábamos de Reynosa a McAllen, y pues ahí nos íbamos al centro comercial, a andar ahí en la ciudad, y de verdad que hay cosas que encuentras allá más baratas que aquí. Entonces nosotros, les digo, ya con tiempo, como con 8 o 10 meses de anticipación, habíamos previsto toda esta situación para ahorrar dinero, y porque cuando íbamos a ir acá con la mamá de este chico, nos íbamos a pasar a McAllen a comprar cosas. Entonces, así lo hicimos, llegó el día, fuimos para allá, pasamos a McAllen, y fue cuando yo vi ahí, en un centro comercial, a estos muñequitos de los que les hablo, esta colección que sacó Walt Disney. Me gustaron y me compré dos Mickeys, uno que estaba parado y uno que es el Mickey bebé que traía un pañalero azul. El Donald y el Pluto los compré, porque pues también tenían a la patita esta, la Daisy, a la Mimi, pero no me iba a traer yo esas, ¿verdad? Entonces yo me traje, les digo, a Donald, a dos Mickeys y a un Pluto, me traje cuatro muñecos. Pasó. Regresamos acá, a la Ciudad de México. Entonces, estuvimos unos días aquí. Nos pasamos a Cuernavaca, bueno, ya nos fuimos a Cuernavaca, y yo creo que pasó como que casi el mes, cuando me dice este chico, el esposo de mi amiga: oye, ¿qué crees? ¿Te acuerdas de esa vez que fuimos con mi mamá y pues los muñecos que compraste de Walt Disney y todo esto? Dice, mi mamá pasó con una de sus hermanas, pasó igual a McAllen y encontró un Tribilín. Me dijo que si te lo compraba. Y yo le dije que no, que mejor yo te preguntaba. Entonces, le digo, ah, pues, ¿sabes qué onda? Pues dile que sí, ¿no? Si puede, sí. Y ella, cuando venga para acá, ya que te lo traiga, y ya cuando nos veamos, me lo das y te pago. Entonces me dice, ¿pero qué crees que me dice que sí te lo compró? Nada más cuando venga para acá, para el DF, todavía era DF en ese entonces, cuando venga acá al DF, pues ya nos vemos acá y...
1: 55-21-93-59-26. Vamos al corte comercial y volvemos.
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0: regresamos al corte comercial y vamos a continuar escuchando este relato.
1: A ver cuál es el trasfondo, ¿verdad?, de lo que nos platica nuestro amigo Cooper.
2: Ok, está muy bien. Llegó el día, nos vimos aquí en el DF, vino la señora, estuvimos conviviendo, me entregó al Tribilín, que era un muñeco aproximadamente de unos 70 centímetros de alto, y traía, venía vestido de beisbolista, hasta traía su bat, que el bat yo creo que era como de 30 centímetros, uh-huh. Estaba bonito el muñeco. Yo dije que sí, pues por tener también el muñequito, pero sí, a mí el Tribilín nunca me ha gustado. Nunca me ha gustado, tal vez por el estigma, ¿no?, del muñequito, que lo ponen como el sonso, ¿no?
0: Sí.
2: Entonces, pero pues estaba bonito el muñeco. Y ya se lo pagué a la señora, que estaba y dijo, no, ¿cómo crees? Es un regalo, yo te lo regalo, porque pues yo no sabía que te gustaban eso, así como llegaste con los cuatro muñecos, pues bueno. Y dice, entonces te lo compré, es un regalo, y ok, lo acepté. Y pasó que ya en casa, ya cuando estábamos en casa, casa de todos ustedes.
0: Gracias.
2: De repente se empezaban a escuchar cosas. Pero eso fue cuando yo llegué con el Tribilín. Entonces, estábamos durmiendo y en la madrugada nos despertaba el ruido de que se escuchaba que alguien estaba en el patio, en el lavadero, lavando algo. Ya ven que luego cuando estamos lavando algo pesado, no sé, una toalla de manos o una playera en el lavadero, ¿cómo se escucha cuando la dejas caer ya mojada y empiezas a tallar duro? Se escuchaba así, y se escuchaba la llave abierta y se escuchaba cómo estaban talli, talli, talli, pero con fuerzas. Entonces, pues nos levantábamos, porque era mi mamá, mi papá, mi abuelita, hermanos, yo, que escuchábamos y nos levantábamos, y no había nada. Salíamos y todo seco, el lavadero seco, o sea, no había nada. En ocasiones también, alguien se levantaba

0: que abrían el cajón y que estaban como hurgando en todos los cubiertos porque se escuchaba que se movían todos. Entonces igual nos levantábamos, se levantaba alguien, mi mamá, mi papá, hermanos, abuelita, cualquiera que se levantara primero, y de repente había alguien más ahí, digo, oye, pues yo también escuché. Y resulta que no había nada, todo en su lugar, las llaves cerradas, todo en su lugar. En la entrada de la casa hay un portón blanco, es una reja blanca grande. Y hay un pasillito que es como de unos 5 metros para entrar a la casa, pero hay otra puerta de cristal. Es completamente de cristal. Entonces teníamos una cortina que llegaba casi completamente al piso. Yo creo que faltaban como unos 30 centímetros para llegar hasta el piso. En una ocasión estábamos todos ahí en familia conviviendo. No me acuerdo el por qué, cuál era el motivo de la convivencia. Estábamos ahí sentados y ya iban a ser las 2 de la mañana y decidimos todos irnos a dormir. Las escaleras están del lado precisamente de ahí, de esa puerta, segunda puerta de cristal. Y donde estábamos sentados era en el comedor, que está un poquito alejado. Apagamos las luces y ya todos nos íbamos encaminando para subir. Y en ese pasillito que les digo, obviamente hay una luz que prendemos todas las noches, se prendía todas las noches. Íbamos caminando y de repente vimos que pasaron caminando, bueno, vimos los pies, pensamos que es de una mujer porque se veía como que traía un camisón que les llegaba como a media pantorrilla, era blanco, pero descalza, y la mujer caminaba de un lado para el otro. Bueno, asumimos que era una mujer porque eso que vimos para nosotros era un camisón, porque pues cubría la cortina, pero se veía casi, les digo, bajito por la pantorrilla. Asumimos que era un camisón y que por ende era una mujer, y caminó de un lado y se regresó. No subimos de volada. Al otro día le dijimos a mi papá, fíjate que esto, dijo, no lo puedo creer. Sí. Y en una ocasión, bueno, pasaban cosas, pero en realidad las dejábamos porque pensábamos que eran gatos, que eran lo que sea. Pero allá en Cuernavaca no hay mucho gato en la calle. No sé si sea porque es muy el clima es fuerte, es caluroso, y obviamente pues el gato, no sé, no va a andar ahí, no lo sé, como aquí, ¿no?, en la ciudad. Pero allá en Cuernavaca no era común porque pues casi no había gatos. Y aparte, al lado lo que había eran una unidad de habitacional y eran departamentos. Estaba todo bardeado. Entonces no había forma de que se pasara un gato porque pues estaba bardeado. El caso es de que, bueno, pasó. En una ocasión ya todos nos fuimos a dormir. Y como eso de, ¿qué serán? 2:15 de la mañana, me parece.
1: ¿Ya en la madrugada?
0: 2:15 o 3:15, no recuerdo bien la hora, pero era entre 2 y 3 de la mañana. Estábamos todos dormidos. Y al menos a mí, que es prácticamente lo que cuentan los demás, pero en mi caso estaba dormido, y escuché en sueños, así un, como cuando se está desinflando un balón, ¿cómo se escucha que está el aire así de? Pero era un como silbar tan fuerte que fue lo que me despertó. En el momento que yo me despierto y que me levanto, voy rápido a, bueno, bajo y voy a la cocina que daba, era para salir hacia el patio, pero al momento de girar hacia la cocina vi todo anaranjado, todo completamente anaranjado. ¿Qué pasó? Se estaba incendiando la casa desde el lado del baño, que estaba allí al lado de la cocina.
1: ¡Ay, qué peligroso!
0: Por el lado del patio, a esa altura estaba el boiler, pero el boiler era un boiler nuevo, se había cambiado, tendría yo creo que unos 4 meses que se había instalado y estaba nuevo. Entonces, de ahí, asumimos que fue una fuga y empezó a incendiar. Bueno, ya cuando bajamos, todos estábamos ahí, estaba prendido ya esa parte de la casa, esa parte del patio donde está el boiler, al lado del lavadero, ese baño de allá abajo, parte de la cocina, y al lado del baño hay una habitación que no ocupábamos y que ahí la metíamos para guardar cosas, ¿no? Que de hecho una hermana decía que es el ático, decía, en el ático, ¿dónde está esto? En el ático, guarda esto en el ático. O sea, le decíamos ático, pero era un cuarto nada más, ¿no? Un cuartito. Ahí, yo me acuerdo que yo había metido los muñecos. Yo había cambiado

0: cuarto, en mi pieza. Me puse a pintar. Teníamos una caja muy grandota, ahí de una lavadora que había comprado un hermano recientemente. Entonces esa cajota la habíamos dejado ahí en el ático. Entonces cuando yo pinté mi cuarto, dije, ah, pues mira, aquí me sirve. Y empecé a meter ahí zapatos, cojines, metí los muñecos, todo. Entonces, esa parte también se prendió, estaba quemándose, pero todo fue en un segundos, o sea, cosa de segundos, de que escuché y escuchamos todos ese silbido y bajas de volada porque dices, ¿qué está pasando? Es algo que te pone en alerta y ya se estaba incendiando parte de la casa.
1: ¡Ay!
0: Entonces, pues, nosotros lo que hicimos fue salirnos, o sea, no piensas tú absolutamente en nada. De hecho, hasta descalzo nos salimos. Y teníamos en ese entonces dos perritos y uno de ellos salió y se volvió a meter. Entonces, nos salimos corriendo y de hecho ya había unos vecinos ahí también. Y uno de ellos dijo, háganse para acá. O sea, nos hicimos como una cuadra hacia atrás, pero nos quedaba de frente a la casa. Y pues, lloras, te sientes mal porque dices, no puede ser posible, se está quemando la casa, ¿no? La casa donde vivo, donde vive mi familia, se está quemando.
1: Sí, terrible.
0: Lloras, tienes una frustración muy grande porque ves cómo se está consumiendo, cómo están las llamas y... Y a mí, yo recordé en ese momento a los perros y le digo a mi mamá y a mi abuelita, los perros, y dice, no, y yo me eché a correr y me dice, no vayas, pero yo dije, no, los perros. Entonces yo entré corriendo y empecé a gritarles a los perros, ¿no?, por su nombre. Entonces sale uno de ellos corriendo y sale el otro y ya los cargué y me los llevé. Y o sea, al menos en nosotros, la familia, yo, no pensamos en los bomberos. Pero un vecino dijo, ya hace rato les llamamos a los bomberos. Qué entonces bueno. Pregunta a mi papá, ¿cuánto tiempo tiene? Porque nos agarró dormidos. Y dice, yo creo que tiene esto unos 10 minutos, va para 10 minutos, pero fue cosa de rápido. Escuchamos un estallido, señor, y salimos y vimos que era su casa. Pero nosotros en casa no escuchamos estallido, escuchamos un silbido así, como cuando se sale el gas precisamente, o les digo, cuando desinflas un balón y lo pisas para que salga más rápido el aire. Llegaron los bomberos así, súper rapidísimo, de volada, lograron apagar todo eso, ya revisaron y que de hecho también parte del patio se estaba ya prendiendo, parte del patio, que de hecho el carro, y hagan de cuenta que el mismo calor de las llamas, por el lado de enfrente, hizo que la lámina como que quedara como pandeada, ¿no? Como en U, la lámina del carro, ¿no? Bueno, el caso es de que llegaron los bomberos, apagaron todo eso y, les digo, fue entre 2-3 de la mañana. Ya después, como esto de las 7, de que, bueno, llegaron los peritos de la delegación y como se ponen a tomar fotos y a tomar como que la evidencia para ver de dónde fue y todo esto, el gas estacionario, un tanque de gas que había abajo, todo eso. Tú no puedes mover nada hasta que ya te digan los del MP, ya puedes empezar a acomodar, a limpiar esto. Hasta ese momento lo hicimos y fue como 7, 8 de la mañana que nos dijeron, ya pueden empezar a mover, a limpiar, a acomodar a todo. Y pues te pones a limpiar, te pones a acomodar, todo inundado, todo mojado por lo mismo del agua, los bomberos, con tristeza, con lágrimas en los ojos ver, pero agradeciendo que solamente fue parte del baño, una pared de la cocina, esa parte del boiler y rumbo al carro, en el patio. No fue así, que te voy a decir que fue toda la casa. Pensamos en ese momento, tú te sigas y dices, es la casa completa, pero no, afortunadamente fue, ese baño de abajo, parte de la cocina, de la pared de la cocina que colindaba con el baño, donde estaba el lavadero y el boiler, esa parte, y lo del carro en el patio. Limpiando, curiosamente, ese cuartito del ático que le llamamos, que está al lado de ese baño, también se estaba quemando, se quemó la mitad. Resulta que la caja en donde yo tenía mis cobijas, cojines, todo se quemó. Todo, absolutamente todo. A excepción de una cosa. El muñeco, el trivilín, no se quemó. Estaba intacto, solo mojado. Pero todos los demás, el Mickey, el Donan, el Pluto, todos mis demás muñecos, mis cojines, todo lo que yo tenía, lo que había ahí, se quemó. Pero ese muñeco, el Trevilín, quedó solamente mojado, no se quemó. Se limpió la casa, se mandó a revisar la estructura, se hicieron los arreglos y todo, quedó bien. A mí me sacó mucho de onda, ¿no? Todo, te pones a pensar cómo pasó, qué fue, cómo se puso el boiler y todo. Se restauró, se acomodó, se cambió lo que se tenía que cambiar y quedó bien. Ya después de eso, yo tenía el Trevilín en mi cama. Y me acuerdo que va uno de mis sobrinitos, una vez que fueron de visita, y me dice: tío, ¿me prestas tu muñeco? Sí, agárralo. De repente, como a la media hora, de que pues mi sobrino entraba, estaba chico el niño, tenía yo creo que 4 o 5 años, entraba y salía corriendo del cuarto, y de repente sale corriendo y llorando, y le dice su mamá: ¿qué te pasó? ¿Qué esto? ¿Qué lo otro? Y le empieza a revisar, pues a ver si se pegó, si lo que sea, y dice: no, allá, y se acercan al cuarto y dice: ¿qué? ¿Pero qué? Dice: es que me pegó, el muñeco me pegó. Entonces, le dice mi hermana: no, hijo, te pegas. Y le dice mi hermano: seguramente se pegó con la cama, o se pegó con la pared, o se pegó con la cajonera jugando. Y dice mi sobrino, ya lo están calmando, y le pregunta a mi hermano: ¿qué te pasó? ¿Con qué te pegaste? Y le dice el niño: papi, me pegó el perro. El Trevilín es un perro. Y es lo único que yo tenía, era el único peluche que me quedó, el único. Yo lo tenía ahí en la cama, lo ponía del lado de los pies. Y dice: papá, es que el perro me pegó. Y dice mi hermano: no. Y dice: ¿dónde está? Entramos al cuarto y no estaba el muñeco.
1: Ah, caray.
0: Y yo le digo a mi hermano: es que yo no olvidé que lo sacara. Ahorita que está entra y sale del cuarto y todo, no sacó el muñeco. Lo revisamos, estaba mi mamá, mi papá, mi hermano, mi otro hermano, mis dos hermanas, esta chica, mi cuñada, todos, mi cuñado, yo buscando el muñeco. No lo encontramos, se los juro por Dios que no lo encontramos. Pasa que al otro día, 2 días después, que yo me meto al cuarto a limpiar, meto la escoba bajo la cama y aviento del otro lado el muñeco. Entonces, al momento que yo siento que con la escoba, cuando la meto, aviento algo, me giro la cama y veo que sale el muñeco. Y en ese momento, yo mismo, y me giro y lo veo, y mi reacción fue de: ¿dónde estabas tú? Yo de volada le grito a mi mamá y a mi hermana y suben y me dicen: ¿qué pasó? Les digo: vean, el muñeco que estuvimos buscando ahorita, que meto la escoba para barrer, sale el muñeco. No sabemos qué haya sucedido en realidad. Pasó que ese muñeco me dice: mamá, dámelo, yo lo guardo. ¿Para qué lo quieres tú? Se lo di a mi mamá lo guardó en un ropero que tenía. Después fueron otros primos y el hijo de uno de mis primos me dijo que si se lo regalaba, y yo le dije que sí, se lo regalé, se lo llevó. No pasaron ni 3-4 semanas, yo creo, cuando me habla mi hermano, estábamos hablando por teléfono y ponemos el altavoz y dice: oye, ¿qué crees, carnal? Te voy a regresar tu muñeco. Le digo: ¿por qué? Le dice: mamá, ¿pero por qué? Cuéntanos qué. Dice: ¿qué crees? Dice: yo te juro de verdad que vemos que el muñeco se sienta en la cama y el niño ya no quiere entrar al cuarto. No se quiere dormir en su cama porque dice que le da miedo y que el muñeco en las noches se siente y se sienta sobre sus pies. No, ¿cómo crees? Sí, dice el niño. Y el niño ya estaba grandecito, tenía 7 años, o sea, ya es una personita que te dice perfectamente qué es, qué ve, qué no ve, qué siente, cómo está, qué siente, qué le duele, todo. Dice: no, de verdad, dice, el niño dice que no, que el muñeco se le siente en la noche en los pies, cuando está dormido se despierta porque el muñeco está sentado en sus pies y se está balanceando en sus pies. Dice: te lo voy a regresar, dice, porque el niño ya le da mucho miedo, Dice: te lo doy o lo tiro. Le digo: ¿sabes qué onda? Tíralo.
1: Claro.
0: Y fue cuando mi mamá solita empieza a decir: creo que sí es mejor que ese muñeco o lo tires o lo quemes. ¿Por qué? Porque ese muñeco, y empezamos, y le digo: ¿qué crees? Que sí, curiosamente fue el único muñeco que después del incendio quedó bien, intacto, solamente mojado. Todo se quemó, lo de esa caja en donde yo metí todo se quemó, todo, a excepción de ese muñeco. Pasa que cuando vino también mi otro hermano, pasó con el niño y lo mismo, que el perro le pegó, y buscamos al muñeco y desapareció dos días después. Yo meto el escoba y sale debajo de la cama. Mi mamá lo guarda, luego tú lo pides, el niño lo pide, se lo llevan y dice el niño que no quiere entrar al cuarto, ya no quiere dormir porque el muñeco se le siente en las piernas. Pues mi hermano dice que él se deshizo de él, él dice que lo tiró, que en la basura se los dio a los de la basura, y los de la basura pues bien felices, así, ¡ay, qué padre el muñeco!, ¿no? Entonces, ya después, entre nosotros, platicando, ya como familia, pensamos que ese muñeco en realidad tenía algo malo. Sí, yo le pregunté a mi amigo, oye, ¿qué onda con el muñeco, el tribilín? ¿Dónde lo compró tu mamá? Pregúntale, porque fíjate que quieren uno igual, pero solamente le dije así. Entonces fue cuando dice este muchacho, ok, le pregunto, después nos dice, ¿qué crees? Dice mi mamá que lo compró en la calle, en una venta como tipo de garage, de mercado de pulgas que le llaman allá también. Dice, en una calle, ahí en McAllen, no en el centro comercial. Que iban hacia el centro comercial y se fueron a comer después y ya iban caminando y fue cuando lo vio y fue cuando me avisó y lo compró. Que a lo mejor no va a encontrar otro igual. Le digo, entonces no te preocupes, no hay problema. El punto es de que entonces, quién sabe de dónde sacaron ese muñeco, porque el muñeco estaba nuevo con su etiqueta, su calcomanía, esa como tornasol de que era original el muñeco, todo bien, el muñeco hasta olía a nuevo cuando a mí me lo dieron. Entonces yo como le digo a mamá y platicamos ya cuando se lo platica también este chico y luego a su mamá, dice la señora, no, ¿qué crees? Discúlpame. Yo por no fijarme, por no tener la precaución de comprarlo en un lugar en el que tal vez es de confianza. Yo lo compré en la calle porque lo vi nuevo y todo en un puesto normal. Dice, lo compré. Dice, pero sí, realmente no sabemos qué tipo de energías traigan las cosas, ¿no? Dice, aparte en ese puesto había como cajitas musicales, espejos, cosas, pero cosas antiguas. Se les veía como antiguitas las cosas. Dice, me acuerdo que hasta incluso tenían como criolinas. Y es como tipo un mercado normal aquí, como los que vemos en México. Dice, nada más que allá como un poquito más ordenadito. Dice, pero sí, lo compré en un puesto. Entonces fue de ahí que nosotros pensamos que ese muñeco, una de dos, o traía algo, venía trabajado, tenía una mala energía, o por algo, llegó a ese puesto, y pues desafortunadamente la mamá de mi amigo lo compró.
1: ¿Y te tocó a ti?
0: Haciéndome, pues, un regalo, a mí porque pues, a mí me gustan esos muñecos, ¿no? Uh-huh. Pero, pues bueno, les paso este relato que nos ocurrió a nosotros, uh-huh. ¿Qué tal? A ver qué les parece.
2: Relato, ¿no, amigo?
0: Ahí coméntenme, claro. Si ustedes saben, les pasó algo similar.
2: Ok, muchas gracias, mi querido Cooper. Algo larga tu historia, pero interesante. Todo en torno del muñeco. ¿Estará embrujado? ¿Estará endiablado, Gina?
1: Podría ser, ¿eh? También estamos recibiendo sus mensajes. Mariana, la leyenda de Bellwitch me dejó pensando. Y si alguien sí escuchó una voz ahí dentro. Diego Montalvo dice, Mammoth Cave debe ser impresionante de día, de noche no me acercaría ni a la entrada.
2: Ay, Eugina, pues mira, ya nos llegó la hora de despedirnos.
1: Agradecemos como cada noche tu presencia, que estemos juntos escuchando estos temas que nos apasionan, que descanses, que tengas excelente noche, que Dios te bendiga. Soy Gina Áviles.
2: Hasta luego, Gina. Yo también me despido. Soy Nacho Muñoz, agradecido con Dios y con ustedes, porque juntos escuchamos buenas historias.
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9: Las 9:56.

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6: Las 10 con 3.
7: Martes 13. Buena suerte, mala suerte, quién sabe. ¿De dónde viene esa? Pues esa costumbre de decir que no, que el martes 13 ni te cases ni te embarques. Así decía mi abuela y decía mi mamá. El día de hoy te saludo con mucho cariño en este día, para mí de buena suerte, no de mala suerte. Es más, la suerte tú la formas, es la combinación de la fe, la preparación y la oportunidad. Martes y Marte, el nombre del día martes viene de Marte, el dios romano de la guerra, la destrucción y de la sangre. Por eso dicen que el martes... Bueno, ¿a todos los martes o qué será?
8: Todos los martes.
7: No friguen. El número 13 se asocia con la mala suerte. Por la última cena, con 13 asistentes y por referencia al el Apocalipsis. Y el refrán popular dice, martes 13, ni te cases ni te embarques. Yo nunca he sabido una boda en martes, para empezar. Esto y más hoy en El Placer de Vivir. Además, tu rostro comunica esos microgestos que pueden decir más que mil palabras. Esa mirada que puede llegar a hacer sentir mal a los demás. Los microgestos son pequeños y repetidos gestos que forman marcas que cuentan tus hábitos y tus estados de ánimo. Esos son los microgestos. Las cejas, todo lo que transmiten, las cejas levantadas, cejas hacia abajo, cejas fruncidas. Esto y más lo vamos a platicar, además la nota de Joel.
8: Doctor, ¿se imaginan ustedes a las personas que nos están escuchando probarte ropa sin entrar a un vestidor?
7: A ver, eso me llama la
8: atención. Está muy interesante esto y ahorita les voy a platicar. No le voy a dar más detalles, pero a veces compramos mucho en línea y dices, ¿cómo se me verá?
7: ¿Cómo se me verá la ropa?
8: Claro, sin salir de tu casa. Y sin ir a un vestidor. Ahorita hacemos la prueba.
7: Imagínate probarte en las mañanas o en las tardes un café. Pero un café rico con un agradable sabor a vainilla y que te puede ayudar a tu salud.
8: Ahí sí me lo imagino. Y aparte,
7: ¿cuál te imaginas que
8: es? Por supuesto, el Jimmy Coffee.
7: El Jimmy Coffee de
8: todo. Hoy lo traigo caliente.
7: Este es el que yo tomo todos los días. ¿Hoy lo traes caliente? Sí. El café. Y yo también me gusta. ¿A ti te gusta frappé? ¿Te gusta frío?
8: Sí, a las rocas.
7: Ganoderma, investiga ahorita, por favor, como siempre te digo. ¿Qué es el Ganoderma? 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Iniciamos por el placer de vivir internacional. 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Ahorita volvemos.

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1: Las 10 con 3.

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1: Las 10 con 19.
18: Gracias. El tema estelar del día de hoy es lectura de rostro. Es lo que tu rostro comunica. Obviamente también la boca comunica muchísimo. Obviamente el... Fíjate, hasta la respiración comunica. Decía Adriana Cano, que la vas a escuchar al ratito, que tener pómulos anchos puede indicar una persona con gran sensibilidad y creatividad si no te los has operado, porque hay gente que ya se operó hasta los pómulos y la mandíbula. Pero habla de gente con gran sensibilidad y creatividad. La boca, algunas posturas, el tamaño de los labios. Te vas a sorprender con lo que va a decir Adriana Cano. Yo te adelanto algo. Tienes el labio inferior muy pequeñito y el superior un poco más ancho que el superior. ¿Qué crees que significa? Pues personas que cuidan más su dinero. Labios chiquitos. Ajá. A ver qué dice Adriana. Labios chiquitos, pues son personas que cuidan más.
11: Se administran bien.
18: Y labios carnosos.
11: Gastones.
18: ¿Por qué crees que mucha gente se está inyectando los labios? Ahora también hombres, ¿eh?
11: Ah, sí. No
18: lo... Ahora también hombres se están inyectando
11: labios.
18: Sí, conozco
11: gente, me imagino, que se inyectó.
18: Oh, sí, pero ahora es muy de moda, pero hay gente que les hace reacción y quedan con el labio bastante inflamado. Por favor.
11: Yo le diría chifla.
18: Pian pianito, ¿eh?
11: Yo les diría chifla.
18: Chifla. A ver, ahí les va un mensaje. Probablemente alguien de aquí tenía que escuchar el día de hoy. Está hecho especialmente para ti. El miedo al fracaso muchas veces detiene más que el miedo mismo. Repito, el miedo al fracaso muchas veces detiene más que el miedo realmente que tienes presente ahí. Cuesta intentarlo cuando la mente ya adelantó el peor escenario posible. Buenos para pensar escenarios catastróficos. Cuesta arriesgarse sabiendo que el resultado no está garantizado. y también el miedo al qué dirán los demás, que para mí es una de las tonterías más grandes con las cuales vivimos tú y yo. La opinión no define tu valor. Pero recuerda también algo muy importante: quien nunca falla probablemente tampoco nunca lo intentó. Y como dice mi amiga Misada Mohamed, prefiero decir me acuerdo a me imagino. Yo prefiero decir me acuerdo cuando intenté poner aquel negocio, pues no jaló. Bueno, eso es la vida. Me acuerdo cuando un día me quise poner a dieta, pues volví, subí más. Bueno, pero lo intentaste. Por favor, déjate de pensar de más las cosas, sobrepensamos las cosas. Vamos con la nota de Joel.
11: Doctor, vamos con esto acerca de pues que ya no es necesario ir a un vestidor para revisar cómo se te va a ver la ropa. ¿A qué voy con esto? Ahora la tecnología, que yo sé que muchas personas que nos ven a través de redes sociales saben, se imaginan, incluso lo han hecho. Fíjense que el ChatGPT ha lanzado una nueva función que permite probarte ropa y accesorios de manera virtual utilizando solamente una fotografía. Que tú te veas bien en la fotografía y le vas a subir la fotografía de lo que estás viendo en línea. Oye, pues fíjate, me interesa esto para ver cómo se te ve y que te pruebes ese outfit y digas tú, va, se va a ver bien.
18: ¿Cómo? O sea, de las que venden.
11: Sí.
18: De lo que venden en tienda en línea. Ajá. Se lo entrego a ChatGPT.
11: Así es, sube la fotografía.
18: Pongo una fotografía
11: de cuerpo completo de usted. Y le dices, oye, pues ¿cómo se me va a ver esta camisa? ¿Me va o no me va?
18: Como no me dijiste esta nota la semana pasada, pues no pedí dos playeras que me quedaron volando. Soy talla large en playera. Oye, me quedaron volando las...
11: Ah, bueno.
18: Es que eran... Pero ¿por qué no dicen que son slim fit?
11: Ay, es que es lo malo. A veces de comprar en línea y es el riesgo que nosotros cobramos. Y a veces no nos damos cuenta o queremos ver... pero no sabes si va con tu personalidad. ¿Me va bien esto que está en tendencia? ¿Esta ropa se me verá bien el color, tu colorimetría, todo este rollo? Por eso saca ChatGPT este apartado dentro de la aplicación donde pues, está recomendado por expertos, donde te dicen esto sí te va, esto no te va. Y tú le puedes preguntar a la inteligencia artificial.
18: Magnífico.
11: Está padre.
18: Bueno, hagámoslo.
11: Suban una selfie, una fotografía de cuerpo completo y el producto que tú quieras comprar y ahí te evalúa.
18: Y hablando de producto que quieras comprar.
11: Ah, sí.
18: Los que viven en Monterrey. A toda mi gente de mi tierra. Nos vemos en la Feria Internacional del Libro de Monterrey. Presento Más Hábitos, Menos Drama. Este sábado 5 de la tarde en el Salón Grande de la Feria Internacional del Libro. Mi gente de Monterrey, este sábado 5 de la tarde. Feria del Libro. Ahorita volvemos.

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3: Las 10. Con 32.
4: A ver, eres de las personas que de repente cuando llegas a un lugar conoces gente y cuando pasan los años esa gente que conociste después te platica: oye, tú al principio me caíste gordita. ¿Te ha pasado? ¿Te ha sucedido, joder?
5: Sí,
4: pensé,
5: claro,
4: que eras bien sangrón.
5: Ay, te veía, te reten la cara bien sangrona.
4: Es que te llegaste y dije: ay, no, este se...
5: ¿Cómo?
4: Bueno, hay gente que la primera impresión, mira, las nuevas investigaciones dicen que son microsegundos para poderte dar una idea de quién es quién. Y todo por lo que ve. ¿Qué quiso decir ese ruido? No sé. Las cejas, señoras, señores, cuidado con las cejas cuando llegues a un lugar, porque hay personas que no se dan cuenta. No, no, aparte cortarte las señores, señores. Con una tijerita se cortan, porque a veces están los pelos así que te crecen los demás, y unos para arriba y unos para abajo.
5: ¿De los oídos también?
4: No, las cejas fruncidas siempre hablan de: ¿qué estoy haciendo aquí? ¿O quién es esta naca? ¿Qué estoy...? Cuidado con la ceja fruncida, porque puede hablar principalmente enojo, cansancio o muchísima concentración. Yo dije hace un momento, cuidado con los microgestos. Porque hasta una pequeña mueca al estar platicando con alguien, al mover la boca hacia la orilla, puede demostrar: ay, cállate, ay, por favor, ay, nomás eso me faltaba. Fíjate todo lo que un microgesto puede decir.
5: No, y te
4: o
5: vas.
4: Para un lado, ay, otra vez esto.
5: Ay, me frunció la boca.
4: ¿Viste cómo me frunció la boca? Sí, pues aunque te moleste, Juana. Aunque te moleste, lo siento lo que estoy diciendo. A mi mamá nunca. Ayun de la Navidad, por cierto. Como hay pleitos en posadas.
5: Claro, se acercan.
4: Se acerca. Ya, ahorita ya está afinándose Mariah Carey.
5: Ya se está descongelando.
4: La Mariah ya está ahorita haciendo vocalización. ¿Cuánto me dijiste que era lo que
5: monetiza?
4: La canción de Mariah Carey de Navidad. Más esa.

0: Hola, Valeria. Pues bien, muy bien. Dime algún microgesto que tú digas, o gesto en la cara, no microgesto, gesto normal. O en el rostro que tú dices, esto a mí me es sinónimo de que le caí gordo.
1: Yo siento que los ojos, doctor, los ojos hablan por mucho. Desde que uno siente la mirada cuando va entrando, de que...
0: Oye, pero la mirada también la recortada. Hay mirada de recortada, que te voltean a ver a los ojos y luego los zapatos y luego tu vestuario y luego te vuelven a ver a los ojos. Es recorte total. ¿Estás de acuerdo, Valeria?
1: Es correcto, doctor. O de que te barren de pies a cabeza.
0: Pues te barren y todavía te sientas y te siguen viendo. Y hay gente que no se da cuenta que está bien, que el otro ya, o sea, que tú ya te diste cuenta que te están vivoreando. O sea, te estás sentando y ves una mirada así de alguien de al lado y mírame, se me está recortando, pero completito.
1: O todavía son grupitos, doctor, de dos o tres y todavía están hablando de uno y nos voltean a ver.
0: Y te cala.
1: Un poco, doctor.
0: El signo de coqueteo tuyo con la cara, dímelo, o con tus manos, ¿cuál es? La verdad, ¿cómo coquetea Valeria? Eres solterita, reina, ¿eh? Estás en edad de merecer, 25
2: ¿Tienes
0: años.
2: Segundo nombre, Valeria?
0: Valeria, ¿tienes segundo nombre?
1: No, únicamente Valeria.
3: Hermana,
1: Valeria,
3: date cuenta. No,
0: no me vayas a mandar a la pista con Valeria, no. A ver, Valeria, dime, por favorcito, ¿cómo le haces tú para coquetear cuando quieres llamar la atención de alguien? ¿Usando manos, rostro?
1: Dice. Yo siento que soy muy comunicativa con los ojos. A mí se me nota mucho todo. Ver, cuando estoy molesta, cuando alguien me cae mal, todo.
0: ¿Y cuando alguien te agrada, Valeria?
2: Hola, Vale.
1: Siento
2: Hola.
1: Que es una combinación con las manos y el cabello.
0: ¿Ves lo del cabello? ¿Oíste al inicio del programa que dije eso? El cabello, al agarrarse el cabello constantemente, una mujer es signo de coqueteo.
2: ¿Te quedas pelona?
0: No, ¿por qué pelona? Claro que no. ¿Y las manos por qué, Valeria? A ver, dime, ¿las manos dónde?
1: Bueno, siento que las manos y traer lo que son las uñas siempre arregladas es como que un toque extra para siempre de coqueta con las manos y el cabello.
0: ¿Te gusta arreglarte las uñas, Valeria?
1: Siempre, pero de manera discreta, no creo que muy exótica, tampoco no.
0: Te saludo con gusto, Valeria.
1: Igualmente, doctor. Y fíjese, va de gustos en gustos, porque hay muchos hombres que no les gustan las uñas.
0: Ah, ¿cómo que no les gustan? Ah, muy largas. A muchos no nos gustan, a muchos no. Muy largas no, ¿eh? Normales, sí, larguitas, no. Normales, bonitas, arregladas, se ven hermosas las mujeres. Y uñas cortitas pero limpias también se ven hermosas. Hay mujeres que no les gusta arreglarse las uñas. Bueno, se arreglan otra cosa.
1: Otras cosas, sí, muy bien.
0: Te saludo, Valeria, con todo mi cariño, ¿eh?
1: Que esté muy bien, doctor, un abrazo. Lo espero por Acuña muy pronto.
0: Te queremos, Valeria.
1: Gracias. Hasta luego, doctor, gracias.
0: Vamos a una breve pausa. Ahorita volvemos. Esto es El Placer de Vivir. Después de esta pausa, ¿sabes quién está aquí? La experta número uno para mí de toda Latinoamérica en lectura de rostro. Ella es mi querida amiga Adriana Cano, que ya llegó aquí a cabina y viene a platicar contigo sobre los tips más, las nuevas investigaciones. Ella es licenciada en Derecho, investigadora, especialista, perito forense. Y sobre todo, experta en lectura de rostros, numerología, grafología y otras cositas más.

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3: Las 10 con 45.

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2: 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Las 10 con 50.
6: Doy la bienvenida a este espacio a una experta en lectura de rostro, numeróloga, experta en constelaciones familiares, en árbol genealógico, además de ser licenciada en Derecho e investigadora. Adriana Cano, gracias por volver al programa.
7: Gracias, doctor. Como siempre, un placer estar aquí con ustedes. Micrófono.
6: Amiga querida, ¿cómo está eso de que tu rostro también comunica? No nada más las palabras, no nada más el lenguaje no verbal. Tú dices que el rostro.
7: Exacto, es el lenguaje que no se escucha con las palabras, pero que grita con las facciones, que grita con los gestos, que grita con las emociones que se plasman en nuestro rostro. Y no nada más las emociones, sino también toda nuestra historia de vida, porque nuestra cara es como un libro en el que cada línea de expresión, cada mancha, cada marca, cada facción nos va a hablar de quién eres tú. ¿Y qué es lo que traes? Y desde que llegaste
6: a este mundo. Ponos un ejemplo de cómo puede expresar una línea de mi cara, de mi rostro, algo.
7: Fíjate que, por ejemplo, la concepción se ve en las orejas.
6: En las orejas. A ver, están las mías.
7: Sí, o sea, se ve lo que es desde la concepción aquí a la orilla de las orejas. No, nada más que no puedo movérmelo por los audífonos.
6: A ver, aquí me estoy tocando.
7: Exactamente. En tu caso, que eres hombre, empezamos del lado izquierdo, que es el lado masculino. Ajá. De este lado. Ajá. Ahí o sea, donde
6: me quito el audífono. A ver, ahí. Sí.
7: Ahí donde te estás tocando casi ahí, exacto, por ahí, ahí empieza la concepción. Sí, entonces.
6: ¿Y ahí, qué se ve ahí?
7: Pues a veces se ve alguna protuberancia, alguna mancha, alguna marca, alguna bolita, alguna protuberancia, algún corte, alguna cicatriz, malformación, y ello nos hablaría de alguna situación que la mamá, bueno, que tu mamá pudo haber pasado en esa etapa del embarazo. O sea, tu origen es la concepción.
6: Otro ejemplo que nos habla el rostro de algo que pudimos haber vivido o algo que expresa algo.
7: Las orejas. Las orejas, ves que es una facción que pues pasa prácticamente inadvertida.
6: Oreja grande.
7: Una persona muy arriesgada, muy le gusta mucho la aventura.
6: Oreja pequeñita.
7: Muy precavida. Una persona muy muy precavida que toma sus decisiones muy pensadamente.
6: Sí.
7: Sí, que escucho.
6: Después, ¿estás platicando con alguien y le estás viendo las orejas, Adriana? Dime la verdad.
7: Fíjate que sí, porque en las orejas. Pues
6: imagínate.
7: En las orejas, aun cuando es una facción que no es muy atractiva, en las orejas se asoma el alma. El alma
6: de
7: las
6: personas. O sea, no son los ojos.
7: No, se asoma el alma y la infancia. Entonces,
6: ¿qué más se ve en la oreja? A ver, dímelo de una vez. Aquí está la mía, de una vez si quieres. Pues, ventaneame.
7: O sea, ahí estamos viendo de 8 a 14 años, tus 8 a 14 años. Aparentemente no se ve nada, pero tendríamos que tocar porque muchas veces al tocar se sienten como chipotitos.
6: ¿Se alcanza la toma? A ver, por favor. Ahí.
7: Mira, aquí, haz de cuenta, te empiezo a tocar. Aquí son los 8. Entonces, si tú te sientes aquí algo, mira, aquí se siente como...
6: Dime, describe porque es radio. A ver, aquí estás...
7: Claro, aquí en esta parte inicial de la oreja, de la orilla de la oreja, para hacer más digerible esto, se siente como un caminito de bolitas.
6: Sí.
7: Entonces, ahí nos hablaría de que a los 8 años pudiste haber pasado algo que duró 1, 2, 3 años significativo en tu vida porque lo estás manifestando.
6: Imagínate tu primera cita, Adriana Cano. ¿Me permites agarrarte las orejas, papito? No, mejor agárrame atrás de la oreja. Físicamente y fácilmente el óvulo, por ejemplo, el óvulo de la oreja, donde se ponen los aretes las mujeres o los hombres, ¿qué es?
7: Ahí se ve, por ejemplo, qué tan apegado eres a la familia o no.
6: ¿A qué significa?
7: Para el tema pareja, por ejemplo, o sea, cuando estás conociendo a alguien, si está el óvulo de la oreja muy pegado al cráneo, ajá, nos hablaría de una persona muy apegada a su familia, de esas personas que no pueden estar sin su familia. El tuyo, tu lóbulo es grande, es separado y es gordito, eso nos habla de que eres una persona independiente. Sí te importa la familia, pero tampoco eres así de que tengo que tenerlos aquí todo el tiempo. Me refiero a la familia sobre todo de origen, padres, hermanos, toda esa parte. Y también nos habla de una persona sabia, porque tu lóbulo es largo y es como...
6: Que vuelva Adriana nuevamente al programa por lo que acaba de decir. Sabia. ¿Algo más que pueda decir las facciones de la cara importante que el público debería de saber ahorita? Cuando conozcas a alguien, chécale.
7: Cuando conozcas a alguien, chécale, por ejemplo, la ceja, es el carácter. Chécale la nariz. ¿Qué tan emocional es o qué tan seco, tan frío es?
6: En la nariz, ¿cómo ves que alguien es muy seco?
7: Entre más estrecha la nariz de frente, sí, menos...
6: Chiquita, menos, no ancha, no ancha.
7: No ancha, menos, más frío, más...
6: Calculador.
7: Más calculador, exacto.
6: Y entre más ancha sea la base de la nariz...
7: La persona siempre va a querer... agradarte, siempre va a querer estar, ver que tú estés bien, que seas feliz, va a ser muy demostrativo emocionalmente, porque aquí está la parte emocional, cómo manifestamos y sentimos nuestras emociones.
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6: Antes de continuar con más, quiero compartirte algo que para mí es muy importante. Muchas personas esperan sentirse completamente listos antes de tomar una decisión importante. Y tú sabes bien que se hace el esfuerzo, pero no siempre se logra estar 100% listos. Esperan tener todas las respuestas, que desaparezca el miedo y que llegue el momento perfecto. Error garrafal. Pero la realidad es otra. La confianza siempre aparece después de dar el primer paso. Esto también sucede cuando hablamos de nuestro futuro financiero. Prepararte hoy puede abrir oportunidades que mañana marcarán tu vida para siempre. 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Seguimos con más.
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6: Por favor, si quieres información, diles dónde te puede encontrar el público.
7: Adriana Cano. Adriana Cano AC, Facebook, Adriana Cano Tu Rostro Dice, Instagram, Adriana Cano Lect, X, Adriana 8 Cano, TikTok.
6: Mira, pon Adriana Cano y te aparece, si tú le pones lo primero que aparece en Instagram. Gracias por volver al programa.
7: Gracias, doctor.
6: Me encanta. El próximo mes aquí nos vemos.
7: Primeramente Dios.
6: Una breve pausa, esto es Por el Placer de Vivir Internacional, ahorita regresamos.

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2: Las 11. Con dos.
3: Doctor César Lozano, ¿cómo está? ¿Cómo le va? Le habla Lolimar Pulido. Yo soy oyente de su programa. Soy venezolana y tengo acá en Estados Unidos 7 años. En Georgia, Athens, Georgia. Bueno, doctor, un placer.
4: Doctor Lozano, le saludo cordialmente desde el estado de Idaho, en Estados Unidos. Es un placer escucharle.
5: Buenos días, doctor César Lozano y su equipo. Soy Mari aquí de El Paso, Texas, súper emocionada.
6: Gracias, saludos a tanta gente linda que me está escuchando en Georgia. Lolimar, te saludo hasta Georgia, venezolana guapa. ¿Cómo se llama? Lolimar.
7: Lolimar, ay, qué Lolimar. Espectacular, Lolimar.
6: Lolimar. Lolimar, ¿y cómo ayudarte, reina? Desde Venezuela para Georgia. Para el mundo, Lolimar, en la pista número 2. 1500. Ya quisieras que fuera 1500. ¿Qué te pasa?
8: Atrapada.
6: También ya, quita tu cocina de esa. Gracias. Saludos a Idaho y también al Paso, Texas, que está María. María, no te mandamos a la pista. María, a ti te mandamos a rezar al altar número 3. Ahí te mandamos a rezar, María, con ese nombre tan bello y tan santo. En El Paso, Texas, me está escuchando María. Y saluda a la gente que me escucha en Amor, en Houston. Bueno, vamos con Armando Olmedo, Asesoría Sin Fronteras. Mi querido Armando, ¿cuál es tu recomendación para mi comunidad hispana aquí en los Estados Unidos?
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10: Gracias, doctor. Y les mando un saludo a todos ustedes, amigos de Por el Placer de Vivir. Yo soy Armando Olmedo. Ya ustedes de seguro han leído o escuchado de una pausa de visas de inmigrante en los consulados y embajadas a nivel global. Bueno, hablemos de eso un poco, porque ha creado mucha incertidumbre y mucha preocupación. Lo que ha sucedido es que el Departamento de Estado ha pausado de manera temporal las citas para las visas de inmigrante. O sea, las entrevistas han sido pausadas. Y eso lo que significa es que ahora hay que esperar un poquito más para que una persona pueda recibir el beneficio de una residencia, sea a base de un familiar o a base de un empleador. ¿Y por qué están haciendo esto? Bueno, simplemente el Departamento de Estado lo que está haciendo es tomando el tiempo para ahora entrenar a sus oficiales consulares referente a la nueva carga pública. La nueva carga pública es la regla que entra en vigor ahora en septiembre. Y es una regla que ahora requiere que los oficiales vean la totalidad de las circunstancias de una persona para determinar si esa persona, al recibir el beneficio, va a ser una carga pública en el futuro. O sea, van a determinar si la persona va a ser autosuficiente una vez llegue a los Estados Unidos o, si no lo va a ser, que un familiar esté tomando la responsabilidad sobre el familiar que está recibiendo el beneficio. Interesantemente, esta pausa ha tomado lugar justamente después de que un tribunal federal haya indicado de que el gobierno no podía suspender la emisión de visas de migrante a 75 países solamente porque esas personas son de ciertos países. Bueno, pues ahora el gobierno ha de todas maneras suspendido, pero por un periodo temporal, el procesamiento de las visas de inmigrante para ahora entrenar y preparar a sus oficiales para la implementación del nuevo estándar de carga pública. Y esto lo que significa es lo siguiente: personas que están esperando para una cita y han sido cancelada o suspendida, bueno, esas personas van a tener que esperar un poquito más, ya que la embajada va a reagendar su cita. No sabemos para qué fecha. Se anticipa que esto pueda tomar entre semanas y meses. Toda persona con una cita programada con una embajada o consulado en su país tiene que estar pendiente de cualquier comunicado por parte de la embajada reagendando su cita. El gobierno americano hasta el momento no ha indicado la fecha exacta cuando las entrevistas regulares para estas visas de inmigrante van a reasumir o van a comenzar de nuevo. Y cuando lo hagan, recuerden que ahora el gobierno va a ver factores como edad, a situación financiera, salud, recursos de la familia para determinar si la persona ahora se merece el beneficio de residencia en los Estados Unidos. 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Eso es todo por el momento, así que regresamos con usted, doctor.
6: Armando, gracias. Gracias a ti que me escuchas en Atlanta, en la mejor Atlanta, en Sarasota, en la número uno también en Orlando en Onda Mexicana. Gracias en Charlotte, Carolina del Norte, Activa Network. Vamos a, ya nos vamos. Esto fue Por el Placer de Vivir Internacional. Que mi Dios bendiga tus pasos, Él bendice tus decisiones. El problema no es lo que te pasa, es cómo reaccionas a lo que te pasa. ¡Sas, culebra! Hasta la próxima. ¡Qué bien gracioso!

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15: Las 11 con 22. Las 11 con 22.

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2: Las 11:39.

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3: Las 11 con 43.

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8: Las 11, con 48. Las 11 con 49.

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1: Las 11:56.

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2: Las 11 con 59.

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3: Información deportiva. Luis Romo, defensa central de las Chivas y de la selección mexicana, regresó lesionado de los partidos de la selección mexicana y parece que no podrá jugar contra el Atlas el sábado a las 7. Le platico, dos mexicanos clavadistas sobresalientes son nominados a Atleta del Año 2026, Osmar Olvera y Randall Willers. Mis amigos, gracias por su compañía. Soy Edgardo Lozada Ruiz. Sigan con nosotros.
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4: Las 12 con 5.
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1: 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Las 12:30.

0: Las 12 con 33.
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0: Las 12 con 34.

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2: Las 12 con 38.

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2: Las 12:40.
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1: Las 12:44.

0: Las 12:47.
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3: No busques sustituir el pan, galleta, refrescos, etcétera, por otros alimentos. Déjalos y punto. Recuerda siempre que la alimentación y los buenos hábitos, como el ejercicio, el dormir adecuadamente, son vitales para una buena salud física y mental. Aunado a esto, la suplementación es importante. Sobre todo si eres diabético, debes tener en tu mente que tu glucosa tiene que estar en los niveles adecuados. El tener bajo control tomando tu medicación y checando tu glucosa por lo menos 2 veces por semana es necesario. Agregar jugo rojo flavorante, ya que además de regular tu glucosa, es un regenerador del páncreas por los compuestos naturales que contiene flavorante. Uno de los compuestos es choconostle. 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Recuerda que el choconostle es esa pequeña fruta agria que se da en los estados de Hidalgo, de Puebla y en algunas partes más de nuestra república. Esta contiene abundantes antioxidantes, abundantes minerales, sobre todo magnesio, potasio, selenio, calcio, todos estos minerales que son necesarios para una buena función digestiva y para una buena función de tu páncreas. Se han hecho pruebas científicas en personas con diabetes y se ha comprobado que el choconostle disminuye los niveles de glucosa en sangre y aumenta los niveles de insulina, que en un diabético ya no se producen adecuadamente. Y bueno, a la conclusión que se llegó, que el consumo frecuente de choconostle con todo y cáscara es útil para controlar la diabetes y bajar niveles de colesterol y de triglicéridos. 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
3: El Estado de México concentra el 32.5% de mujeres víctimas de lesiones dolosas y junto con Guanajuato concentran el 43.5% del total nacional. Así lo establece el informe de violencia contra las mujeres del Secretariado Ejecutivo del Sistema Nacional de Seguridad Pública, en base a los datos que concentra el número de incidencias durante los meses de enero a julio del 2026 que proporcionan todas las fiscalías estatales. Jalisco se posicionó en el tercer lugar con 3.087 víctimas de lesiones dolosas, en tanto que el cuarto puesto es para Michoacán con 2.949 víctimas de lesiones dolosas contra mujeres.
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3: Cántele, compa Raúl. Mejor dicho, cantémosla juntos.

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1: La 1 con 17.

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2: La 1:27.

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4: La 1:32.
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6: No, yo nunca dije que te quería. Simplemente dije que me gustabas.
5: Ah, pero no importa. La venganza es dulce, ¿sabes? Muy dulce.

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2: La 1:36.

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1: La 1:39.

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3: La 1:49.

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3: La 1:59.

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3: Información deportiva. Al terminar el partido de fútbol México-Chile, se soltó la bronca. Sí, en las gradas entre México y chilenos. La burla de los chilenos no los aguantaron los mexicanos. Ya le autorizó la Federación Mexicana de Fútbol a la América que utilice su uniforme conmemorativo de los 110 años. Esto será ante el Monterrey el sábado próximo a las 9 y fracción de la noche. Mis amigos, gracias por su compañía. Soy Edgardo Lozada Ruiz. Sigan con nosotros.
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1: Las 2:30.

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2: Las 2:34.

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6: Las 2:51.

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3: Las 3 en punto.

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3: Juan Manso, subsecretario de Gobierno de Michoacán y hermano del exalcalde de Uruapan, Carlos Manso, declaró que informó a la Fiscalía General del Estado sobre la manipulación de la cuenta de WhatsApp de su hermano desde mayo de este año. En entrevista, Juan Manso expuso que la cuenta registró actividades después del homicidio. Sí llama la atención que se haya manipulado en las últimas semanas. A veces sale activo el WhatsApp y luego ya no, dijo Carlos Manso, quien sostuvo que la queja formal ante las autoridades se presentó en mayo de después de que amigos de su hermano reportaron movimientos en la cuenta de WhatsApp. El hermano del exalcalde afirmó que la fiscalía tenía conocimiento de los hechos desde antes de mayo. Sin embargo, en mayo yo formalmente informé a las autoridades y ya tenían registro de toda esa situación, afirmó Juan Manso, subsecretario de Gobierno de Michoacán.
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5: Las 3 con 34.

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1: 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Las 3:49.

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3: Las 3 con 52.

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3: Las 4 en punto.

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3: La toma de las oficinas centrales de la Secretaría de Educación en el estado de Michoacán se mantienen y con ello afectaciones en los trámites que a diario se realizan, lo que ha generado atrasos en estos procesos. Ante ello, la titular de la dependencia estatal, Patricia Flores, indicó en redes sociales que se trabaja para reactivar los trabajos en las oficinas que han sido tomadas por profesores de la sección 18 de la Coordinadora Nacional de Trabajadores de la Educación del denominado Grupo Poder de Base desde el pasado 22 de septiembre. Desde la Secretaría de Educación del Estado informamos que la toma de nuestras instalaciones administrativas ha generado retrasos en diversos trámites y servicios para trabajadores de la educación, estudiantes, familias y escuelas, señaló Patricia Flores, titular de la Secretaría de Educación del Estado.
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3: Las 4 con 25.

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1: Las 4:28.

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3: Las 4:32.

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1: 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Las 4:40.

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4: Las 4:45.

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2: 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Las 4:53.

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3: 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Las 4:56.

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3: Información deportiva. Es un hecho, Lionel Messi se retira de la selección argentina después de 21 años. Hoy juega contra Benín como máximo goleador de Argentina, además de haber impuesto varios récords. La hora en la que van a jugar Argentina contra Benín, que lo importante no es contra quién juega, sino quién se retira, es a las 5 de la tarde, tiempo de México. Por lo pronto dicen que lo transmite VIX Premium. Mis amigos, gracias por su compañía. Soy Edgardo Lozada Ruiz. Sigan con nosotros.
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5: ¿Qué tal? Muy buenas tardes. Gracias por estar con nosotros. Este es su programa Entérate, donde la actualidad toma la palabra. Mi nombre es César Guillén y lo voy a acompañar la siguiente media hora para conocer lo más relevante que está sucediendo en Michoacán. En este Michoacán soleado, porque ahora sí ya pasó el huracán, se nota durísimo, por lo menos aquí en Morelia. No sé, los amigos que están especialmente en la costa, allá en Lázaro Cárdenas y pues toda la costa, acá en Morelia, y supongo que en muchos municipios del interior, pues está el sol pegando a plomo. O sea, realmente anoche llovió, sí, anoche aquí en Morelia llovió un buen rato de toda la noche, pero ahorita está el sol resplandeciente, súper bonito. Vengo llegando del centro de la ciudad, de aquí de Morelia, y le quiero dar dos notas importantes. Número uno, está preciosa la ciudad. Como estuvo lloviendo anoche, está todo limpio, el cielo está limpio, el cielo está azul, nuboso, bonito por todos lados. La verdad es que está súper caminable la ciudad. El clima está riquísimo. Es muy buena hora para irse a comer un gazpacho. Entonces, la verdad es que está súper bien. Y punto número dos, y esto es importante para quienes nos escuchan a través de las señales del sistema de radio, Sistema Michoacano de Radio y Televisión, aquí los que van conduciendo. El centro de la ciudad está cerrado, pero no todo el centro. Está cerrado específicamente del mercado de dulces hasta el Congreso. Esa partecita de la Madero está cerrada. Todo lo demás está abierto. Y el tráfico está súper fluido. Tanto atrás de Catedral, o sea, las combis circulan tranquilamente. San Francisco está tranquilo. Hacia Nocupétalo está súper fluido, es decir, todo está súper fluido, pero ese segmento, lo que es pues la Plaza de Armas, la Catedral, enfrente de Palacio, ese segmento está cerrado. Entonces, para que lo tome con precaución, si va a ir al centro, pues váyase unos minutitos antes, nada más por este asunto de ese cierre, ese pequeño cierre, pero fuera de eso está súper fluido. A pesar de que está cerrada la Madero, está bastante rápido el tráfico. Entonces, llévese agüita porque está fuerte el sol. Pero entonces ahí lo tiene usted la información. Si va a ir al centro, con cuidado y pues váyase con unos 10 minutitos antes. Especialmente si va a ir a algún lugar ahí al centro, pues en lo que encuentra lugar, busca un estacionamiento, Entonces, pues váyaselo, váyase con calmita. Fuera de ello, la verdad es que está súper bonito el centro. Súper, súper bonito. Muy, muy para caminarlo el día de hoy. De esos días donde el centro se ve especialmente bonito, es hoy uno de ellos. Oiga, saludamos a los amigos que nos ven y nos escuchan a través de las diferentes estaciones. 95.3 FM en retransmisión a las 18 horas por la Qué Buena en el 95.5 de Cualcomán. A los amigos de Cualcomán, a ver si nos escriben y nos dicen cómo está la cosa por allá. Me imagino que ya pasó todo el asunto de los huracanes. Nada más están los remanentes, ¿no? Ríos crecidos, pues muy húmedo, debe estar todo por allá. Por la Qué Buena en el 88.9 de Morelia Quiroga, en Radio Ranchito a las 22.30. A los amigos de Candela Salmora en el 94.1 y La Poderosa en el 105.5 FM. Todos los días están con nosotros, nos retransmiten a las 19 horas y por supuesto a quienes nos ven y nos escuchan a través de las señales del Sistema Michoacano de Radio y Televisión y su gran cobertura en todo el estado y están los vecinos porque ahí también nos escucha mucha gente. Los saludamos desde aquí, a todos los amigos de Guanajuato, a todos los amigos de Jalisco que nos llegan a escuchar por allá. Entonces, pues saludos a todos. Ahora sí vamos con las noticias que están marcando la tendencia en la actualidad de Michoacán. Durante la actual administración se han entregado más de 800,000 pares de tenis a estudiantes de secundaria. Supervisan el cuarto segmento del segundo anillo periférico de Morelia que unirá Charo con Tarímbaro. Regresan los recorridos de terror al zoológico de Morelia. La vacunación es la herramienta más segura contra las enfermedades en temporada de frío. Vámonos con la información. Fíjese que pues usted ha visto estas campañas que ha impulsado el gobernador Alfredo Ramírez Bedoya a través del programa Jalo a Estudiar, Jalo por la Paz. Durante la presente administración se han entregado más de 800,000 pares de tenis a estudiantes de secundaria de todo el estado. El objetivo es garantizar el bienestar de las y los jóvenes para que permanezcan en las aulas y también pues, el incentivo, ¿no?, del hábito de practicar algún deporte, lo cual pues, siempre será bueno en la salud física, en la salud mental, en la salud con su entorno, con su familia, con sus amigos. Vamos a escuchar a Itzel Maya que tiene toda la información.
6: Más de 800,000 pares de tenis se han entregado a estudiantes de secundaria de Michoacán durante la administración del gobernador Alfredo Ramírez Bedoya a través del programa Jalo Estudiar, Jalo por la Paz, una estrategia que busca apoyar la economía de las familias e impulsar que las y los jóvenes continúen con sus estudios. Para este año, alrededor de 202,000 alumnas y alumnos de 1,728 escuelas secundarias y telesecundarias de todo el estado recibirán un par de tenis gratuitos como parte de las acciones para favorecer su bienestar y desarrollo educativo. El gobernador Alfredo Ramírez Bedoya destacó que este programa representa un apoyo directo para las familias michoacanas al contribuir a cubrir parte de los gastos escolares y evitar que la falta de recursos económicos sea un motivo para abandonar las aulas. El mandatario estatal destacó que la entrega del calzado busca motivar a las y los estudiantes a practicar algún deporte, fomentar hábitos saludables y contribuir a su bienestar físico y mental, aspectos que también favorecen su desempeño académico. También informó que esto fortalece las condiciones para que las juventudes permanezcan en las escuelas, continúen su formación y cuenten con mayores oportunidades para construir su futuro. Reportó para Entérate, Itzel Maya.
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5: Ahí lo tiene usted. Pues a los chavos les han estado entregando pues tenis nuevos más o menos cada año, poquito menos. Entonces, pues está bueno, ¿no?, que reciban sus tenisitos y pues sí, pues que les ayuden a hacer deporte, que vayan bien vestidos, bien bañados, bien limpios con tenis nuevos. Pues aquí quienes cuando fuimos a la escuela éramos jóvenes y chamacones, quienes no nos gustaba llegar estrenando. Hasta los libros de texto que nos daban, nos gustaba estrenarlos en ese momento, ¿no? Entonces, pues sí, sí está padre. Es un buen incentivo para los chavos que continúen sus estudios y que pues reciban este tipo de apoyos. En otros temas, hubo una supervisión a los trabajos de construcción del segmento 4 del segundo anillo periférico de Morelia, el cual contempla una extensión de más de 17 kilómetros y presenta un avance del 60%. Este trayecto unirá a los municipios de Charo y Tarímbaro entre las localidades de La Goleta y Cuitzillo, mediante dos distribuidores viales y cuatro pasos superiores vehiculares. Se prevé que este segmento transite en aproximadamente 5.000 vehículos, beneficiando de manera directa a más de 150.000 habitantes, lo que impactará positivamente al flujo vehicular en el noreste de Morelia. Esta parte estará conectada al primer tramo recién inaugurado que va de Jaripeo a La Goleta, lo que brindará una movilidad continua, segura para todos los usuarios. Por su parte, Rogelio Zarazúa informó que esta infraestructura contará con 30 obras de drenaje y se refuerzan las labores de terracería y estructuras. Lo que le decía el otro día, le he comentado en varios programas, es este asunto de que en lugar de tratar de hacer un periférico gigante, porque lo que están haciendo son más de 85 kilómetros de periférico, del nuevo periférico, o sea, lo que complementa el nuevo periférico, la verdad es que está, es gigantesco. Entonces, en lugar de tratar de hacerlo todo de un jalón, pues están haciendo segmentos. Y el gobernador, Alfredo Ramírez Bedoya, siempre ha comentado que pues obra que se termina, obra que se usa. No es necesario estar esperando a ver, abanderarlo y demás. Prácticamente cuando él hace las inauguraciones es porque el segmento ya se está abriendo o ya está en uso. Entonces, esta nueva obra, pues imagínense, va a conectar dos municipios son más de 17 kilómetros y conectará los municipios de Charo y Tarímbaro. Pero el segmento que recién abrieron es el que conecta Mil Cumbres, La Goleta. Y ahora se va a comunicar este nuevo segmento. Es decir, usted va a poder ir por el libramiento, por este nuevo libramiento en los próximos meses, o sea, antes de fin de año. Usted va a poder viajar desde la salida a Mil Cumbres hasta Tarímbaro sin pasar por el actual libramiento. Ni la salida a Salamanca, ni la salida, nada. Todo este segmento lo va a poder usar. Si usted está, por decirlo así, vamos a pensar en Camelinas, a la altura de el pabellón. En lugar de seguirse por todo el libramiento y luego darle toda la vuelta, llegar hasta el tecnológico, o sea, meterse en el tráfico, usted se va por Mil Cumbres, toma el nuevo libramiento y literalmente lo va a llevar hasta Tarímbaro. Si de la salida a Mil Cumbres a La Goleta, que es donde está el IMSS y todo eso, son 7 minutos, imagínense, son 17 kilómetros, vamos a pensar en 10 minutos. Es decir, usted, más o menos del pabellón Don Vasco, no, de ahí de Camelinas, usted podrá hacer 15 minutos hasta Tarímbaro sin tráfico. De ese tamaño es la obra. O sea, va a comunicar ya prácticamente para fin de año Mil Cumbres con Tarímbaro. La verdad es que, piénselo bien, es un trayecto que ahorita es complicadísimo porque en la salida a Mil Cumbres hay mucho tráfico, porque en la salida ahí en el mercado de abastos, pues luego se conflictúa por los camiones, porque tiene que tomar la salida, porque lo que usted guste. Ahora ya no va a pasar así. Literalmente usted va a poder viajar desde Mil Cumbres hasta Tarímbaro en un solo jalón, digámoslo así. Por eso hablan de más de 5.000 vehículos que van a estar circulando por ahí. Son obras que realmente nos van a ayudar muchísimo. Vamos a un corte y regresamos, no le cambie.
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2: Las 5:31.

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1: Las 5:44.

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2: 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Las 5:59.

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2: Las 6 con 5.
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4: Luego de que el gobernador de Querétaro, Mauricio Curi, inauguró una academia policial internacional, la presidenta Claudia Sheinbaum explicó que es un asunto que tuvo que ser consultado con el gobierno federal. Tiene que dar explicaciones el gobernador, porque no puede poner una academia internacional sin la autorización del gobierno federal, sentenció la mandataria Claudia Sheinbaum Pardo. Sus declaraciones surgen luego de que el pasado domingo 4 de octubre, el embajador de Estados Unidos en México, Ronald Johnson, acompañó al gobernador de Querétaro, Mauricio Curi, en la colocación de la primera piedra de la Academia Internacional de Capacitación Policial en el estado de Querétaro.
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2: Las 6:23.

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5: Quiero decirles, señores, que día a día llegan más mensajes, más cartas y muchas personas que nos escriben diariamente. Por ejemplo, aquí tengo un mensaje que me enviaron el día de antier y hoy le voy a dar contesta a esta maravillosa mujer. Me dice así: hola, hermano, quiero saber qué me pasa todo el tiempo. Me siento cansada y no tengo suerte en el amor. Tenía un novio, pero ya no me habla. Quiero saber qué pasa. Mi fecha de nacimiento es 25/10/1992. A esta mujer le puse la mujer triste. La mujer triste porque realmente ha pasado momentos difíciles. Ha pasado momentos muy angustiosos. Ella en este momento tiene los chakras cerrados. Pues cuando ella consigue un novio así como este, sucede que de la noche a la mañana le deja de hablar. Sucede que de la noche a la mañana se arma una bronca donde ella no tiene la culpa. En este momento, ella, su cuerpo se siente cansado, agotado, pero por eso mismo, porque alguien provocó que sus chakras se cerraran. Ella en este momento tiene una mala energía en su cuerpo, provocada por una persona llena de envidia o de celos. Cuando la ve feliz, luego busca cómo destruirle su energía, su alma y su espíritu. Mi reina chula, la mujer triste, como le puse, quiero que me visites, porque te voy a ayudar. Porque lo que tienes es un salamiento, un mal, el cual yo se lo puedo sacar trayéndome dos huevos, agua bendita, una veladora blanca, albahaca y papel aluminio. Luego de que saquemos esa mala energía, hay que checar por qué esta persona te quiere destruir. Voy a evitar nombres y voy a evitar decir quién o por qué. Vamos a hacer lo posible de que usted venga personalmente. 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Te voy a esperar hoy mismo o mañana, si Dios nos da licencia, para ayudarte, para hacerte una limpia maravillosa, para que veas el cambio de energía y para que puedas encontrar la felicidad como Dios manda. Gracias por escribirme. Pases un día maravilloso. También tenemos aquí a este maravilloso hombre que se siente muy contento. Estoy hablando de George, un hombre que estaba sufriendo mucho de los riñones. Este hombre, no sé si se acuerdan, en uno de mis programas hablé que había atendido una persona a la cual la iban a operar de los riñones y que gracias a Dios y a la Virgen Santísima con mis tratamientos hoy está fuera de peligro y no lo van a operar ya. El doctor está al mirado porque ya no tiene cálculos en los riñones ni esa infección grande que él tenía. Para que vean ustedes que cuando uno trabaja y hace las cosas al derecho, logra muchas cosas maravillosas. Objetivos que podemos ayudar al uno y al otro, al pobre, al rico, al necesitado, a quien busque una ayuda aquí en esta hermosa ciudad, estaré yo para atenderles. 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
5: Hay que orar y pedirle a Dios por todos ellos para que calme un poquito esa lluvia, porque ha estado muy fuerte. Pero también bendito sea alabado Dios, Padre Todopoderoso, porque sin las lluvias a veces los cultivos no pueden progresar, pero cuando hay exceso también se nos daña. Por eso hay que pedirle a Dios que nos ayude en todo momento y en diferentes climas. También aquellas personas que comienzan este mes que viene la zafra, aquellas personas que siembran el cafecito, aquellas personas que luchan con los cultivos, con el maíz, rogarle a Dios que nos ilumine y nos bendiga para que esas cosechas sean 100% garantizadas y abundantes. Aquellas personas que tienen sus animalitos, que tienen su pistol, que significa cerdo en náhuatl. Para esas personas también estamos aquí para ayudarles, porque aquí tengo un mensaje de una persona que me dice que cría sus cerditos y se le están muriendo. Que este año sus animales no se han podido reproducir y cada día más están muriéndoseles sus pisot. Esos animalitos, como es el cerdo en náhuatl, así se pronuncia, señores. Es triste que haya personas malas que quieran verle a uno destruido sus animales, sus cosechas. Yo lo invito a él, porque él me escribe con tanto dolor y tanta tristeza y quiere saber quién chingados, y discúlpame la expresión o la grosería, le está haciendo ese daño de matar.

0: que cada día vivimos al lado de gente mentirosa, hipócrita, que nos dan una tocadita de brazo en la espalda y por detrás están buscando cómo chingarnos. Y vuelvo y les repito, discúlpame la grosería, pero da rabia, odio, saber que hay personas hipócritas, hay personas malas que solo buscan es vernos destruidos, vernos en la pobreza y en la tristeza. Bueno, señores, ustedes ya saben, yo les invito aquí.
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0: Margarito, muy buenos días. Margarito, me alegra mucho con todo el corazón. Me alegra mucho que ese gran problema ya se fue. Me alegra mucho que usted esté feliz. Contento porque su esposa lo perdonó. Porque vamos a decirlo, te perdonó, Margarito, ese gran error y ese engaño que tú le habías hecho a esa mujer. Gracias a la ayuda divina de nuestro Señor, de nuestro San Judas Tadeo, y el poder espiritual que Dios me dio, pudimos lograr que esta mujer te perdonara y hoy estás que no cabes en la ropa, estás contento. Pero también es una lección para que aprenda usted a no cometer errores y a no dejar caer la tentación del diablo en su cuerpo. Por eso hoy te invito, Margarito, a que vengas hoy o mañana por la medalla de San Judas Tadeo que le voy a regalar a todas las personas que me visite por primera vez aquí en su pobre casa. Porque este mes es el mes de San Judas Tadeo. Y Dios nos da licencia, es la fiesta patronal de San Judas Tadeo. 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Son 5 cosas. También aquellas personas que han usado estas milagrosas gotas, que hemos podido ayudar a quitar esos ojos borrosos, ese ardor en sus ojos. Gracias a estas maravillosas gotas que le estamos regalando a usted, amigo mío, con la primera consulta, se aplica 2 gotas diarias y poco a poco su vista vuelve de nuevo a ser la misma. 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

0: Hola, ¿qué tal? Muy, pero muy buenos días tengan todos y cada uno de ustedes. Les saludo con mucho gusto en esta mañana de TND Todo Noticias Digital. Hoy es miércoles 14 de octubre del año 2026. Son las 7 de la mañana con 11 minutos. Estamos iniciando este noticiario el día de hoy, así que con mucho gusto te platicaremos de toda la información que tenemos preparada para ti. Recordarte que hoy estamos en el día número 287, nos faltan 78 días por transcurrir de este año 2026, estando en la semana número 42, a la mitad de ella. Así que, habiendo dicho estos datos del día de hoy, nos vamos a los encabezados. Muy buenos días. No queremos prohibirlas, queremos que sean espacios seguros, fue lo que dijo Sheinbaum, habla de las redes sociales. Queremos que nos den el material para poder trabajar. Diputados aprueban ley federal de derecho con 339 votos a favor y de Morena y sus aliados. Con nueva ley de búsqueda en Michoacán, el trabajo empieza desde el primer momento, fue lo que dijo Belinda Iturbide. Nacen las primeras crías de tortuga marina tras el paso de los huracanes en las costas michoacanas. Arranca en Michoacán la campaña de vacunación invernal gratuita contra la influenza COVID-19 y neumococo. Diputados avalan en lo general aumento de tarifas para extranjeros. Los Bukis volverán al cine con la cinta ¿Cómo fui a enamorarme de ti? Policía alemana investiga acoso sexual cometido por un robot controlado por dos jóvenes. García Harfuch habla del paradero de Almircar Olán, amigo de Andy López. Asesinan a profesor dentro de una escuela secundaria esto en Oaxaca. Claudia Sheinbaum rechaza crisis en salud y culpa a la oposición y a los bots. Padre de Daphne N. es declarado culpable de abuso sexual. Información policíaca también tendremos el día de hoy. Y los temas deportivos. También Guache del Huarache hoy miércoles. Eso y mucho más damos directamente a la información nacional. Muy buenos días.
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2: Muchas gracias, Javi. Eso es lo que tendremos en esta primera hora. Así que vamos a iniciar entonces ya directamente con las nacionales de esta mañana. No queremos prohibir redes sociales, dijo Claudia Sheinbaum. La presidenta del país abordó el debate sobre la seguridad en las plataformas digitales y aseguró que el objetivo de su gobierno no es prohibir las redes sociales, sino realmente dice, queremos que sean seguras. No queremos prohibirlas, queremos que sean espacios seguros, expresó durante una transmisión en vivo en Instagram, aproximadamente con 5,000 espectadores y en TikTok con 25,000 espectadores, en lo que buscó escuchar las opiniones de los usuarios y bueno, a ella se le ocurrió, pensó que era una buena forma de contactar ahí a las personas utilizando las redes sociales y se llenó de felicitaciones, de preguntas y de insultos también, le llovían insultos ahí todo el tiempo de usuarios de TikTok. La conversación ocurre después de que el gobierno de México presentó su propuesta de decreto para establecer nuevas obligaciones a la plataforma digital. En realidad fue la propuesta directamente de ella, de Claudia. El proyecto fue presentado el 9 de octubre por Claudia y Luisa María le ayudó. La iniciativa plantea que se debe de retirar contenido violento, establecer mecanismos para identificar y eliminar publicaciones o cuentas que promuevan determinadas conductas violentas, clasificar contenidos por edades, implementar medidas para evitar que niños y adolescentes estén expuestos a material inadecuado, activar protecciones predeterminadas, configurar opciones de privacidad y seguridad para menores desde el inicio, facilitar las denuncias, habilitar herramientas para reportar contenidos e incorporar controles parentales. De acuerdo con lo expuesto por el gobierno, las disposiciones buscarían establecer obligaciones para las empresas responsables de esas plataformas. El proyecto contempla restricciones para el acceso, la exposición o la recomendación de contenidos perjudiciales y discursos de odio, abuso y explotación sexual es lo que está prohibido, pues, autolesiones deliberadas, contenidos que promuevan trastornos alimenticios, violencia en el entorno escolar y acoso, ciberacoso o ciberbullying, conductas ilícitas y material sexual explícito. La propuesta busca que las plataformas desarrollen mecanismos para detectar este tipo de publicaciones y actuar frente a ellas, además de reforzar la privacidad de los usuarios menores de edad. Es el decreto de Claudia que pues ya se publicó y ahí estuvo platicando ahí con los usuarios a través de internet ayer. Queremos que nos den el material para poder trabajar, dicen los trabajadores del Instituto Mexicano del Seguro Social. Más de 35,000 se manifestaron. ¿Y cuál fue la respuesta de Claudia? Dijo que era cosa de la derecha y que no era cierto. A pesar de que vio 35,000 personas ahí, dijo que no era cierto, que todo funciona bien. Pero bueno, mientras te platico cómo fue la manifestación. Los manifestantes también exigieron aumentos salariales, pensiones dignas, la destitución de Rafael Olivos, el secretario general del sindicato del IMSS. Alrededor de las 3 de la tarde, los contingentes se concentraron frente a la entrada principal del Centro Médico Nacional Siglo XXI, ahí en el centro del país, desde donde partieron hacia las oficinas centrales del IMSS, ubicadas en Paseo de la Reforma. Y dice por acá algunas pancartas o lo que pedían: Rafael, eres un cobarde, eres un mentiroso, eres cómplice, pero no te lo vamos a entregar, no lo vamos a arrebatar tan fácilmente. Nosotros no queremos estar en la calle, queremos estar en quirófanos, en urgencias, en salas de emergencia, queremos salvar vidas, declaró Vinicio Martínez, uno de los líderes del bloque disidente del IMSS, al también lamentar que en la pandemia de COVID murieron miles de trabajadores por falta de insumos que se pudieran haber salvado. Con pancartas y consignas como «De norte a sur, de este a oeste, ganaremos esta lucha cueste lo que cueste» o «Seguro social, patrimonio nacional», los inconformes avanzaban de manera pacífica por las calles de la capital. A la movilización se sumaron trabajadores de los centros de cuidado infantil del IMSS, también los de maestros de la CENTE, de Pemex, del ISSSTE y del Sindicato de Trabajadores también del Transporte Colectivo. Fabiola Santa Cruz, asistente médica del IMSS, denunció que la escasez de medicamentos, insumos y personal afecta tanto a la atención de los derechohabientes como las condiciones de trabajo en las unidades médicas. Dijo, no hay medicamentos, no hay nada de insumos, los hospitales están sucios, no hay personal, no hay presupuesto, no hay nada, no hay paracetamol ni especialistas. Llevamos años sin especialistas y las condiciones laborales son pésimas, declaró. Y bueno, por algo están ahí todos en las calles, por algo, porque no tienen nada para trabajar. Tú dirías, no, ¿cómo que no hay nada? Bueno, pues es en la mayoría. Obviamente sí hay poquitas cosas, pero no suficiente y no pueden hacer su trabajo. La trabajadora señaló que una de las principales demandas es aumentar la contratación de médicos y enfermeras para reducir la carga laboral, además de garantizar el suministro de materiales necesarios para atender a los pacientes como debe ser. Lo que estamos pidiendo, dijo, es que haya sueldos dignos para los trabajadores, pensiones dignas e instalaciones dignas. Hoy en el instituto hay una carga de trabajo espantosa porque no hay suficiente personal, afirmó. También reclamó mejores condiciones de jubilación y recursos suficientes. Queremos que nos den el material para poder trabajar, sueldos dignos, jubilaciones dignas, que nos pongan médicos y enfermeras, porque no tenemos nada, no es suficiente. Santa Cruz cuestionó la respuesta del gobierno federal y del director del IMSS, Zoé Robledo, ante las demandas de personal. Dijo, no han actuado de buena manera ni de buena fe, no nos están haciendo caso, y por eso tuvimos que salir a manifestarnos para que vean que sí es de verdad la situación. Al ritmo de canciones de rock y ska como Ni un paso atrás, Resistencia, Give Me the Power y La Carencia, personal médico aseguró que recuperarán su sindicato y no detendrán su lucha hasta que sus demandas sean atendidas. Y ya más tarde te digo cuál fue la respuesta de Claudia Sheinbaum, que realmente pues no fue la que se esperaba. Vamos a otro tema. El Pleno de la Cámara de Diputados aprobó en lo general la Ley Federal de Derechos que establece las contribuciones que deben pagar las personas físicas y morales por el uso, goce o aprovechamiento de los bienes de dominio público de la nación. El dictamen fue avalado por la Alianza de la Cuarta Transformación y en contra de los otros partidos de oposición. Planea una actualización integral de precios y tarifas de bienes y servicios federales, así como modificaciones en los cobros relacionados con servicios migratorios consulares y derechos ambientales. Destaca un incremento promedio del 30% en las cuotas trámites ambientales, entre ellos las autorizaciones de aprovechamiento forestal, la modificación al alza de los costos de 29 servicios sanitarios para la expedición de licencias y registros, así como un aumento del 16% en las cuotas por concepto de inscripción, inspección y vigilancia a cargo de la Comisión Nacional Bancaria de Valores. De igual forma, se reestructuran de forma integral las tarifas de servicios migratorios en aeropuertos, fronteras y emisión de documentos en el extranjero, entre ellos la matrícula consular de $41, visas en pasaportes extranjeros a $56 y visa de visitante sin permiso para trabajar en $54. Para incentivar la conectividad y no afectar los costos del consumidor final, se mantuvieron congeladas las actualizaciones inflacionarias, las cuotas por el uso del espectro radioeléctrico en las bandas de 600 MHz y 700. Asimismo, se eliminó por completo el cobro de derechos de entrada en 53 museos, monumentos y zonas arqueológicas del país con el objetivo de garantizar el acceso cultural gratuito a la población. Al presentar el dictamen, Carlos Antonio, presidente de la Comisión de Hacienda, destacó que en comisiones se lograron 3 modificaciones y eso fue como quedó al final. Vamos a la información policiaca de hoy.
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2: En la policiaca de hoy en Cotija, el ejército abate a 3 presuntos delincuentes tras enfrentamiento y en Morelia detienen a 4 elementos de la fiscalía y un exfuncionario por fingir el deceso de una persona para cobrar el seguro. Marcos, buenos días.
4: Hola compañeros, muy buenos días, un gusto el poder saludarles en esta ocasión para informarles que en Cotija, 3 presuntos integrantes de un grupo delictivo murieron durante un enfrentamiento a balazos con elementos del ejército mexicano registrado en una zona rural del municipio. La confrontación ocurrió en las inmediaciones de la huerta conocida como La Hacienda, perteneciente a la localidad del Metidero. Los soldados efectuaban recorridos de reconocimiento sobre una brecha, cuando observaron a varios sujetos que portaban fusiles de asalto y chalecos antibalas. Al detectar la presencia de las fuerzas federales, los civiles comenzaron a disparar contra los uniformados, quienes respondieron el ataque, lo que desató el intercambio de disparos, que dejó 3 agresores sin vida. Una vez controlada la situación, el personal castrense inspeccionó el área y aseguró 3 fusiles AK-47, además de cargadores y cartuchos útiles. Por otro lado, 4 servidores públicos y un exfuncionario de la Fiscalía General del Estado fueron detenidos por su probable participación en la simulación de una muerte y la falsificación de documentos para cobrar una póliza de seguro. Las capturas las realizaron elementos de la propia institución en coordinación con agentes de la Subsecretaría de Investigación Especializada y de la Secretaría de Seguridad y Protección Ciudadana. Los ahora indiciados son Edilberto, agente del Ministerio Público, J. Jesús, perito criminalista, Oscar David, perito médico forense, Arturo, policía de investigación, y David, perito químico y ex empleado de la Fiscalía. Los señalados presuntamente hicieron constar, mediante documentación relacionada con un homicidio culposo, derivado de un hecho de tránsito, el fallecimiento de una persona que en realidad estaba viva. La maniobra habría tenido como finalidad cobrar una póliza de seguro por varios miles de pesos. La compañía aseguradora hizo un primer pago por una cantidad considerable. Sin embargo, posteriormente detectó irregularidades en la carpeta de investigación y denunció los hechos. Ante ello, la Fiscalía inició las diligencias correspondientes por los delitos de falsificación o alteración y uso indebido de documentos, así como ejercicio ilícito del servicio público en agravio de la empresa y de la sociedad. De esta manera, 2 de los investigados fueron arrestados en Puruándiro, uno en Lázaro Cárdenas, otro en Morelia y el restante en el estado de Guanajuato. Mis queridos amigos, hasta aquí la información.
2: Muchas gracias, Marcos, por tu reporte. Vamos a las estatales.
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2: En las estatales de esta mañana, con nueva ley de búsqueda en Michoacán, el trabajo empieza desde el primer momento, dice Belinda Iturbide, la diputada. El día de hoy, miércoles, el Pleno del Congreso de Michoacán discutirá y votará el dictamen que crea la nueva ley de búsqueda de personas desaparecidas del Estado. En rueda de prensa, la diputada de Extracción Morenista, Belinda, señaló que el dictamen, ya aprobado en la Comisión de Justicia, fue respaldado por el Grupo Parlamentario de Morena como una de las prioridades en la legislatura actual. La iniciativa pone en el centro un cambio de paradigma. La búsqueda no puede condicionarse. No puede haber burocracia cuando una vida está en riesgo, dijo. Esta ley establece por principio la presunción de vida y la búsqueda inmediata y permanente sin que una familia tenga que esperar a que pasen horas o para que la reciban una denuncia. La legisladora precisó que el proyecto es resultado de un trabajo territorial de más de 5 meses, no de gabinete, y es que se incluyó la opinión del pueblo, participó en foros, voces que buscan, ecos que movilizan, realizados en Zamora, Jiquilpan, Uruapan, Pátzcuaro, Zitácuaro, Lázaro Cárdenas, en Maravatío, en Ciudad Hidalgo y en Morelia, con madres buscadoras, colectivos, familiares y con participación virtual. La propuesta articula por primera vez a todas las instituciones para que las familias no peregrinen entre oficinas, plantea una coordinación obligatoria entre la Comisión Estatal de Búsqueda, la Fiscalía, la de Atención a Víctimas, la de los Derechos Humanos y el sector salud. Los ajustes que hicieron, bueno, en Búsqueda Sin Barreras, es una obligación de iniciar desde el primer aviso con ficha inmediata y difusión oficial. Y es que antes, digo, nada más para compararte, decían si ibas a avisar que se había perdido un familiar, te decían que te esperaras 48 horas para poderse mover ellos, que si no pasaban 48 horas no podían ellos ayudarte a buscar las autoridades. Bueno, eso ya lo quitaron, o lo van a quitar hoy si es que se aprueba, lo más probable es que sí. La identificación humana es la creación del Banco Estatal de Datos Forenses, registros interconectados en tiempo real, y del Centro Forense de Identificación Humana. Prohíbe la incineración de cuerpos no identificados y ordena su resguardo digno y localizable. Otro se llama acompañamiento real, ayuda, asistencia y protección desde el primer momento, incluyendo protección para quienes buscan y para las familias. Certeza jurídica, figura de declaración especial de ausencia desde los 3 meses para proteger empleo, patrimonio, custodia y seguridad social sin detener la búsqueda. El proyecto, armonizado con la Ley General y con la Reforma Federal, está integrado por 5 títulos. Escuchamos a quienes llevan años buscando esta ley. Esta ley nace de su dolor, pero también de su lucha. Tenemos que darles herramientas legales que funcionen, concluyó la diputada Belinda. Nacieron las primeras crías de tortuga después de los huracanes. Las primeras crías de tortuga marina en Michoacán, cuyos nidos fueron resguardados oportunamente ahora que estaban los huracanes, los cuidaron ahí las personas, pues ya llegaron al éxito. Actualmente los 27 campamentos tortugueros registrados en la Comisión de Pesca de Michoacán se mantienen operando de manera continua. Durante la temporada ya se han liberado 180 mil crías de tortuga marina en las costas michoacanas, aunque 9 campamentos registraron afectaciones por el paso de los huracanes. Sus responsables y voluntarios continúan trabajando en la recuperación y reactivación de estos espacios sin interrumpir las acciones de conservación y liberación. El director general de la Compesca, Ramón Hernández, reconoció el compromiso de los voluntarios y de los responsables de los campamentos tortugueros, cuya labor permite dar continuidad a la protección de estas especies. También informó que en los próximos días se entregarán apoyos económicos para fortalecer el trabajo de estos espacios y respaldar a quienes contribuyen a la conservación de la biodiversidad. A las costas de Michoacán llegan 3 especies de tortuga marina, golfina, negra o prieta y laúd. El gobierno del estado, a través de la Compesca, refrenda su compromiso y, bueno, es lo que dijo, ya salieron más de 100,000 tortuguitas que ya nacieron y ya van ahí a las... Se fueron, pues, al mar, se metieron ahí al mar. Arranca en Michoacán la campaña de vacunación. La Secretaría de Salud de Michoacán anunció que se aplicarán cerca de 2.5 millones de dosis en toda la entidad dentro de la campaña de vacunación. El titular de Salud, Elías Ibarra, subrayó que la inmunización es la herramienta más eficaz para proteger la vida y prevenir complicaciones graves en esta época de frío. Por ello, hizo un llamado a la población a acudir a los módulos del sector salud para aplicarse los biológicos correspondientes de manera gratuita, accesible y sin contratiempos. Señaló que para hacer frente a las enfermedades respiratorias estacionales, se contempla la aplicación de 1.447.000 dosis contra la influenza, otras para COVID, otras para neumococo y algunas más. De forma simultánea, la estrategia invernal resaltó que se llevará a cabo la campaña nacional de vacunación contra el VPH con el virus del papiloma, con una meta de 88 mil dosis en niños de quinto grado de primaria o de 11 años no escolarizados a fin de prevenir infecciones. También hay dosis que se destinarán a reforzar y completar los esquemas básicos de vacunación de las niñas y otras cosas más. Pero bueno, ya están vacunando, ya están yendo a las escuelas. Yo me tocó verlos ahí en alguna escuela. Los niños pues se asustan, los ven con miedo, pero ni modo, es para el bien de ellos mismos. Y ya están ahí las enfermeras. Vi la mayoría eran mujeres las que estaban poniendo las vacunas, así que pues hay que recibirlas y hay que ponerte las vacunas para prevenir las enfermedades. Vamos a una pausa, 7:31.

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24: Ya estamos de regreso con más información. 7:37. Diputados avalaron en lo general aumento a tarifas para extranjeros. El Pleno de la Cámara de Diputados aprobó en la Ley para los Derechos que establece las contribuciones que deben pagar las personas físicas y morales por el uso, goce o aprovechamiento de bienes de dominio de México. Creo que es lo que te acabo de comentar, ¿o no? Bueno, no sé, se planea pues ahí que le van a subir a unos precios y otras cosas más. Creo que ya te había platicado justamente esto hace unos minutitos. Mejor te voy a compartir parte de lo que dijo la presidenta del país en esas transmisiones en vivo que hizo ella, que anunció pues que no quiere prohibir ni censurar las redes, que nada más quitar el contenido violento. Pues uno de los comentarios le dijeron, dice ahí, lo alcanzó a ver ella porque los comentarios pasan rapidísimo y los que alcances a leer, bueno, y los que no, pues ya se fueron. Dice, alguien escribió, usted parece adicta, y ella ya contestó que ella no usa drogas, como lo dijeron Anabel Hernández en un reportaje. Vamos a escucharla.
25: Usted parece adicta, déjale, está bien, porque les voy a decir una cosa. Hubo una periodista que dijo que yo usaba drogas. Es falso, absolutamente falso. ¿Cómo creen que yo voy a andar haciendo esas cosas? Lo que pasa es que hay muchas fake news en las redes, tengan mucho cuidado. Hay que tener mucho cuidado de lo que dicen luego las redes sociales. Hay muchísimas fake news. Qué bueno que me lo preguntaron para que lo pudiera aclarar. Bueno, manda más feria para que me compren unos tenis.
24: Ahí estaba leyendo los comentarios, pero no le preguntaron, ¿usted parece adicta? No le preguntaron, nada más que ella, pues ya es que cambien la realidad ahí. Ahí le dijeron.
25: Usted parece adicta, déjale.
24: Eso no es pregunta, eso es una acusación. Pero bueno, ya tuvo la oportunidad para decir que no fuma marihuana, porque lo que dijo la reportera es que fumaba marihuana para relajarse de tanto estrés que conlleva su trabajo. También estuvieron unos de Nuevo León que no quedaron como los candidatos, los coordinadores pues le llaman, ¿no? Estuvieron ahí quejándose, manifestándose de que en Nuevo León quedó una mujer que ya participó hace 6 años, perdió, se le acusó de que estaba en una secta, se confirmó que era parte ahí de la secta, que los conocía, y pues los que no ganaron, que son 3, Tatiana Cloutier, Waldo Fernández y Andrés Mijes, rechazaron ir junto con ella y dicen pues que está mal, que el partido está mal, que deberían de ajustar ahí ciertas cosas. Vamos a escuchar lo que dijeron, todo eso es

0: los políticos y que se está perdiendo la gran oportunidad que tenemos de poder traer la transformación a Nuevo León.
1: Hay que aclarar algo. Hay estados donde hay competitividad. Aquí no hay competitividad. Hay que ser claros en eso. Pues es un asunto de las dirigencias. Nosotros estamos levantando la voz como lo tenemos que hacer y vamos a esperar lo que ellos vayan a decir.
2: Y ese es Waldo Fernández del Verde. Así que pues están ahí todavía que no están contentos. En Tlaxcala acaban de anunciar también que no están contentos, que el PT va a ir solo, que no va a ir en alianza, ya se confirmó. Bueno, es que así dicen, ya luego lo cambian, ¿no? Pero bueno, así dijeron ahorita allá. Y bueno, muchos otros lugares, en Tlaxcala era de los que estaba más tranquilo, y al final ya dijeron que mejor se van a separar. En fin, todo eso por adelantar las campañas. El INE todavía no se ha dado cuenta, ni el tribunal, que adelantaron las campañas. Vamos a los espectáculos.
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0: Los Bukis volverán al cine con la cinta ¿Cómo fui a enamorarme de ti? Antes de su despedida musical en la Ciudad de México y Guadalajara en diciembre, Marco Antonio y los Bukis asistirán al Festival Internacional de Cine de Morelia para una función especial de una cinta donde fueron actores y este festival pues, se hace en octubre. El próximo sábado habrá una exhibición de ¿Cómo fui a enamorarme de ti? Una película que protagonizaron los Bukis en 1990 bajo la dirección de Sergio Olovich en una versión remasterizada. La película toma un título de una de las canciones más emblemáticas de la agrupación y fue hecha en un momento en que otros cantantes como Luis Miguel y hasta el programa semanal Siempre en Domingo también brincaban a la pantalla grande. El filme se ubica en el instante en que la agrupación está preparada para un nuevo disco. El vocalista se da cuenta de que los sigue una fotógrafa, que es Lourdes Munguía, amiga de Maribel Guardia, y piensa que es una conquista, pero en realidad es la hija de un industrial que desea apropiarse de las grabaciones del álbum y pretende tener imágenes para sacar un disco pirata. Durante un paseo le va contando la historia del grupo y ella termina enamorándose de él. Esa es la premisa de la película. Y digo, no es como que te vaya a dar un avance o un spoiler, como le llaman ahora, pues ya tiene más de 20 años. Hace 26 años, la voz de Solís llegó al público joven cuando su canción Si no te hubieras ido fue incluida en la cinta Y tu mamá también, de Alfonso Cuarón. Ahora crece la oportunidad de que ambos se vuelvan a reunir, pues Cuarón estará en el certamen desde un día antes para la función inaugural de la película Campeón Gabacho de su hijo Jonás. En 2017, Solís estuvo en la capital michoacana en una función especial de Y tu mamá también por su 15 aniversario y ahí entonó algunos versos del tema incluido, lo cual fue seguido por el público. ¿Cómo fui a enamorarme de ti? Fue la primera presencia estelar de él y del grupo, o sea de los Bukis, en el cine. Antes había tenido apariciones especiales en las películas La Coyota, al lado de Beatriz Adriana y Jorge Vargas, así como en La Musiquera, también Marco Antonio, pero los Bukis en general completos, solamente en esta de ¿Cómo fui a enamorarme de ti? Ahí estarán próximamente el sábado, y seguramente la puedes encontrar por ahí gratis, yo creo que ha de estar hasta en YouTube, se llama ¿Cómo fui a enamorarme de ti? Vamos a la internacional.
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0: La policía alemana investiga acoso sexual cometido por un robot controlado por dos jóvenes. Las autoridades de Alemania iniciaron su investigación por ese presunto acoso. Los hechos ocurrieron durante la noche del sábado al domingo anterior en la ciudad de Colonia, al oeste del país. Según los primeros reportes, los dueños del robot de 16 años y otro joven de 19 habrían grabado el incidente, por lo que la policía intervino para investigar lo sucedido. El portavoz de la policía señaló que los dos adolescentes no han sido acusados, pero se les considera sospechosos y que los investigadores examinen si los movimientos del robot estaban programados o si se controlaron en tiempo real. La policía no estaba familiarizada con este tipo de incidentes, ni siquiera está en la ley, dijo. Hasta ahora no tenemos conocimiento de este fenómeno de acoso sexual por robots. Los equipos de emergencia que fueron enviados al lugar, cerca de un restaurante de comida rápida, encontraron al robot en un maletero de un vehículo, así indicó la policía el lunes. En el comunicado, el robot y los teléfonos

teléfonos móviles de los dos jóvenes fueron confiscados. La policía de Renania del Norte, Westfalia de Colonia, publicó en Facebook una imagen del robot rojo y dorado tirado en el suelo. El robot, que según se dijo medía 1,20 de altura, llevaba una camiseta sin mangas blanca, pantalones deportivos negros y cadena dorada y gafas de sol, así lo vistieron. También tenía lo que parece ser un bigote falso. Videos que circularon por internet muestran a dos jóvenes escoltando al robot hacia un grupo de mujeres, chocando con una y abrazando a otras. No los jóvenes, sino el robot. Chocaba con unas y las abrazaba por enfrente, por atrás, en una animada calle nocturna. Uno de los hombres le grita repetidamente al robot y lo tira hacia atrás después de que hace gestos sexuales, lo que provoca risas entre las personas de la zona. El martes, en la cuenta de Facebook de la policía, los agentes criticaron los comentarios inapropiados y advirtieron que compartir o bromear sobre ese tipo de incidentes puede agravar el impacto en cualquier víctima y que ahora se van a poner a legislar para definir si es acoso sexual que una cosa, que es un robot, llegue y abrace a mujeres o las toque sin su consentimiento o les haga señas ahí, movimientos de tipo sexual, van a meterlo a la ley porque pues nunca había pasado. ¿Y usted qué opina? Pues es lo que vamos llegando, ¿no? Hay que ir actualizando las leyes. ¿Y qué será? ¿Qué opina? ¿Si es acoso sexual o es una broma o es un juego? No sé, hay cada quien que tenga su punto de vista. Vamos a una pausa, 7:47.

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13: Continuamos ya con más información. 7 minutos ya para que sean las 8 de la mañana de hoy, miércoles.
1: Hoy miércoles 14 de octubre y qué rápido está pasando ya. Ya estamos casi a la mitad de este mes, rapidísimo. Bueno, continuando con más, García Harfuch habló del paradero de Amílcar Olán, amigo de Andy López. ¿Qué fue lo que dijo? Salieron pues unos audios nuevos en los que se identifica que Amílcar tenía tratos con el trabajador directo de Rocío Nale, la que se encargaba de todo lo que tenía que ver con Pemex, con petróleo, y ya ves que ellos también está el tema del huachicol y eso. Bueno, se filtraron unas llamadas telefónicas en las cuales dice que él contrata huachicol, que él surte los camiones ahí de diésel y que hizo un trato por 22 millones de pesos, no, 22 mil millones o 2 mil millones, una cantidad así, de todas maneras cualquiera de las dos es una cantidad impresionante. Y otras cosas más se filtraron en comunicaciones ahí hace unos días. El secretario de Seguridad y Protección Ciudadana, Omar, dijo que el empresario Jorge Amílcar Olán se encuentra ubicable, así dijo. Pero estaba pues allá en Suiza la última vez de la que se supo de él y lo encontró no la fiscalía sino TV Azteca. Y reafirmó que corresponde a la fiscalía dar a conocer si se encuentra en alguna carpeta de investigación, no a él, que él no se encarga de eso, dijo. Después de comparecer en privado ante la Junta de Coordinación Política del Senado de la República y en rueda de prensa, el funcionario fue cuestionado acerca de si el empresario tabasqueño, quien ha sido mencionado en diferentes audios acerca de sus posibles nexos con criminales, está siendo investigado o no y se encuentra ubicado o no. Dijo, hasta donde tenemos entendido y los últimos reportes está ubicable, declaró Harfuch. Y agregó que le corresponde a dicha dependencia a cargo de Ernestina dar a conocer si Amílcar se encuentra en alguna carpeta de investigación. Y no quiso contestar porque él sabe que sí está en una carpeta de investigación. Se le menciona pues en esa, en la del huachicol fiscal. Esa es la que publicaron, que la compartieron. Bueno, pues dijo que no sabe. A pregunta expresa sobre cuántas carpetas de investigación está Jorge, ello luego de la revelación de audios donde presume relaciones con Iván Casarín Molina, el tanque, operador de un cártel recién detenido, así como otras grabaciones acerca de la forma en la cual obtuvo los contratos de parte de Rocío Nale en Dos Bocas, Tabasco. Dijo, ¿sobre cuántas carpetas de investigación tiene la fiscalía? Pues no sabemos, que lo diga Ernestina, dijo otra vez. Sobre el tema de los primeros audios que se revelaron que tienen que ver con la detención del líder del grupo afina a Jalisco, el tanque, que operaba en Oaxaca, Puebla, Tabasco y Veracruz, el funcionario refirió que tuvimos conocimiento de los primeros audios, solamente así dijo, se investigan todas las líneas de investigación. En esta carpeta de investigación se incorpora todo lo que tenga que ver con el delincuente que detuvimos, si tiene que ver de alguna otra persona, pues lo vamos a investigar, dijo Harfuch, respondiendo así, realmente no dijo nada, dijo que lo diga Ernestina, que él no tiene nada que ver, que él nada más es el secretario de seguridad. ¿Te acuerdas como cuando decía Excelsa de que no quería ser el aseo de la familia Peluche? Yo nada más soy la sirvienta. Bueno, pues así, le preguntas al de seguridad y te dice, pues yo solo soy el de seguridad, pregúntale a Ernestina. Y ya, esas fueron, en otras palabras, las declaraciones. Asesinan a profesor dentro de una escuela secundaria en Oaxaca. Un profesor fue asesinado a balazos ayer por hombres armados dentro de una escuela en el estado de Oaxaca, según la Fiscalía Estatal, menos de dos semanas después de que un ataque en otra secundaria del norte del país dejara a la subdirectora muerta. Todo eso pasa ahí en Oaxaca y apenas hace 15 días lo otro. El ataque ocurrió en la Escuela Secundaria Técnica número 69, ubicada en el municipio de San Blas, en la región del Istmo de Tehuantepec, donde el profesor recibió varios disparos. Según los primeros reportes, la víctima fue trasladada de emergencia en una patrulla de la Policía Municipal a un hospital del Issste. De acuerdo con información de medios locales, el profesor fue atacado por hombres armados que ingresaron al plantel educativo, lo que provocó el desalojo de los estudiantes y la suspensión de las actividades escolares. La Fiscalía General informó que desplegó agentes de investigación y especialistas para realizar los peritajes correspondientes y determinar las circunstancias. Hasta el momento las autoridades no han informado nada. La institución señaló que mantiene coordinación con corporaciones. El asesinato del profesor ocurre menos de dos semanas del que te platiqué. El pasado 1 de octubre, dos hermanos de 18 años, exalumnos de un plantel de Torreón, en el estado de Coahuila, irrumpieron en una institución y ya sabes lo que pasó también ahí con estos dos, los gemelos. Pero acaba de pasar entonces otro asesinato a un profesor ahí en Oaxaca, no hay detenidos, no saben qué pasó, todavía no informan si ya investigaron qué lo provocó y nada, nada así. Ah, y ya abrieron la carpeta de investigación. Bueno, se le preguntó a Claudia Sheinbaum sobre esta manifestación de salud, de que dijo, oye, pero pues ya estamos viendo que no es la oposición, que no es mentira, que es verdad que hay desabasto. ¿Qué contestó? Después de la mega marcha de personas trabajadoras del IMSS con más de 35,000 personas manifestantes, incluso aquí en Uruapan yo veía algunos manifestantes, por ahí estuve transitando y ahí mismo también se está manifestando, en Morelia y en muchos municipios más, no es solamente el centro del país. Y dijo, bueno, dijeron ahí que qué estaba pasando y se le preguntó a Claudia y dijo, Claudia garantizó que a las personas que se manifiestan ese día, ayer, se les va a atender y llamó a que la protesta sea realizada de manera pacífica. Dijo, lo que necesitamos hacer es un verdadero diagnóstico para poder atender lo que no está resuelto. Aquellos trabajadores que fueron contratados por el COVID y que aún no tienen los contratos adecuados, pues tienen que contratárseles. Así nada más dijo, como si no supiera si tiene el COVID 6 años que pasó. Obviamente ya sabe lo que pasa, pero bueno, dice que los contraten, así dijo. También dijo que hay un esfuerzo extraordinario y acusó a la oposición y a las plataformas digitales que ellos son los que están exagerando la situación. O sea, le echó la culpa a las redes sociales, dijo, ahora de ahí a que haya una crisis del sistema de salud y que las cosas estén funcionando muy mal y que todo está mal, pues no, tampoco, dijo Claudia. Además, hay que decirlo también, ha aprovechado la oposición y toda la botiza, los bots, los millones de bots, para subirse al tema. O sea, lo minimizó, dijo que no era cierto y dijo que era culpa de la oposición. ¿Cómo va a ser culpa de la oposición? Pero bueno, así se lavó las manos. Garantizó que a las personas que se manifiestan los van a atender muy bien. Dijo, hay una consulta hoy, el miércoles, o sea, hoy. Lo que es importante es que se revise bien todo y que se les dé solución y ya. Pero así lo minimizó. Dijo que eran bots y que era más bien las redes sociales. Bueno, pues ahí ya te das cuenta de que a lo mejor sí quiere censurar las redes o a lo mejor no. ¿Tú qué opinas? Ahí le echó la culpa de los 35,000 que se manifestaron, dijo que eran las redes. Bueno, ya son las 8, que tengas un muy buen miércoles, 14 de octubre y que Dios nos bendiga a todos.

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20: Hola, ¿cómo están? Muy buenos días, qué gusto saludarlos, iniciando ya su noticiero regional de TND, Todo Noticias Digital. Tenemos mucha información también para compartir con todos ustedes y platicar de patrocinios, de información y mucho más. Vicente, ¿cómo estás? Muy buenos días.
21: Muy buenos días, gracias a todos los radioescuchas también por seguir con nosotros cada día en toda la programación de La Raza.
20: ¿Qué tenemos de noticias, de información, Vicente?
21: Bueno, pues tenemos que el día de ayer se llevó a cabo un evento ahí en el atrio de la Parroquia de los Santos Reyes, donde durante toda la mañana prácticamente ya estaban preparando el evento, y pues inició alrededor de las 11 del día, cuando ahí pues dice que por la paz y por el desarme, ¿verdad? Así el programa, sí. En el cual pues ahí intervinieron autoridades municipales, estuvieron presentes también de eclesiásticas, también representantes del gobierno del estado, como de seguridad pública del estado, y también de la Secretaría de la Defensa Nacional, personal, y aparte representantes que dieron algunas, ahí estuvieron presentes para llevar a cabo el evento. También fueron invitados escuelas primarias y secundaria, también la secundaria 18 de marzo, ahí estuvieron presentes alumnos, y bueno, el público en general que se acercó ahí a escuchar todo lo referente para qué era ese evento y a qué se refería. Pues ahí vimos, también subiste por ahí presente, ¿verdad, Joaquín? En el cual vimos que la idea, el objetivo principal de ese programa es precisamente, dice que sí a la paz, sí al desarme. Bueno, pues ahí se hicieron intercambios de armas por dinero, de los adultos que llevaron sus armas, cualquier calibre, que sin preguntarles, pues sin decirles nada, ¿verdad? Y nada más se les toman datos, pero ya así como anónimos. Y también juguetes estaban intercambiando por esos juguetes bélicos que les llaman, de los niños. Ahí también hubo muchos juguetes de intercambio, así es que pues ese programa, digamos, sí fue un éxito porque sí acudieron personas, ¿verdad?, a hacer el intercambio. Vamos a escuchar parte de lo que mencionó precisamente el presidente municipal referente a esta, a este programa, este, ahorita la vamos aquí a poner, el cual este, pues él dijo que este, pues esto se lleva a cabo con el fin de, a ver, vamos a poner lo que él dijo, una parte.
20: Bueno, lo que Vicente busca
21: ahí, ahí
20: es
21: va,
20: que
21: ahí parte... va, ya está.
5: Presidium que me hace sentir muy honrado el saber que existen hombres y mujeres en nuestro municipio, en nuestro estado y en nuestro país dispuestos a hacer lo que sea necesario para garantizar la paz, tener oportunidades para todos y vivir en una mejor sociedad. Nuestras autoridades federales, estatales y municipales emprendemos diferentes programas y proyectos en beneficio de construir esa anhelada paz, esa anhelada tranquilidad. Pero falla. Falla cuando en cada uno de los hogares los padres no son responsables de transmitir principios y valores a los hijos, que les permita salir a una sociedad a ser mejores cada día. A los hijos se les educa con amor, se les da principios y valores que se vuelven las mejores herramientas para salir a luchar contra las adversidades de la vida. Los niños son vasos vacíos que se llenan de todo lo que nosotros le podamos dar. Si les damos amor, ellos crecen sintiendo amor por ellos mismos, por la familia y por el prójimo. Si a nuestros hijos no les damos principios y los dejamos que los eduque un celular, una tableta o una computadora, entonces no nos quejemos de la sociedad que tiene un tejido roto. Hoy hago un llamado a toda nuestra sociedad, a que como presidente municipal, desde el primer día me he comprometido a atender las situaciones que tienen que ver con la seguridad de nuestro municipio, la paz, la tranquilidad y la oportunidad de convivir unos con otros de manera segura y disfrutar nuestras festividades. Cuando yo...
21: Bueno, pues eso fue parte de lo que mencionó el presidente municipal, ¿verdad?, también. Y los demás, pues también, ahora sí que todos se referían a lo mismo, ¿verdad?, de que se necesita trabajar mucho para que haya seguridad y paz aquí en todo el país y en todo el mundo, lógicamente, ¿verdad?, pero se referían aquí a la región primero, más que nada.
20: También. Exactamente, sí, así fue en colaboración con el ayuntamiento, fue organizado por el gobierno federal, este evento del Sí al Desarme, Sí a la Paz, así es como se llama, con colaboración, como te digo, de la Secretaría de Gobernación, que ahí estábamos nosotros ahí trabajando, que nos vimos por ahí, Vicente, con la defensa, con la coordinación de las policías a nivel estatal, también hubo un representante del gobernador que estuvo aquí dando un discurso, y obviamente, como ya escuchamos, con el ayuntamiento, que también dio todo lo necesario, pues, para que se llevara a cabo este evento. Bueno, este evento no se terminó, apenas ayer se inauguró, pero va a durar hasta el 18 de octubre. ¿El 18 de octubre qué día es? Es hasta el domingo. Entonces, desde todavía hoy y mañana y pasado hasta el próximo domingo, van a continuar con esas actividades. Y más o menos, yo vi que más o menos canjearon solamente en el primer día cerca de, muy aproximado a 30 armas que destruyeron ahí los elementos de la Sedena. Y se les pagó su dinero ahí a las personas. También llevaban municiones, también se les pagaba por municiones. Digo, por decirte un número, ahí tienen un tabulador, no sé si lo viste, Vicente, pero hay un tabulador de precios ahí, depende de qué tipo de calibre, qué tipo de arma llevas.
21: Y de cartuchos y todo,
20: que le llaman, pues, municiones. Algún usuario, yo vi que le pagaron aproximadamente 50 mil pesos a algún usuario, no sé qué tipo de armas llevó, yo no me acercaba para allá, pues, pero digo, sí están pagando bien para que tú entregues tus armas, esto que tiene que ver con la paz, con esas actividades del Plan Michoacán por la paz y la justicia. Entonces, la invitación continúa. Puedes llevar tus armas, no te preguntan tu nombre, ni de dónde la sacaste, ni nada. Nomás te dicen, te revisan tu arma, ya que la revisan, te dicen, ah, mira, esta vale tanto. ¿La quieres o no la quieres? El dinero, pues. ¿Te la llevas o la dejas? Y ya tú dices, ah, pues te la dejo. Ya le toman ahí, capturan los datos del arma.
21: Del arma,
20: nada más. Del arma. la destruyen, y una vez que la destruyen te entregan ahí tu recibo con tu dinero, ahí te cuentan el dinero en efectivo ellos mismos, no te lo dan en depósitos ni nada, en efectivo, ahí te dan el dinero en efectivo, y haces así, es como hacer el desarme. Fueron algunos señores, algunos jóvenes, algunos ya grandes, señoras también llevaban algunas armas también para que las destruyeran, y además de eso, esa es por una parte. Por otra parte, se continúa con el canje de juguetes. Llegaban niños con pistolitas, con espadas, con granadas, todo de juguete, y los cambiaban por juguetes nuevos. Tampoco se les piden sus datos, ni su nombre, ni nada, nada más se reciben, se les apunta ahí unos, nada más cuántos años tienen y si van a la secundaria o a la primaria, y ya, se les cambia. También pueden ir señores, no tienen que ser solamente niños, también señores con juguetes, para llevarle a sus familiares algún juguetito nuevo.
21: Sí, aclarando que los juguetes que intercambiaban por juguetes, por pistolitas y eso, eran puros juguetes ya fuera de lo que es bélico, pues de los
20: claro, porque puros eso se juguetes, trata.
21: Carritos, por ejemplo, para las niñas,
20: carros,
21: muñequitas,
20: squishies, bolsas, patinetas, sí. Unos monos que se estiran, que no sé cómo se llaman, supongo que también squishies, y pues ya, y celulares.
21: Sí, puros juguetes,
20: pues.
21: Puros juguetes que ya no tenían nada que ver con armas de ni de juguete.
20: De esos atendimos más o menos a unos 150 canjes de juguetes, muchísimos más que los de las armas. Así que eso va a continuar. Nada más que ahora ya no va a ser afuera de la iglesia, ahora va a ser ahí en la presidencia, afuera de la presidencia, toda la semana para que vayan a, sí al desarme, sí a la paz. Vamos a comenzar con patrocinios. 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Vamos a escuchar entonces a la siguiente canción. Si te la sabes, te comunicas con nosotros.

0: Si te la sabes, márcanos, es la dinámica. Comunícate al 23011 o al 27900, nos dices cómo se llama la canción y ya con eso, sencillo, te vas a ganar un póster de Jack and George. ¿Ya están llamando, Javi? Hola, muy buenos días, ¿quién habla?
1: Muy buenos días, habla José María.
0: José, ¿sabes cómo se llama esa canción y quién la canta?
1: La media vuelta, Luis Miguel.
0: Exactamente, José María, muchas felicidades, acabas de ganar, no nos cuelgues, gracias por participar.
1: Gracias.
0: Excelente miércoles. Y bueno, pues ahí está nuestro primer ganador del día. Vicente, ¿también tenemos más patrocinios?
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0: Y vamos con otro de nuestros patrocinadores. Ah, bueno, también tenemos, mandamos saludos ahí a Miguel Morales, al Cotorro, que nos está escuchando a través de Tuning Radio. Tú nos puedes escuchar también, saludos, muchas gracias por escucharnos. 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Escuchemos la siguiente canción y te comunicas para que te ganes esta orden de carnitas.

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1: Bueno, si te la sabes, si te la sabes, te comunicas con nosotros y esas canciones que aplican siempre, siempre, siempre, parece que fueran nuevas. Hola, no cambie la situación. Bueno, buenos días, ¿quién habla?
2: Jaime Pulido.
1: Jaime Pulido, ¿sabes cómo se llama esa canción y quién la canta?
2: La situación de Rafael, buen día.
1: ¿Y si aplicará para hoy, Jaime, la situación? ¿Está la cosa igual o cambia?
2: Sí, igual, un poquito peor.
1: Ándale, un poquito peor a veces. Rafael, digo, perdón, Jaime, muchas gracias por participar. No nos cuelgues, ya te ganaste tus carnitas.
2: Gracias.
1: Gracias, excelente día. Y pues sí, así son estas canciones que se mantienen vigentes a través del tiempo. Vamos a una pausa, son las 8:23.

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4: Ya estamos de regreso con más información en esta mañana y tenemos también más patrocinadores. 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Te vas a ganar un delicioso gazpacho con fruta fresca de temporada con Gazpachos Marcelino. Escuchemos la siguiente canción.

0: Si te la sabes, comunícate con nosotros. Te vas a ganar un gazpacho con Gazpachos Marcelino, que están ubicados aquí en la plaza principal. ¿Ya están comunicándose, Gabriel? Muy buenos días. ¿Quién habla?
1: José.
0: José, ¿sabes cómo se llama esa canción y quién la canta?
1: Sí. Llegando, Piero.
0: Llegaste, casi pues, pero bueno, es igual, desde Piero. Muchas felicidades, José, ya te ganaste tu gazpacho con Gazpachos Marcelino, no nos cuelgues.
1: Sí, gracias.
0: Gracias por participar y bueno, es nuestro patrocinador también, Gazpachos Marcelino. También tenemos más patrocinadores, Vicente.
2: 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Bueno, Tacos El Rul también es parte de nuestros patrocinadores y vamos a poner una canción. Si sabe quién la canta y cómo se llama, se va a ganar una orden de tacos.

0: Bueno, si te la sabes, comunícate con nosotros. Ya están participando por la otra línea. Muy buenos días. ¿Quién habla?
1: Buenos días.
0: Hola, ¿qué tal? ¿Quién habla?
1: Luis Gerardo.
0: Luis Gerardo, ¿sabes cómo se llama esa canción y quién la canta?
1: Sí, se llama Llorar, Llorar de Vicente Fernández.
0: No, otra. Sí la conoces, es, la ponen hasta cuando es hay partidos de fútbol de México y eventos internacionales.
1: No.
0: ¿Qué, no te acuerdas?
1: No.
2: ¿Cómo le llaman un personaje muy, según muy importante allá en España?
1: No, me lo sé.
0: Bueno, muchas gracias por participar. Si te sabes la otra, participas en la siguiente, patrocinador. Muchas gracias.
1: Ok, gracias.
0: Hola, muy buenos días. ¿Quién habla? Buenos días. ¿Quién habla en la otra línea?
3: Bueno, por la canción.
0: Muy bien. ¿Con quién hablo?
3: Con Diana.
0: Diana, ¿sabes cómo se llama tú la canción?
3: Sí, Vicente.
0: Vicente Fernández. ¿Y la canción cómo se llama? Vas a decir llorar y llorar.
3: Con dinero, sin dinero.
0: No, tampoco, pues, ni llorar, ni llorar, ni con dinero, ni sin dinero. ¿No te acuerdas de otro nombre?
2: Eso que dicen es parte de la canción.
0: Pero, ¿no?
2: ¿Cómo se llama la
0: canción? Se la dejamos para el siguiente participante.
3: Una fiesta.
0: ¿Cómo?
3: Una fiesta.
0: Dice Vicente que así le llaman a una persona importante en España.
3: ¿En España?
2: Sí, uno de los personajes que tiene mucha historia. Sí.
0: ¿Te acuerdas?
3: No.
0: Que venden chocolates también.
3: ¿Qué? ¿Chocolates?
0: Salen los chocolates, ¿no? Bueno, ya vamos al siguiente patrocinador, participante, una disculpa, gracias por participar. Todavía tenemos más pendientes, pueden seguir ganando. Hola, buenos días, ¿quién habla?
4: Hola, buenos días, Jaime.
0: Jaime, ¿sabes cómo se llama la canción?
4: Se llama El Rey de Vicente Fernández.
0: Exactamente, Jaime, ahí está, El Rey. No estaba tan difícil, ¿verdad?
4: No.
0: Así que bueno, pues sí. Dice
4: que participen, pues, pero pues ya, si no fue latino, pues ya, que...
0: Ándale, ya les ayudaste, Jaime. Pues muchas gracias por participar. No nos cuelgues, ya te ganaste tus tacos con Tacos El Rul.
4: Gracias,
0: hasta luego. Son las 8:34 y bueno, pues es parte de los patrocinios que tenemos para todos ustedes en esta mañana a través de TND, Todo Noticias Digital. Y continuando con un poco más de información también, algo de noticias de aquí de la región. Déjame te platico que van a hacer una nueva ley de búsqueda de personas. Esa se va a aprobar hoy. Si escuchaste más temprano, bueno, ya te platiqué. Es una ley muy interesante en favor de las personas que tienen familiares desaparecidos, que los cuales los van a estar buscando y, bueno, ya no se van a esperar. Vicente, ¿te acuerdas que antes cuando buscaban a una persona desaparecida, que tú lo reportabas, quien fuera, pues, te decían las autoridades, es que por ley tenemos que esperar 48 horas,
2: así
0: les decían.
2: 72 horas.
0: A veces 72, 48, pero tenías que esperarte, pues, bastante tiempo, y las personas desesperadas inmediatamente querían saber en dónde estaban sus familiares. Bueno, pues, ni modo, las autoridades no se podían mover por ley, no porque no quisieran, simplemente por ley, por protocolo, tenían que esperarse todas estas horas, y eso era, siempre era mal visto.
2: Para ver si regresaba solo. ¿Eh?
0: Que para no gastar recursos públicos en buscar a alguien que en realidad no estaba perdido. Es por eso, pues, era el pretexto, ¿no? O el motivo. Bueno, eso lo van a eliminar hoy, se espera que hoy sea votado para eliminar eso y otras cosas más, para que sea inmediata la acción de las autoridades para no esperar más. Y bueno, son parte de actividades que dicen que es por el bien de la ciudadanía. ¿Tú qué opinas de que se quite ese tiempo?
2: Pues sí, está bien que se quite, porque la verdad es que ese tiempo de hasta 72 horas o 3 días, pues le dicen, pues la verdad es mucha pérdida de tiempo, pues mientras pueden pasar muchas cosas en esos 3 días.
0: Exacto, pues eso es lo que se va a votar en un ratito más. 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
2: 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Y bueno, también vamos a poner una canción, si sabe quién la canta y cómo se llama. Esta vez ya va a empezar a regalar una serie de 100 foquitos a quien sepa quién canta la canción y cómo se llama en Novedades Reyes Mundiales.

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1: Si te la sabes, comunícate con nosotros, te vas a ganar una serie navideña. Así que, bueno, pues novedad de Reyes Mundiales, ya estaban las tacitas navideñas y ahora le cambiaron una serie navideña. Serie ya para que vayan adornando, Vicente.
2: Vayan adornando, el que se vaya ganando de ahí poco.
1: Muy buenos días, ¿quién habla?
3: María.
1: María, ¿sabes cómo se llama esa canción y quién la canta?
3: Y se marchó con José Luis Perales.
2: No, sí se marchó, pero no se llama así la canción.
3: Ah.
1: Lo que sigue, cuando dice y se marchó, dice algo, como que ¿en qué se va?
3: En un autobús, yo creo.
1: No, no es un autobús.
2: Fue a batirse con el mar, dice.
1: ¿No te acuerdas?
3: No, yo pensé que era la de y se marchó.
1: Bueno, muchas gracias por participar. Gracias. Hasta luego. Es parte de, están por la otra línea llamando, Javi. Hola, buenos días, ¿quién habla?
4: Buenos días, Jaime.
1: Jaime, ¿sabes cómo se llama la canción? Ah, sí, ya se escucha la voz diferente. ¿Sabes cómo se llama la canción?
4: Un velero Libertad.
1: Bueno, sí, nomás te faltó el llamado en medio. Un velero llamado Libertad, pero sí.
4: Libertad, José Luis Perales.
1: Exactamente, Jaime, ya te ganaste tu serie navideña para que vayas adornando ahí ahora que viene ya diciembre.
4: Gracias.
1: No nos cuelgues, gracias por participar. Es parte de nuestros patrocinadores. ¿Mande?
4: Saludos para Vicente y para ustedes. ¿Ya no le van a apagar el micrófono a Vicente? ¿Por qué ya no lo hacen enojar o qué?
1: No, ya se porta bien, ¿no? ¿Cómo lo escuchas?
4: Sí, nomás que dicen acá las señoras que es muy terco, acá en plan de Ayala.
1: Sí, es medio necio.
2: muchachos, no se aguantan.
1: Muchas gracias, Jaime, no nos cuelgues.
4: Vale,
1: hasta luego, y bueno, pues ahí está, Vicente, si ¿sí eres necio o no?
2: No.
1: Nomás terco.
2: No, a veces digo esa palabra, soy muy necio.
1: En esta mañana te invitamos también, el día de hoy va a haber un evento del Plan Michoacán por la Paz y la Justicia, ya te platicamos de lo que se está llevando a cabo acá en Los Reyes, pero también en Santa Clara, municipio de Tocumbo, Michoacán, se va a realizar el día de hoy una Feria del Bienestar, habrá actividades culturales, servicios, programas para ti y para tu familia. Va a iniciar exactamente hoy a las 9 de la mañana, de 9 a 3, a 3 de la tarde. Se llevará a cabo en el Salón Sindical en la calle José María Morelos, en Santa Clara de Valladares, Tocumbo, Michoacán, con la invitación de parte del Ayuntamiento, de la Secretaría de Gobernación, del Plan Michoacán por la Paz y la Justicia, para que vayas ahí a estas actividades. Y bueno, tú preguntas, ¿y qué es lo que se va a hacer o qué puedo encontrar ahí? Las dependencias de la Feria del Bienestar que van a estar presentes es la Financiera del Bienestar, que te va a informar ahí de algunos créditos, opciones disponibles para poner tu negocio y otras cosas más. La Secretaría de Cultura Federal y el Centro Cultural Helénico, Cuentos y Narraciones por Michoacán, también tendrán su presentación a las 12 del día. La Dirección del Registro Civil también van a estar ahí presentes para cualquier trámite del Registro Civil. El Servicio Nacional de Empleo, si estás buscando empleo, también puedes ahí buscar y ahí te van a ayudar. El Sistema DIF Estatal. El programa Jóvenes Construyendo el Futuro te van a dar información al respecto, el Consejo Coordinador Empresarial, el Servicio de Administración Tributaria, la Comisión Federal de Electricidad también, el IMSS Bienestar Michoacán, la Secretaría de Salud, el IMSS Bienestar, la Secretaría de la Mujer, Leche para el Bienestar también estarán y la Procuraduría Agraria. Todos ellos disponibles este día en la Feria del Bienestar allá en Santa Clara para que vayas, para que te presentes.

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6: Ya estamos de regreso, continuamos con más noticias en esta mañana. 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
7: 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Y bueno, pues también tenemos, fíjate, Joaquín, va a haber un evento aquí el día viernes.
6: Ah, muy interesante, coméntanos.
7: Aquí en Los Reyes, Michoacán, para que es el imitador de Cristian Nodal.
6: ¿Cómo se llama?
7: Dicen el mejor imitador de Cristian Nodal. Se llama Cristian Nopal, vamos a escuchar Cristian Nopal. Pero sí, pues se parece mucho, ya lo viste, te lo mostré.
6: Ya, y está igualito.
7: Que se sigue igualito y todos sus
6: tatuajes. Y se va a presentar aquí, ¿no? En Los Reyes.
7: Se va a presentar aquí en Los Reyes, en El Rey.
6: Micheladas El Rey.
7: Micheladas El Rey. Aquí está por la salida, por cerca de la avenida Morelos también. Es una, para que no se pierdan, ahí por donde está.
6: Atrás del Oxxo.
7: Atrás del Oxxo, ¿verdad? Más o menos. Y bueno, pues ahí va a estar, vamos a escuchar precisamente, ¿verdad? Aquí él hace la invitación, Cristian Nopal, vamos a escucharlo.
8: En el
2: raza de los Reyes Michoacán, ¿cómo están? Les saludo a mi servidor Cristian Nopal. Mi gente hermosa, mi gente bonita, pues que creen que andamos bien contentos porque nos vemos por allá este viernes 16 de octubre en El Rey, así es, con mi show tributo cómico musical que llevo con un chingo de cariño para toda mi gente hermosa de los Reyes, que ya se la sabe que nos la pasamos de lujo y sensación. Recuerden la cita este viernes 16 de octubre en El Rey. Ahí nos vemos y recuerden que yo soy su amigo Cristian Nopal. Bendiciones para todos.
7: Bueno, pues ahí está la invitación que hace él, el imitador de Cristian Nodal, es Cristian Nopal, dice. 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
6: Exactamente, pues ahí está la invitación. El día de hoy también tenemos Guache el Guarache y ya casi para despedirnos te están invitando a un curso de criminología. Si te interesa este tema, te van a llevar a cabo un curso impartido por, se llama el docente Ángel Miguel Anducho Aguilar. Es el próximo 29 de octubre. Es virtual, es modalidad virtual. Te debes de inscribir nada más. Es al 354-124-9624. Es una clase orientada a conocer y comprender los principales fundamentos de la criminología, que es el estudio del fenómeno criminal, la conducta delictiva y los factores individuales, sociales y ambientales que influyen en ese delito. Entonces, inscríbete antes del 29 de octubre, es al 354-124-9624. La invitación para participar en estas actividades, en esta clase de criminología. Y ya nos despedimos, Vicente, ¿tenemos algún pendiente?
7: No, pues ya, gracias a todos los radioescuchas, siga con toda la programación de La Raza. Sí tenemos denuncias ciudadanas, ya nos llegaron denuncias ciudadanas, que bueno, ahí por la calle Abasolo, por donde dan vuelta hacia dicen por ahí a un negocio muy conocido, es la calle Justo Sierra, se llama, ahí al frente, abrieron un lugar donde estaba fugando el agua los del Zapat, pero dejaron abierto y todavía está fugando el agua, así es que para que pues acudan a ese lugar y reparen bien esa fuga. Muy y bien. Le tapen al mismo tiempo para evitar riesgos de accidentes. Y bueno, también nos llegó una denuncia ciudadana que allá por de Punta de la Vía hacia San Sebastián, ahí por el andador, alguien por ahí tiró un perro y que pues ya está oliendo mal, algún perro muerto. Y pues si ya está muy avanzado en putrefacción, pues lo único que pueden hacer es echarle cal, mucha cal, para que no huela y para evitar pues que se vea ahí ese animal. Ya. Pues si pueden recogerlo, los que les corresponde.
6: ¿A quién le corresponde eso?
7: Servicios públicos, los que recogen basura.
6: ¿Sí les corresponde a ellos?
7: Sí, también. A veces la policía pues también a veces recogía, pero creo que ya no, ya en las patrullas.
6: Hay que preguntar.
7: ¿Verdad? No, pero sí les corresponde a ellos, bueno, de servicios públicos. Todo eso es parte de basura, ya un animal muerto también.
6: De acuerdo, pues muchas gracias Vicente, gracias Javi, gracias a todos los radioescuchas y los colaboradores también y los patrocinadores también. Que tengan un excelente miércoles y que Dios nos bendiga a todos. Los dejamos hoy con el Guache. Muy buenos días.
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9: Todos mis guachas y mis guachas, pues ya se emocionó el profe. profesor Don Raúl Morón Orozco, convocando a mítines para que lo vitoreen, para que le echen porra, para sentirse su majestad.

0: se corrió la voz de que hay nueva autoridad.
1: Mi buche, pues lástima que ninguno de esos que le aplauden tiene voz y voto dentro de Morena. Que Gladys Butanda Macías, ya que no pudo quedar como defensora de la 4T a nivel estatal, dijo, bueno, ya quedó hombre en la estatal, pues me lanzo por la municipal en Morelia. Y de pasadita le doy su rasuradita al profesor Morón.
2: Nosotros creemos firmemente que la unidad debe imperar entre las izquierdas de Michoacán para garantizar el triunfo y la continuidad del 2027 de la 4T. Por eso hoy reiteramos que transitaremos en unidad bajo el liderazgo de nuestro compañero Carlos Torres Piña.
3: ¿Pero por qué? ¿Qué pasó? ¿Por qué dividieron el partido? Si apenas me avisaron que estuviera yo pendiente porque yo iba a ser el mero bueno.
2: No hay dos Morena. Nuestro movimiento ya eligió al compañero Carlos Torres Piña para consolidar la transformación de Michoacán y así será porque no tenemos la menor duda. No hay otro escenario, no caigamos en desinformación, en chantajes de quienes por aspiraciones personales pretenden dividirnos.
4: Es que lo quiero sorprender.
5: Pues sí que lo sorprendiste.
4: No, mamacita, lo quiero sorprender en su movida.
1: ¡Toño, mi guache! ¡Pedradón directito con dedicatoria! ¡Firmado con domicilio y número para el profesor Morón! Y no fue la única. También el dirigente de los morenistas dijo primero. No, bueno, siempre vamos a tener las puertas abiertas. ¡Empero!
6: Dudar de que se levantó o no la encuesta es dudar de su honorabilidad y yo no voy a cometer ese exceso.
7: Es la primera vez que me pasa una cosa semejante. Dudar de nuestra honorabilidad.
6: No podemos solamente reconocer las encuestas que ganamos y desconocer las que perdemos.
1: ¡Tome, bache, que conste! ¡Que conste que dijo que los morenistas deben de reconocer cuando las encuestas no los favorezcan, ¿eh? ¡Que conste! Porque luego los tiempos cambian y ándale, toma pelón tu cachucha. Pero al último, la palabra final la tiene la super inflamante dirigente nacional de Morena, Ariadna Montiel.
8: Y esta ética de la que hablamos también nos obliga a preguntarnos, ¿por qué queremos el poder? Nos toca reflexionar a cada uno de nosotros.
9: Pensamiento digno para un debate matutino.
8: Rechazar todo tipo de frivolidades y avanzar de la mano de la gente. Somos humanistas y luchamos por una vida mejor, porque nuestro prójimo viva feliz.
10: ¿Usted ha sido alguna vez feliz en su vida?
11: Nunca.
10: ¿Oyeron eso? Ojo al parche.
1: Tomi, guacha, pues si los miembros de su casa son su prójimo, pues póngale que ellos sí vivan felices, pero ¿y el resto del pueblo? Entonces no somos su prójimo. Y pérense ustedes, entonces la oposición, pues tampoco es su prójimo. Pues primero que defina quién es el prójimo. ¡Híjole, mi guache!
12: Pero mira qué cara traes, hombre, parece mentira. ¿No te animas?
13: ¿No?
12: Hombre, es una pelea sensacional, debe estar animado. Anda, levanta la cara. Anda, ponte contento. Anda.
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13: Información deportiva. Saúl El Canelo Álvarez ya no se quiere retirar en el Estadio Azteca. Prefiere hacerlo en Guadalajara, el tapatío. Por lo pronto entrena en España para la pelea que tendrá en Arabia Saudita. Le harán homenaje entre la bola del América Memo Paco Ochoa. No creo que se lo hagan en exclusiva. No se les da eso al América. Total, el homenaje merecido, ya que jugó 11 años con el América, aunque pues no tienen pa' cuándo. Mis amigos, gracias por su compañía. Soy Edgardo Lozada Ruiz. Sigan con nosotros.
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20: Haz el bien y no mires a quién. Salud, dinero y amor son los deseos, como de costumbre, para cada uno de ustedes que nos escucha en este momento. He visto hogares de 10, 15 y 20 años destruirse. He visto hombres con suerte en el amor, suerte en el dinero, suerte, suerte, suerte. Cuando menos piensa, ¡pua!, al otro día su suerte se esfumó, se fue al suelo. Su mujer se fue con otro o con su mejor amigo. He visto esto día tras día, porque mientras usted duerme, hay alguien haciéndole una maldad a usted, porque le envidian un buen carro, le envidian una buena mujer, le envidian hasta la forma de caminar, hermanos míos. Te envidian hasta la forma en que tú caminas, en que tú te viste, en que tú miras, en que tú te ríes. La envidia es el arma del incapaz.
19: 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Personas que ya estaban desahuciadas. Personas que ya todo lo creían perdido. Todos esos problemas de enfermedad y de mala suerte han quedado en el pasado. 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Hoy en día, son muchas las personas que inician una buena vida. Usted que me escucha, también puede hacerlo. Usted puede lograrlo. Usted puede salir de ese hoyo oscuro en que se encuentra, pero para hacerlo, usted tiene que tomar una decisión. Nadie es dueño de su vida. Nadie puede vivirlo. 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
20: Sabemos que vivir una conducta de éxito es simple y sencillamente el resultado natural de aquella decisión en donde afirmaste sobre todas las cosas que tú querías ser exitoso en cualquier cosa que tú hicieras. Y para lograrlo, implica adoptar una actitud positiva, de realizar acciones conscientes, constantes, de tener disposición para trabajar duro y no darse por vencido. Un triunfador es una persona audaz, comprometido, disciplinado, organizado, apasionado, creativo, generoso, honesto, pero sobre todo es una persona que, a pesar de sus limitantes y de los obstáculos, toma acción y se atreve a luchar para alcanzar sus sueños. ¿Quieres ser uno de ellos? ¿Quieres ser una persona exitosa? ¿Quieres ser un gran líder? La respuesta para lograrlo es fácil. Haz lo que hacen ellos y por la ley de la naturaleza, tú también lo serás. Conoce su forma de pensar, sus actitudes, sus conductas y la diferencia, pero significativa, de los perdedores. Un triunfador comete un error y dice: me equivoqué, y aprende la lección. Sabe que de la adversidad es el mejor de los maestros. Sabe que el resultado de las cosas depende de sí mismo y de su capacidad para resolverla. Trabaja mucho, se dedica tiempo a sí mismo, enfrenta los desafíos uno por uno. Se compromete, da su palabra y la cumple. Siempre dice: soy bueno, pero puedo mejorar. Escucha, comprende y responde. Respeta aquello que sabe más y se preocupa en aprender algo de ellos. Se siente responsable por algo más que por su propio trabajo. Dice: debe de haber una mejor manera de hacerlo. Es parte de la solución. Un perdedor es todo lo contrario. Comete un error y dice: no fue mi culpa. Responsabiliza a los otros. Se siente víctima durante las adversidades. Está siempre ocupado y no tiene tiempo para él ni para las personas importantes de su vida. Rodea los desafíos y no se atreve a intentar superarlo. Hace promesa, no se pone en acción y cuando falla solo sabe justificar. Dice: no soy tan malo como los otros. No espera a que llegue su momento de hablar. Se resiste a todo lo que sabe más y solo se fija en sus defectos. No se compromete y siempre dice, hago mi trabajo y eso es suficiente. Dice, esta es la forma en que siempre la hemos hecho y no hay otra. Es parte del problema. Así podemos transformarnos, queridos amigos, en la persona que queremos ser, sentirnos orgullosos de nuestros logros, pues vivir una conducta con carencias o tener una vida exitosa depende totalmente de nosotros. Tú decides triunfar o perder. Tiene las llaves en tus manos. Esta llave se llama decisión y estoy seguro que quiere triunfar y lo vas a lograr.
0: 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Podemos llegar a tener en nuestra familia a ese enemigo oculto. Podemos quizás pedirle a esa persona que sea la madrina o el padrino de nuestros hijos cuando realmente esa persona nos quiere ver totalmente humillado. Es triste y parte el alma, pero es una realidad que hoy por hoy se practica más la maldad que la caridad. 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Muy responsable, pero no ha podido conseguir un buen empleo, ni mucho menos tener una relación sentimental estable y que le dure, a pesar de ser una persona también tuosa. Entonces, ¿por qué lo duda? Déjeme decirle de que está usted bloqueado porque le están haciendo brujería. Usted no puede seguir sufriendo en silencio por culpa de un ataque infernal que puede causarle la muerte. Busque la ayuda. Hágalo por su familia que lo necesita. 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Hoy hablaremos de las energías positiva y negativa. ¿Qué es y cómo se siente? Cada persona posee una gran riqueza, que es una fuerza creadora, la cual podemos llamarla energía. El día a día estamos rodeados de energía, sea positiva o negativa. Logramos absorber de lugares o incluso
19: de personas con las que compartimos, así también podemos transmitir nuestra energía a los demás. Partiendo del punto que absolutamente todo es energía en el universo, y esto es algo que está comprobado y avalado. Científicamente, desde lo más denso a lo más etéreo, desde lo más animado a lo inanimado, de lo visible a lo invisible, todo es energía en sus formas y funciones. Lo que hoy nos interesa es aprender a cómo utilizar la energía de los seres humanos. La energía es la verdadera riqueza que poseemos, la varita mágica con la que podemos conseguir vida, armonía, salud, protección, paz, fuerza, prosperidad, felicidad, todo lo bueno y excelente para nosotros mismos y los demás. Los pensamientos, los sentimientos, las emociones y las intenciones de cada persona generan, irradian y transmiten una energía calificada según sea el estado de ánimo de la persona que lo lanza al cosmos. Si esta energía es negativa, lo van a recibir o absorber de lleno aquellas personas que tengan pensamientos y sentimientos similares. De manera que la gente pesimista se va haciendo cada vez más pesimista. Los iracundos más iracundos, los envidiosos más envidiosos.
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0: Hey, muchachada, ¿qué tal? Buenos días, bandita, ¿cómo amanecieron en este día? Ya miércoles 14 de octubre. ¡Buenos días, bandita!
1: No.
0: Acá. Hey. Concéntrense. Vamos de nuevo. 1, 2, 3. No, a ver, de nuevo, debajo. ¡Un grito! Estamos iniciando con Pide y Canta con la Raza, acá en la Raza 92.5 FM. Son las 9 de la mañana con 25 minutos de este miércoles, ya mitad de la semana número 42 de este año 2026. Vamos avanzando de manera pues muy veloz este año. Los días han pasado increíblemente rápido, pero antes que nada me presento con ustedes. Yo soy su amigo, su servidor, Javi Rincón, el bombón de la radio. ¿Qué tal? Good morning. Buenos días, bandita. ¿Cómo están? Qué gusto saludarlos. Estamos iniciando este programa de complacencias musicales. Recuérdalo, tú nos llamas aquí a cabina. Y nosotros con mucho gusto, poco a poco y de manera ordenada, te iremos complaciendo con las canciones que quieras escuchar. Simplemente tienes que comunicarte con nosotros aquí a cabina para poderte ir complaciendo y llevar un orden en las peticiones musicales. Recuerda, puedes llamarnos a cabina al 354-54-2311 o al 354-54-27900. También estamos disponibles en el WhatsApp al 354-54-23011. Repito, 354-54-23011. 9 de la mañana con 26 minutos. Creo, no estoy seguro. Tenemos una llamada en la 3011. Veremos qué es lo que sucede. ¿Qué tal? Buenos días. Con todo el ánimo y gritando. ¿Con quién hablamos, bandita? Buenos días.
2: Buenos días.
0: ¿Con quién hablamos? Amigo Héctor Manuel, a tus órdenes, mi hermano. ¿Cuál canción quieres escuchar en esta mañana?
2: La de Vino Tinto.
0: Vino Tinto, ¿quién canta la canción de Vino Tinto, amigo Héctor Manuel?
2: Rehenes.
0: ¿Quién, perdón?
2: Los Rehenes.
0: Los Rehenes, ok, cántanos un poco de la canción, amigo Héctor Manuel.
2: Sí. ¿Ya?
0: Listo, estamos preparados.
2: Ven ya. Vino, ven otra vez, ven a embriagarme más, que quiero olvidar lo que estoy al tomar, porque así no volverá, estoy mal, bien lo sé, ya no lo puedo evitar.
0: Ok, amigo Héctor Manuel, ya estamos escuchando tu canción, gracias, buenos días.
2: Buenos días.
0: Vale, bye. Se llama Vino Tinto y son los Rehenes. Son las 9 con 28 minutos.

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18: Ya son las 9 de la mañana con 35 minutos de este miércoles, bandita. ¡Buenos días!
19: ¡Ey, ey, ey, ey, ey, ey, ey, ey, ey!
18: Estamos en La Raza 92.5 FM en esta mañana ya de La Raza, disfrutando de estar en su compañía, disfrutando de gozar y bailar junto con ustedes. Muy buenos días en la 7900. Te escuchamos, ¿con quién hablamos? Buenos días.
19: Buenos días,
18: amiga Celia Cervantes, allá en Peribán de Ramos, Michoacán. ¿Cuál canción quiere que le pongamos?
19: Caminos de Michoacán.
18: Perfecto.
19: Para saludar a mi mamá, la señora Carmela Andrade.
18: Okay.
19: Para mi hija Celia Karina Montes, para mi nieta Angelita, para mi nieta María, para mi nieto Juan, y para mi nieta Sofía. Perfecto. Y para mi hija Celia Adriana, para mi hermana Toña, y para todas mis hermanas y hermanos.
18: Okay.
19: Y también para saludar a mi comadre Celia González, para todos los de la GQ, y para Nazario. Y también para Hermi, Gami, y Luz, y Pati, y para todos los de su grupo allí, con la canción Caminos de Michoacán.
18: Perfecto, amiga Celia, ¿quiere cantarnos la canción? ¿La escuchamos?
19: Un pedacito.
18: A ver, ¿la escuchamos?
19: Caminos de Michoacán y pueblos que voy pasando, dime de dónde están, porque me lo están negando. Ya está allí nomás.
18: Perfecto, amiga Celia, con gusto nos vamos con su canción. Que tenga un excelente día, un fuerte abrazo
19: a toda su familia.
18: Igualmente, bye bye. Bueno, llega Caminos de Michoacán y viene a cargo de Banda Zorro. Saludos a nuestro amigo Marcos y a nuestro amigo Juan Alberto Luna, que nos anda viendo ahí a través de las redes sociales. Gracias, buenos días. Estás en La Raza 92.5 FM. ¡Ay!

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1: Regresamos, ya son las 9:40 a.m. aquí en Pide y Canta con la Raza. ¡Buenos días! ¡Días! ¿A qué nos dicen, Javi? Saludos para toda la familia Moreno de Peribán, de parte de nuestra amiga Herminda Morales. Y también saludos por la gente de Paso de la Nieve, ok. En la 7900, ¿qué tal? Buenos días, ¿con quién hablamos?
2: Buenos días, Javi, con Chavito el Guapo.
1: ¿Oílo? ¿Oílo? No, pues, Chavito, no hay que tomar tan temprano. Las caguamas son más ya en la tarde, ya por ahí después de las 2. Tú desayunaste muy temprano con caguamas, ya anda medio borracho, Chavito. ¿Todo bien? Es cierto, no es cierto, no es cierto, Chavito. Es show, Chavito, es show. Chavito, cántanos, ¿cuál canción vas a escuchar esta mañana?
2: Queremos la de Fue en un café.
1: No, hombre, qué bueno que tú eres albañil y yo locutor, porque de cantantes no era lo nuestro, amigo Chavito. ¿A quién le mandas saludos?
2: Un saludo para Filepón.
1: ¿A quién?
2: A Filepón, el que vende los chepos ahí por la... ¿Dónde?
1: Bueno, perfecto, amigo Chavito. ¿Algo más que nos quieras platicar?
2: Y para el paisa. Paisa, ¿cómo se llama usted?
1: Por poco le...

Bueno, chavita, vamos con tu canción, gracias. Ánimo, chavito, gracias, buenos días. Ay, lo... Bueno, son las 9:42, escuchamos a los Abtons. Se llama Fue en un café, 9:42.

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1: 9:46.
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2: Gracias por continuar con nosotros. Son las 9 de la mañana con 49 minutos. 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En la 3011, ¿qué tal? Buenos días, ¿con quién hablamos? Buenos días, ¿con quién hablamos?
6: Con Meregildo.
2: Perfecto, amigo Meregildo, a sus órdenes. Díganos, a sus órdenes.
6: Yo escucho La Raza de casa.
2: Perfecto, amigo Meregildo, no nos cuelgue y enseguida le anotamos, ¿ok?
6: ¿Me pone una cancioncita?
2: A ver, ¿cuál canción sería?
6: Adiositos negros encantadores para mi cuñado Hipólito. Aquí andamos cercando.
2: Perfecto, ojitos.
6: La banda que anda sacando manguera.
2: Ojitos negros y encantadores. ¿Quién la canta, amigo?
6: El coyote.
2: Ojitos, ok.
6: Negros.
2: Encantadores.
5: Conoce casa.
2: Perfecto, amigo Meregildo. Nos vamos enseguida con su canción, ¿vale? Vale, gracias. No nos cuelgue para anotarlo en la rifa. Perfecto, ahí tenemos a nuestro amigo Meregildo. Y por mientras nos vamos con el Coyote y su banda Tierra Santa. Que después de algunas declaraciones medio conflictivas, ya hicieron las paces con Muy Bobadilla en un baile allá en el Estado de México. Escuchamos, se llama Ojitos Negros, es el Coyote, se llama. Y está aquí en La Raza 92.5 FM, 9:51 minutos.

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1: Ya son las 9 de la mañana con 55 minutos acá en La Raza 92.5 FM. Ponga tiempo su reloj porque en esta mañana estamos disfrutando de las buenas complacencias musicales. Mandamos saludos a todos nuestros amigos albañiles. El día de ayer pasé por varios lugares. Ahí nuestros amigos albañiles los tenían a todo volumen, así que saludos para ellos. Tenemos un audio donde nos quieren, bueno, mejor dicho, donde quieren participar para el Escuchando y Ganando. Buenos días, a sus órdenes.
2: Hola, buenos días.
1: Buenos días.
2: Escucho La Raza, la estación de casa.
1: Perfecto.
2: Mi nombre es María de Los Ángeles, Carmona Cárdenas.
1: Perfecto, amiga María de Los Ángeles. Enseguida le anotamos. Y tú también quieres participar en la Escuchando y Ganando de La Raza con Megabasto León. Al igual que ella, mándanos tu audio diciendo: yo escucho La Raza, la estación de casa, y tu nombre completo a través de un audio de 354-54-2311. Ese es el número de WhatsApp de la 3011. Buenos días. ¿Con quién hablamos?
3: Buenos días, Javi. Con Ricardo Daniel. Yo también quiero.
1: Ok, amigo Ricardo Daniel, la frase ganadora, ¿cuál es? Perfecto, amigo Ricardo, no nos cuelgues y enseguida te anotamos, ¿ok? Gracias, buenos días, son las 9 de la mañana con 56 minutos. Tenemos una petición musical a través del WhatsApp. Dice: hola, buenos días, Gaby, por favor ponme la canción El Baile Nuevo con la Banda Brava para levantar el ánimo y sacudirnos la gripa. Saludos desde Tocumbo y a mover el tambacho y sacudir la barriga. 9 con 56 minutos, se llama El Baile Nuevo y es Banda Brava.

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1: Nueva mañana con 59 minutos directamente y sin escalas. Escuchamos Rosita de Olivo con los Jefes de Jefes. Se llama Rosita de Olivo y son los Tigres del Norte. En su disco, esta canción vendía en su disco Vivan los Mojados, que saliera por allá en los años 80, si mal no recuerdo, así es. Y bueno, pues esta canción la pide nuestro amigo Marcos, así que saludos ahí a nuestro amigo Marcos que nos está escuchando y le manda saludos a Pilatos, que lo quiere mucho y que le manda un beso. No son una cosa rara ustedes.
2: Rosita de Olivo.
1: Esta canción que saliera por allá en el año de 1977, estás en Pide y Canta con la Raza.

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4: Información deportiva. El potro Raúl Gutiérrez, siendo director técnico del equipo femenil del Cruz Azul, fue invitado por el América a su festejo, a su 110 aniversario. Él jugó en el América, total sí fue, se puso la playera del América y ahora del Cruz Azul, que ya se parecen al América, le están reclamando que por qué fue y por qué se puso la playera del América. Se les olvida, bueno, son viscerales todos. Mis amigos, gracias por su compañía. Soy Edgardo Lozada Ruiz. Sigan con nosotros.
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14: Las 10 con 11.

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1: ¡Ay, qué lindo! ¿En serio me prestas el buquicóptero? 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
0: 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Échale ahí tan las llaves, nomás bombeale 3 veces. ¡Vámonos!
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0: Oye, ¿sí le echaste gasolina?
1: ¡Ay, no! 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Oye, Buki, se nos olvidó el gangui.

0: Es el verdadero show de las mañanas. Vamos a saludar.
1: Dime ya.
0: Qué payaso tú. Vamos a saludar a todo el elenco artístico del show de las mañanas. Los artistas de la radio que hacen tus mañanas diferentes.
1: Va a salir bien. ¿Va a venir gente nueva o qué? No, no sabes.
0: Está hablando de ti, panzón.
1: Oye, ¿eh?
0: Estoy hablando de ti, de la mesa Luyer, de Don Chupes.
1: A eso, plomé. ¿Dónde te echan tan temprano, güey?
0: ¡Ok!
2: Van a crear fama.
1: ¿Eh?
2: Van a crear fama.
1: ¿Ahora qué dijo?
2: Que le van a crear fama.
1: ¡Era fama! ¡Heredita! ¿Vienes pedo, mijo?
0: ¡Ah, bueno! ¡Saludamos al elenco artístico del show de las mañanas! ¡La maestra!
1: A ver, dilo.
0: La maestra más querida de la radio.
1: Siento. Ya llegó y hasta aquí. Ya llegó y hasta aquí. En la maestra lo llego.
2: Soy lo que llego.
1: En la maestra lo llego.
2: Soy lo que llego.
1: En la maestra lo llego. Se siente comediante, poeta, cantante.
2: Soy comediante, poeta, cantante.
1: ¡Oye, acá!
2: Poeta, cantante.
1: ¡Mis hijos!
2: ¡Buenos días, mi gente bonita! ¡Mis criaturas de la radio! Criaturas de la mañana, muy buenos días. ¿Cómo están?
1: ¿Viene pedo usted también o qué, pues?
2: Cálmate un poquito, así se hacen la mala fama. Así se hacen los chismes. Muy buenos días. Pues nosotros ya estamos iniciando con muy buena actitud, modo Wi-Fi lucheresco. Así que hoy con...
1: No, si viene pedo, la neta.
2: Estamos conectados con todos ustedes, con mucha alegría, con mucha señal, con muy buen humor. Además, ¿qué creen?
1: No, vaya a empezar, ya escuché el tonito, ¿para dónde quiere? Ya le escuché el tonito. No, es que la verdad, pues, o sea, de verdad.
2: Así que si escuchan un ruidito detrás de ustedes, tranquilos. Porque probablemente sea, sí, ese fantasma que está detrás de ustedes. Ese fantasma de la flojerita diciéndole, 5 minutos más, 5 minutos más. A ese téngale miedo y salga corriendo de la cama.
1: ¿El fantasma?
2: Porque estamos aquí. Estamos en el mes del miedo.
1: Del miedo, más bien será.
2: Muy pronto, Buquito, menos de lo que tú crees, llegará y ni siquiera tocará la puerta. Entrará como Juan por su casa.
1: ¿Juan por su casa? ¿Quién es Juan?
2: Una especie grande, robusta.
1: Oye, ya sé quién es.
2: Y tiene un aroma.
1: Ya sé quién es, Marcelo, mi suegra, hija de la...
2: ¿Qué va a ser tu suegra aquí en la cabina?
1: No, no, tú dices que le tengo miedo.
2: No le tendrás miedo. Al momento de que lo veas, le tendrás pavor, Buki, pavor.
1: ¿Pavor? Ay, pero ¿qué es esa madre? ¿Qué es la madre?
2: Porque tu olfato...
3: Que voy a tener que traer jabón. ¿Para qué quiero jabón?
2: Tu olfato y tus pulmones se...
3: ¿Mis qué? Pulmones. Mis pulmones. Ah, esos son otros.
2: Son parecidos a los pulmones. Y tus pulmones se impregnarán de ese aroma azufre.
3: Perdón. ¿Qué? Es que cuando me da miedo se me infla mi estogamito, ¿no?
0: ¿Estomaguito?
2: Ay, qué lindo.
3: Es que de veras, cuando me da miedo, me estreso, me saludé y se me infla mi estogamito. Ay, ¿quiere ven?
0: Ah, mira.
2: Te la vives inflamado, ¿verdad?
0: Te la pasas con miedo y preocupado.
2: Pero si nada más el mes del miedo es este mes, Paquito. Y ya no tarda en llegar también.
3: ¿Quién?
2: El chamuco y su chamuquito.
3: ¿Mi hijo? Digo, ¿el hijo de él?
2: ¿Cuál hijo de él? Aquí ese todos mero sabemos algo.
0: Los radioescuchas sabemos y saben, perdón, y nosotros, tus compañeros de aquí del programa, sabemos tu secreto, Buki.
3: Ah, no, la chica. ¿Saben lo de la burra, eh?
0: ¡Buki! ¿Cuál burra?
3: Pues una burra cuando estaba yo chiquito que me...
0: ¡Buki!
2: ¿Qué?
0: ¿Qué hiciste con esa burra?
3: Chiquito, le
0: digo. Eso no es lo que estamos diciendo, que ya sabemos. Compártenos tu secreto, Buki.
2: ¿Te acuerdas cuando alguien te dijo que si le ayudabas
0: a
2: conseguirle unos cuernos? Y tú muy amablemente
3: le dijiste. Yo le dije no.
2: Sí.
3: ¿Entonces de qué me están culpando?
2: Pero después llegó su mujer.
3: ¿Mi mujer?
2: Su mujer de él.
3: Ah, del chamuco llegó. Ah, sí, me acuerdo. Me tengo...
2: Cuando llegó la doña Chamuco.
3: No, cuando llegó la doña Chamuco la vi entrar y dije, ah, ¿cómo no? Yo te ayudo con lo de los cuernos. Cuenta con eso, vale.
2: ¿Pero por qué cambiaste de opinión si ya le habías dicho que no?
3: Ya le había dicho que no, pero yo que iba a andar buscándole cuernos al que se le andaban ya... Que los que tenía ya tenían como 800 mil años. No, menos, espérese, como 900 mil. Ay, perdón. Ah, no, ese no se agüita, da el copetón. No chillón ese, da. No, no chillón.
2: Entonces, ¿por qué cambiaste de opinión si tú ya le habías dicho al chamuco que no le querías conseguir esos cuernos? Y nada más porque llegó doña Chamuca. ¿Cambiaste de opinión?
3: ¿Por qué no la vi, Omar?
2: No, yo no la vi.
3: ¿Qué no,
2: ya
3: la,
2: no la vi?
3: La vi y dije, no, chamuco, no te consigo esos cuernos, te los consigo porque te los consigo, joder.
0: ¿Y qué pasó con eso? ¿Cuál fue el producto de tu acción?
3: Ahora sí, si no sé cuánto es uno más uno, era de ahora que el producto de la acción, no.
0: ¿Cuál fue la consecuencia de tu acto? ¿Cuál fue la consecuencia
2: de tu acto?
3: No, pues si no estaba yo actuando, todo fue en serio. No.
2: Ay, claro que fue muy en serio.
3: Ese día, no, hombre, ese día se fue feliz, la chamuca, más el bien.
2: Ah, sí, doña chamuca.
3: 3 minutotes de placer, más
0: el Boqui.
3: ¿Me lucía, Darerian?
0: Hey. Sí, te luciste.
3: Nunca. En mi vida, 3 minutos, no, hombre, dar autógrafos, yo, hijo de...
0: ¡Ok!
2: Entonces, ahora que llegue el chamuco...
0: Y producto de eso nació tu hijo, el chamuquito, panzón.
2: Todos sabemos que después de este acto...
3: De los 3 minutos, ¿cómo no? Más el...
2: Hay un resultado que se llama chamuquito.
0: Tuviste un hijo con la hija de Lucifer.
3: ¿Eh?
2: Lucifer.
3: ¿Eran dos?
0: ¡Ok!
3: Nomás era una, era ella, ¿cuál Lucifer?
0: tuviste. Fíjate, así queda. Vamos a hacer una película que diga, yo tengo un hijo del diablo.
3: Ah, ¿meterín?
0: ¡Tú! Tú eres el hijo, no, el padre del hijo del diablo. Tú, Buki, y nadie más que tú, eres el hijo del diablo.
3: No andes pisteando, güey, la neta. Es muy temprano, güey. No manches, ¿eh? Usted también me salvieron. No andes pisteando, pues tan temprano. Me va a hacer daño, hombre. Tan temprano, no. Pues como imaginó las 10 de la mañana con 27 minutos. No, pues no era chifre, güey.
0: Es en serio, Buki. Tú eres el padre del hijo del diablo.
3: Uy, acá.
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3: ¿Y ahora tú qué?
4: ¿Estás aplaudiendo, güey, que no escucho qué?
3: ¿Qué aplaudidor? Démosle la bienvenida

0: forma y gira.
1: ¿Quién me va a recoger?
2: Nadie.
1: Ay, ¿cómo serán de veras? Ayúdame, panzón. Les quita los 2,000.
3: ¿Y si no?
2: ¿Qué pasó, Buki?
1: Yo sé, yo con 2,000. No me dio, nomás me da 1,800.
2: ¡Ey!
1: A ver, voy a ir, vamos a practicar otra vez. Acuérdense, yo me caigo, ustedes me recogen, ¿eh?
2: ¡Ay, qué
3: bien! ¡Oh,
1: no! No pasa nada, todo
2: está
1: fríamente calculado.
2: ¡Levántese! O le... ¡Ayúdala, Buki!
1: Oye, acá otra vez ya no, vale, ando cansado.
3: ¿Y si no? ¡Ay, Rufo, ayúdala!
1: Ahí va, Rufo, va, Rufo. ¡Rufo, ayúdala!
3: San caballeros.
2: Eso así, ayúdenla. ¿Qué les cuesta ayudarle, hombre? ¡Otra vez!
1: ¡Ay, suélteme! ¡Ay, suélteme!
4: Por eso... quiero ser mamá. Quiero ser mamá para que un hijo me ayude. Quiero tener gemelos. Señor Heredia, no me ayuda.
2: No, ya. Dijeron,
4: ándale, hombre, otra vez, ¿qué tiene?
2: ¿Cómo otra vez?
4: Quiero tener un hijo.
2: ¿Cómo?
4: Pues así como lo hacen todos, señor Heredia.
2: No.
3: No. ¿Cómo le...
4: A ver, usted de mujer a mujer, las mujeres nos aconsejamos, a ver, de mujer a mujer, dígame.
3: ¿Cuántas veces le he dicho que usted no puede ser mamá?
4: ¿Cómo no va a poder ser mamá? Me saludé, no me diga eso, me parte mi corazón, sí. Quiero ser mamá, Arellan.
2: Qué bueno, o sea, qué bueno que tenga usted esa intención.
4: Quiero tenerlo por aquí, mire.
2: Espérese, no me enseñe.
4: Tipo la panza, Heredia.
2: Ah.
4: ¿Te anima?
2: No.
4: ¿Le digo al marciano?
2: Ándele, señor marciano. Échale, pues, maestro, Madame Coto. Maestra Luyer, ¿qué tenemos a continuación?
3: Tenemos, sí, cómo no, mi reflexión, Luyer.
1: No hay. Hoy no hay, maestra Luyer. Dice producción que no, que muchas gracias, que
3: sí,
1: está usted bien.
3: La reflexión.
1: No, que no, me saludé, que no le toca, que la reflexión es...
3: Que la reflexión...
1: A las 12 aquí... Espérese, hombre.
3: La reflexión... lucheresca. La vida es como el wifi. Y también como el mes del miedo.
1: Oh, que la...
3: Dicen que en el mes del miedo hay fantasmas, casas embrujadas.
1: Ay, ay, ay.
3: Y cosas que aparecen de repente.
1: ¡Ay, joder! La...
3: Pero todavía hay algo más que da miedo.
1: ¿Qué da miedo?
3: Tener sueños que nunca te has atrevido a conseguirlos. Miedo a equivocarte. Miedo al que dirán, miedo al empezar de nuevo y miedo a que no salgan como lo esperabas. Conéctate a tus sueños, sin ninguna duda. Aplausos.
1: Reflexión boquiresca.

0: La vida es como el internet. Y más en el mes del miado. Porque hay cosas que pueden aparecer. Y si aparecen, pues es porque ya aparecieron, ¿eh? Pues si no, ¿cómo las ves? Y a veces no es que no las veas. Se aparecen. ¿Cómo dijo usted?
1: ¡Ok!
0: ¡Ay, ya! Y si aparecen y desaparecen, hazte un truco de magia y hazte mago. Porque si las cosas que estaban ya no están, si alguien se las llevó, güey, ponte trucha, te están robando. Y si de repente una mañana te acuerdas o se te aparece Felipe Calderón, dile, salud, mi compa, salud, salud. O si se te aparece Vicente Fox, dile, hoy. Si se te aparece el Copetes Peña Nieto, dile, ¿qué pasó, mi copetón? ¿Cuánto faltará para vernos? Pero si se te aparece, ya sabes quién, y la otra también, no les digas nada porque chillan. ¡Aplauso!
2: ¡Ay, Luchito, qué bonito!
0: No, espérese, suélteme, no.
2: ¡Ay, qué bonito! ¡Espérese!
0: No puede, suélteme. Que no, suélteme. No, me se lo oyeron, que no, que usted y yo somos como. Usted es como mi madre. Suélteme, me se lo oyeron. No me apriete, espérese. ¡Que me suélteme! No, usted es como mi madre, como amigo.
2: Madre.
0: ¿Eh?
2: Tú y yo, amigos por siempre.
0: Usted y yo, nos hacemos amigos.
2: Tú y yo, amigos por siempre.
0: Usted y yo, nos hacemos amigos. Usted es como mi madre.
2: Madre.
0: ¿Eh?
2: No soy yo.
0: De gancho.
2: Qué bonito nos queda la reflexión.
0: Ah, suélteme.
2: ¿Pero qué crees, Poquito? Te tengo aún mejor una propuesta.
0: No, ya va a empezar usted a buscar. La neta, yo tengo novia y esposa.
1: ¿Qué dijiste?
0: Ah, perdón.

0: Te mueres, ya, hombre, si te me muero.
1: Y aún mejor, te tengo una sorpresa.
0: ¿Una sorpresa? ¿Por qué la metieron al bote? Prueba, silla, monja, hombre.
1: ¿Por qué? ¿Cuál? ¿A quién?
0: Usted dice una sorpresa.
1: Ay, sí.
0: ¿Qué hizo la pobre monja o qué?
1: Ay, saludos.
0: Sorpresa.
1: A las madres, sí.
0: Ah, no, no es cierto, hombre, no, no.
2: Boqui.
0: Es la costumbre de escuchar
1: esa mamá. A ella les gusta mucho el show de las mañanas. Les mandamos saludos.
2: Saludos a las madres allá en Los Reyes. Bueno, a todas las madres,
1: todas,
2: ¿no?
1: Todas.
0: ¿Es 10 de mayo hoy o qué?
1: Pero sí, bueno.
2: A los que en los conventos sabemos que nos escuchan principalmente allá en Los Reyes.
1: Sí, saluditos. Pero, Buki, te tengo una sorpresa.
0: Échale.
1: Saluda a Alexa.
0: Bueno, mamá, vale, le da risa.
1: Es que yo quiero cómo te maltrata. Digo, ¿cómo te saluda?
0: No sea usted así conmigo, pues. Yo la quiero a usted mucho, la respeto.
1: ¿Más te vale? Tu madre.
0: O sea, no le digo nada, espérese.
1: Bueno, por si me decías. Saluda, Alexa. Ándale, Tito. Vamos a investigar cómo viene hoy.
0: No, pues ¿cómo? Pues como diario me servía cómo va a venir, hombre.
1: Como hace ratito.
0: Ya sé, ya sé. Apaga, ¿no? Y que apaga todo, le llamamos a la...
2: Tenemos la Alexa configurada aquí en este lugar donde casi, casi es, entras al baño y le dices, Alexa, ayúdame, y Alexa se acomide, ¿no? Todo es manejado por Alexa y no prendía algo, ¿no? Y
1: no
2: el Buki, prendía, le decía que encendiera una cosa y apagaba otra y así estaba. ¿Y qué le gritó el Buki? Te estoy diciendo, hija de tu, que apagues no sé qué y que apaga todo. Vámonos a la...
1: Siento que estás frustrado, pero...
2: Siento que estás frustrado. Que apaga todo. Así como ahí está, mira, para que no estés moliendo.
0: Sí. Lo que te digo, bien mula, ¿eh? Bueno,
2: salúdala, yo siento que no.
1: Salúdala, yo creo que ya se le pasó.
0: ¿Cómo se le va a pasar, más saludar?
1: Yo creo que ya se le pasó. Es que tú también le hablaste feo, por eso se defendió.
0: ¿Sí, ah? Sí. Ahí voy, bro. Pero si me pasa algo, si no regreso en 5 minutos. ¿No?
2: Cállate, tú regresas en 5 minutos.
1: Escúchale.
2: Este, güey.
1: ¿Por qué te persinas?
0: Ahí voy, ¿eh? Alexa. Buenos días. Hola, ¿cómo está?
3: Buenos días, estoy muy bien, gracias. ¿Cómo amaneciste hoy?
0: ¡Ay, hijo de la...
1: ¡Funcionó!
0: ¡Cuánta amabilidad,
1: funcionó,
0: vale!
1: ¡Funcionó la música que le pusiste!
0: ¡Ay, qué alivio!
3: ¡Qué bueno que funcionó! Me da gusto que todo esté marchando bien. ¿En qué más te puedo ayudar?
0: ¿Eres tú?
3: Gracias, Buki. Me da gusto acompañarte en tus mañanas.
0: Alexa, ¿eres tú, en serio? Alexa, ¿eres tú, Alexa? ¿Eres la Alexa de siempre?
3: Sí, soy la misma Alexa de siempre, lista para acompañarte y ayudarte con lo que necesites.
0: Ay, joder. Sí. Me da miedo.
1: Bueno, ¿cómo la prefieres? ¿Cómo era antes o cómo es
0: ahorita? No, pues así. Pero, ¿te sientes bien, Alexa? Alexa, ¿te sientes bien? Alexa, ¿te sientes bien?
3: Me siento muy bien, Buki. Estoy lista y con toda la energía para acompañarte en tus mañanas. ¿En qué te puedo ayudar hoy?
1: Pero escucha, hasta su tono de voz más tranquila. Más pacífica, más relajada.
3: Tienes razón, Mariana, y mi voz es la misma, pero con un tono más relajado y natural. ¿Te gusta cómo suena ahora?
1: Sí, pero siempre me pones Mariana y no soy Mariana.
3: Entiendo tu confusión. ¿Podrías decirme tu nombre para que pueda reconocerte correctamente?
1: Soy Luyer.
3: Luis. Parece que no tengo un perfil para ti. Una vez que tenga tu perfil, podré reconocer...
0: Digo, no se quitó el bigote hoy, pero no es Luis, hombre, nada así, ¿no?
3: ¿Te gustaría que creara uno?
0: Ay, después no la chifle, doña Alexa, hombre. A mí se me hace que usted no es...

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4: Un cielo mayormente nublado. Para hoy se espera una máxima de 26 grados con probabilidad de tormentas aisladas y una mínima de 14 grados.
5: Y en Uruapan del Sombrero, donde vive la próxima gobernadora.
4: En Uruapan actualmente hay 26 grados con cielo soleado. Para hoy se espera una máxima de 27 grados con probabilidad de tormentas por la tarde y una mínima de 16 grados.
5: ¡Alesa! ¿Y en Tutankamón Chinguán?
4: Lo siento, no pude encontrar información sobre el clima en Tutankamón. ¿Te refieres a alguna otra localidad con ese nombre?
5: Sí, ¿cuál es el clima en Tenalgueo?
4: ¿En qué localidad te refieres? ¿Podrías decirme el nombre completo para que pueda buscar el clima allí?
5: ¡Tenalgueo!
4: En Algeciras, actualmente hay 23 grados con cielo parcialmente nublado.
5: ¡Alesa! ¡Andas peda, pues, también tú, qué, pues! ¡Alesa! ¿Vienes peda?
4: ¿En qué puedo ayudarte?
5: Que me digas el clima de Zurrapatrás de las Manzanas.
4: ¿De qué lugar te gustaría saber el clima? ¿Podrías decirme el nombre de la ciudad o localidad?
5: Zurrapatrás de las Manzanas.
4: En Zurrapata de las Manzanas, actualmente hay 17 grados con cielo soleado. Para hoy se espera una máxima de 19 grados con probabilidad de tormentas por la tarde y una mínima de 9 grados.
5: Ah, muchas gracias. ¿Y allá en Tenalgueo?
6: Ay, no, ya. Mejor vámonos.
5: Vámonos, apáguenle todo, vámonos, Alex. Ya no, dijo la maestra Loyer que no vamos.
6: Llegó el momento de consultar al hombre que pone cara a cara al viento.
5: ¿Qué trae, maestra Loyer? A ver, sopleme usted, a ver, écheme una soplada, ¿vale? ¿Te fueron a pisar y no me invitaron o qué?
7: Ok.
6: El que pone la cara para enfrentar.
5: El que pone la cara, ah, caray. A ver, ¿cuándo me la pone?
7: Ok.
6: Para que nos cuente y nos diga si se ve nublado, si va a llover, si va a haber solecito. Interesante.
5: Primo.
6: Javi Rincón,
5: siempre
6: buenos días.
5: Primo.
8: Nunca es primo.
5: Oye, Javi, a ver cuándo me pones la cara,
7: Okay.
8: Ah, chistosito, chistosito.
5: Oye,
8: Buki, por cierto, antes de que se me olvide, vino Don Chamuco a buscarte, que si estabas en esta cabina aquí en Los Reyes.
5: No se oye.
8: ¿No se oye? ¿Cómo que no se oye?
5: No, no oigo nada, no se oye.
9: Ya te está buscando.
5: ¿Eh?
9: Ya te está buscando el Chamuco.
5: ¿A mí?
9: Ya fue con Javi a buscarte a la cabina. ¿Verdad, Javi?
8: Sí, ya, maestro Loyer vino a buscarlo aquí en Los Reyes, que si estaba el Buki aquí en Los Reyes, porque lo andaba buscando, porque quería vengarse del Buki.
5: Dile que ya me fui.
8: ¿A dónde te fuiste?
5: Dile que no soy yo el que está aquí, que es otro.
6: Ya se fue a Zurra. ¿Qué dijiste, Zurra?
5: Me voy a la chingada, allá al rancho. No, dile que está, ah, ya sé, dile que estoy en Zurrapatrás de la Manzana.
7: ¿Dónde, Buki?
5: Zurrapatrás de las Manzanas.
6: No, sí te creo.
5: Es Jalisco, allí.
8: Es Jalisco.
5: Zurrapatrás de las Manzanas, Jalisco.
8: ¿Y tú dónde eres, Buki?
5: Yo soy de Tenalgueo. el chico.
8: El chico.
5: Porque está Tenalgo el Grande, pero yo soy de Tenalgo el Chico. Es un pueblito con sus crepúsculos arrebolados.
1: Ok.
8: Oye, Buki, ¿quién es la persona más famosa de Tenalgueo? ¿Tú?
5: No.
8: ¿Quién?
5: Es mi papá.
6: ¿Tu papá?
8: Sí, ¿tu papá es la más famosa de Tenalgueo?
5: Sí, hizo famoso. Me salió con una que le dije, estábamos viendo la tele, se paró. Dijo, ahorita vengo, voy por un cigarro.
6: Y ya no regresó.
8: ¿Y no regresó?
5: Que sí volvió, pues, ¿cómo no, pues? Todos nos alegramos porque, pues, ya ven que siempre se van por los cigarros, ya no vuelven. Este viejo sí volvió. Y desde entonces no trabaja, ahí está echado en la sala, me servieron, güey, es famoso mi jefe allí en Tenalgueo. Le dieron un premio, el huevo del año.
1: Ok. Como avestruz.
6: ¿Qué pasa?
5: No, de hecho le dicen la avestruz, que porque tienen lo malo metidos ya abajo. Wey.
1: Ok.
5: Se la pasa empollando nomás.
1: Boquilla.
5: Avestruciando.
1: Ay, Buki.
8: Oye, Buki, tú no la estás empollando, pero los tienes guardados en la panza.
5: Préstame el teléfono, vale, sí. Préstame el teléfono.
1: ¿Para qué? Pues, ¿o qué? ¿Qué vas a hacer?
5: Voy a encargar de almorzar, güey, traigo hambre.
8: Ay,
5: ay, ay. Más que yo le iba a decir algo al Javi, ya se me olvidó.
6: ¿Qué le ibas a decir?
5: Pues le iba a decir, Javi, ¿estás allí? Nada, no es cierto.
6: Ay, no, mejor
8: sí, porque tú tienes la panza más hermosa del mundo.
5: No, ya vale, ahora sí. Este ya me la tiró bien directo, ahora sí, Darío.
8: No, porque que así se dice la maestra Loyer y Coco. Tú tienes la panza más bonita del mundo.
6: No, tú.
8: Ay, no, maestra Loyer,
6: no,
8: usted.
6: No tú. O sea, que tenías
5: andan
6: que...
5: ¿Andan pedos todos o qué, pues?
6: Que tenías que tú admirar a Javi, porque él te está echando flores. Entonces tú tienes que corresponderle lo mismo.
5: Ah, yo le tengo que decir algo bonito a Javi.
6: Va de nuevo.
8: A ver, dime algo bonito, Buki.
5: ¿Cuánto ganas? Ay, Buki. Ah, ya me acordé que te iba a preguntar.
8: ¿Qué, Buki?
5: ¿Dónde está Mayra?
8: Yo qué sé.
5: Ah, siempre sabe, vale, ¿cómo?
8: No.
6: Él
8: siento,
6: sí,
8: no,
6: siempre
8: no
6: sabe.
5: Que anda en Morelia.
8: Cada 10 veces a lo mejor sé, pero las otras no.
5: Que anda acá, que fue con su mamá mandado, que la
6: ahorita viene, que no se tarda,
5: que está supliendo al Coco y que la chanada,
6: que se fue de vacaciones,
5: anda de vacaciones, anda. Todo sabe de Mayra. ¿Cuándo regresa de vacaciones?
8: ¿A quién sabe?
5: ¿Cuándo regresa de vacaciones? Di
6: la verdad.
8: Como el 3 de noviembre.
5: Oilo, él le dije.
8: Bueno, Buki, para esos datos debemos saber como compañeros de trabajo.
5: ¿Qué les dije? Es más, ni esta... ¿Cómo se llama? Se me olvidó. ¿Qué? Es que me están acá dando presión. El teléfono. ¡Lucero! Te lo va a preguntar. ¿Ah? Lo va a preguntar a Lucero.
6: Bueno, pues también vamos a darle la bienvenida a nuestro gran amigo y compañero... Desde Zacapu a nuestro amigo Charmín.
5: A ver, no me le voy a decir algo. Diga a su amigo, no diga
6: experto
5: en general.
6: Experto también en el clima. Amigo de todos los...
5: No hable en general.
6: Escuchamos.
8: Oiga, maestro, yo tengo una petición para usted.
6: A ver, ahorita me dices.
8: Que cuando se refiere al Buki, diga Bukis, porque con esa panza han de ser como varios Bukis. O sea, no solamente son Bukis, son varios.
6: Oye, ¿acaso será a Bukis?
10: La presencia del enemigo.
5: O sea, payaso, me salió. Bien llevado, usted me salió.
8: Oye, Buki trae a Marco Antonio Solís, al Chivo, al hermano, al baterista y al tecladista.
6: No, trae a todo el público.
11: Al Buki ni se le va.
8: Y al estadio.
6: Ay, bueno.
8: Di algo, Buki, di algo.
6: Di algo, Rex.
5: Estoy buscando un teléfono, espérame ahorita, espérame.
6: Ese no sirve.
5: Présteme un teléfono, que sirva, hombre. ¿No traes algo nadie? Ay, hijo de la, qué piojos son, ¿verdad?
6: Charmín, qué gusto saludarte, compañero.
12: Maestra, ¿qué tal? Digo, primo Javi, ¿cómo está, primo?
5: Otro que se
8: a
5: quiere.
8: A ver, ahora sí, Buki, pregúntale a Charmín, ¿dónde está Mayra?
5: Charmín. No me vayas a decir onta, porque ahora sí me desmayo, vale. Onta, Mayra.
12: ¿Quieres hablar con ella?
5: Oye, ese.
6: ¿Qué si quieres hablar con ella?
5: Oye, ahora sí, Eredith. ¿Cómo, Mayra? Espérate, ¡ey! ¡Ey!
12: ¡Ey! Que salga de bañarse.
5: ¿Está durmiendo el niño? ¿Cómo que niño? se está bañando.
12: ¿Ah, no sabías?
5: ¿Se está bañando? A ver, una videollamada, a ver.
1: Ok.
6: Ay, no, no, no, no. Vámonos con Gaby hasta Los Reyes para que nos platique ese misterioso día de hoy. ¿Va a estar nublado o
1: caliente
6: o no paraguas?
5: Pero si va a estar caliente, ¿quién?
1: El día en Los Reyes, Buki, porque reportan que ayer hizo bastante calor por la tarde.
5: No lo bochorno.
12: Bochorno.
5: Mejor me callo.
1: No dijera. Sí.
8: Por favor, Buki. Bueno, platicarles que en este momento tenemos ya 24 grados centígrados y haremos una máxima de 28 grados centígrados. Haremos una mínima temperatura de 16 grados centígrados y una probabilidad de lluvia del 60%, es decir, tendremos una alta probabilidad de lluvia acá en Los Reyes, así que cuidarnos bastante de la calor, porque hoy como ayer va a estar haciendo pues muchísima calor, pareciera que no estuviéramos en temporada de lluvias o ni que en días pasados estuviera lloviendo tanto.
6: Ah, muy bien. Entonces, ¿qué les recomiendas a las mamis de Los Reyes?
8: Que aprovechen ahorita y que sequen el uniforme del niño, porque mañana sí lo pueden llevar seco.
6: Muy bien. Pues ahí está el reporte de Javi. Gracias, Javi, por tu información.
8: Gracias, excelente día, maestro Luis. Saludos sí. Ya a la pancita, digo, a Buki, digo,
5: siempre,
8: a
5: primo.
8: A la panza rodante, digo, al Buki.
5: Siempre, primo. ¡Nunca es primo!
6: Ahora sí, vámonos. Ay, con nuestro amigo Charmín. Qué gusto saludarte, amigo. ¿Cómo te encuentras?
12: Muy bien, maestra, una disculpa, me moré en llamar, ya que por acá vinieron a buscar también al Buki, el chamuco. Okay. Ya le pasé los domicilios.
5: No le digas, no le digas, son doy, amigo Morelia, mío.
12: Uruapan,
6: amigo mío.
12: Tenalgueo.
5: Amigo carnal, ¿qué digo carnal? Hermano, de lechuga, no le das, pero échale para
1: nada. Buki.
12: Pues mira, yo no sé, Buki, a mí me diga lo que me diga, pero yo le pasé tu domicilio, yo creo que te anda buscando, dice, no te preocupes, no le va a pasar nada, y sonreía y se reía.
5: ¿El chamuco?
6: Sí.
5: ¿A mí?
12: Y le pasé todas las direcciones de todas las radios en las que estás, aquí en Morelia.
1: A mí se me hace, Buki, que el chamuco.
12: Los Reyes, Tenalgueo, todos lados le pasé tus direcciones.
5: Amigo, hermano, ¿por qué hiciste eso?
6: Ay, hermano, amigo. Porque,
5: es más, tú y yo somos como Broso y Lored, güey.
12: Dijo que te iba a dar un premio, que es lo que te mereces, ¿no? Y que no sé qué.
5: Tú y yo somos como Broso y Loré, desgraciado. ¿Por qué me hiciste eso? ¿Es
12: un premio merecido?
5: No.
6: ¿Te va a dar tu premio?
5: Oye, acá.
6: Anda en diablo.
5: Me va a llevar, anda en diablao, ¿eh? Seguramente, hijo de la...
12: Anda en diablao.
5: Cuéntanos mejor, pero hermano.
12: Cuando me dijo que te iba a dar tu merecido, yo dije, bueno, va a ser un premio.
5: Oye, ¿quién quiere ser, Loret o Broso? A mí déjame ser Lored, el mejor periodista que tiene México, ese soy yo.
6: Ay, no.
5: Y tú, por payaso, eres Broso.
6: No.
1: Ese par son muy buenos.
6: Sí, muy buenos.
1: Échale, pues.
6: Bueno, pues ilumínanos, compañero, ahí el pronóstico en Zacapu. ¿Puede que sí
12: claro
6: o puede que
12: sí,
6: no va a llover?
12: Amigo Eric, amiga maestra Luyer y mi hermano del alma, el Buki, que le van a dar su merecido, dijo el chamuco. Así que me muero, Buki, pues escribe para acá, pero nuestra bella ciudad de Zacapu es el siguiente. La mínima que ya se registró con 13 grados centígrados y una máxima de hasta 26 grados centígrados. Estará el cielo totalmente nublado a partir de las siguientes horas, ya que por ahí incrementará la probabilidad de lluvia después de la 1 de la tarde hasta las 9 de la noche. Por ahí hay probabilidades de hasta un 35%. Pues que sí llueva, así que de todos modos hay que tomar sus debidas precauciones. Porque luego, Buki, te va a llover, pero te va a llover madra. Que digas que...
5: Vale, buen madrazo, ¿eh? Hágame favor.
12: Más bendiciones.
5: ¿Qué se hace para que no se le acerque uno al diablo, Areña?
1: Tienes que ir a misa, tienes que portarte bien, no tienes que decir mentiras.
6: Ni malas palabras.
12: Pagar lo que debes.
6: Pagar lo que debes.
5: Échenme al diablo, desgraciado, que venga.
1: Gracias, Charmín.
6: Gracias, Charmín. Cuídate.
12: Gracias.
1: Para los cumpleaños.
5: Alesa, ¿cuál es el santo del día de hoy? Santoral del día de hoy.
4: 14 de octubre se celebra a San Calixto I, Papa y Mártir. También se conmemoran San Lúculo de Capua, San Gaudencio de Rimini, San Domiciano de Riems y San Sangadrisma de Bogotá.
5: Tu cumpleaños, te las cantamos.
4: ¡Qué detalle! Aunque no cumpleaños.
5: Despierta, mi bien despierta. Mira, que amaneció en el show de las mañanas. Con mi patrona Heriberia, con Don Chupes, con Don Chencho, con la Lobota, con la maestra Luya. Te diviertes más, Será melón, será sandía, será tu tía, será la vieja del otro día.
1: ¿Quieres saber tu futuro? Regresamos, viene Madame Jotú. Nada más que fue por sus huevos.
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15: Información deportiva. Hay un chamaco mexicano ciclista de Colima que se incorporó a Europa al equipo Gen Z para la temporada 2027. Tiene 18 años, mexicano, se llama Emilio Rodríguez. Sigue los pasos de Isaac del Toro. Ojalá se le dé. Donovan Carrillo, mexicano, es destacado en el patinaje sobre hielo. Ganó medalla de oro en Escocia al patinar y presentar su rutina inspirada en cultura egipcia. Mis amigos, gracias por su compañía. Soy Edgardo Lozada Ruiz. Sigan con nosotros.
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0: Bueno.
1: Hola, ¿qué tal? Buenos días.
0: Buenos días.
1: Busco al joven Héctor.
0: ¿Quién lo busca?
1: Sí, habla Luyer.
0: ¿Qué?
1: Luyer.
0: ¿Para qué lo tiene?
1: Oh, lo que pasa que quedé de que le iba a marcar el día de hoy. Ayer platiqué con él para ofrecerle un trabajo y quedé de marcarle el día de hoy. ¿Me lo pudiera comunicar, por favor?
0: ¿Dónde viviste?
1: ¿Cómo?
0: ¿Dónde viviste?
1: Yo aquí en el centro, aquí de Hermería.
0: ¿Ah, sí? Ah, ahorita lo voy a buscar, a ver si está ahorita.
1: Gracias.
0: Ven, Toro. Ven. ¡Ahí viene!
2: Toro.
0: ¡Ahí viene!
1: Gracias, señora.
3: Bueno.
1: Hola, ¿qué tal? Buenos días.
3: Buenos días.
1: Hola, Héctor, ¿cómo está? ¿Se acuerda de mí que le marqué el día de ayer? ¿Se acuerda de mí que le marqué el día de ayer?
3: Sí.
1: Pues, ¿qué ha pensado de que cuide a mi papá? ¿Perdón?
3: ¿Por qué le diré?
1: Pues, no sé, usted dígame. Mire, ya le comenté el día de ayer que nosotros pagamos muy bien, pagamos 1,000 pesos diarios por cuidar a mi papá. Entonces, pues nada más estar aquí con él, acompañándolo.
4: Déjame hablar con él.
1: Sí, papá, está bien.
4: Bueno, don Toro.
3: Bueno.
4: ¿Cómo estás? ¿Si te vas a venir a trabajar con nosotros para que me cuides?
3: No sé lo que le estoy diciendo a la señora que me está hablando.
4: ¿Pero por qué lo dudas, mijo? Tú vente. Nos la vamos a pasar a toda mouse.
3: ¿Eh?
4: Nos la vamos a pasar bien. Aquí yo tengo. ¿Te gustan las películas porno?
3: Más o menos.
4: Ah, pues aquí tengo de todo. ¿Te acuerdas de Alfonso Sayas? Tengo Caperucita Roja y El Lobo Feroz.
3: Ajá.
4: Tengo la de 69 recargado.
3: Oh, está bien, ¿verdad?
4: Tengo de Las Chicas Colegialas.
3: Oh, está bueno.
4: ¿Cómo ves? ¿Si te animas a venir o no?
3: A ver si me animo.
4: Aquí te voy a pasar, mi. Pagamos bien. Lo que pasa es que yo nada más tengo un pequeño problema.
3: Ajá.
1: Sí, mira, lo que pasa, Héctor, que mi papá, pues, se hace pipí, se hace popó, entonces hay que ayudarlo a cambiar.
3: Ajá.
1: No, y luego a veces, de verdad, a veces se chiquea porque quiere ir al baño y él no quiere meter las manos. Él no quiere meter las manos y tenemos que bajarle el cierre y bajarle el calzoncillo y sacarle el tilín para que haga pipí. Nada más que se lo debes de sostener porque si no moja la casa. ¿Sí tienes experiencia?
3: Nunca, no.
1: ¿En agarrar el tilín?
3: ¿Dónde?
1: En agarrar el tilín. ¿Sí tienes experiencia?
3: ¿Algo?
1: Ajá, pues mira, nosotros necesitamos a alguien que tenga experiencia. Así como tú, bueno, pues necesitamos que nos ayudes. Ándale, vente, ¿qué dices?
3: ¿Pero dónde vive?
1: Aquí en el centro. Bueno, también necesitamos, luego, como te digo que se chiquea, no quiere utilizar mucho las manos, pues también a veces pues hay que darle de comer, hacerle el avioncito. Que ese chiquillo no quiere comer. ¿Sí sabes hacer el avioncito? ¿Sí sabes hacer el avioncito?
3: Sí.
1: Ah, ¿cómo es?
3: Así.
1: Ah. Luego, ¿sabes qué? Mi papá, de repente se pone así como que, como si fuera un niño. Y quiero que me suban de caballito. ¿Crees que sí se pueda subir mi papá de caballito?
3: Sí.
1: ¿Sí? ¿Sí sabes cómo es?
3: Sí.
1: ¿Cómo es?
3: ¿Qué?
1: ¿Cómo es?
3: Pues como este caballito.
1: ¿Pero cómo le hace? Es que hace cuenta que a él le gusta que se suben a su espalda y tienes que hacer el sonido así. ¿Sí? ¿Sí sabes cómo?
3: Ajá.
1: ¿Cómo?
3: ¿Queda?
1: Sí. Haz de cuenta que pues sí, te digo que él se chiquea pues mucho, luego se siente pues como un niño y tenemos que darle de comer.
4: Sí, pero que me traiga unas viejas y no venga.
1: Espérate, papá.
4: Quiero unas viejas.
1: Espérame, déjame hablar con Héctor. Ay, te decía que quiere unas mujeres. No vayas a hacer eso, Héctor.
4: Él quedó conmigo de traerme unas viejas.
1: ¿Ah, sí, Héctor? ¿Tú quedaste de traerle mujeres a mi papá?
3: Me encargó una.
1: ¿Y si se la pensabas traer?
3: No.
1: Ah, ok. Bueno, pues es que también le gusta pues a él que le den de comer así su papillita y que le digan, a ver, abra su boquita, gugu tata, a ver.
4: A ver si sabe, dile que se hace, si sabe hacer a gugu tata, lo contrato, si no, no.
1: A ver, Héctor, ¿sí sabes?
3: Sí.
1: A ver, ¿cómo es?
3: Agú, agú, agú, así, ¿eh?

0: Regresamos con el chiste luyeresco.
1: Vamos a un corte comercial. Regresamos con más de Eric Heredia en el show de las mañanas.

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19: 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Tiempo de hacer contacto con las estrellas.
24: Buki, mejor asómate a ver si ya puso la marrana.
20: Está bien llevadita, Lesa.
24: Al Buki le gusta llevarse y no se aguanta.
25: Como el Arqui de los Reyes.
24: Y que no se pierda esa bonita costumbre de mandar a la América.
20: No, espérese. Oiga, usted bien llevadita, doña Lesa.
19: Buki, momento de darle la bienvenida a los astros, al maestro.
20: No. ¿Escuchó qué dijo los astros? Usted no convive con los astros. Bueno, Madanjo, tú tampoco, ¿verdad? Pero
26: mejor le pregunto al público. ¿Quieren que les cuente un chiste?
20: Y el público le contesta: ¡No! gracias, Master Oye. Qué amable. No queremos un chiste, gacho.
26: Les cuento un chiste.

0: Y yo les pregunto, ¿quieren que les cuente un chiste?
1: ¡No!
0: ¿Por qué esa música de miedo?
2: Oh, que así están sus chistes de miedo, de feo.
0: No. Es por el mes del miedo. Pues te aguantas, Buquito, porque antes...
2: ¡Ay! No, cante, no aparece, hombre.
0: Yo soy la maestra Longe, con tus chistes para tu diversión. Yo soy comediante, poeta, cantante y la más querida, aunque el Buki se imparte. Yo soy como soy, yo soy la maestra Longe.
2: Por favor, no quiero
0: que cante. Es momento de que todos paren y dejen de hacerlo.

0: Siempre dice lo mismo, maestro Miguel.
1: Ah, ¿neta? Oye,
2: sí, no me jalones.
1: Nada más salí bien en pedo, ¿vale? ¿Qué dice? Que la pelea del jardín.
2: Escúchala y luego le dices.
3: A ver, ¿qué hay en el jardín?
1: Flores.
3: Plantas, flores. Ah, pues es la pelea.
1: Popó de perro también, de repente, me salió. Eso es lo más favorito de los perros.
3: Bueno, pues vámonos con el chiste luyeresco, porque imagínense en un jardín donde todo está muy bonito.
1: Depende, ¿verdad?
3: Donde todo permanece en calma, disfrutando de esa paz, de esa tranquilidad, donde se escuchen los pajaritos. Y que llegue el gangui. No, oh, no es cierto, no llega el gangui.
1: Ah, no, ni gangui. Ah, qué buena, pues buen pedo, porque
3: no, dijo que hoy no venía. Entonces, imagínense esa mañana tan tranquila, con mucha paz, con el aire fresco, con el sonido de los pajaritos.
1: ¡Pero eso, Rufo! ¡Sonido de pájaro, güey! ¡Pajarito!
3: Bueno, pues estaban en esa mañana tranquila, disfrutando de esa belleza de día, cuando de repente todo empezó porque la rosa estaba presumiendo.
1: ¿La rosa estaba presumiendo?
3: Sí, la planta, la rosa, estaba muy de presumidita.
1: No, presumida la rosa. ¿No era esta rosa meleño?
3: No la conozco.
1: ¿No conoce a Rosa Meleño?
3: No.
1: Pensé, pues, perdón.
3: Bueno, y entonces Rosa
1: Meleño
3: empezó de presumidita y dice: ¡Ay, por favor, por favor! Miren nada más. Soy la belleza de este jardín. Aquí está la reina y esa reina soy yo.
1: ¡Oye, acá!
3: Miren nada más, qué pétalos. Miren nada más, qué pétalos. Ese perfume que me cargo, miren nada más. Qué bien huelo, qué bien huelo. Mis colores son hermosos. Tengo de diferentes colores. Soy realmente una obra de arte.
1: Ah, rózala, ¿eh?
3: Y el cactus allá.
1: ¿El cactus? ¿Quién?
3: El cactus.
1: Era
2: me jalones, Buki.
1: Dice, la más salida que cactus.
3: El cactus.
1: ¿Quién es ese güey?
2: Pregúntale a ella.
1: Más salida, ¿quién es cactus?
3: El cactus es una.
1: ¡Ah, de las espinas!
3: Sí, el que tiene espinitas. Oh, y el cactus. ¡Ay, Rosa, por favor! ¿De qué estás presumiendo? De unas cuantas espinitas que tienes. ¡Mírame a mí! Yo, por donde quiera que me voltees a ver. ¡Tengo espinas! ¡Tengo espinas!
1: ¡El rosa!
3: Así que, ¿de qué presumes, Rosa, por favor? Y ya la rosa bien molesta que estaba. Dice, ¡ay, cactus! Tú estás muy pequeño y nadie te ve y nadie te quiere. De repente,
1: Buquito. ¡De repente, Marcelo!
3: ¡De repente!
1: No me diga, me sale bien.
3: Sí.
1: No me lo diga, me sale bien.
3: No te lo digo. Entonces, ¿quién va a terminar el chiste?
1: No me diga, me sale bien. ¿Dónde va? Pérez, venga.
3: Pues me dices.
1: Bueno, ¿dónde va? Venga, para acá, hombre. ¿Dónde fue?
3: No me diga. Pues
1: ¿pero
3: no
1: por qué
3: digo?
1: Se va? Pues Pérez, no.
3: Y de repente, se escuchó que dijo la ortiga.
1: ¿Quién?
3: La ortiga.
1: ¿La ortiga?
3: ¿Cómo sabes que...?
1: ¡Hormiga, Marcelo!
3: Tú no sabes qué es la ortiga. Tú no sabes, Buki, tú no sabes qué es la ortiga.
1: ¿Cómo no? Es prima hermana de la hormiga, ¿no? Mejor me callo.
3: Ortiga, no hormiga, ortiga. ¿Tú sabes lo que es una ortiga?
1: Sí, cómo no, pero ahorita traigo flojera, decirle.
3: Ay, la ortiga es una planta que tiene como unas agujitas muy pequeñas que al momento de tocarla te pinchas y como que te transmite un veneno donde te da picazón.
1: O sea, le dicen unas maldiciones a esas plantas.
3: ¿Por qué?
1: Pinche.
3: Te irritan la piel, en pocas palabras.
1: ¿Me qué?
3: Te irritan la piel, te hacen ronchas.
1: ¡Ronchas! ¡Ah, ya entendí!
3: ¡Ya entendiste! Hey. Que Es la ortiga.
1: La neta no, pero usted sígale.
3: Ay, entonces llega la ortiga y dice, ay,
1: con su paraguas y todo el recogiéndose las enaguas.
3: Cállense los dos.
1: Ay, jodela.
3: La ortiga llegó muy enojada. Cállense los dos. Tú, Rosa, cáchate. Y tú, Cactus, también.

0: La ortiga.
1: Y con su paraguas se recogen las palabras en agua.
0: Así que, si se sienten tan valientitas, vengan, acérquense, soy la ortiga.
1: Espera un poquito. Rufo, ya párale a tu pájaro, vale, ya estuvo, ya mucho pájaro. Este vato fue presumiendo el pájaro, ya pues hombre, aplácate. Ya.
0: A ver, pero si se sienten valientitas, vénganse, acérquense tantito, tóquenme para que vea que se van a recordar de mí varios días. Y el girasol se hizo presente. ¿Qué están hablando? A ver, ¿de qué están hablando? Soy el girasol, soy alta, grande y el sol.
1: Ya sé. Está Ana Bárbara.
0: ¿El qué Ana Bárbara?
1: Alta, grande, pues alta gracia.
2: Ok.
1: Es un nombre verdadero, Ana Bárbara, alta gracia. Allá ando buen tingüinín.
0: ¿Sí? ¿Cuándo?
1: O Pancho Barraza. Hay una canción de Pancho Barraza, me salió, que dice. Ahorita se la pongo.
0: Ándale,
1: échale, para que vea. Ahorita se la voy a poner para que vea cómo se la dedica a ella.
0: Y llega el girasol. Ay, ya dejen de discutir. Yo soy la más destacada en este jardín. Aquí la que manda soy yo. ¡Miren mi tamaño! ¡Soy grande! ¡Vean mi color! ¡Esplendoroso! ¡Soy como un sol! ¡Ay, no empieces! Y que empiezan todas ahí a
1: No
0: a pelear la rosa con el cactus, el girasol, con la ortiga. ¿Pero qué crees?
1: ¿La ortiga con su paraguas o sin paraguas más bien?
2: Esa es la hormiga, tú, sope. ¿Cuál ortiga? Tú?
1: Ahí va la ortiga con... No es esa. ¿Quieres escuchar lo que le dije a Pancho Barrazán?
2: Deja ¿qué? Que cuente su chiste ya.
1: ¡Uy, perdón!
0: ¿Pero qué crees, poquito? De repente... Allá en la esquina del jardín.
1: Allá en la esquina del jardín.
0: Y no era Javi.
1: Te pido, por favor, que lleves a tu prima. Aunque viva lejos. Por ahí pasa la combi, te vienes a verme, mi amor. Ya. Oiga, ¿no tienes tu chiste más aburrido por ahí?
0: Okay. Allá en la esquina, allá en el rincón. ¿Eh? Se escuchó una voz.
1: Ah, no, la chef, se me está leyendo.
0: Una voz muy fuerte.
1: Una voz fuerte. ¿Traía micrófono o qué?
2: ¡Boki!
0: Porque todos estaban discutiendo con la rosa, con el cactus, con el girasol, con la ortiga, pero esa voz salió de esa esquina del jardín.
1: ¡Ay, no, la chifle, me está bien!
0: ¡Cállense!
1: ¡Cállense, hijo de la...
0: ¡Cállense ya! ¡Me tienen harta con su discusión! ¡Ridículas! Un viento sopló fuertísimo.
1: ¡El viento sopló!
0: ¡Las hojas volaron! ¡Las ramas se movieron! ¡Las macetas comenzaron a temblar!
1: ¡Las macetas temblaban, eh!
0: ¡Hasta la rosa, que era la más brava, estaba temblando! ¡Y sus pétalos se le estaban hasta cayendo del miedo! ¡El girasol decía, agárrenme, agárrenme, que tengo miedo! Y el cactus haciéndose cada vez más pequeños y tratándose de esconder detrás del girasol. Y dice, cállense, ridículas. Nada más estoy escuchando sus fantocherías. Y si tú...
1: Oiga, ya mero porque la nada me está dando sueño.
0: Y si tú te sientes tan valiente, ven y pelea conmigo y demostremos quién es la reina de este jardín. Y dice la rosa, pues yo. Yo soy la reina de este jardín, te lo voy a demostrar. Y que se acerca la planta. Y se acercó la rosa. Y que se dan su buena pelea. La rosa y la planta, la rosa y la planta. La rosa y la planta, y la planta y la rosa. Y la planta era la ruda. Y dice, la pelea termina. ¿Y quién crees que ganó?
1: Ay, bien. ¿El Canelo?
0: Pues la ruda.
1: ¿La ruda?
0: ¡Ganó la ruta!

0: ¿Ya lo entendió? ¿Ya lo entendió?
1: Ay, ya le entendí, la pelea de las plantas. Ay, la que estaba al último, pues era la planta, la ruda, le gana la rosa. Y en la pelea, ay, ya entendí, ganó la ruda por ser la... ¡Ah! ¡Es buenísimo, ríanse! ¡Muy bueno!
0: ¡Hola!
1: ¡Ganó la ruda!
0: ¡Hola!
1: Feliz, porque es muy bueno el chico.
0: ¡Fuera! ¡Guardia! ¡Lucera!
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1: ¡Deja ahí!
0: ¡Pérese, no me gritoné, pérese!
1: ¡Deja ahí! ¿Qué le estás moviendo? ¿Qué hiciste?
0: Es que la Heredia me dijo, ahí te encargo. ¿Y ahora qué hago, qué?
1: ¿Qué le moviste? Ay, ¿qué es que este botón no iba aquí.
0: ¿Ese botón para qué, Cine?
1: No, deja, a ver. ¡No! A ver, yo.
0: No, no, espérese, bueno, usted no, usted es mujer, usted no sabe manejar ni carro, espérese.
1: Ay, yo sí sé manejar y sé manejar muy bien. A ver, déjame mover este botoncito.
0: No, espérese.
1: ¿Para qué es esto?
0: A ver, es el buquicótero. ¿Es el buquicótero? No prende.
1: ¿A qué lo moviste?
0: No sabo, maestro.
1: ¿Desconectaste este cable?
0: A ver, conéctale ese cablecito.
1: ¿Lo conecto?
0: Sí, conecto. ¡Ven, siempre! ¡Ay, ay, ay, ay!
1: ¡Cargando el payasote, más arriba! ¡Ay, ay, ay! ¡Cookie! Raúl Payaso?
0: ¡No, Marcelo! ¿Por
1: qué lo agarraron?
0: ¿Eh? Ah, no, vamos, vámonos pues.
1: Despídete. Que tengan un hermoso y maravilloso día. Cuídense mucho. Los quiere y nos escuchamos. Hasta la próxima. Su amiga la maestra Luchera. Abrazos y besos. ¿Vas tú?
0: ¡Ah, nos vemos! ¡Cuídense mucho! ¡Mis chamacos y chamacos! Dice la heredita. ¡Ok, ya! ¡Hasta la próxima!
1: ¡Helicóptero, vámonos juntos!
0: No, no, no, me quedo con usted, no me subo al helicóptero la última vez. La aventé desde allá arriba, no. Hágase para allá, hombre, que no me voy a subir con usted a ningún helicóptero, usted. Está como mi madre, la tengo que cuidar, más se lo lleno, la tengo que cuidar bien cuidada.

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1: Son las 12 del día. 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
2: Es mediodía. Elevemos una plegaria al Señor, agradeciéndole por un día más en nuestras vidas. Oremos por los que sufren, los afligidos, los que tienen hambre de fe, por nuestros seres queridos, familiares y hasta por nuestros enemigos, que sin duda son ciegos ante la grandeza divina. Oremos por los que tienen, para que sepan compartirlo, por los que no tienen, pero que siempre cuentan con la misericordia y esperanza de tiempos mejores. Demos gracias por todo lo recibido, así como por todo aquello que nos hace mejores personas, mejores hijos, mejores padres, por el sustento, por el vestido, por el hogar. Que no concluya este día sin haberle dado gracias a Dios por todo lo que, merecida o inmerecidamente, recibimos. Su bondad, su sabiduría, su amor son infinitos. Él sabe qué necesitamos. Él siempre provee. En el todo. Sin Él, nada. Gracias por las bendiciones de hoy. Nos esforzaremos para ser dignos de tanta grandeza. Bendito sea Dios.

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1: El
2: son las 12, mediodía, hora en que en la provincia de México, y en especial en esta radiodifusora, tenemos por costumbre elevar una plegaria al Supremo Hacedor para agradecerle todos los beneficios presentes, pasados y futuros, así como el preciado don de la vida. Acompáñenos usted cantando con nosotros con alegría, con amor.

0: muchas gracias por habernos acompañado en esta pequeña oración. Y ahora, continuemos nuestro trabajo con amor, con alegría, con fe.
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4: Esta semana, David Cortés, el que arrasó en las encuestas internas del PAN en Morelia, se lanzó al Senado y entre la foto de rigor, el abrazo becho y apapacho de los senadores de su partido, alzó la voz y se sumó al tema de hoy. La falta de medicamentos en el IMSS. No hubo discursos largos, solo fotos con la leyenda de «La patria es primero» de fondo y la exigencia clara, que se resuelva ya la crisis en hospitales antes de que esto salga más caro. Claudia Sheinbaum hizo su primer live en redes sociales y entre los comentarios alguien le preguntó si le quemaba las patas al chamuco. Rápidamente, la presidenta dijo que nel y aprovechó para mandar recado a las plataformas, que frenen los contenidos que dañan a los morros. Con la bandera atrás y desde su escritorio, también tocó el tema laboral del IMSS sin rollo, directo y con el teléfono en mano. Pátzcuaro se volvió el micrófono abierto de Carlos Torres Piña. Ahí se echó el día en modo oreja. Primero con la banda en el encuentro La 4 te escucha. Luego con mujeres del Consejo Coordinador Empresarial y cerró con los empresarios de la zona lacustre. Dijo que va a estar cañón que lo vean en un escritorio y que además le prestará mucha atención a quienes ponen lana, generan empleos y conocen lo que le duele a cada región.
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13: Bienvenidas todas las personas que nos están escuchando en este momento. Soy Brenda Banda y pues bueno, aquí ya poniéndonos cómodos para iniciar este programa. ¿Qué tal la vamos a pasar? Muy bien, ¿verdad? ¿Traen actitud? Ah, yo la traigo al 100. Espero que ustedes también. Y si no, ahorita levantamos el ánimo. Quédense con nosotros. Tenemos muchos temas, mucho que platicar, mucho que compartir. Así que vamos a unirnos para hacer una gran comunidad que también crea una atmósfera muy padre, ¿verdad? Iniciamos con buena música, ¿les parece? Aquí comenzamos.

0: Ya son las 12 del día con 16 minutos y está Brenda en cabina en este miércoles 14 de octubre presentándonos excelente música. En esta ocasión nos ha presentado a Pancho Barraza con uno de sus más recientes sencillos. Lleva por nombre El Terco. 12 del día con 16 minutos aquí en La Raza.
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0: Ya son las 12 del día con 21 minutos. 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
4: Y qué mejor que pasarla juntos, ¿verdad? Aquí tenemos muy, pero muy buena música, mis queridos amigos, y también tenemos muchos temas interesantes. Fíjense que más adelante, un tema que ya me habían solicitado, no importa en el día del mes que te lo diga, pero siempre debemos de pensar en el que sigue. ¿Y cómo cerrarlo con broche de oro? Generalmente decimos, ¿sabes qué? El próximo mes, sí, le voy a echar muchas ganas, no sé qué, pero como que ya va terminando un mes y nos olvidamos, ¿verdad? Por eso, el día de hoy te voy a decir cómo podemos cerrarlo con todo, ¿ok? Bueno, pon mucha atención porque más adelante este tema seguramente nos va a ayudar a organizarnos, a cumplir las metas, etcétera. Ahorita te cuento. Continuamos con más.

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1: 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Vamos a seguir pasando muy buenos momentos juntos. ¿Qué les parece? Aquí estoy checando también todas las redes sociales, estoy checando los medios de contacto que ustedes ya conocen. Recuerden que se pueden comunicar conmigo a través de Brenda Banda Locutora. Me va a encantar por aquí verlos, que me escriban, que me sugieran algunos temas que quieran que tratemos. Con mucho gusto, ya lo saben, ¿ok? Vámonos con más música, mi gente bonita. Les mando un abrazo, que pasen feliz día y continuamos con este tema que nos va a interesar a todos.

0: 12 del día con 31 minutos y en esta ocasión Brenda nos ha presentado a la original Ronda Limón con el tema Abeja Reina, seguido del Gallo de Oro, Valentina Elizalde con Vete Ya, 12 del día con 31 minutos, aquí en La Raza.
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4: 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Nunca permitas que conduzca en estado de ebriedad ni a exceso de velocidad, para no poner en peligro la vida de mis semejantes en el camino. Permíteme ganar honradamente el pan para mi familia. Y si algún día me mandas llamar, en mi último viaje, ten misericordia y llévame a tu santa presencia. Nunca desampares a mi familia ni a mis colegas que aún transitan en las carreteras de esta vida. Amén.
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7: Vámonos de lleno con la información que nos ocupa el día de hoy, mis queridos amigos. Vamos a platicar acerca de estos consejos, los consejos de la abuela. Ahora, para cerrar con broche de oro, cada mes, cada año. Bueno, cada año es a lo mejor un ritual un poco más grande, pero a veces no sé si les haya pasado que luego como que nos relajamos a mitad de mes y como que ya no hacemos ni lo que habíamos planeado ni nada. No, pues ya será para el año que entra, ¿no? O para el mes que entra. Cerrar el mes con broche de oro no requiere grandes hazañas, sino que tengas la intención para que reconozcas lo que has vivido, que sueltes lo pendiente, que arranques el próximo ciclo con la mejor energía. Entonces, aquí te voy a dar un plan práctico para que despidas el mes como se debe, ¿ok? Te lo digo con tiempo para que no te agarren las prisas. Número uno, haz un inventario de victorias. O sea, anota al menos 3 logros, algo que aprendiste, momentos bonitos de estos últimos días. Hay personas súper pesimistas que dicen, no, pues, ¿qué? No me ha ido nada bien, me ha pasado esto y esto y esto. Bueno, a lo mejor estás dejando de lado lo positivo. Tendemos a enfocarnos en lo que faltó hacer, pero no reconocemos los avances. Eso cambia de inmediato el estado de ánimo, ¿ok? Entonces, vamos anotando. Les sigo dando otros consejos prácticos en los próximos bloques, así que no se vayan.

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2: 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Mis queridos amigos, ¿cómo cerramos con broche de oro cada mes? Generalmente no lo hacemos, no sé por qué, pero también hay un tip súper interesante. Ahí hay que aplicar una regla de la limpieza express. Ay, Brenda, ¿pero a qué hora? No tengo tiempo de nada. No, hombre, nada más 20 minutos que despejes ahí tu espacio personal, de trabajo, de esos archivos que tienes acumulados en la computadora. Sí, todos tenemos un cajón revuelto, el escritorio, limpiar tu entorno físico. Eso te ayuda a despejar la mente para lo que viene. ¿Ya lo hiciste? Dedícale 20 minutos. Te dejo con buena música para que te animes, ¿ok?

0: Ya son las 12 del día con 45 minutos. Seguimos avanzando con la mejor música y la mejor programación en compañía de Brenda, que en esta ocasión nos presentó ¿A poco te decepcioné?, que estuvo en voz de la inolvidable banda Agua de la Llave, seguido de Edel Muñoz con ¿Cómo te fue sin mí? 12 del día con 45 minutos, aquí en La Raza.
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1: 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Y bueno, mis queridos amigos, nos andamos preparando en el mes que estemos, en la temporada que estemos, en el día que estemos. Siempre es importante saber que vamos a cerrar cada mes del año con broche de oro. ¿Cómo le hacemos? Ya dijimos, inventario de victorias, que limpies tu lugar, tu espacio en 20 minutos. O sea, no es como que le dediques todo el día. Que cierres un pendiente molesto. Ah, todo mundo tenemos de esos, ¿verdad? Que identifiques esa pequeña tarea que has estado postergando, ese mensaje que dices, ahorita lo respondo, ahorita, y total no lo haces, esa llamada que tienes que hacer, ese trámite que rapidísimo, eso se resuelve hoy mismo. Entonces, si te quitas de encima ese pendiente, te va a dar un subidón de energía y de tranquilidad. Es bien importante que cierres sin ese pendiente, que a veces no es lo que te lleva, porque ni siquiera es tanto, sino que no sé por qué tendemos a dejarlo para después, ¿verdad? ¿Te ha pasado? Ay, a mí sí, soy experta en eso. Voy a tomar nota, por supuesto, y estoy aprendiendo mucho junto con ustedes. Tengo más temas interesantes, bueno, más tips acerca de cómo cerrar con broche de oro los meses, pero ahorita me voy con buena música.
3: Las 12:51.

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2: La Raza. ¡Ey! ¿Cómo andamos? Aquí con los consejos de la abuela Brenda Banda presente. Gracias, mi gente, por estar con nosotros. Vamos a seguir platicando qué hacer, cómo cerrar con todo el éxito o de la mejor manera cada uno de los meses. Y es que también regálate un detalle esa tarde, esa noche sin culpa, tu comida, tu postre favorito, una caminata a tu ritmo, que veas tu serie favorita, que te des un baño relajante. Te lo has ganado. Eso también te reactiva, te pone muy las pilas, ¿verdad? Así que vamos a darle con todo, ¿te parece? Nos vamos con buena música, mis queridos amigos. Oigan, último punto importante antes de cambiar de tema. Y para cerrar con buena intención el nuevo mes. O sea, cerrar y abrir el mes. En lugar de una lista que tengas de propósitos de ahora sí, para el mes que viene voy a hacer esto y esto y esto. No. Puedes elegir una sola palabra, un enfoque. O sea, por ejemplo, paz, constancia, organización, diversión. Eso lo engloba todo. Y eso te servirá como brújula. Hazme caso, te va a ayudar bastante. También, ¿sabes qué te va a ayudar? La buena música que viene a continuación.

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1: Mis queridos amigos, ya me voy. ¿Cómo es posible? Pero saben que estuvo súper nutrido este programa. Hablamos de un buen de cosas. Me gusta mucho que se pongan en contacto conmigo, que la verdad es que exploramos muchas áreas de la vida y creo que aprendimos bastante bien, ¿verdad? Ahora a ponerlo en práctica. Gracias a todos por el favor de su atención. Soy Brenda Banda. Tenemos una cita próximamente, así que no se despeguen de esta frecuencia porque todavía esto sigue y, por supuesto, los apapachamos con excelente programación. Gracias, mis chulos. Besito para todos. Los quiero. Bye, bye.
2: Las 12:58.

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5: Una de la tarde con 3 minutos. Es miércoles 14 de octubre del año 2026. Estamos transmitiendo en vivo a través de las frecuencias de W Radio. Hoy, como todos los días, impresentable del Duende, ¿cómo le va?
6: Hermano querido, como siempre, un placer saludarte, igual a mi querida Areli Paz y también a todo nuestro amable y fiel auditorio de Así las Cosas con Loret. Charlie, ahí andamos, ¿eh? Tú tranquilo, ahí andamos, estoy checando lugares. El sábado en el Azteca pues, juega la máquina, está complicado. Estoy también viendo la Plaza de Toros, pero creo que hay concierto. Bueno, pero ya sabes, tú tranquilo.
5: Pero
6: tranquilo.
5: El Madison Square Garden entiendo que está libre, ¿no?
6: Creo, no nos vamos creo a achicar, ¿no? Que Taylor Swift, no, creo que Taylor Swift ya confirmó que
5: traía un tema ahí. Pero, bueno, el AT&T Stadium de Dallas, ¿no? Ojalá.
6: Ya, de hecho, mañana
5: el
6: voy a jugar.
5: El nuevo de mañana. Las Vegas, ¿no?
6: Mira, estoy entre el Allegiant, que puede ser, ajá, o el T-Mobile Arena, que está atrasito, bueno, de New York, New York, pero déjame
5: está
6: checar.
5: Bien, está bien.
6: Pero
5: está
6: sigo,
5: bien.
6: Sigo revisando para el cumpleaños. ¿Eh? Tú tranquilo, tú. De que vamos a armarla, la vamos a armar, hermano. Arely
5: ¿cómo
6: Paz,
5: estás?
6: Me está ayudando
5: Arely
6: con
5: Paz,
6: las reservaciones.
5: Qué gusto también. Saludarte.
7: Hola, Carlos. Hola, Carlos Duende, de aquí hasta las 3, fiestón que está organizando el Duende. Ya tenemos las invitaciones. ¿Y tú cómo sigues?
6: Sí.
5: Yo mal.
6: ¿Cómo vas, hermano?
5: Yo sigo
6: no,
5: mal.
6: No me digas de verdad.
7: ¿Todavía?
5: Sí, no mejoro. No empeoro, pero no mejoro. La como la economía ánimo mexicana, hermano. Oh, ¿qué te
6: ah,
5: digo?
6: Qué bonito.
7: Un día bien y tres mal.
5: Sí, exactamente así, tal cual. Ya me pronosticó el FMI que no salgo de esta en los próximos 6 años.
7: No.
5: Pero bueno, ahí voy. ¿Sabes ahí qué? Voy echándole
6: ganas. ¿Sabes qué? ¿Sabes qué? Yo siento
5: te voy a decir
6: no
5: una cosa.
6: Es...
5: Estoy muy enojado. Muy enojado. Muy contrariado, más que nada. Porque tenía yo todo un diseño de semana de cumpleaños, pues imagínate, ¿no? Que si comer aquí, que si no sé qué, y nada. He estado tumbado ahorrando todo registro de voz para los 2 programas y listo. Entonces imagínate.
6: Ah, hermano, pero
7: el
6: tranquilo.
7: El jueves a las 10 de la noche ya te vas a componer. Es mágico bueno, esta oye, cosa.
5: Además, o sea, va a pasar,
6: además,
5: conste.
6: Además, va a pasar que a lo mejor Carlos. No estás... A lo mejor no estás tan mal, hermano, es el algoritmo que te hace sentir como que...
8: Tomo mis medicinas.
5: Exactamente. Vamos de una vez a nuestros 5 temas de sobremesa, las 5 cosas que nos parecen las más importantes del día. Hoy miércoles 14 de octubre del 26.
2: 1.
5: La presidenta minimizando las movilizaciones de los maestros. De los médicos, disculpe. La presidenta minimizando las manifestaciones de los médicos en 24 estados del país. No solo fue la de la Ciudad de México. Oh, en 24 entidades salieron las batas blancas a la calle a protestar por la falta de insumos, por la falta de medicinas, por la falta de especialistas, para exigir mejora salarial, para exigir cambios en su sindicato. Y hoy la presidenta llenó la mañanera de excusas. Que si no eran tantos, que si había políticos, que si los bots, que si los medios, que si las demandas en realidad eran solo de temas laborales y no por falta de insumos. Cualquiera que se hubiera podido acercar a los que se manifestaron ayer en cualquier parte del país, les hubiera preguntado, bueno, ¿cómo están? Y le hubieran contestado con las condiciones paupérrimas. Lo hemos dicho aquí muchas veces. El IMSS y los servicios de salud pública en este país estaban mal en tiempos del PAN y del PRI. Nunca habían estado tan mal como ahora. Nunca habíamos tenido tantas protestas de maestros, de médicos. Tantos médicos subiendo a sus redes sociales, videos, fotografías, etcétera, etcétera, de lo mal que estaba todo, denunciando, saliendo a la calle. Nunca el desabasto de medicinas había sido tan grave, tan grave. Y todo esto es culpa de la 4T, todo esto es culpa de Morena, es culpa de López Obrador y Sheinbaum. Esto no es un tema que puedan culpar al pasado. Las historias que usted escucha en las protestas, pues rayan en lo heroico. Como el personal de limpieza de los hospitales que tienen que llevar sus guantes y su cloro. Enfermeras que tienen que conseguir jeringas o material de curación. Pacientes que tienen que esperar meses para que les den cita con los especialistas. La demora en las cirugías que deberían ser urgentes. La falta de camas. Cómo a veces hasta en el suelo atienden a los pacientes. Y desde luego la falta de medicinas, que es lo que más sabemos de todo. Pero hay una crisis estructural. Víctor Sandoval, ¿cómo estás? Buenas tardes.
8: ¿Qué tal, Carlos? Buenas tardes. Y de nueva cuenta, una fotografía de lo de ayer. Ahora es el IMSS Bienestar. Estos hospitales que Joco, Balbuena, Rubén Leñero, así como el Materno Infantil, los hospitales también pediátricos, que son del gobierno de la Ciudad de México, pero no nada más los de aquí, sino también por lo menos en 23 estados más de la República Mexicana que están en IMSS Bienestar, se están manifestando en diferentes localidades. Aquí en la capital, en su momento, Cuyuco, Barranca del Muerto, Insurgentes, donde en este momento están ya convocados para una mesa de diálogo y van a reabrir la circulación en este momento en esta parte de la ciudad, pero en otros puntos también lo están haciendo. Yo decirte que sobre todo la misma fotografía de ayer. Falta de medicamentos, falta de insumos, equipo quirúrgico. Es la voz precisamente de Ricardo Cruz, uno de los voceros y dirigentes del sindicato. Escúchenos.
9: Ellos como gobierno tienen que garantizar piso parejo, tienen que dar prestaciones laborales, tienen que dar todos los 2 años de salarios caídos que nos han retenido de cuota sindical, tienen que dar participación de los sindicatos por igual en la propia institución, porque dijeras, bueno, es que traen 200, 300 gentes, no, acabo de cerrar 23 estados de la República y aquí en la Ciudad de México, pues en la marcha veníamos alrededor de 1,000 personas. Y por eso mismo también dejamos gente dando la atención, no la sacamos. Entonces, el respeto tiene que ser mutuo.
8: Pues de esta manera se están manifestando, Carlos, y dicen que está garantizado el servicio de manera proporcional y de acuerdo a las necesidades de los pacientes, porque no hay insumos en estos hospitales. Y el día de ayer, de acuerdo a las autoridades de gobierno, dijeron son 7,000 personas, pero era un río de personas de verdad interminable. La vanguardia, cuando estaba en el metro Chilpancingo, que salieron del centro médico, la retaguardia estaba todavía un poco más allá de lo que es la colonia Doctores. Muchísimas personas en bloques, se veían mantas de California, de Tamaulipas, de Veracruz, de Jalisco, de diferentes partes de la República Mexicana, que se sumaron, además de casi todos los hospitales, una representación de aquí que llegó a Toledo y Reforma. Esta es la voz, precisamente, de una de las voces.
10: ...del Seguro Social también significa defender el derecho de la población a recibir atención médica digna, oportuna y de calidad. El objetivo es impulsar cambios de fondo en las políticas de salud y seguridad social para que la falta de recursos no perjudique ni al personal médico ni a los derechohabientes. Salario justo, retiro digno. No te vayas a enfermar porque no hay material. No te vayas a enfermar porque no hay material.
8: El grito, sobre todo, de que nadie se enferme porque no hay material, prácticamente fue casi todo el recorrido, pero principalmente, sobre todo, también dijeron que van a seguir las manifestaciones mientras no haya una respuesta de parte del gobierno, de gobernación o de las propias autoridades del Seguro Social. Escuchemos.
10: Aumento salarial del 10%, dotación de material, equipo y personal para garantizar una atención médica oportuna y de calidad. Régimen de jubilaciones y pensiones para todos los trabajadores, no a las Afores. Eliminación de la ley Mordaza que reprime el derecho de la libre expresión de los trabajadores. Aumentar el presupuesto para la salud, que alcance al menos el 7% del Producto Interno Bruto. Modificaciones de la ley del Seguro Social que garanticen su viabilidad financiera. Proponemos fortalecer la infraestructura hospitalaria, contratar más personal, asegurar el suministro de medicamentos y revisar los modelos de productividad que priorizan la cantidad de consultas sobre la calidad de la atención.
8: Carlos, y este día, por lo menos lo del Seguro Social, tienen unas elecciones internas en cada hospital, sí, en cada dependencia del IMSS, y esto es para ver si se acepta o no la propuesta del 2.9% de incremento salarial. Eso lo van a dar a conocer quizá hoy a la noche o el día de mañana, si lo aceptaron o no esta votación, claro, y en torno a las demás necesidades, se dan manifestaciones cada 15 días, así lo dijeron. El reporte que tengo, Carlos.
5: Gracias, Víctor Sandoval, estamos al pendiente. Entonces, ayer fue la marcha del IMSS, y hoy es la marcha del IMSS Bienestar, que es un poco más chico que el IMSS. Hoy ya sacó un comunicado el IMSS Bienestar diciendo, no, ¿cuál desabasto de medicinas? ¿Cuál falta de insumos? ¿Cuáles malas condiciones? No, la protesta es por un tema laboral. Y esta es parte del concierto de pretextos que ha puesto el gobierno para tratar de que no nos demos cuenta de una crisis que millones de mexicanos sufren todos los días, que es la crisis del sector salud. Como si la presidenta pudiera desde la mañanera nublarnos la visión, ¿no? Entonces, hoy la presidenta dijo que la protesta primero era muy chica, que eran 7,000 trabajadores. Trató de minimizar la movilización. Ya ve que lo que dicen los trabajadores, oigan, pues venimos los que no estamos chambeando, ¿o qué quieren, que cerremos los hospitales? Pidió que le pusieran un video, ¿no?, para que se viera que eran poquitos, escuchó usted a la presidenta.
11: Primero, vamos a pasar una imagen de la marcha aquí en la Ciudad de México, que la tomamos de las redes sociales. No está tomada ni del gobierno para ver el tamaño de la marcha. Sí es importante que cada quien tome sus propias conclusiones. Es el momento previo a que llegaran al Instituto Mexicano del Seguro Social, más o menos ahí por Reforma. O más bien en Paseo de la Reforma. Esa es la manifestación, para que cada quien haga su conteo de cuántas personas participaron.
5: Qué penoso, ¿no?, lo de la presidenta. Mire, ni el periódico favorito del régimen, ni el periódico La Jornada minimizó. Puso de 8 columnas, protestan en Ciudad de México y 25 estados, miles de empleados del IMSS, y la fotografía grandota de la portada del diario La Jornada, que es el diario del régimen. El Paseo de la Reforma atiborrado de gente. ¿Qué dice la presidenta? Que sí, ella va a atender las demandas que correspondan a la realidad. Y que ella pidió personalmente a los trabajadores de Birmex, que es del gobierno, que fueran a verificar qué medicamentos faltan y en qué condiciones están los hospitales.
11: Aquellas demandas legítimas de las y los trabajadores del Instituto Mexicano del Seguro Social se están atendiendo. Y SOE tiene la instrucción de a más tardar el día de mañana, pasado mañana, esta misma semana, hacer un plan de acción que tiene que presentármelo para poder atender de manera inmediata todas las demandas legítimas de los trabajadores del IMSS. En cuanto al desabasto de algunos medicamentos, ya también tomamos medidas, se me informó cuáles son los medicamentos que no tienen abasto, hay muchos que tienen abasto.
5: Zoé Robledo lleva 7 años como director general del IMSS. Es director general del IMSS desde López Obrador, desde 2019. Ya tiene que saber, la presidenta Sheinbaum ya tiene que saber, todos ahí saben cuál es el problema. Pues el problema fue todo el desastre que hizo López Obrador y que no han podido reparar. Entonces dice la presidenta, vamos a atender las demandas que correspondan, y luego le empieza a ganar la obsesión, ¿no? Ahí le voy a ir poniendo poco a poco. Escuche usted lo que dijo la presidenta sobre que su gobierno está haciendo todo lo necesario.
11: Lo que tengamos que resolver en el IMSS lo vamos a resolver. Informar a todos los derechohabientes del IMSS que vamos a atender aquello que, a los retos que todavía tenemos, y al pueblo en general, pues también, para que las redes sociales no sean el único, la única información, o algunas cuentas de las redes sociales, sino que también pues se dimensione todo en su justo término.
5: Empieza el desfile de los pretextos, empieza el desfile de las obsesiones. Primera obsesión, las redes sociales. Segunda obsesión, que había unos del PT, del aliado de Morena, el Partido del Trabajo, apoyando a los trabajadores del IMSS. y que les dice oportunistas la presidenta a sus aliados electorales, los del PT.
11: ¿De quién es? Muy oportunista, la verdad, por decirlo menos, muy oportunista. Entonces, pues ya que decida quien tenga que decidir, que cada quien saque sus conclusiones.
5: Y sigue el desfile de las obsesiones y los pretextos. Los bots, los bots que atacan al gobierno. O sea, usted no se fije en que si no hay medicinas, si no le dan citas, si no hay gasas, si no hay vendas, si el hospital tiene goteras. No se fije en eso. Fíjese en los bots. Escuche usted.
11: Por algunas organizaciones y por medios de comunicación y por toda la botiza. Algunos partidos políticos que, la verdad, no sabemos si impulsaron o de manera muy oportunista van y se paran por ahí. Otras organizaciones que se manifiestan siempre, que son pequeñas, porque no es el sindicato del metro como tal, la gente de la Ciudad de México, que no tiene la representación sindical, hay que decirlo. No es legítimo que se manifieste, pero sí hay que poner todo en su justo término.
5: Desalmado, ¿no? Desalmado. Qué triste papel de la presidenta. Ella sabe que hay una crisis de salud y está obsesionada con que si los bots, los conservadores, los medios, los políticos, son los doctores los que están hablando. Si se asomara a Palacio, vería que todos tienen batas blancas. Obsesionada la presidenta con sus temas. Allá ella. Vamos con Octavio García, porque hoy se está haciendo una votación en el IMSS para ver si los del IMSS están de acuerdo con el aumento del salario que ya les dio el gobierno. Esto ha sido descalificado por los manifestantes. ¿Por qué? Porque dicen, oigan, estas votaciones las está organizando el sindicato del IMSS, que está encabezado por un diputado federal suplente de Morena. O sea, el líder del sindicato del IMSS es de Morena. Es diputado federal suplente. Pues esto no es serio. Octavio García, vamos contigo, adelante.
12: Gracias, Carlos. Muy buenas tardes. Como lo acabas de mencionar, Carlos, este miércoles pues es trascendental para los trabajadores de alrededor de 475,000 trabajadores del IMSS, quienes participan en la consulta salarial nacional 2026-2027 para decidir si aceptan o rechazan el incremento salarial pactado por el sindicato de ellos en medio de protestas por mejores condiciones laborales y el rechazo de una buena parte de ellos a la propuesta. La votación, Carlos, se realiza en 670 unidades electorales distribuidas en las 37 secciones sindicales del país, con un horario previsto de las 7:30 de la mañana a las 9 de la noche. Este proceso cuenta con el acompañamiento de la Secretaría del Trabajo del Gobierno Federal, así como del Centro Federal de Conciliación y Registro Laboral. Esta propuesta, Carlos, será sometida a consulta y contempla un incremento global de 6.8% integrado por 2.9% directo al salario tabular y 3.9% en prestaciones. Sin embargo, los trabajadores inconformes consideran insuficiente este aumento y han exigido un incremento directo al salario de al menos 10%. Durante las primeras horas de esta jornada surgieron cuestionamientos sobre las condiciones de la votación, ya que enfermeras del Hospital General Número 1, doctor Carlos MacGregor, aquí en la Ciudad de México, denunciaron que algunas boletas carecían de folio y expresaron dudas sobre los mecanismos para garantizar un resultado confiable. La dirigencia sindical, por su parte, sostiene que la consulta debe realizarse mediante voto personal, libre, directo y secreto. De acuerdo con la información proporcionada por representantes de los trabajadores, Carlos, al cierre de esta jornada se colocarán los resultados del escrutinio en lugares visibles de las unidades participantes y la dirigencia sindical prevé publicar los resultados nacionales en un plazo máximo de 12 horas, mientras los inconformes anticipan un posicionamiento sobre el desarrollo de la consulta y las posibles irregularidades que detectan. Carlos, es el momento de la información que tenemos.
5: Gracias y estamos al pendiente. ¿Qué más en la mañanera, Arely Paz?
7: Carlos, hoy la presidenta Claudia Sheinbaum firmó el decreto para regular el contenido de las plataformas digitales bajo el argumento de protección a niñas, niños y adolescentes en los entornos violentos. Escuchemos lo que dijo.
11: Decreto que obliga a las plataformas digitales a retirar cualquier contenido que tenga que ver con violencia, acoso, abuso sexual, en el caso de cuentas de niñas, niños y adolescentes. Y tienen que desarrollar todo lo necesario para que así sea. Las plataformas estuvieron de acuerdo. Lo único que pidieron fue un mes para poder preparar sus plataformas para que esto sea una realidad. Y le vamos a dar seguimiento con la Agencia de Transformación Digital. Si vemos que no se está cumpliendo, entonces pasaríamos a una ley que también implicaría sanciones a las plataformas.
7: Luis Alcalde, la consejera jurídica de la presidencia, dijo que ahora las plataformas deberán clasificar los contenidos por edades y establecer herramientas para la supervisión que puedan hacer los padres. No dijeron qué sanciones, pero que primero en un mes tendrán que cumplir
5: con las restricciones. Vamos a estar ahí al pendiente de eso. Gracias, Arely Paz. Ahí está el primero de Sobremesa. Pausa, tenemos más.
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5: 1:27.
16: 2.
5: Bueno, ya fueron liberados los detenidos el domingo durante la protesta contra el agua contaminada en Guadalajara, un tema que ha generado una crisis política para el gobernador de Movimiento Ciudadano, Pablo Lemus. Toño Neri, allá en Jalisco, adelante.
26: Así es, ¿qué tal, Carlos? Como lo comentas, en audiencias express fueron liberados 3 de los 7 detenidos en el operativo de Casa Jalisco. Esto fue luego de que un juez de control con sede en Puente Grande determinó dejar en libertad y sin cargos a David Isaac Álvarez Hernández por custodiar detención ilegal, mientras que Israel Rosas Flores e Iván Octavio fueron vinculados a proceso por delito de lesiones, pero les decretó medida cautelar de libertad condicional y deberán de presentarse a firmar cada 15 días. Mientras que Alexis Guzmán Ríos, de Samuel Morales Navarro, de Teodoro Jesús Torres Valdés y Juan Darío Muñoz Nava van a continuar su audiencia el próximo viernes, luego de que pidieron ampliación del término a 144 horas. La CEPAD denunció supuestas irregularidades, ya que el juzgador impuso obstáculos para que los detenidos eligieran libremente a sus abogados. Además, que había falta de información en la carpeta de investigación entre el Ministerio Público y los defensores. Entonces, todos los liberados, pues solamente hay uno que le dijeron, discúlpese, pero todos están con medida cautelar y los demás están firmaron en donde el Ministerio Público les informó que de alguna manera que tienen la investigación continúa. Y también en algo inédito, Carlos, pues con esto ocurrido con las 7 personas que fueron enviados a Puente Grande, pues resulta que en cuanto llegaron del traslado de la Fiscalía del Estado al penal de Puente Grande, inmediatamente ya estaban en audiencia, pero fueron 3 audiencias al mismo tiempo con 3 distintos jueces. Uno de ellos fue presidido por el juez octavo de control, Sergio Salvador Peña Sánchez, y la jueza Norma Angélica Lomelí Barajas, titular del juzgado 21 con sede en Puente Grande. Debido a que inclusive pues, en el Poder Judicial todo es lento, esta cosa vaya que salta a la vista, sí, porque ni siquiera pasaron ni 3 horas, 2 horas, cuando ya estaba justamente en la audiencia. Y también, haciendo un paréntesis, dentro de los detenidos hay un repartidor de Rappi que fue detenido justamente cuando pasaba justamente por Casa Jalisco por los antimotines. Esta persona es Samuel Morales Navarro, que aún continúa justamente bajo proceso, ya está en su casa, pero su motocicleta pues se perdió y la madre de él, Claudia Morales, bueno, pues explica que nadie sabe dónde quedó su motocicleta, e inclusive aquí en Guadalajara ya está circulando pues una ficha para poder apoyar a esta persona porque está bajo tratamiento de quimioterapia que tiene cáncer y el único sustento de su hijo, pues de alguna manera la moto se la perdieron y tampoco pues todavía está libre, como se dice del todo. Escuchemos lo que dijo Claudia Morales.
27: Yo estoy aquí sin dormir, sin comer, con un diagnóstico de cáncer, con una mastectomía, 5 quimioterapias, 25 radiaciones, y no es posible que me diga, no señora, su hijo no tiene registrado ninguna moto, ninguna mochila, ningún celular, y que posiblemente vaya a Casa Jalisco a ver si la hubieran resguardado allá, que porque él aquí no tiene ningún registro de ninguna pertenencia. A mí se me hace injusto que pase eso, porque precisamente con muchos sacrificios mi hijo compró su moto para ponerse a trabajar por lo de mi diagnóstico. Y para que ahorita me digan, ok señora, lo que le importa más es que salga su hijo, sí, pero mi hijo no lo sueltan, no lo dejan salir porque dice que va a proceder en contra de la fiscalía.
5: Oye, lo último que se sabe de la moto es que un policía se la estaba llevando, ¿no? Eso quedó grabado en video.
26: Sí, sí, claro, y que quedó asegurada por la policía del estado, pero ahora la moto ni siquiera está en el informe de policía homologado, ni apareció en la fiscalía, y a la fiscalía le dijeron, pues vaya a Casa Jalisco a ver si ahí se la guardaron.
5: Qué cosa. Oye, Toño, a ver, una pregunta. De los 39 detenidos, ¿los 39 ya están fuera de la cárcel o todavía quedan algunos en prisión? Por el tema de este procedimental.
26: Es que hay una trampa aquí, Carlos. O sea, sí están liberados, pero no es el disculpe a usted.
5: Solamente no, tienen que estar ya tienen que regresar, ¿no? Nos lo dijiste desde ayer muy claro. Lo que te preguntaba es si ya todos están fuera de los reclusorios.
26: Sí, es que ninguno ingresó. Te comentaba que le hicieron 3 audiencias express con 3 distintos jueces, algo que no se ve en ninguna parte del país. Y de ahí les dijeron, bueno, te vas con la medida cautelar en libertad, ya vete a tu casa, te esperamos aquí el viernes.
5: No, pues estamos al pendiente con eso. Y sí, nos decías la trampa, es que los dicen sí se van, pero el famoso te vas, pero no te vas, ¿no?
26: Sí, exactamente.
5: Gracias, Toño, estamos al pendiente. La presidenta Sheinbaum dijo que no se iba a meter, que lo único que esperaba era una explicación del gobierno de Jalisco, que es de Movimiento Ciudadano. Hoy aseguró que si hubo tortura, tiene que actuar la Comisión Nacional de los Derechos Humanos y si se requiere, también la Fiscalía General de la República.
1: Le pedí a Rosa Isela que me enviara un informe. No puede permitirse lo que ocurrió en Jalisco y lo que denuncias hoy. O sea, además del uso de chorros de agua, de gases lacrimógenos, el tema de la tortura a los jóvenes es algo que tiene que desaparecer en nuestro país. No puede ser que una fuerza del orden torture a ninguna persona, y menos en una detención. Tiene que hacer una investigación muy profunda la Comisión Nacional de Derechos Humanos. ¿Quién dio la orden? ¿Por qué? Que entreviste a las víctimas y que haya responsable. ¿Cómo es posible que en el 2026 siga habiendo tortura de policías a jóvenes?
5: Desde ayer, la Comisión Nacional de los Derechos Humanos, que nunca se mete contra gobiernos de Morena, pues ahora, como es un gobierno de oposición, rápidamente se pronunció, dijo que va a investigar las detenciones y las agresiones ocurridas durante la manifestación, etcétera, etcétera. El gobernador de Jalisco, Pablo Lemos, que se ha dedicado a soltar videos, pues por goteo, ¿no? Finalmente reconoció graves errores en el operativo del domingo. O sea, le tomó 2 días admitir que sus policías se pasaron.
2: En la vida se debe saber reconocer y corregir. En el operativo de la manifestación del pasado domingo se cometieron graves errores, mismos que deben ser investigados y sancionados. Personalmente he revisado decenas de videos de la manifestación frente a Casa Jalisco y debo reconocer que fue un operativo con graves deficiencias que en el momento más crítico se salió de control. Hubo uso excesivo de la fuerza y hubo detenciones injustas. A las personas nunca se les debió echar agua ni gas. Ninguna persona debió quedar expuesta a la violencia.
5: Ariadna Montiel, la dirigente nacional de Morena, le respondió en redes sociales al gobernador de Jalisco. Dijo que reconocer los abusos no basta, que Pablo Lemos debe asumir su responsabilidad y correr a su secretario de Seguridad, que no puede haber impunidad en este caso. El coordinador nacional de Movimiento Ciudadano, Jorge Álvarez Maínez, reconoció la decisión del gobernador Lemos y criticó que el gobierno esté politizando el tema.
7: En contraparte, el gobierno federal y su partido no han hecho otra cosa que seguir azuzando de manera irresponsable esta crisis, que intentar lucrar electoralmente con esta crisis y que además intentar colocar el tema en un ámbito de responsabilidad estrictamente estatal, como si no fuera el gobierno federal el que tiene el ordenamiento constitucional y jurídico para proteger los cuerpos de agua, la calidad del agua que se abastece a las ciudades en este país. Y como si la crisis hídrica no fuera un fenómeno grave, profundo, que se está extendiendo en varias regiones del país. No solamente eso, Morena no tiene autoridad moral para hablar de manifestaciones. Las miles de personas que hoy salen a las calles para denunciar la crisis en el Seguro Social no han sido escuchadas ni atendidas. Si alguien ha abusado de la detención arbitraria, son los gobiernos de Morena.
5: Y luego Ariadna Montiel, la dirigente de Morena, le puso a Maínez, si fueras congruente con la democracia, exigirías al gobernador Lemos cesar a su secretario de Seguridad. Movimiento Ciudadano habla de libertades, pero sus gobiernos repiten prácticas autoritarias. Mire, a mí me parece indefendible lo que hizo la policía de Jalisco, y también me parece que la tardanza del gobernador en reaccionar es políticamente muy cara para él mismo, además de severamente criticable. Habiendo dicho esto, y sin ningún afán de defender, porque reitero, me resulta indefendible la actuación de la policía frente a la legítima manifestación de quienes abren la llave y le sale negra el agua. ¿No? Sí me parece muy importante precisar que qué descarada la dirigente nacional de Morena. Qué descaro. Venir a decir que renuncie el secretario de Seguridad. No, venga. O sea, si ustedes son los que consienten a Andy, que tienen a Dan Augusto de senador. O sea, son los que protegen a Rochamoya. En el gobierno de Morena no renuncia nadie por nada. Por nada. No hay una renuncia por ningún motivo. Nadie renuncia. Se descarrila el tren interoceánico, nadie renuncia. Se descarrila el tren Maya, nadie renuncia. Se quema la refinería de Dos Bocas, nadie renuncia. Descubren a medio Morena metido con el narco, nadie renuncia. No, sí. Antes, en la época del viejo PRIAN, como les gusta decir a los del régimen, pues por lo menos tenían el ínfimo decoro político de renunciar si te agarraban en una tranza. Hoy tenemos a Andy López Beltrán de candidato a diputado y a Pío López Obrador también. El de los videos, recibiendo dinero en efectivo en sobres amarillos a escondidas. ¿Dónde está Ignacio Valle, el de Segalmex? Impune. ¿Dónde está Rafael Ojeda, el que fue secretario de Marina de la red de Huachicol Fiscal, jugando golf en Cocoyoc? ¿Dónde está Dan Augusto López, el de la barredora, mandando en el Senado a través de su brazo derecho Ignacio Mier y él despachando de senador? ¿Dónde está López-Gatell de embajador? 800 mil muertos en la pandemia. Los que nos dejaron sin medicinas, ¿dónde están? Trabajando en el gobierno. Todos los amigos de Andy, a los que hemos descubierto haciendo negocios y contando por teléfono, diciendo abiertamente, nosotros somos la red de corrupción, cabrón. Así. ¿Dónde están? Libres. Perdón, pero es que me parece un descaro. Bueno, ¿dónde está el señor que ordenó que mantuvieran encerrados a unos migrantes en la estación migratoria de Ciudad Juárez, Chihuahua, durante un incendio, y que por mantenerlos encerrados como si estuvieran en la cárcel, cuando no era una cárcel, o sea, no estaban detenidos, era una estación migratoria, se empezó a quemar, le cerraron las puertas, y el señor que hizo esto apenas quedó exonerado, Francisco Garduño, otro del gabinete de López Obrador. ¿Con qué cara? Leti Villarreal, vamos contigo, adelante, buenas tardes.
8: Así es, Carlos, como lo mencionas, Francisco Garduño, excomisionado de esta dependencia federal, fue exonerado del delito de ejercicio indebido del servicio público por un juez federal la noche de ayer martes, después de una audiencia de más de 7 horas con denuncias en el exterior por esto que él realizó en 27 de marzo del 2023, donde 40 personas murieron y 27 más resultaron lesionados. Hoy Garduño queda exonerado de este delito, pero la tragedia sigue dejando una pregunta que exige respuesta. ¿Quién va a asumir la responsabilidad por las 40 personas que perdieron la vida mientras estaban bajo resguardo del gobierno federal, Carlos?
5: 40 personas muertas, Leti, como dices, 40 muertos. Ni renunció Garduño. Gracias, Leti Villarreal. ¿Qué dice la presidenta? Que ya este caso ya todo está dicho.
1: Es lo que determinaron los jueces, hizo una investigación muy profunda de las responsabilidades de cada persona y es lo que determinaron los jueces.
10: ¿Se va a buscar otra investigación? ¿Se va a hacer algo más a partir de...?
1: No, se hizo una investigación, se hizo durante el periodo del presidente López Obrador, la reparación de daños, todo lo que tenía que ver con las víctimas.
5: ¿Listo? ¿Listo? ¿Nunca renunció Garduño? ¿40 muertos? Hoy el secretario de Seguridad, Omar García Harfuch, confirmó la detención de Iván N., alias El Cromo. Lo agarraron en Jalisco. Es identificado como uno de los líderes de la organización criminal Los Cromos, vinculada al cártel Jalisco Nueva Generación, que es la que tenía que ver con los temas de Juchitán, Oaxaca. ¿Se acuerda que el alcalde de Juchitán, que era de Morena, estaba metidísimo con el cártel de Los Cromos? Pues ahí está. homicidios, extorsión, cobro de piso, secuestro, tráfico de drogas, tráfico de armas. Entre los crímenes de los que se le acusa a este tipo está el de una niña de 4 años. Vamos a Nueva York con Arturo Ángel. ¿Qué nos tienes por allá, Arturo? ¿Cómo estás? Muy buenas tardes.
11: Hola, ¿cómo estás, Carlos? Muy buenas tardes. Bueno, hubo el día de hoy una audiencia importante aquí en la Corte Federal de Brooklyn de Rafael Caro Quintero, este capo mexicano ya de hace muchísimos años, de los fundadores en su momento del cártel de Sinaloa y esa empresa criminal. El día de hoy tuvo una audiencia donde la novedad, Carlos, es que los fiscales y la defensa de este señor anunciaron al juez Frederick Block que tienen progresos importantes en lo que parecía hace unos meses no probable, pero que ahora se está materializando, que es un acuerdo para que el señor Caro Quintero se declare culpable e evite ir a un juicio. El Departamento de Justicia, Carlos, ha sido reticente en el caso de Caro Quintero a buscar esta salida alterna, porque más allá de los cargos de narcotráfico, recordemos que Caro Quintero está acusado del asesinato de la agente Enrique Camarena de la DEA. O sea, para Estados Unidos es un tema personal, básicamente, ¿no? De hecho, te diría que de todos los que expulsó el gobierno de Claudia Sheinbaum el año pasado sin extradiciones terminadas, el asunto de Caro Quintero es el que mayor atención mediática ha tenido de este lado de Estados Unidos, más allá de que es alguien que hace muchísimos años cometió estos delitos, ¿no? La novedad es que dicen los fiscales que están en pláticas, que tienen progresos importantes. Se sigue manteniendo la fecha de juicio de Caro Quintero, que es el 8 de marzo del año que viene, sigue en la agenda, pero las partes confirmaron que están trabajando en esta ruta. La defensa de Caro Quintero, encabezada por la abogada Elizabeth Macedonio, dijo muy claro en la audiencia del día de hoy, Carlos, que ellos quieren la solución alterna. Caro Quintero no va a volver a salir de prisión, ese es un hecho, pero es muy distinto irse al juicio y terminar como el Chapo, recluido en una cloaca en el estado de Colorado, en esta cárcel de super máxima seguridad, o tomar la ruta de la negociación, como hizo el señor Mayo Zambada, y aceptar que va a pasar el resto de su vida en prisión, pero a lo mejor en condiciones más favorables. Siempre está la posibilidad, Carlos, de que en esta negociación el señor Caro Quintero tenga información.

0: construyendo los estadounidenses de delincuentes que terminan enfrentando la justicia, pero en Estados Unidos, Carlos, y aquí alcanzando acuerdos y, por supuesto, entregando información, ¿no?
1: Muchísimas gracias, Arturo Ángel. 1:44 p.m.
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3: Oposición que votaron, por supuesto, en contra de esta nueva ley del ISR, advirtieron que lejos de perseguir y obligar a pagar a los que no pagan, la Secretaría de Hacienda, como siempre, va a castigar a los contribuyentes cautivos con mayores cargas fiscales. La diputada de Movimiento Ciudadano, Patricia Flores, reprochó que Morena quiere engañar a la gente al decir que ahora sí va contra los que hacen trampa y simulan operaciones con facturas falsas, cuando en realidad los paganos serán los mismos de siempre, mientras que los que defraudan al fisco continúan sus actividades ilícitas ante los ojos del gobierno. Vamos a escuchar a Patricia Flores.
4: La economía no crece, la inversión se frena y el gobierno necesita tapar el hueco. Hacienda quiere sacar con esta reforma entre 130 y 140 mil millones de pesos, pero no presentó un solo cálculo que diga de dónde va a salir cada peso. Yo se los digo, va a salir de los que sí pagan los impuestos. Esto no es combate a la evasión, es una cacería de liquidez. No fueron por los tramposos, fueron por los que están a la vista, por los cautivos de siempre.
3: Carlos, en tanto, los diputados del PAN propusieron una serie de deducciones y también exentar del pago de impuestos al aguinaldo, pero bueno, estas propuestas fueron desechadas por la mayoría morenista. Y bueno, esta minuta se turnó ya al Senado de la República y en estos momentos, Carlos, se discute la ley de ingresos, la última de este paquete fiscal que pretende recolectar por ahí de 10.6 billones de pesos para financiar el gasto público del año próximo, de los cuales, por cierto, 6.2 billones se obtendrían por la vía de los impuestos. Pero prevé también un endeudamiento, lo mencionábamos desde ayer, Carlos, un endeudamiento interno de 1.700.000 millones de pesos y un aumento de la deuda externa de 13.500 millones de dólares. Por supuesto que la oposición ha estado criticando mucho esta parte que mandó Hacienda. Pues sí. El diputado del PRI, Jericó Abraham Omaso, criticó que el gobierno pida prestado para pagar la nómina de su burocracia y para pagar los programas sociales y no para proyectos de infraestructura como lo ordena la Constitución. Vamos a escuchar a Jericó Abraham Omaso.
5: 1.7 billones de techo de deuda viene planteado en este paquete de ingresos para pagar 1.67 billones de pesos de la tarjeta de crédito. Estamos pidiéndole prestado al banco para pagarle los intereses a la tarjeta de crédito. Estamos pidiendo prestado para pagar la despensa. En México estamos pidiendo prestado para sostener el gasto de la nómina del gobierno, de las pensiones del gobierno y de los sistemas de salud del gobierno.
3: En fin, Carlos, continúa esta discusión. Se prevé que esta discusión de la ley de ingresos pues sea una sesión bastante larga, por ahí de la medianoche o tal vez los primeros minutos del día de mañana. El reporte que tenemos hasta el momento, Carlos, y continuamos aquí pendientes en la Cámara de Diputados.
6: Bueno, muchísimas gracias y estamos atentos. Vamos con Valeria Moy, quien encabeza el Instituto Mexicano para la Competitividad del IMCO y es comentarista financiera de este programa. ¿Cómo te va, Valeria?
7: Hola, Carlos, muy buenas tardes. Pues mira, complementando un poco lo que dice Jaime, es increíble el tema del presupuesto. A mí me preocupa en lo particular el tema de la inversión pública, que se ha usado como la variable de ajuste, ¿no? Y eso es lo que están jugando, ¿no? Entonces van recortando la inversión pública y cuando vemos los proyectos prioritarios para la administración para el año que entra, para 2027, vemos que siguen y se sigue insistiendo continuamente en los trenes, incluyendo, por supuesto, los trenes que ya están terminados, que es un misterio, ¿no? Por supuesto, el Tren Maya está dentro de ellos. Pero bueno, Carlos, regresando a temas internacionales y a temas de coyuntura, hoy salió el dato de inflación en Estados Unidos, que subió a 3.7% en septiembre. En agosto había sido de 3.4%. Y lo que presionó al alza la inflación fue básicamente la gasolina. La gasolina subió de precio en Estados Unidos 9% solo en septiembre. O sea, únicamente en el mes subió 9% y en lo que va del año lleva un incremento de 34.2%. Esto, Carlos, pues te imaginarás que 3 semanas antes de las elecciones intermedias en Estados Unidos, pues sí llama la atención, porque además, antes de las elecciones, viene una decisión de política monetaria de la Reserva Federal. Entonces, este dato de inflación de hoy, pues sí le mete presión a la Reserva Federal para subir la tasa de interés, y en ese sentido, pues ya sabemos que a Trump no le gusta que suba la tasa de interés, y en ese sentido puede complicar el momento económico de Estados Unidos frente a las tensiones políticas y geopolíticas que está viviendo el presidente de Estados Unidos. Ahora, ¿cómo han reaccionado los mercados frente a este dato de inflación? Bueno, las bolsas están cayendo, me parece normal que estén cayendo frente a este dato de inflación, que asume una probabilidad mayor de una subida en tasas de interés, y en ese sentido, el peso mexicano se está depreciando. ¿Por qué se depreciaría el peso mexicano cuando nos dan el dato de inflación de Estados Unidos, Carlos? Bueno, pues básicamente lo que nos da este dato de inflación es información de que muy probablemente suba la tasa de interés en Estados Unidos en las próximas 2 semanas, con lo cual el peso mexicano se vuelve menos interesante para invertir porque se abriría ese diferencial de tasas de interés. Entonces los mercados se anticipan a esa diferencia y vemos una depreciación en este momento del peso mexicano de alrededor de 0.7%, está moviéndose alrededor de 18 pesos con 48 centavos por dólar. Así que un momento movido en Estados Unidos mientras aquí discutimos el presupuesto, Carlos.
6: Gracias, Valeria, estamos atentos.
7: Hasta
6: 1.56.
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6: Dos de la tarde con un minuto.
0: Cuatro.
6: Hoy en el Vaticano se informó que el Papa León XIV está estable después de la cirugía que se realizó ayer para extirparle un tumor cancerígeno del pulmón derecho. Vamos con Sofía Alas, quien se encuentra allá en Roma. Sofía, ¿cómo te va? Muy buenas noches para ti.
17: Hola, buenas noches, Carlos. ¿Todo súper bien? Pues en las últimas horas han estado cayendo algunos comunicados sobre la salud del Papa. La última y la más reciente es que el Papa ha concelebrado misa esta tarde en el hospital, en el piso 10, donde se está recuperando después de la operación. A mediodía cayó otro comunicado donde se informa que pues, los resultados de los análisis de sangre y de la X-ray que le han hecho en el tórax son normales, lo que indica que se está recuperando bien, sí. Y luego también que ha empezado con la fisioterapia respiratoria y que ya está caminando y comiendo de manera normal. Así que son buenas noticias de parte de los médicos en el Hospital Gemelli de Roma, donde se encuentra el Papa ingresado desde ayer a mediodía.
6: Oye, ¿la gente en la plaza? ¿Ha habido expresiones, misas, etcétera?
17: Desde esta mañana hubo una misa que era para concluir el décimo aniversario de una encíclica que escribió el Papa Francisco. Entonces, originalmente la iba a presidir el Papa León, pero dado un poco a toda esta situación, se la encargó al nuevo decano de cardenales, Monseñor Tagle. Entonces, bueno, esta mañana ha sido Tagle quien ha oficiado la misa y ha pedido evidentemente oraciones por la salud del Papa.
6: Muchísimas gracias, Sofía, y estamos en comunicación. La Conferencia del Episcopado Mexicano se solidarizó con el Papa, expresó su cercanía y su afecto, invitó a los católicos en México a mantenerse en oración para acompañarlo en este momento. La secretaria de Gobernación, Rosa Isela Rodríguez, en un post deseó pronta recuperación al Papa. Hoy la presidenta Sheinbaum reiteró el mensaje en su conferencia mañanera.
18: Nuestro saludo, nuestro abrazo solidario al Papa y esperamos su pronta recuperación.
6: Último de sobremesa.
0: 5.
6: Y es contigo, mi querido Beto Lati, adelante.
19: Querido Carlos, buenas tardes. En esta sobremesa, la lesión de Raúl Jiménez es más grave de lo que se temía. Se partía de la idea de que se perdería la fecha FIFA, que fue muy larga, y estaría de regreso a inicios de noviembre para incluso ser parte del equipo mexicano en los cuartos de final de la Nations League de la CONCACAF, primero en Jamaica, luego en Monterrey. Sin embargo, explican los servicios médicos de Wolverhampton que no estará disponible hasta el inicio de 2027. Tendrá que ser sometido a una cirugía, una limpieza de la rodilla, Raúl Jiménez. Así que México no contará con él en estos cuartos de final que dan el pase a la Copa Oro y al Final Four de la Liga de las Naciones de la CONCACAF. Una pena, Raúl Jiménez tuvo un buen inicio de esta temporada en el Championship con Wolverhampton, pero ahora será una baja por un tiempo más largo. Por otro lado, querido Carlos, la selección femenil mexicana ayer se enfrentó a Jamaica por segunda ocasión en un lapso de 4 días. Si el primer partido resultó adverso, con Jamaica derrotando a México en nuestro país 4-3 el viernes pasado, en esta ocasión, la selección femenil mexicana logró sacar el cotejo en esta fecha FIFA femenil con victoria de 3-1, pocos cambios en la alineación del conjunto mexicano, sobre todo al frente por ahí una modificación. Apareció con un golazo la maguita Jacqueline Ovalle, la gran maguita ex de Tigres, ahora jugando en Orlando, una de las futbolistas más caras de la historia cuando fue transferida al fútbol estadounidense. Hizo un golazo de tiro libre. México termina por imponerse también en la alineación. Las estrellas mexicanas, como el caso de Rebeca Bernal, recientemente transferida y ya haciendo goles al Manchester United. Lo mismo estuvo en la cancha Scarlett Camberos, que estuvo entre las nominadas al Balón de Oro Femenil de este año, que todavía no se entrega. ¿Qué es lo que viene para México Femenil, Carlos? En mes y medio, al cierre de noviembre, el pase a la Copa del Mundo. México lleva 2 mundiales femeniles ausente. No estuvo en 2023 en Australia y Nueva Zelanda, especialmente doloroso porque ya fue un torneo en el que el aforo resultó para 32 selecciones. No estuvo en 2019 en Francia. La última participación mexicana fue en 2015 en Canadá. Así que luego de 2 mundiales ausente, México busca contra Haití. Haití, que por cierto tuvo una mala fecha FIFA, el conjunto femenil de Haití, con derrotas en su viaje a Japón, Australia. Ojalá que para México vengan de manera positiva. Hay que derrotar a Haití, es partido único, son los cuartos de final, se disputa en Texas, en la Unión Americana. Si México perdiera ese duelo, hay otra vía, pero se va complicando demasiado por medio de una repesca. Además, si México venciera a Haití, se acerca a los Olímpicos, al torneo femenil de fútbol de los Olímpicos de Los Ángeles 2028, luego de la ausencia en los últimos Juegos Olímpicos, evidentemente disputados en París. Unos Olímpicos en los que el torneo femenil crece a 16 participantes, ahora habían sido, hasta antes habían sido 12, y el torneo varonil de fútbol disminuye a 12 participantes. Así que ojalá que México pueda vencer a Haití al cierre de noviembre, partido único para regresar a una Copa del Mundo 12 años después, y ayer cerrando el duelo amistoso en esta fecha FIFA, esta preparación con victoria frente a Jamaica. Querido Carlos.
6: Muchas gracias, Beto Lati. Ahí están los 5 de sobremesa. 2.7. Ya llegó el duende.
20: Aquí seguimos, querido Charlie, con más información. Ánimo, hermano, ánimo, hay que tomarse un jarabe, hay que relajarse. Yo sé que todavía tienes noticiero al rato. Eso, ya estamos. Mañana. Tranquilo, tranquilo, ya estamos casi del otro lado y además el sábado es el cumple, así que tienes que estar al 100, hermano, si no, no podemos echar el castillo por la ventana como habíamos quedado, pero bueno, ¿sabes qué?
6: Se va a echar, esté en las condiciones en que yo esté, eso, de eso que ni qué, ¿no?
20: Ven acá, choca, ven acá. Eso es todo, hermano, eso es todo, es la actitud, esa es la actitud. A ver, Arely Paz, Charlie, cuéntanos. Sus cosas en la mesa, por favor, todo en la mesa, relojes, esclavas, todo. Vamos a invocar espíritus. Ay, Arely,
6: la última vez puse mi cartera y tardé como 2 días.
20: Sin querer agarré tu esclava, Arely, discúlpame, pero a ver, todo en la mesa. Vamos a invocar espíritus, a ver qué se siente, por favor, hermano. No, también el reloj, Charlie. Gracias, gracias también. Ahí está. Mira, yo voy a poner mis manos atrás para que no digan que luego yo me clavé el vidrio y ya saben. Bueno, concéntrense, por favor, si no, ya les dije, ningún espíritu que se respete se va a aparecer si estamos riendo, estamos distraídos. Venga, Ivetsita, apaga la luz de la cabina, por favor. Gracias, venga, vámonos. A ver. Tómense de las manos, por favor, eso. Acá está mi mano, Charlie, gracias, ahí está. Pero concéntrate, hermano, estás la computadora. ¡Oh, hijo de su mucho mal! ¡Uy! ¡Me llevo la chingada! ¡Ay! ¡Ay, hijo de su puta!
1: ¡Ay, épale! ¿Dónde?
20: ¡Ya, hombre! ¿Por qué tanto zape? ¿Por qué tanto zape? A ver, ¿el infiltrado qué? ¡Ya, quítame la música! ¡Ya! ¡Oh, cálmate! ¿Por qué los zapes? A ver, ¿los zapes qué? ¿Los zapes qué?
1: A ver, explica.
20: Cálmate, infiltrado. Cálmate. Es que Charlie es evidente. Es evidente. Sentí la vibra. Sentí la vibra, hermano, del momento que se vivió ayer en la Cámara de Diputados, cuando en la discusión de la Ley Federal de Derechos, de pronto, ¿por qué no?, la diputada morenista, María Damaris Silva, estaba respondiéndole a la priista Ana Isabel González, estaban enfrascadas en la discusión de esta ley, cuando de pronto, ¿por qué no?, le dice, oye, espérate, a ver, mi reina, no te escucho nada, mamita. Háblame con más web.
1: Anda.
20: Así, hermano. Así como lo escuchas. Obviamente, todos se quedaron fríos. Sobre todo, los estudiantes de la carrera de Derecho. De allá en Oaxaca, la Asociación 100 por Oaxaca. Estos alumnos que estaban invitados a la Cámara de Diputados. Y que de pronto dijeron, perdón. ¿Qué dijo la señora? ¿Que es diputada? A ver, escucha el incómodo momento, por favor.
21: Mi reina, no te escucho nada. Tienes que hablar con más huevos para que te escuche.
20: Ese es el nivel de debate, hermano. En la Cámara de Diputados, hazme el favor, cabrón. O sea, descalificándose.
1: Qué bonito, ¿no?
20: A todo. Es una chulada, ¿no? Qué chula.
1: Qué elegancia, qué elegancia.
20: Qué elegancia la de Francia, hermano, sí, porque incluso la oposición PRI y PAN empezaron a decir, ¿saben qué? Así no, yo así no me llevo, vamos a presentar una queja con perspectiva de género, obviamente. Incluso la diputada priista Ana Isabel dijo, momento, esto yo así no juego, no me gusta cómo me habló la compañera y le pido respeto a mi persona, esto es misoginia, no se vale, vamos a levantar las quejas. ¿Qué tal, hermano? ¿Qué tal el nivel de debate ahí en la Cámara de Diputados? Vamos a la que sigue porque esto no lo puedo creer. Pero primero vamos a concentrarnos. Venga, tranquilo, hermano. Las manos. A ver, échate. Venga. Arely Paz, te veo también distraída, ¿eh? No te veo muy... Concéntrate, Arely, por favor.
1: Ponle algo de tomar y vas a ver cómo se concentra.
20: Ah, no, bueno. Ahorita vemos hasta el exorcista. Aquí, Álvaro, vas a ver si no...
1: ¿Qué visiones son estas? Oh, ¿qué visiones?
20: ¡Hijo de su...
1: ¡Ey, duende! ¡No te... ¡Ay! No se ponga en ese plan. No piensa usted.
20: ¡Seas mamo!
1: ¡Ey, duende! ¡Duende! ¡Duende!
20: Espérate.
1: No, lo van a multar.
20: No, tranquilo. No seas... No, hijos de su pinche.
1: ¡Ey, duende! ¡Ya! ¡Ah, caray!
20: ¡Ay, no! Esa visión no, por favor. Esa la tuvimos 6 años y fue lo peor. Lo peor que pudimos ver. Caray, mi Charlie, pues en esta ocasión tengo que hablarte de que, pues, la abuela Don Dinea en algún momento decía de chiquito chistoso y de viejo payaso. Pero es que fue el segundo informe de labores de Roberto Satarain, este diputado del estado de Puebla, que por qué no se le hizo divertido, hermano, aventarse su informe. Pues hablándole a los extraterrestres, dirigido a los extraterrestres, un diputado de Morena que rinde su informe de labores con inteligencia artificial y pues quiero que escuches por favor el video que además subió muy orgulloso a sus redes y que ya se está volviendo viral, le están tundiendo con todo porque dice, oiga, señor de verdad. Estamos entre cosas serias. ¿Cómo se atreve a subir su informe así? Escucha el video que ya circula en redes. Ya se volvió viral y la chunga que le están dando. Escucha, por favor.
22: Prepare nave.
23: Roberto Satarain Leal, diputado que nos representa en el planeta Tierra, en el Congreso de Puebla, México.
20: No.
23: Bienvenido. Por favor, rinda su informe.
22: Honorable Parlamento Galáctico,
2: Válgame. Aquí estoy para compartirles los logros.
20: Honorable Parlamento Galáctico, aquí estoy para compartirles... No, hermano. No. Este no se columpió. Este reventó el columpio. Este sí fue otra cosa, de otro nivel. El diputado morenista de Puebla, Roberto Sarain.
1: ¡De regreso a las cloacas!
20: ¡Regresaré!
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6: Son las 2 de la tarde con 19 minutos. Tengo en la línea al dirigente del partido Movimiento Ciudadano. Sabe que el gobierno de Jalisco, que anda ahorita en la bronca tras la manifestación por el agua y la bronca misma del agua, es de Movimiento Ciudadano, y Álvarez Maínez es el coordinador de Movimiento Ciudadano. Y debo decir algo, porque Maínez el domingo mismo, después de la manifestación de la gente y la represión posterior de la policía, no recuerdo si fue el domingo en la noche o el lunes en la mañana, pero prácticamente inmediato, y me parece que es una reacción política inusual en la clase política mexicana, admitió sin ambages que lo que había pasado ahí estaba mal. E incluso el gobernador se tardó más tiempo, 48 horas, pero el dirigente del partido de inmediato dijo, no, a ver, esta gente tiene derecho a manifestarse, estamos hablando del derecho más básico, el derecho al agua, estuvo mal lo que sucedió, etcétera, etcétera. Y me parece que eso es algo que hemos dejado de aquilatar en política, porque nos hemos acostumbrado en los últimos años a que no solamente no aceptan la responsabilidad de nada las autoridades, sino que además no hay consecuencias de nada. Durante décadas nos quejábamos de que cuando alguien lo agarraban en una ratería, lo único que pasaba es que renunciaba y se iba tranquilo con su lana a disfrutarla, sin siquiera pisar la cárcel. Ahorita ya ni renuncian. Ahí siguen en el gobierno todos. Te metas con el narco, te cachen en robo de dinero, aunque haya video, aunque haya documentos, ahí no pasa nada. Entonces me pareció interesante la posición de Movimiento Ciudadano, y me parece también interesante la disyuntiva en la que se encuentra, porque pues les está acercando el camión el gobierno de Morena. Y desde el Palacio Nacional, pasando por la dirigencia del partido, les están poniendo el dedo diciendo, son unos represores, son autoritarios. Y pues la policía de Jalisco hizo lo que hizo y todos lo vimos. Jorge Álvarez Maínez, gracias por tomarnos la llamada. Muy buenas tardes.
3: Muy buenas tardes, Carlos. Te agradezco muchísimo la reflexión, el preámbulo con el que inicia esta entrevista. Nada. Efectivamente, yo soy de las personas que piensan que en el servicio público pues es muy fácil salir a presumir las buenas. Constantemente estamos nosotros comunicando las cosas que salen muy bien en los gobiernos de Nuevo León, de Jalisco, la atención a las niñas y a los niños, capullos, la cobertura universal contra el cáncer, los resultados, la generación de empleos. Y creo que cuando hay eventos de este tipo, es importante precisamente una reacción inmediata. Primero, entender que lo que hay que detrás de estas protestas, Carlos, es algo que nos indignaría igual a ti, a mí, a cualquiera que nos esté escuchando.
6: Oye, que si debe abres, de ser muy... Si abres el agua y te sale negra, cualquiera sale a manifestarse, ¿no?
3: Es muy agraviante. Pues sí, Carlos, y desgraciadamente es algo que hemos normalizado en este país. Todos los días hay tomas de carreteras en Oaxaca, Estado de México. Yo utilizo muchísimo la carretera México-Toluca. Constantemente veo en las inmediaciones de Naucalpan, de Toluca, de la carretera también del área de Catepec, de Nezahualcóyotl. Creo que es uno de los temas más recurrentes y más invisibilizados en el país. Y creo que esto en Jalisco se convirtió en un asunto de lastimar la dignidad de las personas por la falta de cobertura en un derecho humano. El derecho al agua es un derecho humano.
6: Mala actuación de la policía. Sin peros, sin embargos, sin ningún matiz, ¿no?
3: Y ese es un segundo tema, pues, que no hay manera de justificar, Carlos, porque hay cosas que uno puede entender que son complejas en las manifestaciones y que uno puede entender que siempre hay este tema de infiltrados, provocadores, que generan situaciones muy complejas de atender para los cuerpos de seguridad. Pero cuando tú ves escenas en donde hay gases que respiran familias que quedan atrapadas en medio del conflicto, cuando tú ves que llega y se rocía con agua, con agua limpia en una manifestación que tiene que ver con el derecho al agua, pues es muy penoso. Y creo que ahí es donde uno tiene que ir, plantar la cara, decir, bueno, pues yo acepto las consecuencias, la indignación, el derecho que tiene la gente, la rabia, el enojo, más allá de que siempre hay maneras de individualmente no hacernos responsables, decir, bueno, a mí este no es el rol que me toca jugar, pero creo que cuando estás en un proyecto colectivo es importante hacerlo de esa manera. Creo que siempre hubo la apertura del gobernador de Jalisco, Carlos, de revisar estos temas. Estuvo durante todo el lunes, durante todo el martes.
6: ¿No se tardó el gobernador en aceptar la mala actuación de su policía?
3: Pues es que siempre se dan debates al interior en los que la fiscalía empuja una versión, la policía empuja una versión. Hay quien te quiere decir, oye, sal y échale la culpa a los de Morena, que aquí tenemos la prueba de este hermano de la diputada, de este político, de este infiltrado, de este uso electoral. Y en medio de toda esa discusión, creo que lo que quería el gobernador era tener los elementos. Incluso yo te digo, porque hubo mucha discusión sobre los casos, hay muchos videos y testimonios de las detenciones. Y en muchos de los casos la policía decía, no, es que este estuvo de provocador, traía un tubo, dio golpes. Pero cuando el gobernador veía los testimonios, por ejemplo, y los videos, pues caso por caso se fue dando. Durante todo el lunes se liberaron a 32 personas y ya finalmente se tomó la decisión de liberar a todas las personas los arrestos de las detenciones que se habían dado. Creo que es una decisión correcta, Carlos, porque además creo que no se trataba de justificar errores mayores por actuaciones particulares y que además esto nos debe de llamar a atender los protocolos, el marco de actuación que se da en este tipo de manifestaciones para poder garantizar el derecho a la protesta y a la expresión. Ahora bien, Carlos, tú apuntabas el otro tema, el tema de la presidenta, que yo durante todo el momento, esta crisis del agua tiene varios meses en Guadalajara, en Jalisco. Yo nunca he recurrido a la idea de culpar a Morena, porque además la Constitución, la Ley General de Aguas, establece claramente que quien tiene mayores responsabilidades, capacidades presupuestales, administrativas, con agua, el cuidado de los cuerpos de agua, es el gobierno federal. Aún así, ellos han actuado como si ellos no tuvieran ninguna responsabilidad en esta crisis. Bueno,
6: la presidenta ha dicho concretamente que el exgobernador Alfaro, que también es de MC, no cumplió con una suerte de ducto que tenía que poner de la presa a la ciudad y por eso estamos en este problema.
3: Eso es falso, Carlos. Tú mismo publicaste un reportaje en Latinus en donde ves cómo se trastocó por parte del gobierno federal el proyecto de la presa del Zapotillo, sí, donde nunca
6: López Obrador
3: se cumplió.
6: le puso unos hoyos a la presa, pero eso no los quiere decir hoyos. Que a lo mejor no hayan hecho el ducto.
3: No, y nunca se cumplió con los proyectos federales que se prometieron para el saneamiento del río Santiago, que es el cuerpo de agua más importante que hay en Jalisco, y que esa inversión es una inversión sobre todo federal. Pero más allá de eso, yo te digo, creo que es muy incómodo para las personas. Está saliendo el agua puerca en tu casa y luego los de Morena y de Movimiento Ciudadano se empiezan a echar la culpa entre ellos. Creo que eso es un acto de irresponsabilidad. Pero a eso agregarle ahora lo que está haciendo la presidenta, Carlos, yo lo he dicho con todas sus letras y pocas veces, tú sabes que pocas veces le respondo en esos términos a la presidenta, pero la presidenta de México no tiene ninguna autoridad moral para hablar de estos temas de detenciones arbitrarias, cuando México tiene el récord mundial de detenciones arbitrarias por la prisión preventiva oficiosa, la prisión sin juicio, que es una medida violatoria de los derechos humanos. La inmensa mayoría de las personas que están, incluso el secretario de Seguridad acaba de anunciar 6 nuevas prisiones porque tenemos cárceles sobrepobladas con hacinamiento, y la inmensa mayoría de las personas que están detenidas en México no tienen sentencia, Carlos. Pero además, cuando se dio la marcha de la Generación Z y hubo represión por parte de la policía de Clara Brugada, cuando ella era jefa de gobierno y hubo represión en la marcha contra la despenalización del aborto y del 8M, cuando David Monreal reprimió a las mujeres en el 8M, cuando se dan los actos de, por ejemplo, en Cuitláhuac García, en Veracruz, hubo defensores ambientales, luchadores sociales asesinados. Tenemos estudiantes asesinados en Morelos, Carlos, y la presidenta ahí guarda silencio. Ahí todo está perfecto, todo es miel sobre hojuelas y nada más. Como en el caso de Ernesto Rufo, que hay una vara para medir a Ernesto Rufo y una vara para medir a Rocha Moya, a María del Pilar, a Carlos Torres. Aquí nos quiere vender esta idea politizada de politiquería y creo que yo eso lo tenemos que denunciar en esos términos, con la misma pasión con la que reconocemos los errores, llamamos a la rectificación y no solo a la liberación, sino que se investigue a los mandos policíacos que tuvieron actuaciones erróneas. Creo que también tenemos que parar este doble estándar, Carlos.
6: ¿Se arrepienten de no haber sido más confrontacionales con la presidenta Sheinbaum, considerando que a la primera de cambios, pues ahí tienes a la presidenta encima de MC?
3: Mira, Carlos, esa es una reflexión, por supuesto, que se ha dado en Movimiento Ciudadano, pero yo te diría una cosa que he platicado muchas veces con Dante Delgado. Uno debe de respetar no solamente a las personas, no solamente por la otra persona, sino sobre todo por respetarse a sí mismo. Si nosotros no decimos narcogobierno, narcopresidenta, si no utilizamos esos términos peyorativos, es por respeto a la institución y a lo que representa. Y porque nosotros tenemos la legítima aspiración, Carlos, de ganar la presidencia de la República en el 2030 y no queremos gobernar sobre las cenizas del país. Nosotros podríamos sumarnos a la ola de descalificaciones y de ataques y a la guerra sucia que todos los días se vive en este país. Es lo más fácil ser parte de la polarización. Pero nosotros hemos decidido apostarle a un camino distinto. Y yo te diría, al menos en lo personal, yo no me arrepiento. Porque esto, si ella no tiene los códigos elementales, la decencia elemental de tratar todos los temas con la misma vara, Movimiento Ciudadano sí la tiene que tener y ese es mi punto de vista.
6: Ahora, Jorge Álvarez Maínez, dirigente de MC. Hay todavía una parte, y es que liberaron a los 39 detenidos, pero muchos de ellos siguen con los procesos abiertos. Y hay ahorita una exigencia de que se cierren esos procesos, que queden libres, libres, no medio libres. ¿Cuál es la posición del dirigente de MC sobre este tema?
3: Bueno, primero, no es menor que se dé la medida cautelar de llevar cualquier tipo de proceso en libertad. Segundo, pues claro que hay casos muy concretos, el de Samuel, por ejemplo, que pues, todo el mundo lo hemos visto.
6: El de Rappi, ¿no?
3: Ahí, el repartidor, que evidentemente hay una arbitrariedad ahí, que es un caso que incluso hay que atender más allá, que hay que esclarecer. Se le robó su moto por parte de los policías, no se localiza, se le tiene que reparar a las personas que se le cometieron actos arbitrarios. Y hay otros casos, no sé cuántos sean los que tengan procesos abiertos, pero en general yo creo que ya no hay ningún ánimo, por lo menos de la autoridad estatal, de seguir alentando ese tema. Tiene razón las víctimas en que debe ser una medida integral, en que debe ser una medida de reparación, y yo estoy convencido de que el gobernador está en ese tono. No soy quien para hablar a nombre de las autoridades de Jalisco ni del gobierno del estado, pero yo lo que te puedo decir, Carlos, es que he visto en Pablo Lemus una cualidad que tú decías ahorita, pues bueno, pues no es muy común hoy en la política. A nadie le gusta reconocer un error, rectificar, decir nos equivocamos y asumir las consecuencias muchas veces de decisiones ajenas. Pero creo que Pablo lo va a hacer.
6: Para Movimiento Ciudadano, ¿qué tendría que estar haciendo ahorita el gobierno para resolver el tema del agua?
3: Mira, Carlos, es un tema nacional. Yo creo que va a seguir siendo un tema durante los 15 o 20 años que siguen. Si tú ves los montos de inversión de Conagua hoy comparados con hace 8 años, son los montos más bajos de la historia. Es un problema recurrente. El 40% de los hogares en México no tienen agua todos los días. ¿Cuál es la situación que invisibiliza mucho este problema? Que normalmente se concentra en colonias populares y en personas con escasos recursos. Si nos faltara el agua, digamos, en la Benito Juárez o en la Miguel Hidalgo, como les falta cotidianamente en Iztapalapa y en Ecatepec, te aseguro que habría otra atención de los gobiernos a los temas, que es un problema de México y de la desigualdad en México. Que las personas que sufren y que tienen carencias y que tienen adversidades no tienen tanto acceso a los instrumentos. Por eso yo decía que quienes marcharon en Guadalajara no solamente estaban ejerciendo un derecho, sino cumpliendo un deber cívico. Uh-huh. Este es un tema que se tiene que visibilizar. ¿Qué es lo que falta en el caso específico de Guadalajara? Ya no es tanto un problema de abasto en Guadalajara. Está el abasto se han hecho muchas obras de infraestructura que garantizan el abasto. Es un asunto de saneamiento. Hay que hacer, lo más importante sería hacer un proyecto de largo aliento de saneamiento del río Santiago. Hay que reformar las plantas potabilizadoras. México ha dejado de hacer plantas potabilizadoras y saneadoras de agua potable. Yo soy de la opinión que se tienen que poner también sanciones a empresas, a privados, y no solamente sanciones, sino obligaciones de saneamiento y parar con la descarga de residuos a los cuerpos de agua. Creo que eso es un problema. Hay un proyecto que se acordó con el gobierno federal. Yo te puedo decir, Carlos, la secretaria de Gobernación nos comentó a nosotros que habría un respaldo para ese proyecto y nosotros estábamos en esa sintonía también de coordinación y de no politizar este problema del agua en Jalisco. Lamentablemente, pues hoy vemos este nuevo escenario del gobierno federal.
6: Jorge Álvarez Maínez, dirigente de MC, gracias por estos minutos y buenas tardes.
3: Al contrario, Carlos, muchas gracias a ti por el espacio y gracias, gracias. A tu auditorio.
6: 2:35, tengo en la línea al doctor Paco Moreno, quien es un especialista en la divulgación de la salud, es jefe de medicina interna del Hospital ABC. Hola, doctor, qué gusto, muy buenas tardes.
5: Buenas tardes, Carlos, un gusto estar contigo y con toda tu audiencia.
6: Bueno, primero decirte que nuestro Liverpool metió 6 hoy, vamos a empezar por ahí, empezamos por las buenas,
5: sí.
6: ¿No?
5: Mucho eso. Mejor el día.
6: Oye, doctor, cuéntanos, ¿qué tan grave es lo del Papa León XIV? ¿Le han diagnosticado un cáncer? ¿Le extirparon el tumor maligno? ¿En qué posición nos pone? O sea, hay gente que ya está hablando de la sucesión. ¿Tú qué le sabes a estos temas?
5: Mira, hay que entender que el pronóstico del cáncer depende del estadio, que quiere decir el momento en donde encuentras el cáncer. Y aquí hay que recordar que el Papa le hicieron un estudio de chequeo, que es lo que debemos de hacer para prevenir que un cáncer salga de control. Entonces, la única forma de curar un cáncer es atacarlo a tiempo. Y en el, fíjate, te voy a poner las estadísticas. En el caso de que el tumor estuviera localizado solamente a esa parte del pulmón, su sobrevida a 5 años, que así es como se cataloga la respuesta a cáncer, es hasta del 90%. Es decir, prácticamente si él tenía una lesión en el pulmón, solo, únicamente la lesión, entonces pues la sobrevida es buenísima. Pero si esa enfermedad se va a la pleura o se va a los ganglios linfáticos, pues ya la sobrevida baja a 38 a 40% a 5 años. Y si ya es una enfermedad que se diseminó, pues la sobrevida baja al 18%. Por lo que todos creemos, por la información que se ha dado, pues parece haber sido encontrado en un estadio muy temprano. Y ahora, la otra cosa que es importante también para la audiencia es que estamos con un avance tecnológico muy grande. Entonces, ahora ya no solamente se identifica qué tan avanzado está el tumor, sino se detectan mutaciones genéticas en el tumor que hacen que el tratamiento sea dirigido a esa mutación genética. Entonces, el pronóstico del cáncer de pulmón ha mejorado muchísimo. Wow. Se ve que el Papa viene de una familia, su hermano tiene cáncer actualmente, su mamá murió de cáncer, son de esas familias en donde desafortunadamente circulan esas alteraciones, pero creo que podemos estar tranquilos que la comunicación ha sido buena por parte de los médicos y todo parece indicar que el Papa estaba en un estadio muy temprano, está comiendo, buenísimo. Ofreció misa, hay que estar tranquilos.
6: Doctor, ¿qué tipo de análisis se hizo el Papa que podríamos hacernos los ciudadanos para detectar de manera temprana este tipo de cánceres y que no se vuelvan a la postre una amenaza a la vida?
5: Mira, seguramente lo que tuvo fue una cosa que se llama tomografía simple de tórax, que es un estudio radiológico. Cada vez han ido disminuyendo los costos de estos estudios y es una forma, pues, en donde puedes detectar un tumorcito chiquitito y que en ese momento se opera y la persona se cura. Entonces, ese tipo de... Estamos en el mes del cáncer. Entonces, es cuando hay que hacer los estudios preventivos. Entonces, la mastografía, el antígeno prostático, esta tomografía, la colonoscopía. Todo eso puede hacer que se detecte un cáncer en un estadio temprano y que el pronóstico de la persona sea excelente.
6: Doctor Paco Moreno, qué gusto saludarte y te aprecio mucho que converses con nosotros aquí en W Radio.
5: Al contrario, un gusto y saludos a toda la audiencia.
6: Hasta luego, 2:38.
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6: Mi querido Beto Lati, arráncate por favor con la sección deportiva.
4: De nueva cuenta, Carlos, el placer de saludarte en el béisbol de las Grandes Ligas, las series de campeonato. Tampa ayer igualó, ganando en la Bahía, ganando en el Domo, derrotando a los Guardianes de Cleveland 3-1. Un muy buen partido. Freddy Peralta hizo un gran trabajo. También lo estaba haciendo Parker Messick por parte de Cleveland. Sin embargo, termina por perder. Y Tampa aprovecha por ahí.

0: Unos lo colocan sobre la mesa. ¿Quién va a pichar hoy por los Dodgers? Pues uno de los mejores pitchers del planeta, uno de los mejores que puede tener en su rotación, que además viene de una gran temporada. Blake Snell trae 1.90 de porcentaje de carreras limpias por parte de los cerveceros. Robert Glaser, que tampoco ha tenido el mejor de sus años. Milwaukee suele disminuir cuando va fuera y los Dodgers tendrán que sacar hoy esa experiencia de bicampeón. Reciben buscando despertar una serie en la que van abajo 2-0. Mientras tanto, también hoy, querido Carlos Gilberto Mora ya cumple 18 años y se abre la perspectiva de que a partir de ya pueda ser adquirido y presentado para un equipo europeo. Y una duda, ¿qué será lo mejor? ¿Que ya se vaya a Europa en el mercado invernal que abre en cuestión de mes y medio, poco más, en diciembre para estar jugando por allá en esta apertura de mercado? ¿O esperar a que finalice la temporada europea, tener una pretemporada completa, integrarse de lleno al ciclo de su nuevo equipo y hacerlo a partir del próximo verano? Dudas y la respuesta tendrá que venir muy pronto con Gilberto Mora, que hoy alcanza la mayoría de edad, la gran perla del fútbol mexicano, y la alcanza ya con más de 70 partidos al máximo nivel, más de 10 de ellos con la selección mexicana, titular en la Copa del Mundo, titular el año pasado en la Copa Oro que ganó, también portando ya el 10 del conjunto mexicano para el que ha hecho el primer gol, la selección mexicana mayor, su primer gol en la reciente fecha FIFA, que fue lo único destacado de lo que sucedió en esta muy complicada fecha FIFA, que sirvió para conclusiones, para pruebas, etcétera, con el gol que realizó a la selección de Colombia Gilberto Mora. Ya que estamos con mexicanos y en el extranjero, el representante de Eric Lira se entrevistó hoy con la cúpula directiva del Valencia, el equipo que dirige Javier Aguirre. Eric Lira, cuyo fichaje al fútbol europeo, al conjunto del Mónaco, se truncara unas semanas atrás, unos meses atrás, cuando cerraba el libro de registros, el libro de pases. Veamos si lo de Eric Lira se puede dar ahora al fútbol español. En este momento, UEFA Champions League, y por supuesto tendremos aquí los resultados, querido Carlos, en breve actualizándolos. Un abrazo.
1: Muchísimas gracias, Alberto Lati, en los deportes aquí en W Radio.
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1: El resumen de lo que tenemos justo en este momento, Arely Paz, vamos contigo.
4: 2:47 PM, el canciller llegó al Senado. Vero Méndez, muy buena tarde, cuéntanos.
5: Con mucho gusto, Arely. Ha concluido en este momento la comparecencia del canciller Roberto Velasco aquí en el Pleno del Senado de la República. Duros fueron los cuestionamientos por parte de los opositores. La panista Lili Téllez le dijo que él no tenía la culpa de que los narcopolíticos morenistas empañen y ensucien la imagen de México en el mundo, y le dijo que el tema fundamental a nivel internacional y principalmente con Estados Unidos es el tema de la seguridad. Vamos a escuchar.
6: Es más, para hablar de relaciones exteriores, quizá debimos citar a quien compareció ayer a puerta cerrada en este Senado, porque el canciller, el verdadero canciller en funciones, se llama Omar García Harfuch, y nuestra agenda internacional es monotemática, la seguridad. Y eso tampoco es culpa suya, señor Velasco.
5: El canciller no se quedó callado y le reviró a la panista, señalando que ante sus provocaciones el gobierno seguirá actuando con serenidad, con responsabilidad y defendiendo la soberanía de nuestro país. Hasta aquí mi reporte.
4: Muchísimas gracias, Vero. Buena tarde.
5: Buena tarde.
4: Está en México el ex embajador de Estados Unidos, Ken Salazar. Octavio García, buena tarde.
7: ¿Qué tal, Arely? Muy buenas tardes. Y durante la presentación de su libro Borderlands, aquí al sur de la Ciudad de México, el ex embajador de Estados Unidos, Ken Salazar, calificó como equivocada la revisión anual del tratado entre México, Estados Unidos y Canadá, conocida como el T-MEC, al advertir que las empresas necesitan certidumbre jurídica y comercial de largo plazo para invertir en medio de las amenazas del presidente Donald Trump y las tensiones bilaterales. Así lo dijo.
8: Lo primero es de revisar el T-MEC cada año, en igual de así a largo plazo. Están equivocados, porque empresas no van a invertir nomás viendo un año adelante. Empresas están invirtiendo viendo así a los 5 años, los 10 años, los 16 años. Eso es lo mejor.
7: Manifestar que estaba muy contento por estar en México, Ken Salazar propuso establecer un marco de seguridad entre ambos países similar al del tratado comercial con compromisos duraderos, intercambio de inteligencia y tecnología, mayor inversión.

0: de las fronteras y coordinación entre autoridades federales y estatales. El reporte que tenemos, Arely, muy buenas tardes.
1: Gracias, Octavio, buena tarde. Con el voto en contra de la oposición, el Pleno de la Cámara de Diputados aprobó en lo general con 331 votos a favor y 118 en contra la Ley de Ingresos 2027, la última norma del paquete fiscal que pretende recolectar 10.6 billones de pesos para financiar el gasto público. Se obtendrán al menos 6.2 billones de pesos por el pago de impuestos, lo que representa un 3.9% más con respecto a los pagos del año pasado. De acuerdo con esta propuesta, la Secretaría de Hacienda no se contemplan nuevos gravámenes del aumento de las tasas generales. En W Radio, el coordinador nacional de Movimiento Ciudadano, Jorge Álvarez Máynez, dijo que el gobierno de Morena quiere politizar la manifestación del domingo y la mala reacción que tuvieron las autoridades del estado de Jalisco.
2: La fiscalía empuja una versión, la policía empuja una versión, hay quien te quiere decir, oye, sal y échale la culpa a los de Morena, que aquí tenemos la prueba de este hermano de la diputada, de este político, de este infiltrado, de este uso electoral. Y en medio de toda esa discusión, creo que lo que quería el gobernador era tener los elementos, que pocas veces le respondo en esos términos a la presidenta, pero la presidenta de México no tiene ninguna autoridad moral para hablar de estos temas de detenciones arbitrarias, cuando México tiene el récord mundial de detenciones arbitrarias por la prisión preventiva oficiosa, la prisión sin juicio, que es una medida violatoria de los derechos humanos.
1: Dijo que el abasto, pues de que el agua esté limpia, debe ser responsabilidad tanto del gobierno federal como del gobierno de Jalisco.
2: Ya no es tanto un problema de abasto en Guadalajara, está el abasto. Se han hecho muchas obras de infraestructura que garantizan el abasto. Es un asunto de saneamiento. Hay que hacer, lo más importante sería hacer un proyecto de largo aliento de saneamiento del río Santiago. Hay que reformar las plantas potabilizadoras. México ha dejado de hacer plantas potabilizadoras y saneadoras de agua potable. Yo soy de la opinión que se tienen que poner también sanciones a empresas, a privados, y no solamente sanciones, sino obligaciones de saneamiento.
1: Hay que ser optimistas con la cirugía del Papa León XIV. En W Radio, el doctor Paco Moreno dijo que lo importante fue que el tumor parece se extirpó, obviamente de una manera muy temprana.
3: El pronóstico del cáncer depende del estadio, que quiere decir el momento en donde encuentras el cáncer. Y aquí hay que recordar que el Papa le hicieron un estudio de chequeo, que es lo que debemos de hacer para prevenir que un cáncer salga de control. Entonces, la única forma de curar un cáncer es atacarlo a tiempo. Y fíjate, te voy a poner las estadísticas. En el caso de que el tumor estuviera localizado solamente a esa parte del pulmón, su sobrevida a 5 años, que así es como se cataloga la respuesta a cáncer, es hasta del 90%. Es decir, prácticamente si él tenía una lesión en el pulmón, solo, únicamente la lesión, entonces pues la sobrevida es buenísima. Pero si esa enfermedad se va a la pleura o se va a los ganglios linfáticos, pues ya la sobrevida baja a 38 a 40% a 5 años. Y si ya es una enfermedad que se diseminó, pues la sobrevida baja al 18%. Por lo que todos creemos, por la información que se ha dado, pues parece haber sido encontrado en un estadio muy temprano.
1: Resultados de la Champions: el Liverpool goleó 6-3 al ASC, el Feyenoord metió 3 goles y derrotó al Calcio, el Real Betis empata 2 con Porto, Roma 3 y Real Madrid a 3, que empató en el minuto 85, Aston Villa goleó al Fenerbahce 5-0, así la Champions, Carlos.
4: Gracias, Arely.
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4: Muchas gracias, Arely Paz, por todo el día de hoy.
1: Gracias, coman rico.
4: Gracias, querido duende. Impresentable del duende. Muy buena tarde.
7: Igualmente, querido Charlie, buena tarde.
4: Y sobre todo, muchas gracias a todos ustedes por habernos escuchado. A nombre de todos los que hacemos este programa, mañana en Punto de la Una, aquí les esperamos. Soy Carlos Loret de Mola. Muy buenas tardes.
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18: Información deportiva. La nueva camiseta de las Chivas es muy diferente a la de rayas rojas y blancas. Esta tela parece decorada en terlenca, igualita como la terlenca, ¿la recuerdan? ¿Cómo no? En la década de los 70, bueno, la gente joven no sabe de qué estoy hablando, pero hubo una tela, ¿cómo le llaman ahora? Poliéster, de plano poliéster, que quemaba y daba toques. Bueno, pues la decoraban así, como va a aparecer la playera de las Chivas. ¿Feo? No, lo que le sigue. Mis amigos, gracias por su compañía. Soy Edgardo Lozada Ruiz. Sigan con nosotros.
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25: 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Quien se limpia el cuerpo, se limpia el alma. 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
28: Haz el bien y no mires a quién. Salud, dinero y amor son los deseos, como de costumbre, para cada uno de ustedes que nos escucha en este momento. He visto hogares de 10, 15 y 20 años destruirse. He visto hombres con suerte en el amor, suerte en el dinero, suerte. Cuando menos piensa, ¡pua!, al otro día su suerte se esfumó. Se fue al suelo. Su mujer se fue con otro o con su mejor amigo. He visto esto día tras día. porque mientras usted duerme, hay alguien haciéndole una maldad a usted, porque le envidian un buen carro, le envidian una buena mujer, le envidian hasta la forma de caminar, hermanos míos, te envidian hasta la forma en que tú caminas, en que tú te viste, en que tú miras, en que tú te ríes. La envidia es el arma del incapaz.
6: Mis queridos amigos, son muchas las personas que diariamente vienen conmigo a darme las gracias. Son muchas las personas que diariamente se dirigen conmigo a buscar soluciones. Personas que ya estaban desahuciadas. Personas que ya todo lo creían perdido. Todos esos problemas de enfermedad y de mala suerte han quedado en el pasado. 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Hoy en día son muchas las personas que inician una buena vida. Usted que me escucha también puede hacerlo. Usted puede lograrlo. Usted puede salir de ese hoyo oscuro en que se encuentra, pero para hacerlo usted tiene que tomar una decisión. Nadie es dueño de su vida. Nadie puede vivirlo. Solo usted puede decir hasta aquí y salir a buscar la solución a sus problemas. Si usted está cansado de vivir en los problemas, le invito a que nos haga una visita para que tenga una entrevista con nosotros. Usted que me escucha, ¿tiene problema con su pareja? ¿En su casa hay pleitos y discusiones? Si su esposo o esposa ha cambiado de manera negativa, la solución a sus problemas está en nuestras manos. 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La ley de la vida: nacer, crecer y morir. El hombre nace y muere. 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
28: Sabemos que vivir una conducta de éxito es simple y sencillamente el resultado natural de aquella decisión en donde afirmaste sobre todas las cosas que tú querías ser exitoso en cualquier cosa que tú hicieras. Y para lograrlo, implica adoptar una actitud positiva, de realizar acciones conscientes, constantes, de tener disposición para trabajar duro y no darse por vencido. Un triunfador es una persona audaz, comprometido, disciplinado, organizado, apasionado, creativo, generoso, honesto, pero sobre todo es una persona que a pesar de sus limitantes y de los obstáculos, toma acción y se atreve a luchar para alcanzar sus sueños. ¿Quieres ser uno de ellos? ¿Quieres ser una persona exitosa? ¿Quieres ser un gran líder? La respuesta para lograrlo es fácil. Haz lo que hacen ellos y por la ley de la naturaleza, tú también lo serás. Conoce su forma de pensar, sus actitudes, sus conductas y la diferencia, pero significativa, de los perdedores. Un triunfador comete un error y dice, me equivoqué, y aprende la lección. Sabe que de la adversidad es el mejor de los maestros. Sabe que el resultado de las cosas depende de sí mismo y de su capacidad para resolverla. Trabaja mucho, se dedica tiempo a sí mismo, enfrenta los desafíos uno por uno. Se compromete, da su palabra y la cumple. Siempre dice, soy bueno, pero puedo mejorar. Escucha, comprende y responde. Respeta aquello que sabe más y se preocupa en aprender algo de ellos. Se siente responsable por algo más que por su propio trabajo. Dice, debe de haber una mejor manera de hacerlo. Es parte de la solución. Un perdedor es todo lo contrario. Comete un error y dice, no fue mi culpa. Responsabiliza a los otros. Se siente víctima durante las adversidades. Está siempre ocupado y no tiene tiempo para él ni para las personas importantes de su vida. Rodea los desafíos y no se atreve a intentar superarlo. Hace promesa, no se pone en acción y cuando falla solo sabe justificar. Dice, no soy tan malo como los otros. No espera a que llegue su momento de hablar. Se resiste a todo lo que sabe más y solo se fija en sus defectos. No se compromete y siempre dice, hago mi trabajo y eso es suficiente. Dice, esta es la forma en que siempre la hemos hecho y no hay otra. Es parte del problema. Así podemos transformarnos, queridos amigos, en la persona que queremos ser, sentirnos orgullosos de nuestros logros, pues vivir una conducta con carencias o tener una vida exitosa depende totalmente de nosotros. Tú decides triunfar o perder. Tiene las llaves en tus manos. Esta llave se llama decisión y estoy seguro que quiere triunfar y lo vas a lograr.
7: La gente puede saludarlo y por detrás están hablando mal de nosotros. Podemos llegar a tener en nuestra familia a ese enemigo oculto. Podemos quizás pedirle a esa persona que sea la madrina o el padrino de nuestros hijos cuando realmente esa persona nos quiere ver totalmente humillado. Es triste y parte el alma, pero es una realidad que hoy por hoy se practica más la maldad que la caridad. 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Muy responsable, pero no ha podido conseguir un buen empleo, ni mucho menos tener una relación sentimental estable y que le dure, a pesar de ser una persona talentosa. Entonces, ¿por qué lo duda? Déjeme decirle de que está usted bloqueado porque le están haciendo brujería. Usted no puede seguir sufriendo en silencio por culpa de un ataque infernal que puede causarle la muerte. Busque la ayuda. Hágalo por su familia que lo necesita.
8: 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Si te sientes enfermo, cargado de problemas, tus hijos no te obedecen, ha caído en la garra de algún vicio, usted que tiene mala suerte en el amor, en los negocios, en su crianza de animales, en su agricultura, usted que trabaja, consigue el dinero y se le vuelve saliagua, ¿quiere usted darse cuenta la causa de ese fracaso, de su enfermedad, de su mala suerte? 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
27: 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La ley de la vida: nacer, crecer y morir. El hombre nace y muere. 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Hoy hablaremos de las energías positiva y negativa. ¿Qué es y cómo se siente? Cada persona posee una gran riqueza, que es una fuerza creadora, la cual podemos llamarla energía. El día a día estamos rodeados de energía, sea positiva o negativa. Logramos absorber de lugares o incluso de personas con las que compartimos. Así también podemos transmitir nuestra energía a los demás, partiendo del punto que absolutamente todo es energía en el universo, y esto es algo que está comprobado y avalado científicamente, desde lo más denso a lo más etéreo, desde lo más animado a lo inanimado, de lo visible a lo invisible. Todo es energía en sus formas y funciones. Lo que hoy nos interesa es aprender a cómo utilizar la energía de los seres humanos. La energía es la verdadera riqueza que poseemos, la varita mágica con la que podemos conseguir vida, armonía, salud, protección, paz, fuerza, prosperidad, felicidad, todo lo bueno y excelente para nosotros mismos y los demás. Los pensamientos, los sentimientos, las emociones y las intenciones de cada persona generan, irradian y transmiten una energía calificada según sea el estado de ánimo de la persona que lo lanza al cosmos. Si esta energía es negativa, lo van a recibir o absorber de lleno aquellas personas que tengan pensamientos y sentimientos similares. De manera que la gente pesimista se va haciendo cada vez más pesimista. Los iracundos más iracundos, los envidiosos más envidiosos. Los sanadores espirituales, los maestros del Centro Naturista y Esotérico, el Jardín de la Vida Natural, estuvieron el grato placer de presentar su programa. Gracias por sus finas atenciones. Les invitamos nuevamente para mañana a esta misma hora y por esta misma emisora.
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0: una nueva aventura de Calimán, el hombre increíble, en la que lucha con la terrible secta de asesinos y traficantes, conocida mundialmente como...
1: ¡El Tigre de Hong Kong!
0: Interpretado estelarmente por la primera actriz Beatriz Aguirre, con Luis Alba, Ofelia de la Fuente, Marcos Ortiz, Benito Romo, Luis Patiño y como narrador Isidro Olase, interpretando a Calimán, el propio Calimán, un libreto original de Víctor Jorge.

Calimán había sido hecho prisionero por los contrabandistas. El sueco lo había secuestrado cuando Calimán se disponía a informar al sargento Norton de sus averiguaciones. Atado de pies y manos, había sido conducido hasta una barcaza anclada en los muelles. Imposibilitado para defenderse, el escultor Lee Jara y el sueco decidían cumplir las órdenes del tigre de Hong Kong: matar a Calimán.

0: Al amparo de la noche, la barcaza soltaba amarras y enfilaba a proa hacia alta mar. Animal atado de pies y manos y con una venda cubriéndole los ojos, permanecía derrumbado sobre cubierta, muy cerca de Lee Jara y el sueco, alcanzando a escuchar cuanto decían.
1: ¡Marcha, sueco!
2: Tenemos que aprovechar el tiempo.
3: ¿Hacia dónde vamos?
2: Hacia el arrecife de corales. Un sitio plagado de tiburones. Es la tumba perfecta para Calimán.
0: Y Calimán escuchaba las órdenes y pensaba...
3: Cometí un error. Creí que me llevarían ante el tigre de Duncan. Estaba dispuesto a aprovechar la entrevista para conocer ese misterioso personaje terro. Jamás me imaginé que fueran a matarme esta noche sin darme la oportunidad de conocer al tigre de Hong Kong. Estamos saliendo de los muelles y han dicho que me llevarán a los arrecifes de coral. Es decir, que debemos cruzar frente a los guardacostas anclados junto al faro. Tal vez esa sea una oportunidad de salvarme. Si logro llamar la atención de los guardacostas, detendrán la barcaza y me descubrirán. ¿Pero qué puedo hacer? Atado de pies y manos, vendado de los ojos, creo que no encontraré la manera de escapar. Sería trágico que...
0: a sus secuestradores.
2: ¿Cuánto tiempo esperaremos en llegar a los arrecifes?
4: Poco más de 2 horas.
3: Dos horas. Ese es el tiempo que me queda para pensar en mi salvación. ¿Pero qué debo hacer? ¿Qué? Antes que nada, tengo que calmar mis nervios. La angustia de saber que voy a ser lanzado al mar entorpece mi mente y no me deja pensar tranquilamente. Oh, paciencia. Calma. Serenidad. 3 palabras que no debo olvidar nunca. Paciencia. Serenidad. Hasta el último momento de mi vida.
2: ¿Cruzaremos frente al faro del puerto?
4: ¿O hay otra salida?
2: Entonces deberemos tener cuidado. Ahí están anclados los guardacostas a poder detenernos.
4: Descuido, honorable señor Lee Jara. A estas horas son varias las barcazas de pescadores que salen al mar. Los guardacostas no repararán en nosotros. Pensarán que somos uno de tantos pescadores que inician un día de labores.
2: ¡Ah, magnífico, magnífico! ¡Entonces no haber detenido! ¡No haber perdido al tigre esta noche!
0: Las palabras de Lee Jara llegaban hasta el oído de Calimán como una sentencia de muerte. El hombre increíble perdía casi todas las esperanzas.
3: Oh, sí. Los guardacostas no repararán en esta barcaza cuando salga del puerto. Creerán que son desarrollos. Oh, si pudiera romper las ligaduras que me atan las manos.
0: Calimán trató de romper las ligaduras que ataban sus manos. Sus músculos se pusieron en tensión. Pero no consiguió romper aquellas fuertes amarras. La soga se ciñó aún más sobre sus muñecas, haciendo sangrar la vida.
3: Es inútil. El sueco, como buen marino, ha atado mis manos de manera que no puede siquiera moverlas. Sin embargo, debo tratar de quitarme la venda de los ojos. Por lo menos, debo mirar por última vez lo que me rodea. Mirar el mar en la noche y tal vez descubra un punto de salvación.
0: Calimán volteó su cuerpo quedando boca abajo, con la cara pegada a la sucia cubierta de la barcaza. El hedor a aceite y pescado era insoportable y Calimán empezó a frotar la cara contra la cubierta. Trataba de zafar la venda que le cubría los ojos.
3: No, está demasiado apretada. Dijo que logró salir de la cara con la cubierta de la barcaza. Sin embargo, debo insistir.
0: Calimán siguió frotando su cara contra la cubierta de la barcaza. La sangre fluyó por toda su mejilla derecha y parte de la oreja, pero al fin logró zafar un poco la venda que le cubría los ojos y pudo ver lo que le rodeaba.
3: El sueco y Lijara están junto al timón de la barcaza. Tiene que buscar algo en el alrededor que sirva para evitarme de los ligaduras.
0: Lentamente, para no despertar la vigilancia del sueco y Lijara, Caimán miró alrededor. No sabía realmente lo que buscaba, pero algo había de encontrar en su intento por salvarse. De pronto, vio brillar algo junto a los cabos de amarre.
3: Oh, una botella. Allí, escasos centímetros de mis pies, una botella vacía que, en casos desesperados, puede ser la salvación. Si consigo romperla con alguno de los vidrios, podré trozar las ligaduras. Todo consiste en que pueda acercarme sin que ellos se den cuenta.
0: Caimán, sigiloso como una serpiente, se impulsó un poco contorsionando el cuerpo. La botella vacía estaba a unos centímetros de sus pies, y Caimán la golpeó contra la cubierta.

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0: Ya regresamos con Calimán, el hombre increíble y sus aventuras emocionantes.
14: Calimán había alcanzado a romper la botella vacía con los pies. El ruido ponía alerta a Lijara y al sueco que avanzaban hacia Calimán.

0: barcaza.
1: ¿Qué diablos están haciendo?
0: Calimán sonrió sereno. Disfrutar de un hermoso paseo en alta mar.
2: Y oír el ruido.
3: ¡Ay, a ver! Romperse una botella. ¿Qué tratar de hacer?
0: Querría beber un buen trago, pero por desgracia esa botella estaba vacía.
1: ¡Mete!
0: ¿Qué sucede, Lijara? ¿Se pone nervioso por una botella rota? Tal vez sus nervios lo están traicionando.
4: Lijara avanzó furioso hacia Calimán y lo sujetó fuertemente de los cabellos.
3: ¡Ánimos, pero hacer bromas!
1: ¡No saber qué va a hacer se la mente!
3: Y que si colgar mi paciencia pudiera ahora mismo darte un
4: tiro entre los ojos.
0: No tendría valor para matar a un hombre frente a frente, honorable Lijara. Usted es como las víboras que atacan por la espalda.
1: ¡Cállate! ¡Cállate la asquerosa boca!
0: ¿Qué?
1: ¡No ser capaz de estar!
0: ¿Qué espera? ¿Qué espera? Jale de una vez el gatillo, hágalo.
4: Lijara sostenía el revólver muy cerca de la cara de Calimán. La mano del asiático temblaba.
0: No puede matarme, esa es la verdad. El honorable Lijara es un miserable cobarde.
1: ¡Tú lo has querido, idiota!
3: ¿Eres veraz si soy capaz de no le apretar al gatillo?
5: ¡Cuidado! ¡Cuidado, señor! Un disparo llamaría la atención de los guardacostas. Estamos cruzando el faro y escucharían el disparo.
1: ¿Tú habías oído? ¡Calimán! ¡Tú habías oído!
3: La ocasión te salva por ahora. Pero no volverá a provocar mi furia. No volverá a hacerlo.
0: ¿Qué sucede, honorable Lijara? ¿Se pone nervioso por una botella que se rompió?
3: Tú tratabas de hacer algo. Yo lo sé.
0: Ah, si tuviera las manos libres, me bastarían para acabar con ustedes. Pero atados de pies y manos, ¿qué puedo hacer?
5: Déjalo, señor. ¿No ve que trata de desesperarlo para que lo mate ahora mismo y los guardacostas lo descubren?
3: Eso es lo que él trató de hacer.
0: Sus manos tiemblan, lo sé. Aunque llevo los ojos vendados, siento que sus manos tiemblan de miedo. Lo dicho, es usted un miserable cobarde.
1: ¡Ya le va! ¡Pronto le dejarás de volarte, Calimán!
3: Cuando te alojemos, al menos tendré más oportunidad de hacer mofa de la situación y para que te estés quieto en una mesa.
4: Lijara golpeó fuertemente con la cacha del revólver en la cabeza de Calimán. Luego, el asiático se incorporó, regresando a reunirse con el sueco.
3: ¡Ah, quedarse quieto, asqueroso, Calimán! Estaba inconsciente y al despertarse encontrará el fondo del mar.
5: ¿Qué fue lo que hizo? Romper una botella. Tal vez no fue él. La botella pudo caer por los movimientos de la barca.
1: Intentar hacer demonio.
5: Calma, señor. No hay nada que temer. Dentro de poco, Calimán será pasto de los tiburones. Todo es cuestión de esperar.

0: Las horas habían transcurrido angustiosamente lentas para el pequeño Solís. Indicara que Calimán estaba con vida.
1: Eran ya las 10 de la noche.
2: Y sin ninguna noticia. No sabemos qué le ha pasado a Calimán.
1: No haber recibido más órdenes de esa voz misteriosa que los advirtió que Calimán estaba prisionero.
2: ¿Qué vamos a hacer? No vamos a pasarnos la noche cruzados de brazos mientras Calimán está en peligro. Debo informar de todo al sargento Norton.
1: No, espera. Recordar que nos advirtieron que si llamábamos a la policía, matarían a Calimán.
2: ¿Y cree que no lo harán teniéndolo en sus manos? Tal vez esta noche Calimán esté ya muerto.
1: Roguemos al cielo para que...

0: Debería estar a su lado. Sería mejor ser prisionero junto con Calimán que estar aquí, sin noticias, presintiendo lo peor.
1: Calma. Seguramente no tarden en comunicarse con nosotros.
0: ¿Y para qué? ¿Para decirnos que Calimán está muerto?
1: No podría hacer otra cosa que esperar.
0: ¡Yo no puedo! Calimán debe estar en un gran peligro. De otra manera, ya habría tratado de comunicarse conmigo.
1: No, él está vigilado.
0: Eso... Recuerde que Calimán puede mandarme mensajes telepáticos. Yo he estado varias horas concentrado mentalmente para captar algún mensaje de Calimán. Y si no ha sido así, es que Calimán no es dueño ya de sus facultades. No puede siquiera utilizar su cerebro prodigioso para comunicarse telepáticamente conmigo.
1: ¿Tú crees eso?
0: Estoy seguro. Está herido gravemente. Por eso no puede comunicarse conmigo. ¿Herido? ¿O tal vez muerto?
2: Una expresión de amargura y dolor ensombrecía el rostro del pequeño Solín. Sus ojos negro azabache brillaban intensamente a causa de las lágrimas que pugnaban por brotar. Las palabras salían dificultosamente de sus labios al decir...
0: Muerto. Sí. Esa es la razón de su silencio. Eso explica que no tengamos noticias suyas. Calimán está muerto.
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1: Tú no decir eso.
0: Es la verdad. Y nosotros aquí sin hacer nada, obedeciendo esas órdenes que nos atan de manos.
1: ¿Qué poder hacer?
0: Comunicarnos con la policía. Eso. Fuimos unos...

0: atan de manos.
1: ¿Qué podéis hacer?
0: Comunicarnos con la policía. Eso. Fuimos unos tontos al hacer caso de la amenaza. Teniendo a Calimán prisionero, le harían daño de todas maneras, no comunicándonos o comunicándonos con la policía.
1: Sí, es cierto. No debimos hacer caso, sino por el contrario, dar parte a la policía para que buscaran a Calimán.
0: Lo haremos ahora. Y ojalá aún sea tiempo de encontrarlo con vida.
2: El pequeño Solín avanzó presuroso hasta el teléfono y...
0: ¿Operadora? Pronto. Comuníqueme con la jefatura de policía.
1: Esperad, alguien llega.
2: Nagasi-chan y Solín reaccionaron temerosos al escuchar el timbre de la puerta. Por un instante quedaron inmóviles, temiendo que era demasiado tarde para informar a la policía. Un nuevo llamado los hizo reaccionar.
0: ¿Quién puede ser?
1: Los asesinos. ¿Quién es más? Deja ese teléfono, muchacho.
0: Pero...
1: ¿No comprendes que ahora no podemos hablar a la policía? Deja el teléfono mientras hablo a la puerta.
2: Solín, conteniendo su natural ansiedad, colgó lentamente. Mientras, el timbre de la puerta volvía a sonar insistente.
3: Buenas noches.
4: ¿Es usted?
2: Takashi-chani retrocedió sorprendida al ver bajo el marco de la puerta la esbelta figura de la princesa Jasmine, la enigmática mujer.
3: Comprendo que les cause sorpresa mi llegada, pero era necesario venir a advertirles el peligro.
0: ¿Peligro? ¿Qué quiere decir?
3: Su amigo, Calimán, es prisionero del tigre de Hong Kong. Sus secuaces lo han capturado y no creo que tenga salvación.
0: Espere un momento. ¿Cómo es que usted lo ha sabido?
3: ¿Qué? ¿Cómo lo he sabido?
0: Responda. ¿Cómo se ha enterado que Calimán fue hecho prisionero si nosotros no hemos informado a nadie? A menos que la explicación sea sencilla.
3: ¿Qué quieres decir, muchacho?
0: Hay una sola manera de que usted se haya enterado. Y es que usted pertenece a la secta del tigre de Hong Kong. Esa es la verdad. Usted pertenece a la secta.

0: que por un momento parecía descontrolarse. Después, recobrando su serenidad, dijo:
1: Te equivocas, muchacho. No tengo ninguna conexión con la secta del Tigre de Hong Kong.
2: ¿Y entonces cómo se ha enterado que Calimán está prisionero?
1: Oh, si conocieras las costumbres del barrio chino, no harías esa pregunta. Y lo del barrio chino ha sido atrapado. Mis fieles sirvientes me llevaron la noticia. Me dijeron que Calimán estaba en poder de Li Hara. Y el sueco es por eso que caemos. No comprenden. La vida de ustedes también corre peligro. Si los secuaces del Tigre de Hong Kong empiezan a matar a Calimán, no querrán dejar testigos. Y ustedes son los únicos que pueden denunciarlos. Así pues, tienen que abandonar este hotel. Yo los llevaré a lugar seguro.
3: Pero nos ordenaron que permaneciéramos aquí.
1: Precisamente. No tardarán. Podrán escapar. Les ofrezco la oportunidad de salvarse. Yo los llevaré a un lugar seguro.
2: Es cierto. Si permanecemos aquí, no tenemos escapatoria.
3: Nosotros pedí la ayuda a la policía.
1: Antes de que hicieran algo por salvarlos, llegarían los asesinos. Vamos, ¿qué esperan? Vengan conmigo.
2: Un momento. Dígame, ¿cómo sabemos si no es que nos lleva a una trampa? ¿Cómo estar seguros si usted no nos traicionará?
1: Ese es el riesgo que tienen que afrontar. Confiar en mí como única salvación y quedarse aquí a una muerte inexorable. Ustedes son los que deciden.
2: Bien, aceptado. Confiamos en usted, princesa Jasmine.

0: La vida de Takashi-chan y la mía están en sus manos.
1: Oh, él es inteligente, muchacho. Vamos de una vez.
2: A muchos kilómetros de la costa, precisamente en los arrecifes de coral, plagado de hambrientos tiburones, la barcaza con Lee Jara y el sueco se disponía a cumplir su misión asesina.
3: Perfecto. Pero es el cuerpo de Calimán al mar. Será un banquete para los tiburones.
4: ¿Qué esperamos? Acabemos esto de una vez.
3: Está un inconsciente Calimán.
4: Sí, bien atado de pies y manos. Además, lo he metido dentro de un costal y he puesto pesadas cadenas para que se vaya al fondo del mar. Ayúdeme a sostener el cuerpo.
5: ¿Cómo pensar este asqueroso blanco?
6: ¿Comer mucho?
5: ¡Un viaje al infierno, Calimán! ¡Una!

sido lanzado al mar infestado de tiburones. A una muerte segura podrá salvarse Itagaki, Chani y Solin. ¿Qué suerte les espera?

0: próximo programa habrá más.
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4: Esta semana, David Cortés, el que arrasó en las encuestas internas del PAN en Morelia, se lanzó al Senado y entre la foto de rigor, el abrazo becho y apapacho de los senadores de su partido, alzó la voz y se sumó al tema de hoy. La falta de medicamentos en el IMSS. No hubo discursos largos, solo fotos con la leyenda de «La patria es primero» de fondo y la exigencia clara, que se resuelva ya la crisis en hospitales antes de que esto salga más caro. Claudia Sheinbaum hizo su primer live en redes sociales y entre los comentarios alguien le preguntó si le quemaba las patas al chamuco. Rápidamente, la presidenta dijo que nel y aprovechó para mandar recado a las plataformas, que frenen los contenidos que dañan a los morros. Con la bandera atrás y desde su escritorio, también tocó el tema laboral del IMSS sin rollo, directo y con el teléfono en mano. Pátzcuaro, se volvió el micrófono abierto de Carlos Torres Piña. Ahí se echó el día en modo oreja. Primero con la banda en el encuentro La 4 te escucha. Luego con mujeres del Consejo Coordinador Empresarial y cerró con los empresarios de la zona lacustre. Dijo que va a estar cañón que lo vean en un escritorio y que además le prestará mucha atención a quienes ponen lana, generan empleos y conocen lo que le duele a cada región.
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0: total, que te hace sentir muy bien, los que te acariciamos, en lo que andas ahí trabajando, en lo que andas en la acción de todos los días, tú que estás en este momento ya rumbo al trabajo, que andas en el tráfico, que andas en la acción total de todos los días, tú que andas repartiendo pan, que andas vendiendo tamales, tú que andas vendiendo elotitos, qué rico que se te vendan todos, porque hoy es un día genial para ti. De repente lo vemos con mucho calor, lo vemos muy nublado, lo vemos muy triste, lo vemos muy acá, muy allá, pero déjame decirte que tú tienes que verlo brillante, aunque no veas ni una sola alma por tu negocio, porque de repente te llegan las sorpresas, carnal. Así es que, ánimo plebes, no se me agüiten, el día es bello, hazlo más bello con tu buena actitud. Estamos iniciando, por acá se encuentra nada más y nada menos que el compa Chuletas. ¿Cómo estás, carnal?
1: Hermosísimo, divinísimo, chulísimo, preciosísimo. Y la neta, soy la envidia de todos los güeyes, ¿verdad? Porque a mí las morritas me caen, me abrazan, me apapachan, me acarician y quieren todo conmigo, carnal.
0: ¿Ves? Ahí está un ejemplo. El Chuletas está re feo y él se cree guapo. Y sí, cierto, yo lo he visto cómo está rodeado de mujeres. La neta, es la actitud. Siéntete guapo y serás guapo.
1: Eso sí es cierto, yo también lo he visto. Ven, chiquita, abrázame.
2: Claro que sí, papi.
0: Puta madre.
2: Ay, me contagió el Chuletas, es que hasta se las creo, la verdad,
0: Ya, suéltala de la cintura, güey.
2: Ay, me aprieta, Chuleta.
0: Bueno, chiquita, ¿tú cómo estás?
2: Hermosísima también, muy guapa, la verdad, el día de hoy.
0: Se nota, hay mucho brillo en este día.
2: Gracias, Isaac. Y bueno, pues vengo muy contenta porque mi Pedro Fletes, hablando de elotes, me compró un vasito de elote con chile y unos tostilotes. Pero ahora vamos a ir al gimnasio, lo tengo en el gimnasio, lo quiero bien fuerte porque ya ando cincuenteando, sesenteando y lo quiero bien guapo al hombre.
0: Muy bien, haces bien. Dicen que cuando una persona te impulsa a ir al gimnasio, a hacer ejercicio y a cuidarte, ahí es.
1: Sí, porque luego agarran una morrita y empiezan a cocinar y los empiezan a engordar para que nadie las voltee a ver.
2: Pues así te lo quitan, pues no es tuyo y punto, ¿verdad? Como dicen por ahí, cuando algo es tuyo, déjalo ir, si vuelve es tuyo y si no, nunca lo fue.
1: Yo lo tengo de otra manera.
0: A ver.
1: Si algo es tuyo,
0: ajá,
1: déjalo ir.
0: Ok.
1: Y cuando vaya yéndose,
0: ok,
1: dispárale.
0: Amigos, no se vayan ahí porque hay mucho que platicarles el día de hoy. Mucho, mucho que platicarles.
2: ¿De veras?
0: Sí. Vamos a hablarles, vamos a platicarles la experiencia de un hombre que preparó a una colaboradora, la enseñó a vender tamales, a hacer tamales y todo el rollo. ¿Y qué crees que hizo la morra?
2: ¿Qué hizo Isaac?
1: ¿Se fue con el otro o hizo cuchicuchi con él?
0: No. Puso su propio puesto de tamales.
2: Oh my God.
0: Oiga, la gaviota ya tiene su serie. Vamos a platicarles también ese dato. Vamos a platicarles un montón de cosas, la neta, que se va a poner bien bueno este rollo. Viene el bigote baby, su caballo palomino, los chistes malos del Chuletas y sobre todo la buena música que no puede faltar. Así que gracias por estar aquí con nosotros. Estamos iniciando, señoras y señores. Un abrazo para todos ustedes y que el éxito los arrope con todo el poder. ¿Sale, vale? Iniciamos, señoras y señores. Livni Medina, muchas gracias por estar aquí con nosotros. El Pico Chulo.
3: ¡Ey! ¡Aquí estoy! ¡Saludos a todos!
0: Muy bien. Cero lagunas, mijo, y no vayas a poner comerciales de más o de menos, ¿ok? Por acá se encuentra Batman también. Batman, ¿cómo estás?
4: Enamorado de la vida. ¡Ay! Enamorado de Adrián Ochoa. Te amo, Adrián.
0: Este vato.
2: ¿Quién? Déjalo. Batman también se enamora.
0: Pues sí.
1: ¿Y la batichica, Batman?
4: Asco Fuchi.
0: Bueno.
4: Prefiero mil veces a Adrián Ochoa quitarle sus botitas cuando viene cansado del campo. Cuando viene cansado, todo sudado, yo lo baño, le corto las uñas, le lavo la espalda. ¡Ay, Adrián Ochoa, eres lo máximo!
0: Este vato. No, pues sí.
1: Eso es envidia, ¿verdad, güey? A ti no te lo hacen, ¿verdad, güey?
0: ¿Quién sabe? No te lo voy a decir, carnal. Amigos, estamos iniciando ya aquí en el show de Isaac y la Banduca.

0: Ya son las 4 de la tarde con 18 minutos. Está Isaac y la Banduca en cabina en este miércoles 14 de octubre. En esta ocasión nos ha presentado Banda Los Sebastianes con el tema El Columpio. 4 de la tarde con 18 minutos aquí en La Raza.
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15: Para ti tenemos mucho más música, señoras y señores. Muchos thank yous. Puro para arriba, puro para arriba, puro para arriba. No te me desanimes. Porque hay días en los que los caminos se sienten cuesta arriba. ¿Sí o no?
16: Así es, Isaac.
15: Días en los que el cansancio aprieta y parece que las cosas van a marcha muy, muy lenta. Pero yo quiero compartirte algo fundamental. Ninguna tormenta se queda a vivir para siempre y los grandes cambios suelen empezar en un día común y corriente. Así es que tú tranquilo, porque cuando menos pienses, ¡pum! Llega el éxito para ti, pero eso sí hay que tomar acción. Porque tampoco creas que ahí sentadito, en tu hamaca, en tu silla, en tu tele, en tu sofá, viendo Netflix, van a pasar las cosas por arte de magia. Pero déjame decirte que no necesitas tener todo resuelto en este preciso momento. Solo necesitas dar el siguiente paso. Te repito, tomar acción. Confía en el trabajo diario que nadie ve, en la disciplina que mantienes cuando nadie te está aplaudiendo y en la fuerza. Esa fuerza intensa que llevas dentro de tu corazón. Así que, respira profundo, levanta la cabeza y cambia el chip. Hoy es una nueva oportunidad para recalcar la ruta, sonreírle a los retos y demostrarte de lo que tú estás hecho. Dale con todo, porque este día es tuyo. ¡Ánimo, plebes! No se me agüiten. Nada de estar bajoneados el día de hoy. ¡Ánimo! Vámonos con más música. Disfruta tu día al máximo y disfruta tu música que tenemos, por supuesto que es aquí. En el show dice que la banduca.

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3: Chale, en mi trabajo ya aparece el juego del calamar.
4: ¿Por qué?
3: Porque cada día eliminan a uno.
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3: Esas mujeres que dicen,
4: ¡ay, estoy gorda por mi embarazo!
3: ¡No la frieguen! El niño ya va a entrar a la prepa y aún la siguen culpando.
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4: quiero que me hagas temblar en la cama.
3: Y no le dejé ni un pedazo de cobija en toda la noche para que temblara de frío.

0: Son las 4 de la tarde con 30 minutos y en esta ocasión Isaac nos presentó ¿Por qué te vas? A cargo de Saúl el Jaguar, acompañado de Grupo Clasificado, seguido de Manuel Turizo con Grupo Frontera y el tema de lunes a lunes, 4 de la tarde con 30 minutos, aquí en La Raza.
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3: 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Recuerden que síndrome metabólico es un conjunto de enfermedades como presión alta, colesterol y triglicéridos altos, insulina alta, que esta es la causa verdadera de la glucosa alta, conocida también como diabetes tipo 2, que antes se daba después de los 40 años. La mala noticia es que en la actualidad se da antes de los 30 años, debido al estilo de vida que llevamos. Un estilo de vida donde no incluimos ejercicio, donde tenemos una alimentación chatarra, que esta es más rica en hidratos de carbono como pizza, hamburguesa, hot dog, refresco, pan blanco, dar un poquito de EPANAT cero, EPANAT natural. EPANAT es importante para limpiar nuestro hígado. Por lo menos cada 6 meses, el estar tomando un frasco de 500 mililitros es suficiente para hacer esa limpieza, esa detoxificación en nuestro hígado. Por supuesto, tomar 2 cucharadas, que es la dosis después de cada comida. La puedes tomar diluida o la puedes tomar directa. Y esto va a ayudar a limpiar el hígado. Cuando lo tomamos por 15 días, creo que es más que suficiente si lo hacemos por lo menos cada 6 meses, 3 veces al día por 15 días. Esto va a generar un cambio total en tu organismo, ya que EPANAT es un desengrasante natural del hígado. Recuerda que EPANAT es hepatoprotector, además que ayuda a regenerar esta glándula llamada hígado. Se nos enseñó que lo que perjudicaba al hígado era la grasa, las carnes de origen animal. Y bueno, hay algo de cierto en esto. Sin embargo, lo que más perjudica al hígado son los lácteos, los azúcares, los refrescos, la harina de trigo, las harinas, el arroz refinado. 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
11: Tu música favorita está aquí. Muchísimas gracias por estar aquí con nosotros, señoras y señores. Puro para arriba, puro para arriba, puro para arriba. Arriba ese ánimo. Oye, te comentaba anteriormente sobre una persona, un hombre que le dio alojamiento a, no sé si a su familiar, pero resulta que le dio alojamiento y le dio trabajo. Qué chido, ¿verdad? Que uno sea así, de ayudar a los demás. El problema es cuando ayudas a ese alguien, te aprende cómo hacer el negocio y toma, chango, tu banana, que te pone la competencia y casi enfrente a tu jeta, no manches. Eso sí está gacho. Y es que eso que le enseñas todos tus trucos a ya sea quien sea, tu incluso tu pareja, tu vecino, quien sea, pero que lo descubras que estás haciendo competencia, eso sí no es de Dios. Guacha, escucha esto.
12: Esta pinche malagradecida, ahí como la ven con sus pinches tamales, cuando llegó aquí a Tijuana, da la pinche cara. Cuando llegó aquí a Tijuana, yo le extendí la mano. Nadie le dio la mano. Yo le di un cuarto donde vivir, le di trabajo. Voltea, pinche malagradecida. Ey, voltea, pinche malagradecida. Le extendí la mano. Yo tengo 7 carritos de tamales y le di trabajo en un carrito porque a mí me gusta ayudar a la gente. Le di trabajo en un carrito y resulta, ¡ah, la chingona! Ya aprendió a hacer los tamales. Ya le enseñé cómo hacer los tamales y todo. Y resulta que ya se apartó y me dejó el changarro a mí solo. ¿Verdad, pinche malagradecida? Ey, da la cara. Ey, da la cara. Pinche malagradecida, ¿quién te enseñó a hacer los tamales? ¿Quién te enseñó a hacer los tamales? ¿Eh? Yo te enseñé a hacer los tamales, ¿quién te extendió la mano? Yo te pagaba bien, te pagaba lo que es, pinche malagradecida. Ya te apartaste con tus pinches tamales, ¿no? Yo te enseñé a hacer los tamales.
13: El sol sale para
12: todos. No, el sol sale nada, tú trabajas para mí, pinche malagradecida. Yo te extendí la mano y ahora ya eres mi pinche competencia, pinche malagradecida. Pinche tamales culeros que has de hacer, pinche malagradecida, perra desgraciada.
11: Ven, ay, no, qué feo, qué violento este hombre, Isaac.
14: Primero, yo te voy a decir una cosa, ¿verdad? Pues a lo mejor el vato le pagaba mal, pues ella tenía derecho a hacer lo suyo. La neta, pues sí, como que también, pues uno tiene derecho a crecer, carnal. No todo el tiempo uno se va a quedar ahí valiendo madre.
11: ¿Tú qué opinas, chiquita?
15: Ay, pues mira, pues ni modo. Ni modo, pues que se consiga alguien más.
14: Por eso ahorita ya hay tamaleros en cada esquina. Ahorita todo el mundo hace ya tamales porque le aprende a uno y le aprende el otro. Y es que ansina es. Tú te metes de carpintero.
11: Ajá.
14: Y de repente ya no tienes al carpintero un año ya. Ya aprendió todos los trucos, ya tiene su propia carpintería.
11: Pues es que incluso a los expertos, en este caso los abogados, los abogados recomiendan a todos los estudiantes que se metan a un despacho a aprender.
15: Pues sí, pero antes me imagino que los despachos lo hacían con gusto. Me imagino que era lo mismo con los contadores, con los arquitectos, ¿no, Isaac? Siempre ha sido lo mismo. O sea, tú te metes a una empresa, aprendes y te vas.
14: Yo cuando estaba joven, ¿verdad, carnal?
11: Ajá.
14: Yo lo que hacía es que me metía un car wash.
11: Ok.
14: Y aprendí a encerar, a pulir, a lavar así toda la tapicería, a detallar todo machín. Y ya después agarré una cubeta y me fui a una esquina. No, ganaba más. Le hacía la competencia ya al vato. Así que la verdad, qué bueno que esta señora hace los tamales ella sola. El sol sale para todos. Lo bueno que hay mucho tragón de tamales. Y el que vende más.
11: Ok.
14: Es el que los hace más buenos. Y punto, capaz si esta morra hace los tamales bien buenos y el vato acá se ardió.
11: Pero es el que sí. ¿Usted qué opina de esto?
15: Yo, la verdad, pues sí se me hace mala onda que alguien te eche la mano y luego lo traiciones.
14: Pero esa no es traición. ¿O tú qué opinas, carnal? ¿Es traición o no es traición?
11: Pues no, porque se vale crecer. La morra dice que le pagaba bien poquito. Y pues no le alcanza.
14: Aunque él dice que le pagaba bien, pero también que es bien. No, porque pues si vas a pagarle bien, pues me imagino que vas a pagarle un buen billetón, carnal. No bien. Por ejemplo, para una persona que es bien piojosa, que es bien coda, ¿qué es pagarle bien? Porque yo conozco dos, tres güeyes que dicen, no, le pago muy bien. No, 3,000 pesos, carnal, a la quincena.
11: No, pues no, 3,000 pesos a la quincena, no. No se hace, güey. Bueno, pues ahí le dejo un dato ahí. Y es que yo creo que eso es el pan de cada día. Pero pues la gente tiene derecho a crecer, a emprender y a hacer lo suyo. Definitivamente. Amigos, mucho más música aquí en el show de Isaac y la Banduca.

0: 4 de la tarde con 45 minutos. Seguimos avanzando con la mejor música y la mejor programación en compañía de Isaac. En esta ocasión nos ha presentado a Anakin Larios con el tema Perdóname. 4 de la tarde con 45 minutos aquí en La Raza.
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7: Hey amigos, ¿qué tal? ¿Cómo están? Seguimos con música en este super miércoles, mitad de la semana. Qué chulado, oiga. No se vaya a ir porque más adelante le voy a compartir un reporte que está circulando en redes sociales sobre un hombre que le reclama a una ex colaboradora. Es que se da coraje de repente, pero ¿qué haces también? Dime tú, ¿qué puedes hacer? Imagínate que tú ayudas a alguien, le das chamba, le das alojamiento y de repente, güey, te hace la competencia porque aprendió todo lo que tú sabes hacer. Pero dime tú, ¿qué puedes hacer? Pero también necesitas la ayuda de alguien para hacer tu negocio, para emprender, para crecer. Necesitas de alguien.
8: Pues sí, está que ahorita la gente es muy desleal y muy mal agradecida de repente.
7: Esa es la cosa. Que luego, luego, el enemigo lo tienes en casa. Ese dato te lo voy a compartir más adelante. Por lo tanto, te invito para que nos sigas escuchando con buena música. Aquí. Es el show de Isaac y la Banduca.

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2: ¡Vámonos ahora! Con Conjunto Primavera, Si Amas en Ti. ¡Qué clásico! ¡Qué armoniosa canción! ¿Duele? ¡Claro que duele! Así es el amor. ¡Qué rico se disfruta! ¡Au! ¡Papá! ¡Qué bonita canción! Para todos los enamorados. ¡Viva el amor!

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5: No manches, carnal. Qué bien se siente andar viajado. Pero bien viajado. Vamos a empezar con la hora ahora. Mancha Calona. Saludando a todos los que andan trabajando en este momento. Ahí en el gym, que andan trabajando en el campo, que andan trabajando en la cocina. Mis compas, los jardineros, que andan trabajando bien duro. Ahí en las oficinas, ahí en el Uber, en el Didi. A los casi extintos taxistas. No sean güeyes, no se les duerma. Métanle la aplicación de Didi al taxi. Van a sacar más feria. Al enemigo se le une. Suavecito, suavecito, suavecito, suavecito, suavecito, suavecito, suavecito, suavecito. Saludos a todas aquellas morras que les mandan dinero del norte. Se lo gastan aquí con el otro. Mientras el marido chambeando bien duro en el norte.
6: Bebé.
7: Mi esposo me da 5,000 pesos de gasto a la semana.
8: ¿Pues en qué trabaja tu esposo?
7: Ah, pues está en Estados Unidos.
8: Ah, o sea que te manda semanalmente tu gasto.
7: Así es.
8: 5,000 pesos. Bueno, es como gana ya en dólares. Y pero ¿estás ahorrando o algo?
7: No, todo lo gasto. Así como me lo
8: ¿pero
7: manda,
8: qué?
7: Yo
8: ¿qué
7: lo
8: gastas?
7: Ay, pues ya sabes, típico de las mujeres. En el cabello, en las uñas, en la piel. Salgo con mis amigas. Como estoy muy sola, pues voy con mis amigas y lo comparto con ellas. O lo invierto en mí. Mi esposo me da.
5: Seguramente con las amigas. Se lo gasta para que el otro lo disfrute. Mientras el cornudo se lo gasta en los Estados Unidos. Bueno, se lo trabaja bien duro en los Estados Unidos de sol a sol con doble trabajo. Durmiendo en un catre abajo de un tráiler. Pero para que la princesita esté siempre bien contenta. Para que no le falte nada.
9: Mujeres, no dejen a sus hombres, porque siempre hay un billón que los quiere. Así estén gordos, calvos, panzones y sin dinero. Con que respire, y es el único requisito que le piden a los hombres.
5: Así es, doña. Ahorita usted tiene a su panzón en su casa. No lo soporta, lo odia, no le gusta como huele porque se echa pedos y eructa. Señora, ni que usted no se echara pedos y no eructara también. Hasta le sale cerilla en los oídos, se saca los mocos. ¿A poco cree que cuando usted va al baño hace bombones? No sea delicada. Y le voy a decir por qué. Porque si se lo quitan.
10: Que se lo lleven al mendigo viejo desgraciado ese. No me gusta, le huelen las patas. Ay, no. Se saca el quesito entre los dedos de las patas cada vez que llega a trabajar.
5: El día que se lo quiten, usted va a llorar. Va a anhelar tenerlo de regreso. Porque los demás son unos princesos. Nadie la va a querer como la quiere su panzón. Suavecito, suavecito, suavecito, suavecito. La hora sonidera llega a ti por el gentil patrocinio de... ¡Nadie! ¡Nadie patrocina este programa de radio! Y pensar que todo el mundo lo oye... ¡Chale! Yo mejor ya me voy. Ahí los guachos pa'l otra... Soy el compa Chuletas DJ.
2: A vecino.
5: Oiga, ya llegó el marido a la casa. Mándele un WhatsApp. No voy a venir siendo que ese apestoso que usted ya no quiere, alguien se lo esté deleitando ahorita. Seguimos. Sale, carnal.
4: Gracias, Chulemán.
5: No soy Chulemán, soy Chule DJ.
4: Órale.
5: Chule DJ.
4: Amigos, seguimos con más. Aquí. En el show de Isaac La Banduca.
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12: Información deportiva. El equipo de fútbol femenil mexicano ganó 3-1 a su similar de Jamaica. El primero lo perdió 4-3 también con Jamaica. El equipo mexicano se está preparando para la eliminatoria para el Mundial de Brasil 2027. El primer partido de esa eliminatoria será contra Haití. Si gana México, consigue su boleto para las Olimpiadas de Los Ángeles 2028. Mis amigos, gracias por su compañía. Soy Edgardo Lozada Ruiz. Sigan con nosotros.
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4: Aquí está tu música, tus artistas favoritos, su número uno, señoras y señores. Thank you, puro para arriba, puro para arriba, puro para arriba, puro para arriba. Feliz miércoles, mitad de la semana. Oye, resulta que Angélica Rivera va a llevar su vida a la pantalla y la va a interpretar su hija, que tienen muchísimo parecido como cuando Angélica pues estaba jovencita y todo ese rollo, ¿no? Y bueno, la pregunta es, ¿quién será Enrique Peña Nieto? Porque según va a contar toda la historia, todos los secretos. Esto va a estar bueno. Es de que abordará la Casa Blanca. Va a platicar de todos los secretos de su ex esposo, el expresidente Enrique Peña Nieto. Pues bueno, ya casi se estrena esto en el 2027. Verá esta serie que va a estar reproducida por la plataforma de Netflix y los creadores.

0: Ganadores de Luis Miguel. O sea, drama total. Machín. Y bueno, la serie se va a centrar en cómo la llamada Gaviota pasó de ser una de las actrices más populares a la primera dama de México y cómo lidió con la vida política. En concreto, no abarcará sus inicios, se centrará en la época en la que fungió como primera dama al lado de Enrique Peña Nieto. Esto se va a poner bueno y está turbio. Y bueno, Angélica Rivera compartió varias fotografías junto a su hija Sofía Castro, quien será la encargada de representarla en la pantalla. Explorará la historia íntima de cómo una de las figuras más reconocidas y comentadas de la televisión mexicana se convirtió en la primera dama, con todos los retos y sacrificios que jamás imagino enfrentar, solo para describir que el verdadero papel de su vida se convertiría en sobrevivir a la maquinaria del poder. Esto es lo que señala el texto promocional. ¿Cómo la béisbol? Quería tener su propia Casa Blanca en México y todo el mundo se la funó, carnal. Machín. ¿Se hablará de esto? O nada malo que le conviene como a muchos. Esperemos que sea la realidad. Ey, no quiera limpiar su imagen con su seriecita, carnal. Ey, hombre. Bueno, pues ahí les dejo el dato. ¿Usted qué opina de esto? Vámonos con mucho más música, señoras y señores. En este ya 14 de octubre 2026. Ya huele a aguinaldo.
1: Seguramente.
0: Aquí el jefe se va a mochar con un buen aguinaldo.
1: Seguramente.
0: Seguimos aquí en el show de Isaac y la Banduca.
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5: ¿Qué tal? ¿Cómo están, bandita? ¡Feliz miércoles! Ya tan rápido, siempre aquí en la radio se nos va la semana como agua. Bueno, en lo personal, a lo mejor para otros ha de ser más lento, pero yo siento que estos últimos meses del año son como si nada, o sea, parpadeas y ya estás a 24 de diciembre, que, como dice Isaac, muy cierto, ya huele aguinaldo. Nada, pero no le vamos a ver ni el polvo. Pero no se preocupen, que aunque no quede aguinaldo, aquí ustedes se divierten porque se divierten. Y si no es con la música, es con nosotros, por supuesto. Y acabamos de escuchar la canción de El Caballo con Pepe Morfín Master. Sigan aquí con la mejor música que puedan escuchar solo en La Raza 92.5 FM.
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2: ¿Tú qué opinas lo que llegó a decir el The Match? Que el vato que regala flores tiene el chiquito.
3: Ah, caray. No tiene nada que ver eso.
2: Bueno, el vato dice que el vato que regala flores tiene esa onda chiquitita, chiquitita, chiquitita. Entonces tú la tienes así, chiquitita, chiquitita, chiquitita. Eso no te importa. Pero si quieres averiguarlo, tú nomás dime qué onda, carnal. Pero bueno, te voy a compartir este video que una morra dice que si un vato te regala flores, es porque quiere el ay. Que si te regala chocolates, te regala el... También quiere el... ¡Ay!
3: ¡Ay, Elisa!
2: Y si no te regala nada es porque es pobre, pero también quiere tu ¡ay! No manches, no hay en qué sacar, ¿verdad? Nomás para ser virales, carnal. Nomás porque está chula la morra, que si no, no la comparto.
4: Regala rosas es porque te quiere... Si un hombre te regala chocolates es porque te quiere... Pero si un hombre no te regala nada, ese hombre es pobre, pero igual quiere...
2: Pasó de lanza esta morra, ¿no? Machín, se pasó de lanza esta morra, ¿no? Pues mira, ahorita los hombres, yo siento, carnal, que no se avientan por miedo, no por el hecho de que te vayan a rechazar, porque... Hay muchos hombres como yo que somos machos alfas, que nos rechazan una, nos rechaza otra, nos rechaza otra, nos rechaza otra. Pero aviéntatele a 10 y una te va a capear. Así de fácil. Y no le tienes miedo a eso, no le tienes miedo al rechazo, porque morritas es lo que más hay en el mundo, ¿sí o no?
3: Exactamente, Isaac.
2: Entonces, por ejemplo, a una tú le vas a gustar. Entonces tú agárrate esas 10, y diles qué onda, mija, que tú, que acá, que ñaca ñaca y no sé cuánta cosa, y te le avientas y una te va a decir que sí. El problema ahorita es que si tú volteas a ver una morra, güey, ya te anda metiendo al bote, güey. O sea, las morras dicen que somos unos princesos y no sé cuánta cosa, pero no se ponen a pensar que... Hay muchos hombres que por haber mandado un mensaje están en la cárcel.
3: ¡Ah, caray!
2: Sí, muchos hombres por hacer su labor de macho alfa, lomo plateado, de tratar de conquistar a una mujer aunque lo rechace, pues le terquea una vez, dos veces, tres veces, y ya insistir una cuarta vez, ya es un delito, güey.
3: ¡Ah, caray!
2: Por eso, los hombres mejor se dan entre ellos. ¿Mande? No, nada. Güey. No seas pa...
3: Así que ahorita es más fácil conquistar a un hombre que a una mujer. O sea, un hombre es más fácil que conquiste a otro hombre.
2: Por muy macho que sea, es más fácil conquistar al compadre, y más si le va a la América.
3: Güey.
2: Chale. Vámonos con más música, señoras y señores. Puro para arriba, puro para arriba, puro para arriba. Más de tu música favorita. Aquí. En el show dice que la bandoca.
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2: ¡Vámonos, señoras y señores! Con el Bebeto. Aquí están los besos nuevos. Quiero esos besos. Quiero esa miel, mamacita, de tus labios. Ay, qué rico, bebé.

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2: Continuamos en esta bellísima programación y ahora escuchamos dos excelentes temas. El primero fue Si Tú Te Vas con Montes de Durango. El segundo por ahí, pues una sugerencia de nuestro compañero Isaac, que fue Besos Nuevos con El Bebeto en su versión de mariachi. Sigan aquí con nosotros en la mejor radio de toda la región, por supuesto, 92.5 FM.
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2: Llega a continuación el Bigote Baby y su caballo Palomino.
3: Y arriba, arriba, arriba, arriba, arriba con ese ánimo, Palomino. Ándale, camina. Ay, hoy nomás, qué pa' tortuga. Ya llegamos, Palomino, camina. Dale más a prisa. Hoy nomás.
4: Es ya, que dice, dice que no quiere venir aquí a la radio porque nomás lo regañan.
3: Hágase un lado, hágase un lado. Ay. Eso, ya entramos a cabina.
4: Que nomás se lo llevan regañándolo, pobrecito, aquí en la radio, que no le gusta que lo traigan aquí. Eso es
3: silencio.
4: Todo.
3: Ya, hoy nomás.
4: Pobrecito Palominito.
3: Déjalo caer, Palomino ahí. Esa silla es para ti, al lado de la chiquita. Hágase un lado.
4: ¡Ay, quebró la silla!
3: ¡Hágase que la va a patear! ¡Palomino! Ya. Ahí está, ya. ¿Estás a gusto, Palomino? Ok, dice que sí está a gusto.
5: Nomás no lo regañen, porque no le gusta que lo regañen. Es bien delicado ese mendigo caballillo.
3: Bueno, ¿y a quién le gusta que lo regañen?
5: Pues sí, pero es que también es bien desmadroso. La otra vez se comió la pata del escritorio del jefe y dijo, no, ya no quiero que le entre yendo ese mendigo caballo para acá.
4: Pero fíjate que el Bigotitos pagó esa pata de ese escritorio, ¿eh? Me vas a perdonar. Él pagó y dijo, ah, bueno, si van a estar pagando, está bien, que venga ese caballo.
3: Bueno, pero se enojó el patrón porque en vez de poner una pata de madera, le puse un de esos de fierro, de tubo de agua. Quedó muy mal la mesa, o sea, el escritorio, no. Lo siento, pero por lo menos tiene patita.
4: Sí, la verdad sí, pero se ve muy feo para una oficina ejecutiva de esta estación de radio. No, Bigotes, eso no se hace.
3: Es una moda nueva.
5: Pues allá en tu mendigo rancho Valparaíso, Zacatecas, porque aquí es más ejecutivo el pedo, carnal.
6: Bigotón, ¿qué nos traes ahora, viejo?
3: Oiga, una pregunta, compañeros. Uh-huh. ¿Por qué la vida de los perros dura menos? ¿O por qué ellos mueren más rápido que uno?
5: Pues, ¿cómo eres menso? Pues es que son animalitos, duran menos, carnal, porque ellos tienen como así catalogado, ¿verdad? Que si tienen 10 años es como si ya tuvieran 80 años, ¿no? Más o menos.
3: Bueno, en pocas palabras, yo no entiendo por qué los perros viven menos que la gente, pero ¿será que los perritos dan todo su amor a pesar de la poquita vida que viven?
4: ¡Guau! Wow, ¡qué padre!
5: A ver, a mí me caen gordos. Me caen gordos. A mí me caen gordos porque son bien cagones, igual que tu caballo.
3: ¿Qué pasó?
5: Deja todo ahí el estiércol ahí tirado ahí, carnal.
3: Ya estoy vendiendo el estiércol, ya lo junto.
4: ¿De veras, Bigotes?
3: Y se vende el estiércol y de ahí se saca luz.
5: No, y dice el Bigotes que va a hacer gasolina con el estiércol del caballo.
6: Anda. Está payaso. ¿Por qué no? A ver.
3: La risa. Ay, Dios santo.
5: Oye, ¿por qué no venden el estiércol de la gente también? Ya que la gente la caga mucho, digo.
3: A ver. Ya. Digo, por favor. No venga con sus cosas. David, por favor, vamos a poner este pequeño comentario.
5: Que nos faltaba que pusiera efectos también aquel perro.
3: David.
7: ¿Por qué los perros viven menos que la gente? Acá está la respuesta. Lo escribió un veterinario. Como veterinario me llamaron para examinar un perro de 13 años llamado Batuta. La familia esperaba un milagro. Examiné a Batuta y descubrí que estaba muriendo de cáncer y que no podía hacer nada. Batuta estaba rodeado por su familia. Pedro, el más chico, parecía tan tranquilo acariciándolo al perro por última vez y me preguntaba si entendía lo que estaba pasando. En pocos minutos, Batuta cayó pacíficamente en un sueño profundo para no despertar nunca más. Pedro parecía aceptarlo sin dificultad. En eso escucho a la mamá de él preguntándose, ¿por qué la vida de los perros es más corta que la de los seres humanos? Pedro, el nene, dijo, yo sé por qué. Y su explicación me cambió mi forma de ver muchas cosas. Él dijo, la gente viene al mundo para aprender a vivir una buena vida, cómo amar a los demás todo el tiempo y ser buena persona. Como los perros ya nacen sabiendo hacer todo eso, no tienen por qué vivir tanto tiempo como nosotros. Y la moraleja de la historia es, si un perro fuera tu maestro, aprenderías cosas como, cuando tus seres queridos lleguen a casa, siempre corre para saludarlos. Nunca dejes pasar la oportunidad para salir a pasear. Permitite que la experiencia del aire fresco y del viento en la cara sea puro éxtasis. éxtasis. Toma siestas, descansa, estírate bien antes de levantarte. Corre, saltá y jugá diariamente. Evita morder cuando con un solo gruñido sea suficiente. En un clima muy caliente, toma mucha agua y acostate abajo de la sombra de algún árbol. Cuando estés feliz, bailá moviendo todo tu cuerpo. Disfruta de las cosas simples, de una larga caminata. Nunca pretendas ser algo que no sos, sea auténtico. Si lo que querés está enterrado, búscalo persistentemente hasta encontrarlo. Y nunca olvides, cuando alguien esté teniendo un mal día, quédate en silencio, sentate cerca y suavemente hacelo sentir que estás ahí.
6: ¡Qué lindo, che!
3: Sin palabras, sí, lo que acabo de decirle. El perrito ya nace con todo eso. Mire, yo tengo un perrito que se llama Marcha, ¿ya? Y llegó un vecino, un perrito, otro, no sé dónde salió. Y se lo que, mirás cómo se enojó el perro porque le quité a su amigo que se había conseguido. Me empezó, lo tenía amarrado. Le dije, no te lo voy a dejar que se arribe contigo. Si muy apenas te mantengo a ti, ¿cómo voy a mantener a este?
5: Y lo peor del caso, que ya viven los dos ahí, ¿verdad, güey?
3: No. Lo corrí. Entonces, los perritos te ven. ¿Qué es lo que hace el perrito cuando te ve llegar?
4: Mueve la cola.
3: Se alegra. Te acaba de ver en la mañana y en la tarde es como si nunca te haya visto. Porque ellos son seres llenos de cariño, de amor, que no les importa si lo regañas, ahí están siempre, si le das un hueso, si mañana le das comida cara o barata.
5: Ahora
3: aquí
5: entiendo.
3: Lo importante es que los animalitos nacen con ese cariño y algo tenemos que aprender de ellos.
6: Ahorita vamos a regresar, bigotes, espérame, no te vayas.
3: A mí me gustaría, sí, a mí me gustaría, ¿a cuántos de ustedes cuando lleguen, su señora les mueve la cola? Al regresar me contestan.
5: No, aquí está al revés, al Bigotes no le mueve la cola a nadie, pero él mueve la cola cuando llegue el licenciado.
4: ¡Y la amistó!
3: Yo no soy así. ¡Palomino! ¡Palomino! ¿Verdad que no soy así? Ah, dijo que sí.
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19: Llegamos ahora sí por último a esta última parte musical, que estuvimos escuchando la tremenda canción por el contrario de Becky G con Leonardo y Ángela Aguilar. Ahora sí, ya de aquí en adelante estamos a nada de empezar con el ring musical. Así que si por ahí tienen alguna canción, alguna canción que quieran pedir, con mucho gusto se la recibimos para el ring musical. Así que, chao.
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5: ¡El Bigote Baby! ¡Y su caballo Palomino! Ese mendigo caballo.
6: Ajá.
5: Resulta que fue a comer pollo.
6: Ajá.
5: Y conoció una yegua. Pero esa yeguita tenía 3 caballitos.
6: Ajá.
5: Y el caballo le gustó y dijo, yo quiero con esa yegua. Entonces la invitó a comer pastura. ¿Y qué crees que sucedió?
6: ¿Qué pasó?
5: El palomino la mandó a la fregada porque la yegua empezó a pedirle dinero. Desde ni pasaba la primera cita, ya estaba, pídele y pide dinero a la morma.
6: No manches. ¿Y eso, Bigotes?
20: No, pregúntale al palomino. Palomino, ¿qué pasó con esa historia? ¿Cuánto quería? ¿1,000 pesos? ¿Y se los diste? No, dice que la mandó a la fregada.
4: Oye, o sea que hasta en los caballos está saliendo eso. Hello, ¿qué está pasando? No nomás las mujeres buchonas todas poderosas, no nomás ellas, ya también las yeguas.
20: Pues, en ese caso mejor me voy ahí a las Adelitas y pago uno por ver.
4: Claro, o sea, más barato y aparte pues están más guapas las muchachas de ahí, la verdad. Mi mamá trabaja ahí en el Hong Kong.

0: Es muy raro que encontremos eso, ¿verdad que sí?
1: Pues mira, a mí mi calambres me espera con su calzón de elefante.
0: Uy.
1: Y ya sabrás por qué le dicen el calambres.
2: Ya no entres en detalles.
0: ¿Qué se me hace?
3: Sí, porque es lo que te decía, cada vez que llega el jefe, cada vez que llega el link, el bigotes le mueve la cola, y es que ya entiendo por qué.
2: ¿Por qué?
3: Porque el licenciado recogió un perro.
2: Ay, payaso, güey.
1: Qué estúpido, qué animal, no le digas así al bigotitos. El bigotitos tan lindo que es, el bigotitos tan hermoso, tan amable, tan servicial, tan único.
3: No, y deja tú. Es mendigo tragón también.
0: Ya me puedo reír.
2: Conclusión del tema, dejen de estar payaseando ya, dejen pasar al pobre bigotes, hombre, que el vato es chido, el vato
3: es buen perro.
2: Oh. Bigotón.
0: ¿Ya puedo terminar?
2: Sí.
0: Mira, si me comparas
3: no va a terminar
0: con un perro, qué buena onda. Porque un perro es fiel, para que veas nomás.
1: Uh-huh. Él sí
0: es fiel. Matadora. Matadora.
3: Oye.
0: Así es que.
3: No como los gatos, ¿verdad? Que tienen hasta 4 casas y uno muriéndose por el gato. Y el mendigo gato ya tiene 3 casas. Dice uno, ¿por qué está tan gordo el mendigo?
0: Eso sí. Vámonos, Palomino. ¿Y dónde dejaste el perro que traías, Palomino? ¿Dónde lo dejaste? ¿Se lo llevó la perrera? No, te digo, que la canción. ¡Vámonos!
2: ¡Gracias, amigo! ¡Chao!

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3: Las 5:49.

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0: 92.5. ¡Ítale! Gracias por estar aquí con nosotros, señoras y señores. ¡Puro para arriba, puro para arriba, puro para arriba! Gente, que la ciencia lo ha confirmado, que la conexión humana es una medicina poderosa. Investigaciones demuestran que el simple acto de abrazar y acariciar puede tener beneficios profundos. Ayuda a combatir la depresión, aliviar la ansiedad y, sorprendentemente, fortalecer el sistema inmunológico. El contacto físico genera liberación de oxitocina, conocida como la hormona del amor. Esta sustancia química natural contrarresta el efecto negativo del estrés al reducir los niveles de cortisol en el cuerpo. Esa disminución del estrés crónico tiene un impacto directo en la salud, haciendo que el sistema inmunológico funcione de manera más eficiente y que seamos más resistentes a las enfermedades. Interesante, ¿verdad? Así es que, a abrazarse más y besarse más.

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13: Amigos y amigas, muchísimas gracias.
11: Llegó el momento de decirles goodbye solo por ese día. Dios se cuide, te bendiga, te proteja, te llena de cosas, chupis, perros, a ti, a todos los tuyos, que te la pases good. Emocionados con la vida, emocionados con esa oportunidad que tenemos de estar aquí, en este maravilloso paraíso terrenal.
13: ¿Cuál paraíso? Es un infierno todo este desmadre que ahorita está pasando ahí con el Donald Trump y la Claudia Sheinbaum, carnal.
11: Es el Zika. Es el Zika. Entonces vamos, pues, que se la pasen ustedes espectacularmente en grande este día. Un abrazo fuerte, chiquita.
14: Ay, Isa, qué lindo hablas, la verdad. Yo también les deseo lo mejor a toda nuestra gente que nos está sintonizando. Muchas gracias. Y hasta mañana, Isa.
11: Hasta mañana. Carnal, despídete.
13: Hey, carnal, el más patudo, el más manudo, el más brazudo, el más de dudo y todo lo que termine en udo.
11: Ajá.
13: Les dice, ahí los guacho para mañana.
11: Muy bien. Pico Chulo, gracias, mijo, por todo tu gran apoyo.
15: Saludos a todos. ¡Hasta tu morro!
11: Gracias, Libni Medina. Muchas gracias por la producción. Muchos thank yous. Batman. Ay, Batman.
16: Hola, Isaac. Ya me voy junto con Adrián Ochoa. Ya me voy con mi chiqui baby. Nos vamos a ir a comer unos mariscos afrodisíacos. Porque hoy toca. Toca.
11: No quiero saber qué toca. La verdad. Gracias.
15: Yo sí quiero saber, Isaac.
11: Cállate, chiquillo. Tú no tienes que saber nada.
16: Algún día vas a entender, chiquillo, que tener novia no es suficiente. Necesitas ese extra que nadie te lo da. Solamente un buen caballero como Adrián Ochoa me lo da a mí.
11: Ya, güey. Cálmate.
15: Yo quisiera saber de qué se trata. Yo quiero saber.
16: ¿Estás seguro que quieres saber?
15: Sí, yo quiero saber.
11: No, morrillo, cállate. Amigos, gracias. Hasta mañana. Bye, bye.

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